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El gobernador del estado, Javier May Rodríguez, encabezó la jornada de atención al pueblo en territorio desde Huaytalpan a Cajuca. La directora general de la Comisión Federal de Electricidad, Emilia Calleja, informó supervisión de la construcción de la nueva subestación eléctrica en Tuxtla. La Comisión Federal de Electricidad anunció una inversión superior a 1,000 millones de pesos para fortalecer el sistema eléctrico de Tabasco. El gobernador del estado entregó la rehabilitación del camino Tapotzingo Periférico de Jalpa de Méndez, obra que beneficia a más de 8,000 habitantes. La nueva subestación eléctrica de Nacajuca estará concluida en diciembre de 2027, con una inversión de 168 millones de pesos. La presidenta Claudia Sheinbaum anunció una inversión de 200 millones de pesos para fortalecer la Estrategia Nacional de Atención al Sargazo. Esta es parte de la información que estaremos presentando en la emisión de este jueves 30 de julio de 2026. Yo soy Betty García y como cada tarde en este espacio informativo, es un gusto saludarles, darle la más cordial bienvenida aquí a Noticias por la Tarde.

0: Hola, ¿qué tal? Muy buenas tardes. Con el gusto de siempre les saludamos, agradecemos a quienes ya están en nuestras frecuencias, tanto en AM como en FM. Gracias a usted por estar sintonizándonos en esta tarde lluviosa aquí en la capital del estado. Escuche usted Noticias por la Tarde. Estamos, con casi 50 minutos de información, es lo que le ofrecemos, por supuesto. Y les invitamos para que nos acompañe. Mucho es lo que tenemos que compartirles en cuanto a lo que sucede aquí en el estado de Tabasco, parte de lo que sucede también, algunos aspectos en lo que resta de nuestro país y algo de información de lo que sucede más allá de nuestras fronteras. Como todos los jueves, estaremos presentándole la agenda cultural con la voz de Chelsea Alcocer. Oiga, por cierto, mañana arranca el Festival Ceiba, que por cierto, tendremos una emisión especial a partir de las 4 de la tarde, la Radio de Tabasco, por la 1230 y 1120, así como también por Mega FM, por la 94.9, estará en transmisión especial, así por lo que le invitamos de igual forma, para que usted permanezca y se pueda enterar de todos los pormenores, los detalles desde Plaza de Armas, parte, alguno de los aspectos de todo este bagaje cultural que ofrece como cada año el Festival Cultural Ceiba, que ya es toda una tradición. Pero bueno, mientras tanto, el día de hoy, mucha información, así que una vez más sean ustedes bienvenidos, gracias de verdad por estar con nosotros. Y bueno, pues vámonos ya con la información en esta tarde y comenzamos. El gobernador del estado, Javier Mayer Rodríguez, encabeza hoy la jornada de atención al pueblo en territorio, fíjese usted, desde Guaitalpan, Acajuca. Estuvo acompañado por la directora general de la Comisión Federal de Electricidad, Emilia Esther Calleja Lor, y miembros del gabinete estatal, brindando atención directa a las y los ciudadanos.
1: Seguimos por todo el gabinete, ¿no? Como siempre, en este ejercicio que tenemos de acercar el gobierno al pueblo, de acercar el gobierno a la comunidad, de atenderles. Hoy lo dedicamos a la comunidad. No tenemos prisa, nos vamos hasta que terminamos, ¿no? Entonces, esta es la práctica que tenemos. Primero, pues darle la bienvenida a la maestra Emilia Esther. Gracias por venir a Tabasco, esta es su tierra, esta es su casa. Y estamos en esta comunidad indígena de Jotán, que pues ha sido tradición de un movimiento de lucha, de resistencia. Y en esta zona están la mayor riqueza también de nuestro estado, nuestra cultura, pero también la gran riqueza que aporta esta zona a nuestro país. Aquí están los campos petroleros más importantes, ¿no? de nuestro estado. Hoy, pues agradecerle a Roberto que nos acompaña, nos recibe aquí cada vez que venimos. Gracias, Roberto. Y hoy nos acompañan pues todas las secretarias y los secretarios, subsecretarias y secretarios. Hoy venimos para atender, traemos todos los servicios del gobierno. Nos acompaña, no les voy a dar la palabra hoy, ¿no? Pero está el director general del DIF, el doctor Víctor de Dios, el secretario de Movilidad. En toda la región tenemos bastantes obras que hemos llevado a cabo, realizado, escuchando que salen de estas audiencias, salen sus peticiones.
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0: 6:09, escuche usted la primera parte de Noticias por la Tarde. Durante la jornada de atención al pueblo en territorio, el gobernador del estado estuvo acompañado por la directora general de la Comisión Federal de Electricidad, Emilia Calleja Lor, quien informó que supervisará la construcción de la nueva subestación eléctrica en la comunidad de Tucta, municipio de Nacajuca.
3: La idea de esta gira que estamos haciendo y del cual estamos muy agradecidas con el gobernador que nos permita ser parte de la de su programa de trabajo. Vengo con todo el equipo de la CFE, con mis directores, subdirectores, jefes de oficina, de las áreas operativas. Venimos a cumplir la encomienda que nos ha dado la Presidenta de la República de estar en territorio, de estar cercanos a ustedes, de escucharlos, pero sobre todo de atenderlos, de resolverles sus inquietudes, sus dudas y las problemáticas que posiblemente pudiéramos tener. Vamos a aprovechar también para dar un recorrido por una subestación muy cercana que está aquí, que va a dar su inicio de construcción, la cual nos va a apoyar para poder mejorar la atención que les damos a ustedes como parte del servicio de energía eléctrica. Sabemos lo importante, lo prioritario que es la luz en sus hogares, en sus comercios, en las industrias, en los servicios que el gobernador supervisa y está siempre muy pendiente de ellos. Y esta subestación nos va a ayudar precisamente a poderles ofrecer un mejor servicio. Acérquense, por favor, vamos a tener también una atención en un módulo con personal de nuestras oficinas comerciales. Los directores y los subdirectores también van a estar muy atentos y dando recorridos por las calles. Estábamos verificando todas sus instalaciones a fin de poder atender y mejorar todo lo que estamos ofreciéndoles.
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0: El presidente municipal de Nacajuca, Roberto Ocaña Leiva, agradeció al gobernador del estado, Javier May Rodríguez, por acercar las instituciones a las comunidades del municipio mediante las jornadas de atención al pueblo, con las que se brinda atención directa y diversos servicios a la ciudadanía.
4: Como el día de hoy y en este ejercicio que el ciudadano gobernador trae por todo el estado, nos tocó aquí en Huaytalpa esta gira que hace para tener la atención de manera personalizada con cada uno de los secretarios y él particular, el ciudadano gobernador, con cada una de las peticiones, solicitudes que sabemos que son muchas, pero bueno, él como siempre haciendo presencia aquí en la comunidad. Bienvenido, señor gobernador, y sean bienvenidos todos.
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0: La Comisión Federal de Electricidad anunció una inversión superior a 1,000 millones de pesos para fortalecer el sistema eléctrico de Tabasco, mediante obras enfocadas en la transmisión, distribución y generación de energía. Así lo informó su directora general, Emilia Calleja Alor.
5: Es parte de las giras que nos dice la presidenta que debemos apoyar y estar en territorio, sobre todo para poder tener una sensibilidad que no nos permite estar desde las oficinas. Aquí en CFE estamos presentes para comentarles también que tenemos una inversión de más de 1,000 millones de pesos aquí en el estado, que es para reforzar toda la red de transmisión, distribución y la parte también que llega de generación. Y coincide con que el día de hoy se da el inicio de la construcción de una subestación aquí en Nacajuca y estamos acompañando al gobernador también en esta gira que él hace de manera rutinaria con todos ustedes para estar cerca de ustedes los tabasqueños, nosotros acercarnos también a ustedes, detectar qué necesidades son prioritarias en el estado para poder darle solución de raíz y además poder atender y tener la cercanía con todos los usuarios de la CFE.
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0: El gobernador del estado encabezó la entrega de la rehabilitación de 1.8 kilómetros del camino Tapotzingo Periférico de Jalpa de Méndez en el municipio de Nacajuca, una obra que requirió una inversión de más de 8.8 millones de pesos y que estará beneficiando a más de 8.000 habitantes de la zona.
6: Pues ese es nuestro compromiso de estar y planear junto con el pueblo, de escucharlo, de atenderlo, de conocer de primera mano la necesidad. A veces en las oficinas uno no se entera de lo que pasa, ¿no? Y a veces es pues el olvido, ¿no? Cuando no se conoce la realidad, pues lo que se hace es que pues, no se entera uno y está totalmente en el olvido. Gracias al presidente Roberto porque nos ha permitido también trabajar juntos. O sea, coordinarnos, planear juntos, ¿no? Dar las prioridades de las obras que más se requieren. Falta mucho, pues no es que ya terminamos con este camino, ¿no? Todavía falta. Porque fue mucho el tiempo, ¿no? Fue el rezago, el abandono, ha sido de muchos años. Pero ya estamos avanzando muy rápido. Entonces, esta coordinación lo que nos permite es atender varios temas, ¿no? Planear juntos y el presupuesto orientarlo y multiplicarlo, porque nosotros entramos en una comunidad, Roberto hace otras y ahí vamos, ¿no? Pero se atiende a la mayoría de los pueblos y de las comunidades. Pues hoy aquí les platico porque cómo me enteré, venía yo al santuario, iba yo a la escuela y pasé por aquí, por esta carretera. No, hombre, estaba. Digo, no, la verdad es que ni los pochis pasaban por aquí. No podían, estaba imposible pues el tránsito. Y entonces tomamos la decisión, le hablé desde aquí, le hablé al ingeniero Mario González Noverola y decirle, mira, hay que hacer el levantamiento para que ya la consideremos esta en el paquete de obra, ¿no? Y así estamos atendiendo, pero así como están estas, tenemos todo, casi todo el estado, las vías de comunicación. O sea, si uno va a Balancán, digo, también, o a Jonuta, o a Tenosique, o a Macuspana, tengo un pendiente ahí en Macuspana, pero que lo vamos a atender igual, a Cárdenas, o a Mimanillo. O sea, están, y hemos ido atendiendo, pero todavía falta. No, al ritmo que vamos, yo estoy seguro que al término de nuestro mandato vamos a dejar una infraestructura de caminos en muy buen estado, ¿no? En muy buenas condiciones. Este año estamos invirtiendo en caminos más de casi 900 millones de pesos, ya más de 1,000 millones de pesos, ¿no? En caminos. Es histórica la inversión. No, nunca se había metido tanto a caminos como ahora. Y lo estamos haciendo de manera coordinada con la Presidenta de la República, ¿no? Con la doctora Claudia, porque estamos atendiendo también las carreteras federales. La carretera que va de Macultepec a Frontera, de Parrilla hacia Teapa, del centro de Villahermosa hacia Cárdenas, Comalcalco, ¿no? A la Vía Corta, Cárdenas, Paraíso, Comalcalco. Estamos atendiendo todas las carreteras federales, ¿no? Estamos como nunca se había atendido.
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0: Gracias por continuar con nosotros. Estamos de regreso cuando son ya las 6 de la tarde. Con 19 minutos escucha usted Noticias por la Tarde. Continuamos con más información y bueno, en diciembre de 2027 concluirá la construcción de la subestación eléctrica de Nacajuca, donde se invierten 168 millones de pesos. La obra reforzará la capacidad de las instalaciones del municipio, así lo informó el subdirector de distribución de la CFE, Gustavo García.
15: Aquí en el municipio de Nacajuca, es una subestación que es una inversión de 168 millones de pesos. Tenemos ya desde el mes pasado que iniciamos la obra civil, está programado terminarla en diciembre del 2027, toda la obra ya ponerla en servicio. Bueno, es una obra que va a beneficiar a más de 20 mil hogares de aquí del municipio. Y bueno, es una subestación de 20 MVAs que van a venir a reforzar la capacidad de las instalaciones de aquí del municipio.
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0: La presidenta Claudia Sheinbaum aseguró que pese a la presencia de sargazo en algunas zonas de Quintana Roo, las playas del estado continúan siendo un destino ideal para los visitantes. Además, anunció que el gobierno de México destinará 200 millones de pesos para reforzar la estrategia integral de atención al sargazo.
16: ¿Qué es el sargazo? Una macroalga que se reproduce en el mar. Cuando llega a la playa, empieza a descomponerse. Entonces, el objetivo es capturarlo en el mar para que no llegue a las playas. En este momento, se está recolectando más sargazo en las playas que en el mar, porque hay más sargazo. Entonces, ¿qué vamos a hacer? Primero, la coordinación con los hoteleros que están presentes aquí, o los empresarios y empresarias hoteleros, y con muchos otros, pequeños, grandes, porque Quintana Roo pues tiene una diversidad muy grande de hoteles, desde muy pequeñitos hasta grandes cadenas. Entonces, estamos coordinados con ellos para poder hacer este reforzamiento de la estrategia. ¿Qué ha hecho el gobierno del estado? Muchísimo. Tiene un centro de monitoreo satelital que dice por dónde está llegando el sargazo, dónde hay que capturarlo, si llegó más un día, informa a la población en qué playas se puede llegar, si están limpias o no. Es un esfuerzo titánico el que se ha hecho hasta ahora. Pero tenemos que hacer más para poder evitar que llegue el sargazo a las playas. Entonces, el gobierno de México está poniendo 2,000 millones de pesos para la atención integral del sargazo. ¿Qué vamos a hacer? Capturar más en el mar. Para eso se están adquiriendo más barcos sargaceros. Dos, más barreras. Las mejores barreras que haya en Quintana Roo y en el mundo entero se van a colocar para poder cuidar las playas. Y tres, la recolección en la playa para aquel sargazo que pueda llegar a la playa. ¿Cómo hacerlo? Con las mejores prácticas. Y hay normas ambientales que nos dicen cómo recolectarlo, pero ahora estamos informando a todos los hoteleros de cuáles son las mejores prácticas para levantarlo en la playa sin que se lleve la arena. Eso es en pocas palabras. ¿En dónde vamos a reforzar? Pues en las 5 zonas turísticas más importantes de Quintana Roo: Cancún, Playa del Carmen, Puerto Morelos, Tulum y Mahahual. Son las 5 zonas que abarcan alrededor de entre 40 y 50 kilómetros de playas.
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0: El secretario de Marina, almirante Raimundo Pedro Morales Ángeles, presentó una estrategia integral para combatir el sargazo, enfocada en la recolección del alga en aguas abiertas, zonas costeras y playas con criterios de protección ambiental.
17: El objetivo de la estrategia principalmente es recuperar la funcionalidad turística y ambiental de las playas del Caribe mexicano mediante un esquema permanente de contención y recolección, sobre todo en el mar, también en aguas someras y en las playas. Esto tiene que ser con dos premisas. La intención inicial es invertir las gráficas para recolectar principalmente en la mar, para que no llegue a las playas, y darle un destino final al sargazo para que sea utilizado para la industria. Hoy, si como pueden ver en la barra roja, es lo que se recolecta en playas. La mayoría de sargazo hoy se está recolectando en playas y solamente una parte se recolecta en mar. Si bien hemos crecido en la recolección en la mar, tenemos que invertir esta gráfica. La estrategia integral de recolección de sargazo consiste en 4 grandes líneas de acción. La primera es la recolección en aguas abiertas. La segunda, en aguas someras. Y la tercera, la recolección en playas. Pero también tenemos que definir un destino final del sargazo, tanto para la industria como para su confinamiento.
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0: La titular de la Secretaría de Medio Ambiente y Recursos Naturales, Alicia Bárcenas, presentó la Estrategia de Atención y Manejo del Sargazo, donde explicó que este fenómeno se ha intensificado debido a los efectos del cambio climático y a las alteraciones en la circulación oceánica.
18: Entonces, el sargazo, una sola vez salió del mar de Sargazos hacia África, pero aquí se establece y ahí es donde se reproduce, ahí en el sur se instala en esa parte del Atlántico tropical y se favorece la reproducción masiva. Y entonces las corrientes marinas y los vientos transportan el sargazo hacia el mar Caribe y afectan toda la región del Caribe. Arriban a Quintana Roo con graves impactos, como ya dijo la gobernadora, en el turismo, en las playas, en la biodiversidad. Pero se ha convertido de un fenómeno temporal que duraba unos meses a un fenómeno muy largo de condición continua. ¿Qué es lo que está sucediendo en 2026? ¿Qué ese es el tema? El tema es que en 2026 tuvimos una arribazón de sargazo en la región, como yo dije, desde Sudamérica hasta el Caribe Oriental, Caribe Central, y en el Caribe Mexicano, simplemente en el Caribe Mexicano, navega el sargazo en un máximo de 90.538 toneladas al día. Diario está navegando el sargazo. Cuando el promedio, a veces tenemos una navegación del sargazo más baja, que es de 40.000 toneladas, entonces oscila entre 40.000 y 90.000, pero se estima que el 10% de ese sargazo que está navegando aquí en el Caribe mexicano, llega el 10%, recala en las costas de Quintana Roo, por su posición. Y la estima de cuánto llega es, cuando es enorme la navegación de sargazo, está llegando 9.054 toneladas diarias a las costas. Y cuando es mediano, promedio, 4.000. Y cuando es moderado o bajo, son 2.640.
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0: El director general del Fondo Nacional de Fomento al Turismo, Sebastián Ramírez Mendoza, destacó los esfuerzos para recolectar el sargazo de manera sostenible, impulsando su reciclaje y aprovechamiento como materia prima para la elaboración de biofertilizantes, biocarbón y biogás.
19: Cuando el sargazo llega a la playa, pues se tiene que levantar muchas veces con maquinaria y se lleva arena. Y esto representa un nuevo desafío, que es la erosión de la playa. Aquí pueden ver un proceso de maquinarias que se han adaptado en algunos hoteles, concretamente en los hoteles del señor Chapur, en donde se separa el polvo que queda cuando se seca el sargazo y se separa el polvo de la arena. Esto es muy importante porque algunos meses después, ya que se desintegra el polvo, se puede recuperar la arena e incluso ellos reutilizan esa arena para recuperar la llamada duna costera, de tal forma que evitamos la erosión de la playa, porque pues uno de los, como ya les decía al principio, uno de los desafíos que genera el sargazo es que a la hora de levantarlo es que se lleva la playa. Entonces, ya decía la presidenta al principio, nos ha pedido que documentemos las mejores prácticas sobre cómo levantar el sargazo, para que podamos coordinarnos con todos los hoteleros, y quiero aquí reconocer que en muchísimos hoteles de la Riviera Maya están haciendo un gran esfuerzo para que la recolección del sargazo se haga de una forma ambientalmente sostenible. ¿Por qué? Porque también tenemos que cuidar la playa.
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1: Gracias por continuar con nosotros. Ya son las 6:32. Escuche usted Noticias por la Tarde. Más información, el vicepresidente ejecutivo de Grupo Vidanta aseguró que México, está en camino de convertirse en un referente mundial en el manejo de la crisis del sargazo. Esto, pues, gracias a la estrategia integral impulsada por la presidenta Claudia Sheinbaum en coordinación con las autoridades.
2: Hoy hablamos de un país que no evade los desafíos. México es un país que los enfrenta con liderazgo, con inteligencia y que los transforma en oportunidad. Y eso es precisamente lo que está haciendo usted con el sargazo. El sargazo afecta a todo el Atlántico, no es un problema de México, es un problema de más de 30 países. Nadie lo enfrenta solo, pero gracias a usted y al trabajo que se está haciendo, hoy lo estamos enfrentando con ciencia, con técnica, con enorme pragmatismo, y nos sentaron en la misma mesa a Marina, a dependencias federales, a gobiernos estatales, a científicos y empresarios. Nosotros compartimos y pusimos sobre la mesa todo lo que sabemos del sargazo. Nuestro equipo de limpieza de playa, las mallas de contención, la forma en la que se recoge en el mar, y lo compartimos abiertamente con nuestros compañeros de industria, y ellos hicieron lo mismo con todos nosotros. Y le digo algo, presidenta, nuestro propio sistema, el cual llevamos 7 años perfeccionando y mejorándolo, gracias a estas reuniones se va a mejorar mucho más y va a evolucionar, gracias a lo que compartieron también nuestros compañeros de industria.
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1: La gobernadora de Quintana Roo, Mara Lezama, destacó que el sargazo representa uno de los principales retos estratégicos para el Caribe mexicano y subrayó la importancia de fortalecer el monitoreo satelital y los sistemas de alerta temprana para anticipar su llegada y reducir sus impactos.
4: El sargazo no es únicamente un problema ambiental, un fenómeno natural. También es un asunto estratégico para la economía nacional. El arribo masivo de esta macroalga es un fenómeno oceánico complejo asociado a múltiples factores ambientales que ya explicarán. Hoy es un reto regional recurrente y de gran escala. Se origina a miles de kilómetros de nuestras costas, pero ha puesto en riesgo arrecifes, playas, la salud, el bienestar de las familias, así como la actividad económica de nuestros municipios costeros, pero también de otros lugares del Caribe. Y ante este desafío, en Quintana Roo decidimos actuar con oportunidad y con coordinación, siempre de la mano y con el apoyo del gobierno federal. Hemos fortalecido nuestras capacidades de monitoreo satelital con el Centro Estatal de Monitoreo Ambiental, único en América Latina, que utiliza imágenes de 10 satélites de la Agencia Espacial Europea para vigilar más de 140 playas. Elabora pronósticos diarios y también anticipa el arribo del sargazo. Nos permite así hacer un semáforo diario para saber en dónde arribará el sargazo, en dónde está, y recordar siempre que el sargazo no está ni en todas las playas ni en todos los días. Hemos ordenado también la respuesta institucional mediante una coordinación articulada con un respaldo pleno de la Secretaría de Marina, la coordinación con Semarnat, así como la academia, la sociedad civil y la participación de todos los integrantes del sector turístico de la entidad. Durante nuestro gobierno hemos invertido más de 770 millones de pesos a la atención integral del fenómeno, y la experiencia nos ha enseñado que la mejor manera de atenderlo es interceptarlo en el mar antes de que llegue a nuestras costas.
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1: En más información de lo que sucede aquí en nuestro estado, les compartimos que con el fin de apoyar a los pequeños, medianos y grandes empresas agroindustriales, el gobierno del estado y la Banca Nacional Financiera concretan aperturas, oficinas en la ciudad de Villahermosa, donde podrán otorgar créditos desde 50,000, 100,000 hasta $3 millones. Así lo dio a conocer el gobernador del estado,

0: Javier May Rodríguez.
1: ¿Qué vamos a construir con UNAFIN? O sea, vamos a crear una bolsa para créditos para pequeños y medianas empresas del sector agroindustrial y también para grandes, ¿no?, empresas. Vamos a potenciar, nosotros vamos a garantizar, a ponerle una garantía de por cada peso que pongamos el gobierno del estado, se potencia a 16 lo que va a poner UNAFIN. Y vamos a poder otorgar créditos desde 50 mil, 100 mil pesos hasta 3 millones de pesos sin dejar garantía. Y para las grandes empresas hasta 3 millones de dólares, 60 millones de pesos. Entonces estamos haciendo un traje a la medida para Tabasco. Se va a reaperturar la oficina de aquí en el estado, que se cerró, ¿no? Se va a aperturar esta nueva oficina y estamos también explorando, porque es algo de lo que también la presidenta nos encargó, que es el tema del acopio del cacao, ¿no?, que también lo estamos viendo con él, y el tema de la exportación, de empezar a buscar mercados para la exportación del grano. Nuestra meta, como lo comentamos la vez pasada, es poder tener en esta cosecha acopiar 10.000 toneladas de cacao. Una inversión, estamos hablando de 1.500 millones de pesos, que estamos igual a través de UNAFIN, poder tener esta línea de crédito para el acopio de la cosecha que empieza en octubre.
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0: 400 nuevos elementos de la Guardia Estatal se suman a todos los elementos de los diferentes cuerpos de seguridad que ya operan en el estado. Así lo informó el gobernador Javier May Rodríguez. Destacó que estos elementos están más capacitados y cuentan con más tecnología.
3: Tenemos elementos de la Guardia, tenemos elementos de la Secretaría y Protección Ciudadana del Gobierno Federal, tenemos elementos de la Secretaría de Marina, de la Secretaría de la Defensa. Estamos incorporando 400 nuevos elementos de la Guardia Estatal. O sea, tenemos un número importante de elementos y cada vez mejor capacitados y con más, ¿no?, equipo de tecnología para dar mejores resultados.
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0: Detiene la Secretaría de Seguridad y Protección Ciudadana en flagrancia a mujer por delitos contra la salud y portación de arma de fuego.
4: La Secretaría de Seguridad y Protección Ciudadana, a través de la Guardia Estatal, detuvo a una fémina como presunta responsable de delitos contra la salud y portación de arma de fuego. Durante recorridos de seguridad y vigilancia por la ranchería Buenavista, Río Nuevo, los agentes observaron un vehículo color naranja conducido de manera inusual, por lo que marcaron el alto y se realizó una inspección del vehículo marca Ford, línea Fiesta, color naranja, con placas de circulación del estado de Chiapas, donde se detuvo a la fémina de nombre Loreni N., alias La Boti. Como resultado, se aseguró envoltorios con características similares a la marihuana y el crack, piedra, una escopeta rosa y color negra, una carabina M4 calibre 5.56 milímetros color negro, un aditamento lanzagranadas marca Colt calibre 40 milímetros, un cargador para calibre .22, una granada calibre 40, además de 80 cartuchos calibre .223, diversos cartuchos calibre 12, un chaleco portaplaca color negro, una placa balística delantera y el vehículo que tripulaba. La fémina y lo asegurado fueron puestos a disposición de la Fiscalía Especializada para el Combate al Narcomenudeo, con pleno respeto al debido proceso y en apego a los protocolos pertinentes.
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0: Asegura la Fuerza Interinstitucional de Reacción Táctica FIRT Olmeca en Huimanguillo un tractocamión cargado con más de 32.000 latas de probable procedencia ilícita. Una persona fue detenida.
5: La Fiscalía General de la República en Tabasco inició una investigación por la probable comisión del delito de robo luego de que elementos de la Policía Federal Ministerial aseguraron y pusieron a disposición del Ministerio Público de la Federación un tractocamión acoplado a una caja seca con cargamento de latería. En atención a una denuncia anónima, la Fiscalía Especializada de Control Regional ordenó a la Policía Federal Ministerial realizar actos de investigación sobre la carretera Raudales Malpaso-Villahermosa, En el municipio de Huimanguillo, donde localizaron un vehículo de carga que coincidía con las características referidas en la denuncia, las autoridades aseguraron 1.300 charolas con aproximadamente 31.200 latas etiquetadas con diferentes marcas, cuya legal procedencia no pudo ser acreditada, y un vehículo tractocamión con placas de autotransporte federal de carga acoplado a una caja seca, mismos que las autoridades policiales pusieron a disposición de la Fiscalía Federal en Tabasco junto a una persona detenida. El tractocamión y la carga asegurada quedaron a disposición del Ministerio Público de la Federación, así como el detenido.
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0: Y bueno, en más información que tiene que ver también con este rubro, fíjese usted que detienen, pues aquí también en el estado de Tabasco, la Secretaría de Seguridad y Protección Ciudadana, junto con la Fiscalía General de la República, a una persona y aseguran más de una tonelada de marihuana oculta en huacales de madera.
5: Como parte de las labores de inspección, seguridad y vigilancia en carreteras del país para inhibir el contrabando de drogas en el estado de Tabasco, elementos de la Secretaría de Seguridad y Protección Ciudadana y de la Fiscalía General de la República, a través de la Agencia de Investigación Criminal, detuvieron al conductor de un camión de carga que transportaba más de una tonelada de marihuana oculta entre huacales de madera. Los agentes implementaron un operativo de inspección con puntos de cruce sobre la carretera Raudales Malpaso en el municipio de Huimanguillo, donde tuvieron contacto con el conductor de un camión de carga, al cual le realizaron una revisión de seguridad para evitar la comisión de ilícitos. Al inspeccionar el área de carga, los agentes identificaron 77 bolsas negras ocultas entre huacales de madera. Al revisar su interior, localizaron 1.225 toneladas de marihuana, mismos que fueron procesados para su aseguramiento. Al detenido se le informaron sus derechos de ley, junto con la droga y el vehículo fueron asegurados y puestos a disposición de la Fiscalía General de la República, donde se determinará su situación jurídica y se continuarán las investigaciones correspondientes.
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0: Y bueno, es momento de hacer otra pausa, pero es muy breve, no se vaya, porque todavía tenemos más información, regresando ya en la recta final, invitaciones, comentarios, así que vámonos, ya es la última pausa y regresamos con más aquí en Noticias por la Tarde.
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0: Bueno, gracias a usted por continuar con nosotros. Ahora sí, entrando a la recta final de este espacio, cuando son las 6:48 antes de presentarles nuestra sección de hoy jueves. Recuerde que durante toda la semana hemos estado compartiendo con usted pues estas transmisiones especiales a través de la Comisión de Radio y Televisión de Tabasco, de la Guelaguetza, Oaxaca, Son y Tradición. Así que la invitación está para que, una vez concluyendo esta transmisión de Noticias por la Tarde, usted continúe con la transmisión a través de la 1230 en AM y Mega 94.9 FM en punto de las 7 de la noche, con los programas de una hora de duración. Fíjese, recordemos que desde el pasado martes, bueno, pues han habido estas transmisiones especiales, y hoy corresponde, bueno, pues a otra de las localidades, precisamente de Oaxaca, que sin lugar a duda, pues están llenas de mucha tradición, mucha cultura. Hoy corresponde a Tzompa, que es un municipio y conjunto monumental zapoteco ubicado a 8 kilómetros al oeste de la ciudad de Oaxaca. Famoso, fíjese usted, internacionalmente por su tradición alfarera de más de 2,000 años. Así que a través de este especial, de esta transmisión, si usted no puede ir a Oaxaca, particularmente a esta localidad, no se preocupe, porque a través de la magia de la radio podrá disfrutar de la música, la danza y el color de la máxima fiesta oaxaqueña, solo por la radio de Tabasco, 1230 y Mega 94.9 en punto de las 7 de la noche. Así que bueno, ahí está la invitación para que usted nos escuche. Y vámonos ahora sí con la agenda cultural en la voz de Chelsea Alcocer.
20: Llegó el momento de la agenda cultural. Toma nota, porque el arte y la cultura ya están en movimiento. Y para este fin de semana te presentamos las siguientes actividades. Sonidos que heredan nuestra memoria. El Festival Cultural Ceiba 2026 abre una nueva etapa con una velada que celebra la música como una expresión viva de nuestra identidad. Susana Zabaleta y Rodrigo de la Cadena llegan con la gira perfecta para dar inicio a 3 días de arte, tradición y expresiones culturales que reunirán a Tabasco. El 31 de julio a las 8 de la noche en el Foro Ceiba, en Plaza de Armas, con entrada libre. Festival Cultural Ceiba 2026, raíz, legado y encuentro. Del 31 de julio al 2 de agosto, La Plaza de Armas será sede del 19º Festival Cultural Ceiba, un espacio que reúne las artes, las tradiciones y la diversidad de expresiones que dan vida a nuestra identidad, con un programa para todas las edades y la participación de Colombia como país invitado. Esta edición celebra la memoria, la creación y el diálogo entre comunidades y generaciones. Historias que trascienden el tiempo. En el Festival Cultural Ceiba 2026, Raíz, Legado y Encuentro vive Caravana de Leyendas Pal Pul Yajá, una puesta en escena del Centro Cultural Helénico y la compañía artística Ojo de Gato, donde las leyendas cobran vida para compartir la riqueza de nuestras tradiciones. El 1 de agosto a las 6 de la tarde, en el Foro Infantil y Teatro Plaza de Armas, con entrada libre. El Festival Cultural Ceiba 2026 presenta Chicoché Sinfónico, un concierto que rinde homenaje a uno de los grandes referentes de la música tabasqueña. El 1 de agosto a las 8 de la noche en el Foro Ceiba Plaza de Armas con entrada libre. El legado de una de las figuras más icónicas del arte mexicano se entrelaza con la mirada y el talento de nuestra región. Te invitamos a visitar el Universo de Frida, una exposición pictórica colectiva donde 40 artistas plásticos locales fusionan el espíritu de Frida Kahlo con la identidad cultural tabasqueña a través del color, el dolor y la resiliencia. Martes a domingo, de 9 de la mañana a 5 de la tarde en el Museo de Cultura Popular Ángel Enrique Gil Germida, con acceso gratuito. El 19º Festival Cultural Ceiba 2026, Raíz, Legado y Encuentro, te invita a disfrutar de Tabasco Ancestral, el canto de la diosa Yococjan. Tabasco Ancestral, el canto de la diosa Yococjan. Una presentación de estampa tabasqueña que celebra la riqueza de nuestras raíces a través de la música y la tradición. El 2 de agosto a las 7 de la noche, en el Foro Culturas Vivas, frente a Palacio, Plaza de Armas, con entrada libre. Taller Colores y Sombra en el Parque Museo La Venta. Aprende a colorear tu nombre o inicial con técnicas especiales de pintura junto al artista visual José Ernesto León López. Viernes 24 de julio, de 10 de la mañana al mediodía. Inscripciones al número 993-312-7947, con cupo limitado a 10 jóvenes de 12 a 20 años. En el 19º Festival Cultural Ceiba 2026, Raíz, Legado y Encuentro, celebramos a quienes con su trabajo y compromiso han fortalecido el patrimonio cultural de Tabasco. El reconocimiento Sabia del Edén distingue en esta edición a Tino Escalante Zapata, músico. La Voz de los Chontales, Radio Indígena. Pedro Luis Bartilotti Perea, promotor cultural. Su trayectoria es parte de la historia viva que inspira a las nuevas generaciones y fortalece la identidad de nuestro estado. Déjate sorprender por Burros, una puesta en escena de la Liga Teatro Elástico que llega al Festival Cultural Ceiba 2026 para compartir una experiencia llena de imaginación, humor y creatividad el 31 de julio a las 5 de la tarde en el Foro Infantil y Teatro en Plaza de Armas con entrada libre. Sonidos que heredan nuestra historia. La marimba es parte de nuestras raíces y una experiencia que mantiene vivo nuestro legado. Disfruta de Maribanda Chiapas en el Edén, con el grupo musical Raíces Hermanos Nandayapa. Y déjate llevar por una tradición que une generaciones a través de la música. El día 31 de julio a las 7 de la tarde en el Foro Culturas Vivas, frente al Palacio, Plaza de Armas, con entrada libre. Soy Chelsea Alcocer y recuerda que la cultura se vive, se escucha y se comparte. ¡Feliz fin de semana!
1: Al cierre por la tarde.
0: Nacional Financiera abrirá oficinas en Villahermosa para facilitar créditos a empresas agroindustriales. Tabasco incorpora 400 nuevos elementos a la Guardia Estatal para fortalecer la seguridad pública. La Firdolmeca aseguró en Huimanguillo un tracto camión con más de 32 mil latas de probable procedencia ilícita y detuvo a una persona. Autoridades federales y estatales decomisaron en Tabasco más de una tonelada de marihuana oculta en huacales de madera. La Biblioteca Pública José María Pino Suárez inauguró una exposición sensorial de la Asociación Civil Incluser para acercar el arte a personas con discapacidad visual. De esta manera estamos llegando a la parte final de este espacio informativo, agradeciendo como siempre a usted, amable radioescucha, que haya estado con nosotros en esta emisión de jueves 30 de julio de 2026. Continúe con nosotros en nuestra programación con esta transmisión especial de la Guelaguetza, Oaxaca, Son y Tradición. Yo soy Betty García y a nombre de todo el equipo técnico y de producción que hicimos posible esta emisión de este jueves, muchas gracias. Les invitamos para continuar con la programación.
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0: Son las 7 con 2 minutos.
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0: En Oaxaca hay una población que une el pasado y el presente en un objeto nacido de la tierra, moldeado por manos expertas y luego fortalecido en el fuego. Los conocimientos prehispánicos que enseñan la técnica precisa para realizar estos prodigios de la imaginación están tan vigentes hoy como en aquella época que se pierde en el tiempo. Hablamos de la capital del barro verde, la hermosa Santa María Atzompa. ¿Qué oaxaqueño o visitante no se ha maravillado de las obras de arte que realizan las alfareras atzompeñas, maestras del barro? Las flores, los animales, los seres fantásticos y mitológicos habitan las piezas que estas mujeres crean gracias a las enseñanzas de las abuelas de sus abuelas y estas de las suyas, y así en interminable cadena hasta llegar a mujeres que caminaron por los antiguos edificios zapotecas contemporáneos de Monte Albán, que aún hoy podemos admirar a breve distancia de la población. Santa María Atzompa es un municipio conurbado de Oaxaca. Se ha destacado por su milenaria tradición alfarera que se mantiene activa con una saludable producción artesanal. Su historia está vinculada a Monte Albán, herencia de la que sus pobladores hablan con orgullo. Además, esta comunidad es celosa de sus costumbres, entre ellas la celebración de sus fiestas patronales. Pero que sean los atzompeños y atzompeñas quienes nos platiquen sobre la alfarería, la gastronomía, leyendas, fiestas y arqueología de Santa María Atzompa.
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0: Escuchemos al presidente municipal, con quien hablamos sobre la importancia del trabajo comunitario en esta población, sus fiestas patronales y la situación actual de la alfarería, entre otros temas.
2: Gracias, muy buenos días. Su servidor Juan Justino López Torres, presidente municipal de Santa María Atzompa. Agradezco que estén acá y les hago una cordial invitación para que nos visiten, que recorran este pueblo de usos y costumbres, tradiciones, pero sobre todo un pueblo de artesanas y artesanos. La organización comunitaria consiste en lo tradicional, como todos conocemos aquí en Oaxaca, que es el famoso tequio. Entonces, si nos organizamos para dar tequio, es precisamente para darle los espacios públicos embellecimiento, ofrecerle al turista lo que tenemos, pero sobre todo darle una buena presentación y una buena imagen. Entonces, Santa María Atzompa tiene muchos atractivos turísticos, desde la alfarería, la zona arqueológica, los espacios públicos que podemos ofrecer, que también tienen historia. Entonces, eso, organizarnos para poder llevar a cabo los tequios de limpieza, de embellecimiento, ha sido muy favorable. ¿Qué hacemos? Bueno, pues como autoridades, pues primero tenemos, como se dice, el líder o los que somos funcionarios públicos, tenemos que ser los primeros en dar los pasos, en darle la muestra a la gente para que se una, se sume y hagamos esos proyectos. Bueno, el tequio es una parte donde nos juntamos la mayor parte de la población. Aquí, por ejemplo, las autoridades hacemos la invitación, donde nos ayuden a hacer un tequio. ¿Qué es un tequio? Organizarse para hacer una limpieza de los espacios públicos. Tequio es dar, hoy me apoyas y mañana te apoyo a ti. Entonces, esa es la unión donde nos juntamos para compartir precisamente el trabajo, pero además la convivencia. Y ahí es donde nos conocemos, compartimos el trabajo, compartimos las experiencias, pero sobre todo damos buenos resultados, que es limpiar, dar, ayudar. Sí, la lengua o el idioma se perdió. Sin embargo, lo que acaba de comentar es correcto. Nosotros todavía tenemos y seguimos haciendo y practicando la cultura y las tradiciones que nos dejaron nuestros antepasados, porque la alfarería pues es una tradición y es algo que se trae desde hace muchos años. Entonces, en la zona arqueológica, pues ahí tenemos precisamente el horno o donde se echan todas las piezas para meterle lumbre y se haga el cocimiento. Entonces, sí, ahí está el primer testimonio. Entonces, eso de la alfarería, de las artesanías, pues ya lo traemos. Es una herencia cultural, es una herencia que nos dejaron los mixtecos zapotecos. Y también todas las tradiciones que llevamos a cabo acá, pues desde luego vienen de allá. Como son las mayordomías, los fandangos que hoy actualmente se llaman bodas, los bautismos, las confirmaciones, todo lo que es la parte religiosa. Bueno, la alfarería, ¿qué significa para Tzompa? Pues es una fuente de ingreso para las artesanas, ¿cierto? Es su primer fuente de ingreso, es su trabajo, es nuestro trabajo. Yo también soy artesano, vengo de papás artesanos, yo también hago artesanía. Entonces, cuando tú no tienes un empleo ni estatal, ni federal, ni municipal, tu fuente de ingreso son las artesanías. Ese es tu trabajo. Tu casa es tu área de trabajo, es tu centro de trabajo, y tu fuente de ingreso son las artesanías. Actualmente hablamos de, si nos vamos hacia atrás, todavía en el 1900, no, antes del 2000, pues era un 100% de que se dedicaban a la artesanía, a la alfarería. Hoy actualmente pues ya la población ya es más de jóvenes, y hablamos como de un 60% nada más que se dedican a la alfarería, ya no todos. Entonces, el tiempo pues va cambiando, es como la naturaleza va dando cambios, es igual el tiempo acá, va a ir cambiando. Los jóvenes muchas veces, a raíz de que se va a la escuela, se trae otro aprendizaje, sí le entran, pero ya no al 100 como era normalmente anterior, ¿no? Entonces hoy los jóvenes pues ya traen una fuente de ingreso, que consiguen un trabajo, emigran también. Entonces, las que se están quedando ahorita, pues sí, hablamos de un 60%, quien sigue todavía elaborando las artesanías, está dentro de la alfarería.
1: 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Las guardianas de la técnica prehispánica del modelado de barro, las alfareras de Atzompa, no solo son expertas artesanas, también son elocuentes al explicar las diversas etapas del proceso de elaboración de cada pieza y lo que significa para ellas el trabajo con los elementos de la naturaleza.
3: Mi nombre es Ofelia Cristina Ruiz Chávez, tengo 43 años de edad y soy originaria de Santa María Atzompa, soy alfarera. Bueno, dedicándome totalmente a la alfarería unos 10 años, pero aquí todos los que somos originarios de la cabecera municipal, desde pequeños nos dedicamos al barro, ¿no? Crecemos en este ambiente del trabajo de las familias, y como es el sustento de la mayoría de las familias originarias de la comunidad, pues desde que somos niños, ¿no? Crecemos jugando con el barro y al final, pues tenemos nuestra raíz alfarera. Pues desde muy niños, cuando la mamá trabaja, cuando el papá trabaja, la curiosidad, la inquietud de tocar, ¿no? De tocar, de sentir, de experimentar las texturas y por ahí alguna otra ocasión los sabores, ¿no? O sea, todos los pequeñitos nos llevamos el barro a la boca y empezamos en este conocimiento del material que rodea nuestra comunidad. Conforme vamos creciendo, 5 o 6 años, empezamos con figuras pequeñas, ¿no? Esferas, palitos, barritas, y si nuestra mamá tiene paciencia, bueno, nos va enseñando, ¿no? Ya los primeros modelados. Juguetes, decimos aquí, ¿no? Figuras muy básicas, decimos aquí coquitos, ¿no? Pequeñas esferas que poco a poco van a ir tomando forma. Cazuelitas, jarritos, son nuestros primeros juguetes también.
4: Buenas tardes, mi nombre es Jacqueline Virginia López Blanco, soy originaria de Santa María Atzompa, orgullosamente artesana. Yo podría decir que desde el vientre de mi madre, porque desde que mi madre estaba embarazada, pues yo estaba sintiendo lo que ella sentía, ¿no? Las madres asunpeñas pues no dejan de trabajar a pesar de que tienen un embarazo, entonces desde ahí nos van transmitiendo todo su saber, todo lo que ellos en ese momento cuando están tomando el barro, están plasmando, pues desde ahí pienso que también como que nos empiezan a conocer desde ahí, nos empiezan a imaginar cómo será mi hijo, cómo será mi hija. Entonces desde ahí nosotros, las madres, el producto que estamos dentro de la madre, sentimos la sensación, el sonido del barro, el olor que produce el barro, las llamas, el calor del horno cuando ellas están horneando, cuando ellas están deshorneando, porque a pesar de esa etapa, pues no dejan de producir. Entonces, desde ahí siento que tenemos como que lo traemos ya en la sangre. Y ya a una pequeña edad, a partir de los 2 años, 3 años, nosotros nos sentamos junto a nuestras madres a jugar con el barro. Mi madre me decía, siéntate junto a mí y haz bolitas de barro. Yo en esa época pues no entendía por qué me ponía a hacer bolitas de barro cuando yo ya me inquietaba por ya hacer una cazuela, un jarro, todo eso, ¿no? Pero pues ahí iniciamos con una bolita de barro y de ahí vamos moldeándolo, haciéndolo como una tortilla y de ahí ya empezamos a hacer la forma como esférica, cilíndrica, ovalada, dependiendo de la forma o el utensilio que vayamos formando, una cazuela, un platón, un jarro, una olla, todo lo utilitario. Igual también desde ahí empezamos a hacer lo que es para hacer los temas religiosos, una Virgen de la Soledad, un nacimiento, pero siempre iniciamos todos con una bolita de barro.
3: Híjole, somos un pueblo de historia, ¿no? Nosotros tenemos, bueno, ahorita que participe el arqueólogo, tenemos más de 1500 años en esto de la alfarería, ¿no? En nuestro caso, bueno, mis papás, mis abuelos, mis tatarabuelos, ¿no?, se han dedicado al oficio del barro. Entonces somos una comunidad que ha aprendido el oficio por generación, ¿no? Nuestros hijos, nuestros sobrinos, pues también crecen en este ambiente. Bueno, cada familia se va especializando en un tipo de pieza. En el caso de mi familia, nosotros desarrollamos piezas utilitarias para cocina. Hacemos ollas, cazuelas, y ahorita, de un tiempo para acá, hacemos ornato y hacemos servicio para mesa. Vajillas, jarras, vasos, platos, es a lo que ahorita nos dedicamos.
4: Mi madre era, ella se llamaba, era la finada Berta Blanco. Ella es la que se dedicaba a hacer muñecas en formas de nahuales, con cabezas de nahuales, nacimientos, vírgenes de la soledad. Y de ahí aprendí yo. Mi madre era hermana de la señora Teodora Blanco, entonces de ahí fue creciendo la generación. Cuando yo me caso en la familia de mi esposo, pues ahí aprendo a hacer las cazuelas, las ollas, lo utilitario. Entonces de todas formas el pastillaje que nosotros también lo podemos plasmar en una cazuela, en una olla, en un jarro, donde en otros pueblos la olla día sale muy significativamente para dar el cariño, como el agradecimiento por haber acudido al llamado de ser padrino de bautizo, de confirmación, de boda. Es como un regalo que le dan los papás de los niños o de los novios hacia los consuegros, hacia los padrinos de velación. Esto es como una representación hacia ellos, que les agradecen por el favor que se les pide por ser padrinos.
3: Bueno, en realidad toda la técnica es prehispánica, ¿no? Nosotros aprendemos a trabajar con un volteador, le decimos aquí, que puede ser cualquier figura cónica que volteamos, y sobre una base, puede ser de barro, de madera, pues le vamos dando forma con nuestras manos, ¿no? Esa es la técnica que hemos heredado de nuestros padres y es la base de todo el trabajo, ¿no? Entonces, en realidad, toda la técnica de la comunidad es ancestral. Los terminados sí se han ido modificando con el tiempo, ¿no? En nuestra historia, bueno, hemos trabajado en nuestra comunidad el barro ahumado con tonos de grises a negros, el barro con colores rojos. Hemos trabajado también los esmaltes cerámicos, ¿no? El tradicional esmalte verde que distinguió a nuestra comunidad. Entonces, a lo largo de la historia hemos ido trabajando con distintos acabados, dependiendo también de las necesidades de nuestro consumidor, ¿no? Pero en general, toda la técnica podríamos decir que es ancestral. Ciertamente, en los últimos años se ha puesto muy de moda pues el acabado oscuro, ahumado, pero pues al final son modas, ¿no? Nos vamos ajustando porque el mercado también así lo va requiriendo. Al final es nuestra fuente de ingresos, pero nuestra técnica como tal es de origen prehispánico.
4: Las que más aprecio son las muñecas en forma, con cabeza humana, pero a la vez con cabeza de nahual, porque esas eran la identidad de mi madre y es la que sigo conservando hasta ahorita.
3: Bueno, nosotros aquí aún conservamos, le decía, toda la técnica, ¿no? Desde que el barro se encuentra en nuestra comunidad y tenemos que ir a traerlo, y dependiendo del tipo de pieza, bueno, también es el tipo de preparación del barro. A grandes rasgos, escogemos el barro, lo vamos a traer a la mina, de donde lo extraemos, lo ponemos a secar y lo vamos usando como lo vamos requiriendo, ¿no? Desde echarlo a remojar, batirlo y colarlo para quitarle las impurezas, mezclarlo con otro tipo de barro, porque en nuestra comunidad se manejan 3 o hasta 4 o 5 tipos de barros diferentes, dependiendo de la pieza que vayamos a elaborar. Entonces, lo amasamos y tenemos la pasta lista para modelar. Empezamos el modelado y todavía se les dan acabados, ¿no? Quitar los excesos, pegar algunos ornamentos, asas, decoraciones a cada pieza. El secado y una primera cocida. Nosotros decimos aquí, cocemos blanco. En algunas otras zonas alfareras dirán bizcocho o sancocho, ¿no? Que es una cocción previa a aplicación de esmaltes. O sea, nosotros aquí cocemos 2 veces una pieza, porque casi toda la comunidad trabaja el barro vidriado o el barro esmaltado, que requiere 2 horneadas, 2 cocidas. Podría decirle que todo el proceso de elaboración tiene su encanto, ¿no? Sobre todo quienes hacemos el modelado de manera libre y vamos dejando que nuestra imaginación se vaya plasmando, pues es un proceso muy enriquecedor para nosotros mismos. Pero al final, ver la pieza terminada, ya lista para la venta, es donde decimos, está listo ya, ¿no? El trabajo está terminado.
4: Lo que yo más disfruto de mi trabajo, pues en realidad es todo. Pero cuando yo empiezo a batir el barro, mis manos están conectadas directamente con la madre tierra. De ahí el sonido del viento, ¿no? Cuando nosotros estamos batiendo ese barro, sentimos al menos yo siento una sensación de tranquilidad, porque para mí es como que se me olvidaran las cosas. Prácticamente mis manos se relajan como si yo entrara a una piscina y que todo mi cuerpo entrara ahí y estuviera totalmente relajada, ¿no? Entonces desde ahí siento esa sensación como un hormigueo al meter, porque sí es un poco frío el barro muy, pues es la humedad, la mezcla del agua con la madre tierra, ¿no? Entonces ahí siente uno mucha, como esa energía que nos transmite la madre tierra. Entonces ahí también al apalear el barro, que es el barro blanco de golpear, ahí pone todas sus fuerzas que siente usted. También es una relajación del cuerpo que siente uno. Son momentos que pues solamente uno puede describir, el sentir el cuando hace uno ese acercamiento con esos materiales, ¿no? Con esas técnicas que tenemos, pues manejamos los cuatro elementos, que son el agua, la tierra, el viento y el fuego. Y el quinto elemento, que seríamos nosotros.
3: Justamente eso que menciona, ¿no? Identidad. El ser de Santa María Tsompa irremediablemente nos refiere al trabajo alfarero. Entonces, quienes somos nativos de la comunidad, creo que es requisito indispensable saber del oficio. Muchas generaciones actuales, pues sí lo van considerando una segunda opción, pero sigue estando presente en la vida de la comunidad. Entonces, el hecho de ser artesano también nos da esta libertad y esta independencia respecto a cualquier otro trabajo. Entonces, el ser artesano para mí es, pues, ser primero oaxaqueña, de Atsompa, mujer. Aquí la mayoría de las mujeres somos las que modelamos. Pues es eso, es dar la identidad, que al final es lo que me distingue.
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5: Rodolfo Esteban García, actualmente soy el encargado del conjunto monumental de Atsompa. Es el nombre oficial de la zona arqueológica de Atsompa. Aproximadamente 1500 años, la ciudad prehispánica de Atsompa, la ocupación de Atsompa se fundó en el 500 después de Cristo, ¿no? Y tuvo una duración de aproximadamente de 300 a 400 años, ¿no? Hasta su declive, que más o menos fue en el 900 después de Cristo. Es una ampliación de lo que fue la ciudad de Montalbán. Hay que recordar que Montalbán fue la capital por excelencia de los zapotecos, donde se llamaban las cuestiones políticas, administrativas y religiosas, ¿no? Y Atsompa viene siendo una ampliación que se encuentra hacia el noroeste, ubicado en lo que actualmente la comunidad de Santa María Atsompa lo conoce como el Cerro del Bonete. Su función principalmente de Atsompa en la época prehispánica fue un punto estratégico de vigilancia para Montalbán hacia su parte noroeste, ¿no? Pero igual las investigaciones arqueológicas nos han arrojado que, aunque pertenecía a Montalbán, era muy diferente la dinámica social que se llevó a cabo en Atsompa. Esto lo podemos ver a través de los conjuntos habitacionales que tenemos, los juegos de pelota, las plazas y algunos otros descubrimientos. Muy interesante, ¿no? Tenemos unidades habitacionales, tenemos lo que llamamos la Casa del Oriente y la Casa de los Altares. Algo interesante igual de Atsompa es que Atsompa cuenta con tres juegos de pelota, ¿no? Podemos decir que esos juegos de pelota pertenecían a las familias que radicaban, que vivían ahí en Santa María Atsompa, en la zona arqueológica. El juego de pelota número uno, que se encuentra en la parte intermedia de la zona arqueológica, tiene aproximadamente 44 metros de largo, ¿no? Y más o menos 25 de ancho y 10 más o menos en su parte más angosta, ¿no? Muy interesante, como comenta, ¿no? Es uno de los tres juegos más grandes de pelota que tenemos en los valles centrales de Oaxaca. Otro está en Montalba y otro en la zona de la Cruja de Yagur. Varian por metros, pero sí, es uno de los con grandes dimensiones.

0: importante que la comunidad misma, los visitantes que vengan a Xumpa, conozcan ese museo comunitario, porque van a ver la manufactura de la cerámica que se hacía en la época prehispánica, ¿no? Estas ollas de gran formato, pero también su cerámica ritual, ¿no? Como las urnas funerarias, las pequeñas vasijas miniaturas y algunas representaciones de la fauna. Pero eso es muy interesante porque hay que recordar que actualmente también el pueblo de Santa María Xumpa sigue siendo un pueblo alfarero, con una gran tradición en hacer su cerámica utilitaria, como ollas, cazuelas, ollas, pero también con vasijas de uso ritual, como los famosos animalitos de chía, los candeleros en el Día de Muertos, que también es una gran tradición aquí en Santa María Xumpa, ¿no? Esta famosa vela aquí en su cementerio. Entonces, este es muy importante, ¿no? Como a partir de lo arqueológico, tiene una conexión con lo actual en Santa María Xumpa. Muy, muy importante. Cerámica, toda la cerámica. Es que es muy impresionante la cerámica que estaban haciendo los alfareros prehispánicos, ¿no? Estas ollas de gran formato que actualmente también hacen todavía en Santa María Xumpa, ¿no? Como los apascles, ¿no? Que algo muy, muy tradicional de Xumpa y donde se prepara esta gran bebida, ¿no? Como es el tejate, ¿no? Como le comentaba, también podemos encontrar algunas urnas funerarias, igual aquí la Xumpa, que la mayoría son representaciones de mujeres, ¿no? Eso nos indica que la mujer tuvo un gran papel importante en la sociedad prehispánica en la Xumpa. Y algo muy interesante, ¿no? Actualmente la mujer aquí en la Xumpa es la que se dedica a hacer la alfarería, ¿no? Y ya el hombre es el que se dedica a la venta, a la distribución, ¿no? Eso nos habla, ¿no? Esta conexión interesante, ¿no? Y yo digo, todas las cerámicas desde la época prehispánica, la actual es muy importante aquí en la Xumpa. O sea, hay unas técnicas muy, muy bien hechas aquí actualmente en la Xumpa y que es de gran relevancia, ¿no? Yo creo que es de gran importancia, ¿por qué? Porque aparte, como les comentaba, de este descubrimiento del horno, de la alfarería de gran formato, estas urnas funerarias que también se han encontrado, les crea una identidad, ¿no? Y lo más orgullo es de que actualmente ellos son un pueblo alfarero, ¿no? Yo creo que es una cuestión de identidad y que sí lo valoran, ¿no? La zona arqueológica de Xumpa abre de 8 de la mañana a 4 de la tarde, en un hora, de lunes a domingo. Pueden subir en algún transporte, está muy cerca del centro de la comunidad, 3, 4 minutos.
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0: Durante esta emisión, nos ha estado acompañando en la música la Banda Filarmónica La Asunción. Más adelante, platicaremos con su director. Mientras tanto, y hablando de música, es justo este componente el que pone el tono perfecto para las fiestas tradicionales. Acompañante fiel que dará ambiente y convocará con algarabía a la población año con año para volver a reunirse y hacer comunidad. Don Joaquín Esteban Juárez nos cuenta sobre la fiesta de la Virgen de la Asunción, que es la celebración religiosa y cultural más importante de la comunidad, llevada a cabo el 15 de agosto. Es conocida como su fiesta grande.
1: Igual, la festividad del 15 de agosto se celebra el 15 de agosto, que es la patrona de acá del pueblo, que es la Virgen de la Asunción. Ahí empieza la festividad desde el día 4 de agosto. Desde el día 4 de agosto empieza la festividad. Ahí empieza el anuncio, igual lo mismo, sale en la mañana el anuncio, salen el recorrido de las de los carriles. Llevan unos carriles, otros llevan sus marmotas, otras señoras van con sus dulces, bueno, van otras personas, van como se nombra un comité que es el que está haciendo la festividad, pues, del 15 de agosto. Se nombra un comité, ese comité es el que va trabajando todo este recorrido que salen las marmotas el día 4, salen pues al pueblo. A recolectar, a tirar dulces, lo mismo pues, a tirar dulces, a tirar todo. Ya llegamos aquí como a las 11, a las 12 de la noche, aquí ya bailan las marmotas, bailan las madrinas que tiraron los dulces, y aquí se hace un jarabe, aquí lo bailan. El día 4, ya el día 5 empieza la novena, esas novenas son en la mañana de la Virgen de la Asunción, ahí también está haciendo su

0: festecito, el comité de festejo, le llamamos acá. Ese día está haciendo el comité de festejo su gastecito diario, todas las mañanas hace su gastecito el comité de festejos. Y ya el día 13 es la última novena. Esa novena la sacamos con la Virgencita a recorrer del pueblo. Sale la Virgen a recorrer el pueblo en la madrugada, como a las 5 de la mañana la sacamos. Ya llegamos del recorrido, ya nos vamos con la acera, pero antes de eso pasamos el desayuno, invitamos a la autoridad, invitamos a los mayordomos aquí en el atrio de la iglesia, aquí les damos su desayuno a todos, su almuercito, ya que almuerzan ya nos los llevamos de nuevo para el recorrido con la acera, igual damos el recorrido todo al pueblo, pues va la banda, van los mayordomos con la acera, damos el recorrido. Ya llegamos del recorrido, ya nos estamos otra vuelta acá, le hacemos la entrega de las velas a los mayordomos. Ya en la tarde, como una cosa de las 3, ya nos vamos en la casa de la encabezada de las madrinas, llegamos acá, que es la que vamos a traerla, para que esa es la que va a andar con nosotros todos los recorridos en la noche. Pero antes de eso venimos acá a la iglesia, aquí hace una misa el padre como a las 5 o a las 6 por ahí, la hace el padre, y acabando esa misa ya nos salimos al recorrido con las madrinas, vamos en casa del presidente primero, después nos vamos en casa de la síndica, después nos vamos en casa de los regidores, y así vamos, luego nos vamos en casa del mayordomo, después nos vamos en casa del presidente del festejo, del que está gastando, como los que están gastando, porque aquí el comité de festejo son los que hacen el gasto. Del día del 15 de agosto, ya terminando como a la 1, a las 2 de la mesa, termina todo el recorrido del día 13, ya terminando el día 13, ya el día 14, para eso tenemos una invitación, aquí le hacemos al presidente con su cabildo, para que en la noche del día 14 los acompañe aquí en el atrio del templo para celebrar los castillos que se celebran los castillos, los toritos, los antes, pues se acostumbraron a otras cosas, pues ahorita salen los toritos, salen la quema de castillo es como le llamamos, pues así, está el cohetero, está tirando los cohetes, es muy bonita la festividad del 15 de agosto, ese es el día 14, ya el día 15 ya es una misa que vienen unos artesanos acá del pueblo, le llamamos de un mercado que está por aquí abajo, pues de la Asunción. Esos vienen acá con su virgen a la misa, que ellos lo pagan como a las 5 de la mañana, a las 6 de la mañana han pagado su misa ellos. Acabando esa misa ya viene la misa de la que está pagando el comité de festejos. Esa misa es a las 12 del día, pues, y esa misa la paga el comité de festejos. Ya esa misa, ya tiene la invitación el presidente, ya tiene la invitación los mayordomos, para que aquí en el atrio de iglesia, aquí comí vino con ellos, pues todo el día del día 15, el día 15 comí vino con ellos acá. Ya el día 16, igual, hace el padre una misa, como a las 9, a las 10 de la mañana hace el padre una misa. Acabando esa misa, ya salimos con la procesión del día 16, ya la procesión va en casa del mayordomo, en casa del presidente de festejos, y en casa de acá del señor presidente, y en el mercado de Arsalier, porque ya antes eran nomás 3 casas que iba, ahorita va en 4 partes, va la Virgencita al recorrido, pues a la visita de casa de ellos, va la Virgen a visitarlos, pues eso es el día 16 de agosto, por eso es que así se celebra aquí la festividad del 15 de agosto, pues.
1: 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Y en toda buena fiesta debe haber buena comida. ¿Cuáles son estas delicias y exquisitos platillos tradicionales que las manos conocedoras de las mujeres de Atzompa saben preparar?
2: Mi tía era cocinera tradicional. Mi tía se llamaba Merced Dolores Enríquez. Yo me llamo Francisca García Olivera. Ella hacía comidas en los eventos que nos buscaban, fiestas, cumpleaños, boda, 15 años o mayordomía. Y por ejemplo, cuando es ahorita la fiesta del alcalde, nos buscaban para hacer la comida. Pues ya nosotros dábamos la comida en lo que las demás personas daban su chocolate, su atole, su maja blanca, y después nosotros dábamos la comida. Guisadito de frijol blanco con pescado, porque es lo que es la tradición de acá de Santa María Atzompa. Ella fue cocinera tradicional y ella tiene su libro. Nada más que pues ya falleció, pues Y yo era su ayudanta. Por lo poquito que sé de ella, pues ahí voy también yo. Cuando le decían que hiciera mole negro, pues ella pues le decía a la persona que comprara mitad y mitad de chile, chile guajillo negro y este chile ancho negro y este chile mexicano y varios chiles pues para hacer el mole. Y ya los especies de cacahuate, nuez, pasita, canela, todo lo que lleva ingredientes para la comida del mole. Lo tostaba ella, le ponía mil tomate, la mitad de tomate, todo le ponía para que hacía su sazón ella, bueno pues. Y ya del coloradito era puro guajillo rojo con chile ancho rojo para hacer el coloradito. Y ya otro día, segundo día de la fiesta, pues ya le decían que hiciera guisado, le decían guisado de fiesta, porque así le pusieron cuando fue ella cocinera tradicional cuando fuimos pues allá en el centro. Pues es nada más el caldo de la carne que se cuece, le ponemos tomate, cebolla, todos sus ingredientes pues, clavo, pimiento, orégano, el pan, todo, para de ver que se haga el guisadito, tomate y todo pues. Ajá, eso es lo que hacíamos, sea de puerco o de pollo, así es lo que la gente nos daba la carne, pues así lo hacíamos nosotros. Verde de costilla o verde de espinazo. Era la, pues ahí le ponía ella la masa, así quebrajadita, le ponía la hoja de hierba santa, cilantro, perejil, todo, mil tomate, chile verde, todo pues, ajo, cebolla, todo para que diera un buen sazón el verde, pues. Ajá, eso es lo que le ponía ella. Son dos días, como por ejemplo ahora si fuéramos a hacer, en la mañana ya se hace todo, pues se hierve el tomate, se despedaza todos los ingredientes que le vamos a poner al coloradito o al mole. Se fríe todo, pues, para llevar lo que lo lleven al molino, para que ya en la tarde llegue ya molido y ya lo hacemos frito, sea con aceite o con manteca, lo que la persona quiera guisar, que lo guise uno, pues, y así lo hacemos. Ya otro día ya se queda así, ya llegamos, le ponemos el caldo. Sea de puerco o de pollo, para que se ya le ponemos el chocolate o azúcar, lo que la persona como lo quiere, así lo preparamos. A veces para 500 personas, para 300 personas, depende de cuántas personas nos decía la persona de casa, pues así lo hacíamos. Si eran para unas 300, 400, hacíamos como 30 kilos de chile. Imagínense, para tostar tanto chile. Pues, por ejemplo, nada más yo y mi tía lo hacíamos. Y unas dos, tres personas que nos ayudaban nada más a despedazar el tomate. Nada más, porque como las que eran las cocineras fuéramos nosotros, pues. Sí, así es. Pues mi tía no sé cómo le hacía para calcular y salía bien su comida, pues. Sí, salía. Mucha gente lo buscaba. Mucha gente lo buscaba y después, por eso mismo, también ella fue cocinera tradicional porque lo fueron a buscar y sí fue ella. Sí fuimos, pues, yo y ella. Yo la acompañé. Yo era su como ayudanta, pues, de ella. Lo ayudaba yo a lo que ella iba a hacer, ya lo hacía yo también. Me decía, así aprende, dice, así aprende cómo vas a hacerlo. Y yo, pues, todo le decía que sí, pues, porque no me enojaba yo, porque sí lo hacía yo. Sí, ¿vas a hacer esto y yo esto? Sí, está bien. Ya acabaste, ya vente a ayudarme. Y así ya, así lo hacíamos entre las dos, pues. Sí me buscan a veces cuando quieren de 15 años, mayordomía. Sí voy. Y a veces también el atole. También yo hago el atole porque mi tía también hacía atole champurrado. En los, como aquí se le dicen, de los santitos. Aquí se hacen 15, 20 almudes de atole. Porque así la tradición de diciembre, pues acá, las posadas, digamos.

0: años acumulados de esta cultura guardan historias y leyendas que no solo se transmiten contadas de abuelas a hijos. No, no solo eso. También estas leyendas se viven en carne propia. Así lo relata don Joaquín.
1: Aquí era muy... Antes no había, ¿cómo le diré? Pues había policía, pero era puro... aquí del pueblo salía la corporación de policías. Entonces, eran noches oscuras, pues no había luz, no había... Estaba muy... El pueblo, pues estaba triste, era un pueblo muy humilde y muy tranquilo, ¿no? Pero la Matlacihua salía como a las... De las 12 como a la 1, a las 2 de la mañana salía. Aquí era mentado. Aquí tiene el atrio de la iglesia. Yo muchas veces lo viví, pues, que aquí pasaba yo. Mire cómo andaban las chuzas, que le llamamos unas cosas blancas, unos animales blancos. Salían aquí en el atrio de la iglesia. Mucho, y esas se dicen, pues, según decían, pues, que esas eran cosas malas. Y hasta la vez, pues, creo que sí existen esas cosas. Luego, la Matlacihua, pues, dicen que no, la bruja primero. La bruja dice que en veces estaba, como estamos platicando por acá. Ya está por ahí la bruja, dice, en la noche o hasta en el día, también lo miraban, pues, que estaba ese animal, pues, era, pues, dice que era una, según platican, que eran unas personas, pues, pero en la noche ya se convertían en animales, pues, que en un perro, que un guajolote, en una gallina, en varias cosas se convertían esos animales, pues, pero aquí en el templo, aquí en el todo, en el pueblo, pues, existían esas cosas, pues, existían esas cosas malas, pues. Pero ahorita ya, hasta ahorita de que hay luz, pues yo creo que ya no hay nada de eso. A lo mejor sí existen, ¿no? Pero ya nosotros ya casi ya no lo hemos visto. Pues ya tenemos la luz y ya no, con de que hay luz, ya no. Antes era el pueblo muy oscuro, pues. Sí, yo muchas veces pasaba por acá, me asustaban mucho, pues. Y pues siempre pasaba uno por acá o pasaba uno por allá. Siempre nos asustaban los animalitos, pues. Las lechuzas así todo y pasan. Esas sí tú las ve uno, ¿eh? Son los animales blancos. Todo y pasan por ahí en la noche. En la noche, pues, también son cosas malas, pues, también, sí. Por eso que, pues, gracias a Dios que todo eso, pues, ya va cambiando ahorita, porque sí existen esos animales, ¿no? Yo digo que sí hay esas cosas, pero, pues, ya antes eran más mentadas, ahorita no. No, antes sí decía, se murió mi niñito, pues, ¿qué le pasaría? No, pues, el pescuecito lo ahorcó la... Lo ahorcó la bruja, pues, estaba... Lo miraban, pues. A mí me tocó una vez que se murió un niñito que tenía recién nacido. Y pues vimos que se durmió bien, estaba tranquilo, pero en la noche, cuando pegó un grito, fuimos a verlo, pues estaba así en la cama, no, pues tenía las manos acá del animal, ningún animal, pues. Dice, no, pues la bruja lo mató. Era muy mentado ese animal, pues, y eso persigue mucho a los niños, pero pues gracias a Dios ahorita ya cambió todo eso.
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0: Ya en la recta final de este paseo por Santa María Atzompa, platicamos con los músicos que han dado melodía a esta emisión.
1: Eduardo Emanuel Torres Jiménez. La banda se llama Filarmónica La Asunción, es originaria de aquí de Santa María Atzompa. Actualmente pues tenemos lo que es una variedad de música que oscila entre la música clásica, lo que son por ejemplo boleros, baladas, también tenemos música tradicional de aquí de Oaxaca, que son los sones y jarabes que representan tanto al valle como a los diferentes pueblos que existen aquí en Oaxaca. También tocamos un poco de lo que es música tradicional o música, perdón, comercial, que es como la música de banda, que le llaman ellos, ¿sí? Entonces también tocamos de todo un poco.

Actualmente somos 40. El más chiquito tiene 8 años y ya el mayor tiene 28 años, pero es entre esas edades. Actualmente tengo 10 señoritas en la banda.

Y se formó en el año del 2024, recordando. Empezamos en el mes de enero. Empezamos con 7 integrantes de compañeros músicos de aquí de la comunidad y empezamos pequeños y breves ensayos. Con el paso del tiempo, pues se fueron acercando más personas. Se optó porque se empezara igual a inculcar el ámbito musical con niños y empecé yo a formar a los niños musicalmente. La banda ya lleva trabajando 2 años, como se mencionó, y nos hemos presentado tanto en la convites como en desfiles de la Guelaguetza con las chinas oaxaqueñas de Genoveva Medina y de Casilda Flores.

Alicia Soledad Reyes Torres. Tengo 20 años. Actualmente toco sax alto. Pues la música me ayuda en muchos ámbitos. Cuando estoy estresada, cuando algo me duele, cuando ya no encuentro ni qué hacer, lo único que me gusta hacer es estar con mi instrumento. Pues que se animen a entrar al ámbito de la música, pero que se necesita muchísima paciencia. No es como que de la noche a la mañana ya vas a aprender a tocar un instrumento, porque tienes que aprender primero tu solfeo, mínimo 6 meses, 1 año de solfeo para poder aprender a tocar un instrumento. Y ya estar en una armonía ya de demasiados instrumentos, demasiados compañeros, pues se siente bonito. Ya no te sientes tan sola de estar nada más tú con tu instrumento. Y ya pues aquí vienes a familiarizar, a hacer amigos y todo eso. Que no les dé pena por ser mujeres, porque hay muchas personas que dicen que la música nada más es de hombres. Se dice músicos, no músicas, ¿no? Entonces, pues no, porque aquí la música es versátil, es para mujeres y para hombres. Que no se desanimen por comentarios de otras personas.

0: ya nos estamos yendo de esta hermosa población, Santa María Atzompa, tierra de alfareros, de alfareras, lugar donde se moldea y se palpa la historia y cultura zapotecas, hogar de quienes ostentan con orgullo una herencia milenaria, comunidad que en cada pieza de barro une el pasado con el presente.
1: Es hermoso tocar la tierra, el barro, el lodo, que es tradicional, pues también es una parte donde adquieres conocimientos, te relajas y tu imaginación lo pones a volar. Porque con el barro puedes hacer muchas cosas. De acuerdo a tu imaginación, de acuerdo a tu creatividad, la representación de nuestra comunidad, de nuestro pueblo, que es la alfarería, las artesanías. Eso no lo debemos de perder, porque cuando lo lleguemos a perder, pues automáticamente perdemos todo lo esencial, todo lo cultural y la riqueza que tenemos.
2: Yo invito a toda la población en general, tanto local, nacional e internacional, para que nos visiten en todas las temporadas. Están abiertos los talleres para cualquier visitante. Tenemos ahorita una zona arqueológica que está muy bonita. Visítenos el templo también de Santa María Atzompa, y más que nada los artesanos de Santa María Atzompa los esperan con los brazos abiertos.

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0: Son las 8 con 3 minutos.
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0: Son las 8:32.
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0: Son las 8 con 48 minutos.
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5: Bueno, pues ha llegado el momento de platicar con Valentina Carabeo sobre esa resiliencia, identidad e historia personal que la hace muy feliz. Ella es muy feliz y yo también me siento muy feliz de poder platicar con Valentina el día de hoy y que ustedes sepan cómo ha sido ese paso a paso que ella ha ido caminando durante toda su existencia. Y bueno, ahora sí, Valentina, bienvenida, ¿cómo estás?
6: Hola, muy bien, buenas tardes, gracias por la invitación, estoy muy feliz de estar aquí en este maravilloso lugar.
5: Gracias, ¿verdad que está bien bonito?
6: Está muy lindo, a mí me encanta la naturaleza. Yo cuando vine, wow, yo dije, las árboles, ahorita como estamos en temporada primaveral, pues la mayoría de los árboles dan su fruto, ¿no? Su flor. Entonces, a mí me encanta ver la naturaleza. Yo fuera a vivir feliz viviendo en un campo.
5: ¿Por qué te pregunto esto? Yo le pregunto esto a Valentina porque tiene una sensibilidad muy despierta, tiene una sensibilidad a flor de piel y yo quiero que platiquemos hoy con ella sobre esta parte, ¿vale? Con mucho respeto y mucho refinamiento, quiero decirte que me encanta que las personas sean como gusten, sin someterse a juicios o a razonamientos de los demás, siempre buscando la felicidad. ¿Es lo que has hecho?
6: Sí, así es. Creo que desde pequeña, bueno, uno nace con una mentalidad, claro, de niño, no sabe lo que quiere ser de grande. Entonces yo creo que conforme pasaba mi vida, las etapas, ¿no? Adolescencia, madurez, me di cuenta de realmente de que Valentina iba a ser diferente a las demás personas. Y es ahí donde me di cuenta que yo tenía que descubrir la verdadera persona internamente que yo sentía. Que sin duda alguna yo creo que muchas personas que somos así nacemos con eso. Pero no nos damos cuenta porque no tenemos noción.
5: El asesoramiento.
6: Claro, y sobre todo el asesoramiento. Que gracias a Dios, ahorita, actualmente, hay mucha ayuda, desde el internet hasta los profesionalistas.
5: ¿Cómo ha sido el apoyo de tus padres, de tu familia? ¿Ha sido positivo o lo has llevado con mucha delicadeza?
6: Pues déjame decirte que al principio, como toda persona, yo tenía inseguridades. Tenía mucho miedo, sobre todo que hubiera una ruptura familiar. Yo decía, ay, Dios mío, le tengo que decir a mi familia que ya no puedo ocultar a alguien que yo no soy. Yo le quiero decir a mi familia lo que soy y yo necesito el apoyo de ellos. Entonces, yo no sabía, yo aparentemente sí los conocía porque pues toda mi vida, ¿no? Siempre viví con ellos. Yo no podía decir, ay, me van a aceptar. Porque los padres muchas veces nos ven, pero ellos no aceptan desde un momento hasta que los hijos se acercan a ellos. En lo personal, tuve que sentarlos en una mesa, mi mamá, mi papá, mi hermano, mi hermana, Y delante de ellos, pues les tuve que decir, primero, mamá, papá, soy gay. ¿Por qué? Porque él era el primer paso que yo sentía. Entonces, se quedaron como que así quietos, no me dijeron nada. Y yo dije, ya lo hice. Entonces, en ese momento, todos se levantaron de la mesa y se fueron a sus cuartos. Y yo, pues, obviamente me quedé ahí, sentada. Y dije, no pasa nada, ya lo dije.
5: Claro. Uh-huh. ¿Y te sentiste feliz, realizada?
6: Me sentí sumamente me sentí una persona nueva. Yo dije, por fin, después de tanto tiempo, lograste hablar con ellos. Entonces, en ese momento no sentí ni tuve la aprobación de ellos. ¿Por qué? Porque es un tema muy complicado para muchos familiares, pero gracias a Dios, porque yo soy muy creyente en Dios, a lo largo de todo este tiempo, poco a poco han ido acercándose a mí, hasta que después de 3 años me dijeron, hijo, queremos hablar contigo. Entonces fue cuando se dio la oportunidad y profundicé ese tema con ellos. Y gracias a Dios me aceptaron. Me dijeron,
5: qué bien,
6: vamos a darte el apoyo que necesitas, no estás sola, y te vamos a apoyar en todo lo que tú quieras hacer.
5: Finalmente, la única persona que decide qué hace con su vida es el ser humano de manera individual. Uh-huh. Y quiero preguntarle a Valentina, ¿de qué manera cómo encuentras la diferencia entre expresión de género e identidad de género?
6: Yo siento que la expresión de género es lo que nosotros expresamos en nuestra forma de vestirnos, de sentirnos. Uh-huh. Sobre todo porque nosotras somos unas, bueno, en este caso hablo de mí, que soy una chica trans.
5: Sí.
6: Yo mi expresión de género la vivo al día como a mí me gusta expresarme, vaya, ante la gente, ante la sociedad, siempre buscando el respeto de las demás personas. Nunca buscando caerle bien a nadie, porque sabemos que en este mundo vivimos llenas de muchos, o sea, ataques, de muchos prejuicios. O sea, mucha gente realmente nos cataloga de una manera, pero están equivocados porque no todos somos así. Entonces, para mí esa es la gran diferencia. Y la expresión de género, yo siento que es uno que ya... nace con el género, que en este caso nosotras chicas trans nacemos masculinos, pero en nuestro interior nos sentimos femeninas por dentro. Uh-huh. Y es algo que yo me acuerdo y toco este tema, que conforme voy creciendo, mi cuerpo, mi mente me va orillando a acercarme a muchas cosas femeninas, vaya, porque así yo siento y siempre he dicho, yo nací mujer,
5: claro,
6: en cuerpo de hombre, porque yo no lo puedo describir de diferente forma y no le veo nada malo. Sin embargo, yo así me sentí, yo así me siento. Y afortunadamente, ahorita actualmente, pues ya estoy como que viviendo ese sueño.
5: ¿Qué le dirías a la Valentina de hace 10 años, comparándote de hace 10 años ahora? ¿Cuántos años tienes primero que nada?
6: Voy a cumplir 32.
5: 32.
6: 32.
5: Uy, te ves muy jovencita.
6: Gracias.
5: ¿Qué le dirías a esa Valentina de hace 10 años?
6: Ah, yo le diría que tuvo mucho tiempo... no puedo decir que tuve mucho tiempo que no aproveché, no. Yo siento que todo se da por algo y afortunadamente se da en el tiempo que uno... Las cosas pasan por algo y Dios te lo va a dar en el momento que es. Entonces yo le diría que qué bueno que pasó por esos tropiezos, por esos rechazos, todo eso, porque es parte del proceso que uno tiene que vivir para lograr y ser alguien en la vida. En este caso, pues afortunadamente y gracias a Dios, yo le doy gracias a Él porque me tocó esas batallas de bullying, esas batallas que sin duda alguna a mí me hicieron muy fuerte, y de que ahora en adelante puedo salir a la calle sin ningún... O sea, sin vivir ese miedo, ¿no? De vivir, de enfrentarte a la gente y decir, tengo miedo de salir porque me van a atacar, me van a decir. No, yo siento que es parte de, y me siento muy bien, me siento muy contenta. Yo creo que valió la pena todos esos momentos que sin duda alguna yo viví.
5: En cuanto a lo que me estás diciendo, te tengo noticias.
6: Sí.
5: En todos los géneros siempre hay prejuicios, siempre hay razonamientos diversos, siempre vamos a encontrar a personas que nos critican, a todos los géneros. Entonces, esa barrera la ha superado ya.
6: Gracias.
5: No nada más con trans, con hetero, con, no, es en todos los géneros. Siempre hay enjuiciamientos y siempre hay críticas. ¿Realmente te importa eso? ¿Es importante?
6: Al principio, fíjate que sí. Ajá. Me importaba mucho. Yo temía que mi vida se derrumbara por ser alguien que yo quería ser, anhelaba ser, porque yo ya no quería vivir en una mentira, que sin duda alguna viví mucho tiempo sin decirle a la gente. Claro, yo siento que hay mucha gente a mi círculo cercano que se dio cuenta de quién era ese ser humano, y muy pocas personas tuve la confianza de decirle, oye, es que yo soy trans. ¿Por qué no lo haces? Claro. Adelante. ¿Qué te limita? ¿Qué te aterra? Entonces yo decía, me aterra el no encontrar un trabajo, en que la gente me critique, en que cómo me voy a ver, todo eso. O sea, te soy muy honesta, yo veía, porque dependía de mi transición, mi vida.
5: ¿Veías o ves?
6: Veía.
5: Ya no.
6: Ya no. Qué afortunadamente, bueno. Porque déjame decirte que me siento muy feliz.
5: Realizada.
6: Realizada, bueno. Como una persona trans y un ser humano. Yo siempre le dije a mi familia, yo voy a ser siempre la misma persona que ustedes me inculcaron. El hecho de que yo sea trans no quiere decir que voy a ser diferente. No, yo voy a seguir siendo la persona alegre, la persona humilde, la persona que siempre ustedes le inculcaron los valores. Siempre voy a ser así. Lo que no, y ya no voy a permitir, es vivir mi vida de diferente forma a la que yo no me siento identificada.
5: Claro, a la vida que los demás en una sociedad, compleja, nos obligan a que seamos como ellos quieren. Pero te digo y te insisto, eso siempre es de todos los géneros, sin problema.
6: Sí.
5: ¿Cómo sientes que ha sido tu cambio físico? ¿Te gustas? ¿Te miras en el espejo y te gustas? ¿Qué dices cuando te miras al espejo?
6: Ay, fíjate que me lo preguntas y yo me siento diferente, pero me siento realizada. Me siento que mis cambios, toda mi transición, yo la he documentado anteriormente.
5: Sí.
6: Y dije, le dije a mi doctor, le dije, voy a documentar mi transición para ver mis cambios. Porque nosotras, al momento de someternos a la transición, al cambio físico, tenemos nuestros cambios paulatinamente.
5: Claro.
6: Entonces, yo actualmente tengo un año. Y para ese año, déjame decirte que yo me veo súper completamente fabulosa. Diferente, fabulosa, feliz.
5: Qué bien.
6: No, me encanta cómo me veo y me descubro todos los días. Un maquillaje, un peinado, qué me gusta, qué me queda mejor, cómo me visto. Todo eso me encanta, el proceso lo estoy disfrutando muchísimo.
5: Valentina, me da mucho gusto que seas una persona realizada y vamos a ir a un corte, estamos platicando con Valentina, es trans, estamos platicando de su experiencia y cómo los prejuicios sí se abordan en todos los géneros, no nada más en el tuyo, es en todos los géneros es igual, es lo mismo. Valentina, lo he platicado con muchos psicólogos, eso lo hemos visto aquí en el programa muchas veces, en Sanar y Vivir. Soy Sibila Solís y ahorita regresamos a seguir platicando con Valentina. Vamos a un corte. Estamos platicando con Valentina. Ustedes están conociendo parte de su historia, estamos tratando de hacerlo de la manera en que a usted le gustaría que también alguien de su familia o alguien que usted conoce, alguien muy cercano, muy querido o querida, pudiera desarrollar una fortaleza o podríamos decir autocompasión, que es la pregunta que le quiero hacer a Valentina. Ella es trans y estamos platicando algo muy rico, muy lindo, una plática deliciosa. Valentina, qué bueno que estás aquí platicando de todo tu proceso, este proceso, tu cambio físico, el cambio psicológico, ¿cómo ha sido? ¿Has sentido autocompasión por ti o has sentido motivación personal, cosas de fortaleza muy grande? ¿Cuál de las dos ha sido la tuya?
6: Yo siento que me he sido muy fuerte, vulnerable, sobre todo yo siento que me he sentido una persona más accesible con la gente, porque al final de cuentas ya soy yo, me siento ya realizada. Entonces antes como que me cohibía un poquito y no me permitía yo el explorar un poquito más allá o el darme esa oportunidad de acceder. En cambio, ahorita ya siendo una chica trans, tengo toda la seguridad para hacer las cosas. He enfrentado esos miedos que anteriormente yo tenía y que actualmente ahorita han sido una barrera que yo sin duda alguna puedo derribar, por así decirlo, sentirme segura de lo que hago, ¿no?
5: ¿Cuál ha sido tu apoyo de empatía más bonito que has vivido? ¿De algún amigo, algún familiar, alguien muy cercano? ¿Cuál ha sido el momento más hermoso que has vivido en esta transición? El apoyo, la empatía que te hayan demostrado.
6: Yo siento que lo mejor que pude obtener de todas las personas que conocieron, que están conociendo a Valentina, el apoyo incondicional que me han tenido siempre, el amor, ajá, el respeto.
5: ¿Quién ha sido parte fundamental aquí o quiénes? Si no quieres mencionar nombres, no lo hagas, pero mándales el mensajito que
6: sí,
5: se sepan.
6: Sí, sí lo voy a decir, principalmente a mis padres, que me apoyaron siempre en este camino, que sin duda alguna si están viendo esta entrevista les mando un saludo. Quiero decirles que los amo y que gracias por todo el apoyo que me han brindado siempre, que no me han dejado sola. Se los agradezco mucho, los amo. Y también a mi gran amiga, bueno, dos de mis grandes amigas, que se llama Nani, que es desde la preparatoria, ajá, y mi amiga desde la primaria que está conmigo, que es Sandy Janet, que igual les mando muchos saludos, y ellas han sido el pilar que he tenido para sobresalir, sobre todo en este proceso, y que han sido parte de mi vida.
5: Has llorado con mucha tristeza, con profunda tristeza, en los últimos 2 años por tu cambio.
6: Sí, sí he llorado, pero mi cambio de
5: tu transición.
6: Mi transición, sí, porque yo me decía, ¿por qué esperaste mucho tiempo para poder
5: el tiempo
6: compartirte o sí, poder acceder, vaya, a este proceso? Entonces yo no culpo a la vida, yo no culpo a Dios, claro. Yo siempre he dicho que por algo pasan las cosas, y claro que sí he llorado mucho. Actualmente déjame decirte que lloro a veces por felicidad y no por tristeza.
5: ¡Qué bonito!
6: Sí, porque también llorar es parte de la felicidad de uno, las alegrías, las emociones que están a flor de piel, y a veces me veo al espejo y digo, wow, lo estás logrando, mírate nada más. O sea, como que yo mismo me doy porras, ¿no? Porque hay veces que me siento muy triste, muy vulnerable, me siento sin ganas de nada, pero es parte del proceso, es parte de la transición, claro, y es parte de uno, ¿no? Entonces, pues, sí, sí he llorado.
5: ¿Has ido a terapia alguna vez?
6: Sí.
5: ¿Sí?
6: Sí, claro.
5: ¿Te ha servido?
6: Muchísimo, ajá, muchísimo. Es parte del proceso, porque en este paso que nosotros estamos dando, bueno, hay personas que sin duda alguna están en esta etapa de la transición, necesitamos nuestra ayuda, que es la terapia, ¿no? Y es muy bueno estar en terapia, porque va va acorde a lo que tú estás progresando diariamente, y pues sabemos que igual tenemos altas y bajas, entonces es muy fundamental la ayuda igual de un profesional.
5: Valentina, aquí viene algo que es muy importante que quiero preguntarte. ¿Qué estereotipo derribarías dedicado para las personas trans? ¿Qué estereotipo dirías, hoy quiero tirar ese muro para que las personas trans no sufran? No sufran, porque todos sufrimos, somos seres humanos, tampoco podemos vivir en un mundo de solo felicidad. Pero ¿qué estereotipos derribarías como trans?
6: Yo siento que uno de los estereotipos es, bueno, no tiene nada que ver con el estereotipo, pero primero buscar el respeto hacia nosotras, porque de ahí parte lo que nosotras queremos ser. Después, tomarnos de nuestras manos como un acto simbólico entre nosotras, darnos esa fuerza para derribar de que no... el hecho de que seamos trans no quiere decir que no podamos tener un trabajo digno como todas las personas, ¿no? Porque estamos expuestas y estamos siendo juzgadas a que por ser trans tenemos otros medios de trabajo, ¿no? Muchas nos catalogan, ay, es que como eres así te dedicas a la belleza, te dedicas al maquillaje, Entonces, no, porque por ser trans no somos todas así. El hecho de ser trans también tenemos el derecho de poder tener un trabajo digno, ser una persona emprendedora, que si queremos lo podemos lograr.
5: ¿Sientes que hay inclusión? ¿Has tenido inclusión? ¿Has logrado la inclusión?
6: Como tal, yo creo que la he estado practicando.
5: Okay.
6: La he estado practicando, porque sabemos que en este mundo de nosotras somos muy atacadas. No digo que yo lo sea, pero sí me ha tocado ver. Y al principio, ¿no? El cómo se expresa la gente de nosotras. Entonces hay gente que realmente a veces sí nos cobija y nos da ese amor y ese respeto.
5: ¿Tú no has escuchado cómo se expresa también la gente de nosotras?
6: Sí, yo creo que en general.
5: ¿De nosotras?
6: Yo creo que en general.
5: Claro, es en general, como sí. Lo platicamos al principio.
6: Ajá.
5: Hay gente, hay personas para todo. Habrá quien te ame y habrá quien no. Habrá quien más o menos y habrá quien sí. No pasa nada con los géneros. Ahora, ¿qué mensaje de esperanza le dejarías a las nuevas generaciones de trans?
6: Ay, afortunadamente vivimos en un mundo donde podemos encontrar mucha información, mucha ayuda a través de los medios, a través del internet, de plataformas que ayudan a aquellas personas trans que queremos empezar este proceso. Entonces, yo el mensaje que les doy es de que sean felices, que no se dejen vencer con nadie, que sean auténticas, que sean ellas mismas, que vean la vida y lo maravilloso que puede ser, que derriben esos miedos, porque así como yo siento que tú igual lo puedes hacer. Entonces, darnos ese ánimo, como siempre lo he dicho, y tener mucha fe en Dios, que yo siento que algo muy bonito está destinado para todas nosotras.
5: Valentina, ¿qué tan sensible es Valentina? ¿Qué te inspira, Valentina? ¿Qué haces en tu vida diaria?
6: Ay, en mi vida diaria, yo no puedo estar quieta. Ajá. Yo no puedo estar quieta porque yo soy una persona que está aquí, está allá. A mí me inspira mucho el hacer el arte, el dibujar, el escuchar música me relaja tanto, el cocinar, a mí me fascina mucho cocinar, hacer videos. Me han dicho que sí.
5: No nos trajiste nada.
6: No se dio.
5: Es broma, Valentina, ¿cómo crees?
6: No se dio
5: Ahorita sí te voy a juzgar porque no me trajiste nada de comer.
6: Les prometo que para la siguiente sí les voy a cocinar algo delicioso. Me encanta la cocina, las pastas. Es algo que me queda muy rico y disfruto mucho. La cocina es parte de mi vida ya.
5: Ya hemos cocinado juntas en la televisión también.
6: Sí.
5: Y tú sabes que Televisión Tabasqueña es tu casa. Valentina, ¿cuáles son tus colores favoritos? Ya pasando a tu vida privada.
6: Sí.
5: ¿Cuáles son tus colores favoritos para vestirte?
6: A mí me encanta, como pueden ver ahorita cargo uno de los colores que me agrada mucho, que es el color verde.
5: Ajá.
6: Me fascina mucho el color negro y el azul marino. Son de los colores que desde que yo iba a la escuela, siempre que decían la maestra, van a dibujar, van a hacer algo en su libreta. Yo no había dibujo que yo pintara con esos colores. A mí me encanta el azul. Creo que es el color más bonito y que me identifica mucho.
5: Qué bien. ¿Te gusta la naturaleza? ¿Te gusta la vida al aire libre? ¿Te gusta el sol o el frío?
6: Ay, me gusta la naturaleza, me encanta los árboles. Yo fuera viviendo en un campo, pero me gusta más el frío. Creo que soy más del frío que del calorcito, ¿no? A pesar de que es muy sabroso, hay veces que no lo tolero, pero me encanta la naturaleza. Como te comentaba al principio, este maravilloso lugar me fascina, me encanta. Es una belleza.
5: Qué bien, gracias, Valentina. ¿Amistades? ¿Tienes muchas? ¿O solamente muy seleccionadas?
6: Tengo pocas amistades. Uh-huh. Realmente son muy pocas las personas que están conmigo. Un círculo muy pues bonito con las personas que yo convivo. Uh-huh. Diariamente y de vez en cuando pues una salidita. Tengo muchos conocidos, sí, pero yo creo que he tenido la oportunidad de conocer muy profundamente a pequeñas personas que están conmigo ahí siempre.
5: Ay, pues me ha encantado, he disfrutado mucho la plática con Valentina. Eres una persona, se nota a leguas que eres una persona muy sensible. Disfrutas tu vida, que es lo más importante. Cada día te veo que te ves muy guapa. La superación emocional. ¿Qué tal con la superación emocional?
6: Ay, es que las emociones están a flor de piel, de verdad. Pero déjame decirte que últimamente, conforme va pasando el tiempo, mi progreso me ha ayudado mucho a sentirme más fuerte. Más fuerte al día a día y salir a la calle sin ver qué me van a decir, qué me van a atacar, ¿no? Porque al final de cuentas, vivo yo, soy quien soy. Y yo soy libre, yo camino por la calle a como soy y afortunadamente la gente me trata muy bien y al igual que yo a ellos. Y me siento muy bien por eso. Siento que voy progresando bien y siempre que se da la oportunidad, pues siempre dejar un granito de arena, ¿no? De lo que nosotras somos y que no todas somos como piensan.
5: ¿Cerramos con un mensaje de felicidad?
6: Sí, claro. Pues nuevamente muchas gracias por este espacio. Me la pasé muy bien. Si tú que estás ahí viendo esta transmisión, quiero decirte que pues que no estás sola, que te quieras mucho, que vivas la vida inmensamente. La vida es tan maravillosa. Y pues muchísimas gracias por este espacio, la verdad. Me la pasé súper bien.
5: Muchísimas gracias a ti, Valentina.
6: Gracias.
5: Muchas gracias. Me encantó platicar contigo. Gracias. Ya cocinamos en una ocasión y hoy platicamos de tu vida y de esa transición. Recordemos que hay muchos géneros y todos los géneros deben ser respetados. Espero que hayan disfrutado de esa transmisión. Soy Sibila Solís y este es su programa Sanar y Vivir, en donde podemos encontrar un espacio para sentirnos felices, melancólicos, tristes, en fin, vida solo hay una y hay que disfrutarla. Nos vemos en la próxima. Besitos. Chao. Okay.

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0: Son las 9:31.
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0: Son las 9:46.
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0: Son las 10 con 2 minutos.
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Nacido en Inglaterra, en la ciudad de Cheltenham, en 1874, en el seno de una familia con gran tradición musical, desde niño mostró su talento, aunque su salud fue frágil. Padeció problemas pulmonares y neuritis en su brazo derecho. Eso no lo detuvo. Aprendió piano y más tarde trombón, instrumento que le permitió trabajar en orquestas para sostenerse en su juventud. Muy pronto, Holst decidió entregarse a la composición, inspirado por Wagner y grandes románticos. Escuchemos la obertura Fugal, Opus 40, número 1.

Su obra más célebre fue la suite orquestal Los Planetas, compuesta entre 1914 y 1916. Hall se inspiró en la astrología. Cada movimiento representa el carácter astrológico atribuido a un planeta, más que un aspecto científico. El estreno en 1918 causó sensación. Nunca antes una orquesta había retratado el universo de forma tan vivida, con fuerza, misterio y colores sonoros que siguen sorprendiendo hasta hoy. La suite está formada por 7 movimientos. Cada uno pinta un carácter distinto que iremos descubriendo a continuación. Marte, el portador de la guerra, violento y rítmico, anticipa incluso sonoridades del siglo XX y de la música para cine. Venus, la portadora de la paz, contraste absoluto, sereno y luminoso.

A lo largo de su vida, Holz luchó con problemas de salud que limitaron sus giras y trabajo. Aún así, continuó componiendo y enseñando hasta el final. Falleció en Londres el 25 de mayo de 1934 a los 59 años. Por último, escucharemos los dos últimos movimientos de su suite, Urano, el mago, lleno de energía y humor, con un aire casi grotesco, Neptuno, el místico, etéreo y misterioso, con un coro femenino fuera de escena que se desvanece poco a poco hasta el silencio. Hoy Gustav Holst es recordado como un innovador que supo unir la tradición inglesa con influencias místicas y modernas. Su pasión por la enseñanza y su música visionaria siguen inspirando a intérpretes, estudiantes y oyentes en todo el mundo.

lo largo de su vida, Holz luchó con problemas de salud que limitaron sus giras y trabajo. Aún así, continuó componiendo y enseñando hasta el final. Falleció en Londres el 25 de mayo de 1934, a los 59 años. Por último, escucharemos los dos últimos movimientos de su suite, Urano, el mago, lleno de energía y humor, con un aire casi grotesco, Neptuno, el místico, etéreo y misterioso, con un coro femenino fuera de escena que se desvanece poco a poco hasta el silencio. Hoy Gustav Holst es recordado como un innovador que supo unir la tradición inglesa con influencias místicas y modernas. Su pasión por la enseñanza y su música visionaria siguen inspirando a intérpretes, estudiantes y oyentes en todo el mundo.

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0: Son las 11 con 19 minutos.
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0: Son las 11 con 30 minutos.
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0: Son las 11:46.
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0: Son las 6.
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7: Los pantalones de mezclilla son un clásico, pero no todos te ofrecen la misma calidad. Hoy te revelamos cuáles de los 30 modelos que analizamos son realmente los más duraderos.
8: Además, si ya estás planeando una escapada, en nuestra sección de finanzas personales te decimos cómo evitar que los gastos sorpresa arruinen tu presupuesto.
7: Toma el control de tu dinero y haz las mejores compras.
8: Quédate en Revista del Consumidor Radio.
9: Revista del Consumidor.
8: ¿Sabes cómo surgió la mezclilla? Este tejido, conocido mundialmente como denim, toma su nombre de una ciudad al sur de Francia llamada Nimes, donde comenzó a fabricarse en el siglo XVI. Tradicionalmente, la mezclilla se fabrica con algodón tejido de sarga, que le da esas clásicas líneas diagonales y gran durabilidad.
7: Por eso, durante el siglo XIX, estos pantalones se popularizaron entre mineros y obreros que realizaban trabajos pesados. Con el tiempo, dejaron atrás las minas para conquistar la cultura popular.
8: Y aunque hoy forma parte de la moda cotidiana, en años recientes, la industria textil ha buscado producir la mezclilla de manera más sostenible mediante tecnologías que reducen el consumo de agua, utilizan fibras recicladas y emplean procesos menos contaminantes. Gracias a ello, continúa siendo una prenda básica que ha acompañado a distintas generaciones durante más de un siglo.
7: Por eso el Laboratorio Nacional de Protección al Consumidor analizó su calidad, resistencia y durabilidad.
10: Hola, ¿qué tal? Soy el ingeniero Luis Armando Juárez Mendoza, del área textil del Laboratorio Nacional de Protección al Consumidor, donde realizamos un estudio de calidad de pantalones de mezclilla para caballero. En esta ocasión analizamos 12 marcas con 30 modelos, de los cuales 13 son en 100% algodón y los 17 restantes fueron en mezcla de algodón con poliéster y elastano. Se realizaron los siguientes ensayos: información al consumidor, acabados, determinación de la masa por unidad de área, resistencia a la tracción, resistencia al rasgado, cambio dimensional, la determinación del torque y elasticidad o deformación del pantalón. ¿Pero qué les parece si vamos a ver los resultados de este estudio de calidad de pantalones de mezclilla?
8: Todos los modelos analizados cumplen con su información comercial, con su declaración de fibras y con su prueba de acabados. En el caso de los pantalones de tela 100% algodón,
7: en la prueba de durabilidad, un modelo de la marca Silver Plate calificó con excelencia.
8: Los 5 modelos que se encogieron ligeramente después de 3 ciclos de lavado son Cimarrón Jeans, Furor, Oji y 2 de Silver Plate. Ahora continuamos con los resultados para los 17 modelos fabricados con tela a base de mezcla de fibras. Al igual que en la categoría anterior, todos los modelos cumplen con su información comercial, con su declaración de fibras y obtuvieron una calificación de excelencia en la prueba de acabados.
7: En las pruebas de resistencia, 3 modelos destacaron como los más duraderos del análisis, uno de la marca Levi's y 2 de Oji.
8: Un modelo de la marca Lee y otro de Oji se encogieron ligeramente.
7: Respecto a la talla, estos modelos resultaron ser un poco más grandes de lo que indican en la etiqueta. 3 de la marca Oji, 1 de Member's Mark, 1 de Furor, 1 de Big John y 1 de Silver Plate. Antes de comprar un pantalón de mezclilla, toma en cuenta las siguientes recomendaciones.
10: Es muy importante que al comprar un pantalón, tú lo laves, ya que todas las prendas, inclusive los pantalones de mezclilla, son lavados con colorantes. Estos colorantes llevan químicos que aún así, si la empresa no hace un lavado correcto, se van a quedar impregnados y cuando te lo pongas o coloques, ya que este producto va directamente a la piel, puede llegar a irritar. La diferencia en tallas que pueden presentar los diferentes tipos o cortes de los pantalones es precisamente debido a eso, al corte que cada diseñador de la marca presenta. Pero algo muy importante que debe respetar es la cintura. En la etiqueta te informa esa talla. Y el largo, hay algunos pantalones que tú vas a encontrar 34x32. El primer número te indica la talla, que es el contorno de la cintura, y el segundo número te indica la longitud del del costado de la pierna. Si la mezclilla de tu pantalón es más gruesa o delgada, no es un indicativo de que va a resistir más o menos. Eso va a depender del gusto de la persona, pero el pantalón de mezclilla te va a ofrecer más resistencia si viene acompañado con poliéster, pero va a ser cuestión de gusto. Si quieren tener mayor información sobre el estudio de calidad de pantalones de mezclilla para caballero, consulten la revista del consumidor, ya sea impresa o digital.
9: Revista del consumidor.
8: Las vacaciones de verano son una oportunidad para descansar y convivir, pero también pueden convertirse en un gasto importante si no se planean con anticipación. Para que puedas disfrutar con tranquilidad, un paso importante es gestionar tus finanzas. Por eso, antes de armar las maletas, el primer paso es sentarte con lápiz y papel. Presta atención.
7: Lo primero que debes hacer es elaborar una lista de verificación que te ayude a definir las características de tu viaje. Esto te ayuda a organizarte y anticipar algunas necesidades, además de asegurar que la experiencia sea satisfactoria para todas y todos.
8: Una vez que tengas la lista, es recomendable elaborar un presupuesto. Contar con una estimación de gastos detallada para cada rubro de tus vacaciones, de acuerdo a tu capacidad económica, te ayudará a mantener el control.
7: Para que no se te escape nada, toma nota de los gastos claves que debes considerar para tu viaje. El transporte. Los costos varían dependiendo del medio de transporte que elijas para desplazarte. Si viajas en autobús o en avión, considera los boletos viaje redondo y los traslados al aeropuerto o terminal de autobuses.
8: Si viajas en auto, la plataforma MAPIR, traza tu ruta o rutas punto a punto de la Secretaría de Infraestructura, Comunicaciones y Transportes, puede ser muy útil, ya que te permite calcular con precisión el costo de las casetas, el consumo estimado de combustible y los tiempos reales de traslado en carretera. No te olvides de considerar los gastos de comida y bebida durante el traslado. Las paradas técnicas en la carretera o los antojos en el aeropuerto también suman.
7: También agrega el costo total de los días que te vas a hospedar en el destino.
8: Considera los desayunos, comidas y cenas durante el viaje.
7: Dependiendo del tipo de viaje que quieras hacer, pueden surgir otros gastos. Por ejemplo, si decides contratar algún tour, pagar alguna entrada a espectáculos y, por supuesto, las compras de regalos y recuerditos para la familia.
8: También es recomendable para cualquier trayecto contar con un seguro de viaje. Sin embargo, se vuelve indispensable si realizas viajes internacionales.
7: Es muy importante que tengas un fondo que puedas destinar para imprevistos. Más vale prevenir.
8: Está claro que para que las vacaciones sean un descanso y no un dolor de cabeza, la clave de todo está en planear. Por ejemplo, un tip buenísimo de seguridad es que si vas a usar tus tarjetas de débito o crédito, digitalizar.

0: Usarlas en tu celular es más seguro para viajar.
1: Y es que dependiendo del plan que elijas, hay detalles que hacen toda la diferencia. Si tu destino es la playa, antes de reservar, no olvides comparar precios. No te vayas con la primera opción. Además de los paquetes todo incluido, busca alternativas más económicas. Y si puedes, aprovecha las temporadas de menor demanda turística. Tu bolsillo te lo va a agradecer. Y recuerda que es muy importante respetar las zonas protegidas.
0: Ahora, si lo tuyo es el turismo cultural y vas a visitar un pueblo mágico, puedes consultar el catálogo de los 177 pueblos mágicos que te permitirá investigar la gastronomía y sus lugares más representativos para que no te pierdas de nada. Compara las líneas de transporte y reserva tu hospedaje y los recorridos con anticipación.
1: Ahora hablemos de cómo nos vamos a mover. Si viajas en automóvil, es indispensable hacer una revisión básica al vehículo antes de salir. Ya en camino, todas y todos deben viajar con el cinturón de seguridad y respetar los límites de velocidad y las señalizaciones. La seguridad es primero.
0: Si vas a viajar en autobús, tómate el tiempo de comparar las categorías y costos de las distintas líneas de autobuses para elegir la que más te convenga. Al subirte, conserva muy bien tu comprobante de equipaje y lleva un botiquín con medicamentos básicos.
1: Y finalmente, si viajas en avión, el secreto para ahorrar es comprar los boletos con anticipación. Al igual que en el autobús, guarda bien tus comprobantes de equipaje y mantén siempre a la mano tu identificación oficial y tu pase de abordar.
0: Ahora ya lo sabes, planear tus vacaciones es la forma más inteligente de divertirte. Prepara tu presupuesto y viaja seguro.
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4: Son las 6:12.
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9: Vinimos por todo el gabinete, ¿no? Como siempre en este ejercicio que tenemos de acercar el gobierno al pueblo, de acercar el gobierno a la comunidad, de atenderles. Hoy lo dedicamos a la comunidad. No tenemos prisa, nos vamos hasta que terminamos.
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11: Es parte de las giras que nos dice la presidenta que debemos apoyar y estar en territorio, sobre todo para poder tener una sensibilidad que no nos permite estar desde las oficinas. Aquí, CFE, estamos presentes para comentarles también que tenemos una inversión de más de $1,000,000,000 aquí en el estado.
10: Sistema Informativo Coral.
12: Como el día de hoy y en este ejercicio que el ciudadano gobernador trae por todo el estado, nos tocó aquí en Huaytalpa esta gira que hace para tener la atención de manera personalizada con cada uno de los secretarios y él particular, el ciudadano gobernador.
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3: Pues la mera verdad es la primera vez que yo vengo donde un gobierno y un presidente están puestos hasta los pueblos chontales, pueblos indígenas. No nos dejan, pero es la primera vez que yo he visto así. No he visto mal.
10: Sistema Informativo Coral.
13: Gracias al presidente Roberto porque nos ha permitido también trabajar juntos. O sea, coordinarnos, planear juntos, ¿no? Dar las prioridades de las obras que más se requieren. Falta mucho, pues no es que ya terminamos con este camino, ¿no? Todavía falta.
10: Sistema Informativo Coral.
14: Tenemos 4 récords históricos solamente en el mes de mayo. Tanto la llegada de visitantes, que es 8.8 millones solamente en el mes de mayo, más de 3.92 millones de turistas, que representan 6%, cruceros 14%.
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16: Buenos días, ya a las 6 de la mañana con 16 minutos usted acaba de escuchar las voces de la información que genera el gobierno del estado y el gobierno federal. En un momento tendremos también datos de lo que está ocurriendo a nuestro alrededor. Mi nombre es Arturo Bolio, a nombre de Pedro Rodríguez, que se encuentra aquí con nosotros en los controles, bienvenido. También Fernando Salomón, jefe de información, Murcia Linares, directora de radio, y Héctor Pérez Ruiz, director general de la CORAD. Gracias por su preferencia en este 31 de julio del 2026. Hoy es el día del administrador de sistemas informáticos de su empresa, el que le da servicio a usted. Que la pase muy bien y vamos a valorar su servicio constantemente. Le presento a continuación qué es lo que está actualizándose de las noticias. Mientras usted dormía, un mundo de datos se dieron a conocer y hoy se los presentamos en esta mañana 6:17 de este viernes con sonrisa de fin de semana. Además, que ya viene el Festival Cultural Ceiba. Buenos días, comenzamos. Esta tarde, al pendiente de Mega FM y la Radio de Tabasco, se inaugura el Festival Cultural Ceiba en Plaza de Armas. 8 foros, muchas actividades desde muy temprano y a las 4 de la tarde estaremos en la transmisión en directo desde la Plaza de Armas de Villahermosa. Llega el Festival de las Artes en Tabasco, llega el Festival Cultural Ceiba en la 19ª edición y le compartiremos en la CORAD mucho de la tradición cultural. Bueno, vamos ahora con temas del estado. En la Comisión Federal de Electricidad, ayer estábamos comentando muy temprano sobre esta gira de trabajo que tuvo el gobernador del estado, Javier May Rodríguez, allá en el municipio de Nacajuca. Estuvo la directora general de la Comisión Federal de Electricidad, Esther Calleja Alor, y se reunieron allá en la conferencia, bueno, en la audiencia, luego fueron a verificar la subestación de Tuxtla Nacajuca y luego reunión de trabajo aquí en la capital tabasqueña. Le platicamos de esto en un momento. Mire, el Registro Civil de Tabasco ampliará su capacidad para la toma de datos de la CURP biométrica con la adquisición de 6 nuevos equipos. Fiscalía General del Estado ha iniciado 322 carpetas de investigación por maltrato animal aquí en nuestra entidad, lo que ha derivado en la detención de 12 personas y en la judicialización de 52 casos. Gobierno federal, ayer nos enteramos en la conferencia de prensa de la presidenta Claudia Sheinbaum desde Palacio Nacional, el gobierno de la República va a destinar 2,000 millones de pesos para elevar a 4,000 los que se invierte precisamente en las toneladas de recolección de el sargazo allá en el Mar Caribe. La detención del R1 que se dio a conocer allá en un operativo federal, la información la dio directamente Omar García Jarfo, secretario de Seguridad a nivel federal. Bueno, pues hay respuesta. El R1 es señalado como el autor intelectual del asesinato de Carlos Manso, quien en ese momento era el presidente municipal de Uruapa, Michoacán. Hoy su viuda y actual alcaldesa de esa localidad exige más información y más justicia. Dice que esto apenas comienza y exige que se indaguen a políticos, caiga quien caiga. ¿Se acuerda usted de Stanley Yegón, el de Copela o Cuello? ¿Se acuerda usted? Eso ocurrió hace casi 20 años. En una residencia en Las Lomas le encontraron 205 millones de dólares en efectivo. ¿Se acuerda usted de la imagen de esos, pero toneladas de billetes verdes? Bueno, lo acaban de dictar sentencia. Le acaban de dictar sentencia por 15 años de prisión por este delito. Le platicaremos más adelante. Mire qué información dio a conocer la Secretaría de Hacienda y Crédito Público de nuestra nación. La deuda pública neta de México alcanzó el 51% del Producto Interno Bruto durante el primer semestre de 2026, un incremento respecto al 49.5% que se registró en el mismo periodo en el 2025 y el 50.4% observado entre enero y marzo de este año. Este informe, como le dije, lo dio a conocer ayer la Secretaría de Hacienda y Crédito Público de México. Vamos con ya temas político-electorales. El Instituto Nacional Electoral ha creado la comisión para detectar candidatos con posibles nexos criminales rumbo a la elección de 2027. Por cierto, ayer el INE aprobó el calendario para renovar la Cámara de Diputados a nivel federal. La jornada electoral será el 6 de junio del 2027. El proceso electoral inicia el próximo 10 de septiembre de este año. En información del ámbito internacional, ascienden a 27 los muertos en el intento masivo de entrada irregular de inmigrantes a Ceuta, la mayoría ahogados al intentar cruzar a nado al espigón de El Tarajal, la mayoría de ellos muy jóvenes. El Ministerio de Defensa saudí informó la creación de la Alianza Multinacional de Defensa Marítima tras una cumbre con representantes de 43 países y la Unión Europea. El propósito es garantizar la seguridad en las rutas comerciales y energéticas frente a los ataques en el Mar Rojo, el Golfo de Adén y el Estrecho de Bab en el Madén. Y bueno, aquí en nuestro continente, en Colombia, se van a desplegar más de 11.000 policías en la toma de protesta de Abelardo de la Estrella, que será el próximo 7 de agosto. Además, están ofreciendo una recompensa de $157,000 por información sobre posibles ataques en la toma de protesta. Y bueno, en el mundo del fútbol también se da información. La tensión aumenta. La CONCACAF se une al rechazo del proyecto de la FIFA para permitir la entrada de inversionistas privados. Y miramos a México. ¿Qué cree? La Federación Mexicana de Fútbol se aleja de la CONCACAF y dice que evaluará el plan de Infantino de privatizar el Mundial. Los están esperando todavía. Bueno, y hablando del fútbol, hay un luto a nivel mundial. Franco Baresi, leyenda del Milán y de la selección de Italia, tras conocerse la noticia de su muerte a los 36 años de edad, pues el mundo del fútbol está de luto. El club milanés comunicó el deceso del exdefensor, considerado uno de los íconos indiscutibles de la época dorada del fútbol italiano en la década de los 80s y de los 90s. Descanse en paz el futbolista italiano Francisco Baresi, fallece a los 66 años de edad. Esto y más debaticamos esta mañana. Mire, está amaneciendo bien bonito en la ciudad de Villahermosa, pero no se confíe, el calor va a ser igualito que el de ayer. Buenos días, arrancamos. Seis de la mañana con 23 minutos. Gracias por sus mensajes. Ya estamos en directo por el 9937007747. Mensajes de WhatsApp, sus videos son bienvenidos, cortos, por cierto, sus textos precisos, macizos y concisos, y estaremos al pendiente de sus denuncias, servicios sociales, requerimientos de información, todo lo que usted quiera. 9937007747. Hoy estamos a la espera. Mucha atención, hoy se inaugura el Festival Cultural Ceiba allá en Plaza de Armas. Viernes, sábado y domingo, la Fiesta de las Artes nuevamente en nuestra entidad. Nosotros en Mega FM y la Radio Tabasco le avisamos. A las 4 en punto comenzamos transmisión en directo desde Plaza de Armas para que usted sea parte de la tradición decimanovena ya la edición de este festival. Vamos a tener entrevistas, coberturas, los escenarios, cómo va usted a llegar a disfrutar de la comida de las cocineras tradicionales. Vamos a platicar con los creadores, con los grandes de la cultura, tanto de México, de Tabasco, como también de Colombia, que es el país invitado. En fin, escúchenos y véanos por la Comisión de Radio y Televisión de Tabasco, Mega FM, la Radio de Tabasco, Televisión Tabasqueña, coradelinea.mx, todos con el Festival Cultural Ceiba. Vámonos con actividades de Javier May Rodríguez. Hoy tiene gira de trabajo por el municipio de Centro, ¿eh? Mucha atención, en otro momento más le platico las actividades en la audiencia pública aquí en la capital, en el municipio de la capital del estado y mucho más. Ayer estuvo en el municipio de Nacajuca. Bueno, pues la audiencia la encabeza Javier May Rodríguez en Guaitalpa. Ahí se unió la directora general de la Comisión Federal de Electricidad. Inclusive, recuerde usted que ya hay un módulo itinerante en las audiencias de la propia Comisión Federal de Electricidad para que usted directamente le plantee la situación a los de la CFE. Vamos con la audiencia ayer en Guaitalpa.
17: Con la presencia del gobernador Javier May Rodríguez y su gabinete, se realizó en el poblado Guaital, Panacajuca, una nueva jornada de atención al pueblo en territorio, estrategia que busca acercar los servicios y trámites gubernamentales directamente a las comunidades. Durante la jornada, en la que habitantes de la zona acudieron a los distintos módulos de las dependencias e instituciones para plantear solicitudes y recibir servicios, así como atención de manera directa y gratuita, el gobernador aseveró que el tema de salud es de las demandas más solicitadas a las que se les da respuesta inmediata.
18: Buenos días, amigas, amigos de Guaitalpa. Muchas gracias por recibirnos el día de hoy aquí en el Centro Integrador. Hoy venimos pues todo el gabinete, ¿no? Como siempre en este ejercicio que tenemos de acercar el gobierno al pueblo, de acercar el gobierno a la comunidad, de atenderles. Hoy lo dedicamos a la comunidad. No tenemos prisa, nos vamos hasta que terminamos, ¿no? Entonces esta es la práctica que tenemos. Si es un tema de salud, pasen directo, ¿no? Si es un tema de aparatos ortopédicos, sillas de rueda, bastones, pasen al DIF. Si quieren estudios de la vista, también aquí traemos hoy, ¿no?, todo el equipo para ir detectando si es lentes, si es cirugía, todo lo que tiene que ver lo vamos canalizando con el tema de salud, ¿no? No tenemos que hacer un trámite mayor. Y todos vamos a atender ahí a los módulos. Yo también ahí les espero, ¿no? Ahí cualquier tema conmigo, ahí vemos, ahí resolvemos.
17: Cabe destacar que en esta ocasión la jornada contó también con la participación de la directora general de la Comisión Federal de Electricidad, Emilia Esther Calleja Alor, quien acudió con integrantes de las áreas operativas de la empresa para atender de manera directa planteamientos relacionados con el servicio de energía eléctrica.
19: Vengo con todo el equipo de la CFE, con mis directores, subdirectores, jefes de oficina, de las áreas operativas. Venimos a cumplir la encomienda que nos ha dado la Presidenta de la República de estar en territorio, de estar cercanos a ustedes, de escucharlos, pero sobre todo de atenderlos, de resolverles sus inquietudes, sus dudas y las problemáticas que posiblemente pudiéramos tener.
17: La jornada permitió concentrar en un mismo espacio la atención de distintas dependencias con el propósito de canalizar y dar seguimiento a las necesidades planteadas por los habitantes de Guaitalpa y comunidades cercanas.
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16: Oigan, una corrección, carambas. La audiencia del gobernador es en el municipio de Jalapa, en Guanal, en esta localidad del municipio de Jalapa, en el ejido Guanal, primera sección. Como vi Guanal, yo pensaba que Guanal estaba en el municipio de Centro. No, está en Jalapa, carambas. Disculpe usted. A las 8:00 a.m, 8:15, bueno, comienza, es la hora oficial. Ya sabe usted que el gobernador siempre se adelanta. Allí en la cancha de usos múltiples del ejido Guanal, primera sección, la audiencia del gobernador en Jalapa, Tabasco. Pausa, regresamos con más información. Buenos días.
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4: Son las 6:27. 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
16: Informado. 6:31 de la mañana, gracias por su preferencia, Mega FM y la radio de Tabasco. Si lo escucha usted en su teléfono, en su radio, allá en su carro, gracias. O también en redes sociales. Vamos con actualizaciones de la información en esta mañana de viernes 31 de julio del 2026. Así va la información. El presidente norteamericano Donald Trump afirma que se ha alcanzado un acuerdo para el desarme completo de Hamás en Gaza. Un alto cargo de Hamás declaró a la BBC, es información de la BBC, que han aceptado el plan y que posteriormente se emitirá un comunicado oficial. Israel aún no se ha pronunciado. Funcionarios norteamericanos afirman que Trump estará muy decepcionado de Israel si no se retira como parte de este acuerdo. El Ministerio del Interior español anuncia que más de 25,000 migrantes han salido de Ceuta hacia Marruecos durante la mañana del 31 de julio hasta la 1 de la tarde, ya en tiempo de España, añadiendo las salidas desde Ceuta se están produciendo a un ritmo de 150 personas por minuto. Le comentaba esta mañana que ya son 27 las personas de estos inmigrantes marroquíes quienes han muerto, la mayoría ahogados y la mayoría en esta locura por salir y llegar a ese territorio español llamado Ceuta, han perdido la vida, son jóvenes. En información de la República Mexicana, la Comisión Federal de Electricidad reportó una utilidad neta de 47,623 millones de pesos durante el primer semestre de este 2026, cifra que representa una disminución de 30.7% respecto a los 68,691 millones de pesos obtenidos en el mismo periodo, pero del año pasado. Tengo información de Protección Civil del Gobierno del Estado. Mucha atención ante publicaciones que circulan en redes sociales con supuestas proyecciones de lluvias extraordinarias e inundaciones históricas para Tabasco. El Instituto de Protección Civil del Estado de Tabasco informa que no existe hasta el momento ningún aviso oficial que respalde este tipo de afirmaciones alarmistas. La información sobre fenómenos meteorológicos y posibles riesgos debe consultarse únicamente a través de fuentes oficiales y verificadas como el Instituto de Protección Civil del Estado de Tabasco, la Comisión Nacional del Agua y el Servicio Meteorológico Nacional. No es verdad esas alarmas que están pronosticando lluvias extraordinarias e inundación para Tabasco. No es cierto, dice Protección Civil, que esto no es verdad. 6:33 de la mañana, vamos con más información. Muy buenos días. Gracias por continuar con nosotros. Por cierto, hace un momento mencionaba que estaba Pedro Rodríguez con nosotros. Nuestro amigo, bueno, quien está operando los controles hoy es Pedro Aguilar. Amigo, un abrazo y el recuerdo a Pedro Rodríguez. Caramba, por algo me acordé de ti. Pórtate bien, Pedro Aguilar. Por eso me acordé de Pedro, ¿eh? Descansa en paz, querido amigo. Te mandamos un abrazo enorme hasta el cielo con todo cariño. 6:34 de la mañana. Vámonos a otros temas. Miren. Ayer, en la audiencia en Huaytalpa, Nacajuca, la audiencia del gobernador con los funcionarios, llegó la directora general de la Comisión Federal de Electricidad, Emilia Esther Calleja Alor. Ahí se presentó, inclusive tomó la voz en el micrófono al arranque de esta audiencia allá en Nacajuca. Habló sobre la importancia de su presencia, del equipo que le acompañaba y la puesta en marcha de la subestación eléctrica allá en Tuctanacajuca. Vamos a escuchar precisamente sobre esta atención que tuvo la directora general de la Comisión Federal de Electricidad presencialmente en Acajuca, y habla de los más de 1,000 millones de pesos para el mantenimiento de la red de distribución eléctrica aquí en Tabasco. Escuchemos.
7: Es parte de las giras que nos dice la presidenta que debemos apoyar y estar en territorio, sobre todo para poder tener una sensibilidad que no nos permite estar desde las oficinas. Aquí, CFE, estamos presentes para comentarles también que tenemos una inversión de más de 1,000 millones de pesos aquí en el estado, que es para reforzar toda la red de transmisión, distribución y la parte también que llega de generación. Y coincide con que el día de hoy se da el inicio de la construcción de una subestación aquí en Acajuca, y estamos acompañando al gobernador también en esta gira que él hace de manera rutinaria con todos ustedes para estar cerca de ustedes los tabasqueños, nosotros acercarnos también a ustedes, detectar qué necesidades son prioritarias en el estado para poder darle solución de raíz y además poder atender y tener la cercanía con todos los usuarios de la CFE.
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16: Bueno, ella se presentó, según lo que dijo en el micrófono también ayer en la audiencia pública, la directora general de la Comisión Federal de Electricidad se tenía que apersonar y lo hizo en las instalaciones de lo que va a ser la nueva subestación de energía en Tuctanacajuca, y también se habló de que esta entraría en funcionamiento, se va a entregar la obra en diciembre del 2027. Luego se vino a la ciudad de Villahermosa junto con el gobernador del estado. Más adelante tuvieron una reunión con el gabinete de tanto de la SOTOP como también de otras dependencias del gobierno del estado para marcar la agenda con la Secretaría de Medio Ambiente, también estuvo presente para de esta manera acordar una agenda de trabajo para las próximas fechas en relación al suministro de energía eléctrica para el estado de Tabasco. Nos quejamos de manera particular de las interrupciones de esta energía, hemos escuchado de la molestia de la población, los cierres carreteros y de avenidas, pues se marcó agenda ayer en una reunión en Palacio de Gobierno para los trabajos y la necesidad inminente de garantizarle a los tabasqueños un mejor servicio eficiente de la Comisión Federal de Electricidad. Vámonos enseguida con la audiencia, y estuvo el presidente municipal de Nacajuca, Roberto Caña, y se refirió al gobernador y a la población que estuvo ahí presente en la audiencia pública en Huaytalpa. Escuchemos.
9: Tenemos el honor de recibir a nuestro gobernador, nuestro amigo Javier May Rodríguez. Y en esta ocasión también un lujo tener aquí a la directora general de Comisión Federal de Electricidad. Bienvenida, sabemos que viene a hacer un recorrido de trabajo, y pues sean bienvenidos todos también los secretarios, como el día de hoy y en este ejercicio que el ciudadano gobernador trae por todo el estado. Nos tocó aquí en Huaytalpa esta gira que hace para tener la atención de manera personalizada con cada uno de los secretarios y él particular, el ciudadano gobernador, con cada una de las peticiones, solicitudes que sabemos que son muchas, pero bueno, él como siempre haciendo presencia aquí en las comunidades.
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16: Muchas gracias por sus comentarios. Bueno, escuchábamos la voz del presidente municipal Roberto Caña Leiva de Nacajuca. Ayer recibió pues a los del gabinete del gobierno del estado y al gobernador allá en Huaytalpa, Nacajuca, en el presidente, en el municipio que él preside. Emanuel Díaz, buenos días, dice, amigo, un saludo fraterno desde Puebla, hoy día de Nuestra Señora de la Luz. Gracias, Emanuel, un abrazo de ti hasta Puebla, que estés muy, muy bien. Ya a las 6:38 de la mañana, bueno, ya hablamos de la postura de los personajes de la administración pública federal y estatal ayer en audiencia en Huaytalpa. Vamos a escuchar a continuación lo que dice la población que llegó a este lugar allá en Nacajuca, Tabasco.
3: Pues la mera verdad, es la primera vez que yo vengo donde un gobierno y un presidente están puestos hasta los pueblos chontales, pueblos indígenas. No nos dejan, pero es la primera vez que yo he visto así. No he visto más cosas y pues mi respeto, hasta ahorita sí mi respeto.
11: La verdad, muy bien que el gobernador y su comitiva se acerquen a la población para escuchar sus necesidades, atenderlas más que nada.
12: Es algo que nosotros necesitamos como ciudadanos o como personas, porque la verdad pues yo tengo un enfermito que está discapacitado y pues venimos por una silla de ruedas. Pues gracias a Dios nos resolvieron pronto, la verdad.
25: La verdad, muy bien, mucha atención, muy amable, y los servicios, pues, que qué bueno que se hizo ¿cómo se le llama? Una jornada de atención para todos los que necesitan o los que no tienen posibilidades de comprar, por ejemplo, su lente, su silla de rueda. La verdad, muy bien la jornada y bien por el gobernador.
10: La verdad, muy bien que haya ese acercamiento del gobierno para con los ciudadanos. Está muy bien toda la jornada, todos los servicios que prestan, la verdad, muy bien todo. Muy satisfecha, los colaboradores, muy amables, muy atentos, la verdad, sí, muy bien todo. Muchas felicidades por ese servicio.
13: La verdad es que ha considerado un cambio muy importante en el estado porque ningún gobernador mantenía la cercanía al pueblo. Lo considero muy importante.

0: del mundo, mero inteligente, diríamos por acá, ¿no? Mero tontito. Pues muchos están en desacuerdo. Aquí en México, la CONCACAF dijo, no le entramos, pero la Federación Mexicana de Fútbol dice, vamos a ver primero. O sea, vamos a ver. Pues es que, ¿para qué les digo? Al rato les cuento de todo esto. Miro mejor, vámonos con temas de interés para el estado de Tabasco y el municipio de Nacajuca. Ayer, el gobierno del el estado, el gobernador Javier May Rodríguez, entregó a Nacajuca la rehabilitación del camino Tapotzingo periférico de Jalpa de Méndez en el tramo Tapotzingo. Esta es la información.
1: Con una inversión de 8,868,282 pesos, fueron rehabilitados 1.8 kilómetros del camino Tapotzingo periférico de Jalpa de Méndez en el tramo Tapotzingo del municipio de Nacajuca, beneficiando a 8,031 habitantes. La obra contempló trabajos de rehabilitación en terracerías y pavimento asfáltico, con acciones que incluyen excavación y relleno, construcción de base hidráulica, colocación de subbase y carpeta asfáltica, además de señalamiento horizontal, detalló Mario González Noverola, director general de la Junta Estatal de Caminos, al momento de inaugurar dicha obra. Durante la inauguración, el gobernador del estado, Javier May Rodríguez, señaló que estas acciones forman parte de una estrategia de trabajo coordinado con los municipios para atender las necesidades prioritarias de las comunidades.
2: Pues hoy venimos aquí a Tapotzingo, venimos de Huaytalpa porque estuvimos en la audiencia comunitaria, en este ejercicio que tenemos de cambiar, ¿no?, el método, las formas, y nosotros vamos al encuentro del pueblo porque pues ese es nuestro compromiso de estar y planear junto con el pueblo, de escucharlo, de atenderlo, de conocer de primera mano las necesidades. Gracias al presidente Roberto porque nos ha permitido también trabajar juntos, o sea, coordinarnos, planear juntos, ¿no?, dar las prioridades de las obras que más se requieren. Falta mucho, pues no es que ya terminamos con este camino, no, todavía falta, porque fue mucho el tiempo, no fue el rezago, el abandono ha sido de muchos años, pero ya estamos avanzando muy rápido. Entonces esta coordinación lo que nos permite es atender varios temas, no, planear juntos y el presupuesto orientarlo y multiplicarlo, porque nosotros entramos en una comunidad, Roberto hace otras y ahí vamos, no, pero se atiende a la mayoría de los pueblos y de las comunidades.
1: Por su parte, el presidente municipal de Nacajuca, Roberto Ocaña Leiva, destacó la importancia de la obra para quienes diariamente utilizan esta vía para trasladarse por motivos de salud, trabajo y otras actividades, añadiendo que la rehabilitación permitirá mejorar las condiciones de movilidad en este tramo carretero que conecta a los habitantes de la zona con otros puntos del municipio y de la región.
3: Sabemos de toda la situación que tienen los caminos en el municipio y la verdad que estamos muy agradecidos con el ciudadano gobernador porque pues ha sido un gran aliado en esta pues gobernanza que nos toca, ¿no?, a mí en la parte municipal y a él en todo el estado, y ir sobre vialidades que de alguna manera tienen altísima circulación. Aquí pasan los enfermos, los que van al trabajo. Y créanme que agradecido con estas obras estratégicas para mí y para todos los nacajuquenses. Y creo que aquí se muestra, ¿no?
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0: Rápidamente una pausa y regresamos con más información desde Villahermosa. Buenos días.
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6: Son las 6:45.
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3: Vámonos con más información. Le actualizo lo que está ocurriendo en el mundo entero. Gracias por estar al pendiente de la información desde Villahermosa, Tabasco. Buenos días. Le recuerdo que el presidente Donald Trump informa que el grupo islamista Hamás podría firmar un acuerdo en los próximos días para comenzar a desarmar y desmilitarizar la franja de Gaza. Por cierto, un funcionario, un integrante de Hamás, a la BBC de Londres dijo que sí están de acuerdo. Mire, en relación a esta tragedia en Ceuta, donde cientos de marroquíes, sobre todo jóvenes, están huyendo hacia este territorio español, donde han muerto ya una cantidad de 27 jóvenes, por cierto, hay descontento en la población en general. El presidente del gobierno de España ya llegó a Ceuta, fue recibido con abucheos, insultos y gritos de protesta a su llegada a la ciudad autónoma de Ceuta. Y en este sentido está pues sintiéndose más esta crisis. Le voy a escuche usted nada más poquito de lo que él va caminando en una plaza y la gente cercana ahí lo abuchea de una manera impresionante al presidente español Pedro Sánchez. En más información sobre este tema, Finlandia y Suecia, hay un trascendido. Finlandia y Suecia están apoyando a excluir a España del espacio de Schengen por la situación migratoria en Ceuta. Es una postura que añade presión sobre el gobierno socialista español en medio del debate europeo sobre el control de las fronteras. Ahora vamos con el asunto de Gianni Infantino. Escuche muy bien. La presión está aumentando sobre el presidente de la FIFA, Gianni Infantino, para abandonar un plan de privatización de la Copa del Mundo que podría traer inversiones de hasta 20 mil millones de dólares. Escucha muy bien todo esto. Pero que ha generado una amplia condena de la mayoría de los organismos rectores del fútbol a nivel mundial. Escuche, este viernes, hace minutos, las confederaciones de Asia y de Oceanía fijaron su postura frente a la propuesta de la FIFA de crear un ente que permita la inversión privada en competencia internacional. Y siga escuchando, ¿eh? Carlos Cordeiro, el principal asesor de Gianni Infantino, presidente de la FIFA, acaba de renunciar y lo hizo en protesta por el plan del organismo de promover la inversión privada en torneos internacionales. 6:49 de la mañana, vamos con más información desde la ciudad de Villahermosa. Nuestro número de WhatsApp 9937-007747. Bueno, pues así está el asunto con la FIFA y en particular, más que la FIFA, Gianni Infantino, este asunto que se está ventilando de carácter general. Le recordamos, hoy la audiencia del gobernador es en el municipio de Jalapa. A las 8:15 de la mañana se tiene contemplado el arranque de la audiencia pública ya en la cancha de usos múltiples del ejido Guanal, primera sección, en el municipio de Jalapa. Vámonos ahora a Comalcalco. Hubo un operativo de vigilancia y prevención por parte de la Guardia Estatal de la Secretaría del Estado y detuvieron a 3 personas. Carambas, están señaladas de delitos contra la salud en la colonia San Silverio del municipio de Comalcalco. Eso fue en la calle Guillermo Prieto. Los elementos estatales de la Guardia Estatal detuvieron a Benemérito N, alias Chupatapa, Juan Carlos, alias Aquino o El Gordo, y María Guadalupe, alias Lupita. Fueron aseguradas diversas dosis de sustancias con características similares a la marihuana y metanfetamina y crack, además de un vehículo marca Toyota, así como 2 mochilas de color negro. Las personas detenidas y lo asegurado están ya a disposición de la autoridad correspondiente. 6:50 de la mañana. Mire, vámonos, como en cada audiencia del gobernador en cada municipio, pues le acompaña el gabinete y se dan informaciones interesantes. Tal es el caso de lo que da como información la titular de la SOTOP, Victoria Arévalo Centeno en Nacajuca. En lo que va del año, la inversión ha sido de casi 150 millones de pesos.
4: Comentarles desde el sector de obras públicas, a la que trabajamos de manera conjunta con la Junta Estatal de Caminos, en lo que llevamos de la presente administración de nuestro gobernador, estamos invirtiendo un poco más de 415 millones de pesos. Esto es en materia de agua potable, drenaje, banquetas, guarniciones, pavimento hidráulico, caminos, recuperación de espacios de servicios básicos. En este 2026 vamos a estar alcanzando una inversión en el municipio de Nacajuca, gobernador, en diversos rubros de infraestructura de casi 150 millones de pesos. Una inversión histórica en el municipio, constante, y Nacajuca para el gobierno del estado, como sus otros 16 municipios, son zonas medulares de desarrollo y en donde tenemos que estar trabajando de manera puntual con el gobierno municipal y el estado para la mejora de las familias tabasqueñas.
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3: 6:52 a.m. Vamos también en Nacajuca sobre la entrega de esta rehabilitación del camino Tapotzingo a Periférico en Jalpa de Méndez. Bueno, es la límite entre Nacajuca y Jalpa de Méndez. Pues hubo la oportunidad de escuchar a Marta Isabel Chablé Luciano, quien es habitante de Tapotzingo, Nacajuca, y representa a su comunidad, y esto fue lo que dijo.
6: Buenos días, señor gobernador, y al arquitecto Roberto Caña Leiva, y a Sotov y a la Junta Estatal de Caminos. Pues más que nada le damos la bienvenida y a darle gracias más que nada a la comunidad de Tapotzingo por haber tomado en cuenta la petición aquí del delegado de que esta carretera ya estaba ya muy deteriorada. Muchas gracias, el pueblo de Tapotzingo se lo da de antemano, muchas gracias por el apoyo y haber escuchado las peticiones. Y pues, ¿qué más puedo decirle? Muchas gracias. Muy contenta.
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7: Mire, en nombre de las familias de nuestra comunidad, les...
3: Se nos brincó la siguiente audio. Escuchábamos con mucha atención a Marta Isabel Chablé Luciano de Tapotzingo. Vamos ahora a escuchar a Silvia Rodríguez Coronel. Ahí ya está hablando sobre esta obra de rehabilitación de la carretera Villahermosa-Nacajuca. Es lo que dice en nombre de su comunidad, Silvia Rodríguez Coronel.
7: En nombre de las familias de nuestra comunidad, les expresamos nuestro más sincero agradecimiento por hacer realidad una obra tan importante como la rehabilitación de la carretera con pavimento asfáltico, carretera Villahermosa-Nacajuca. Esta carretera representa más que pavimento, representa mejores oportunidades, mayor seguridad para quienes transitamos diariamente, un acceso más digno a nuestros hogares y un impulso para el desarrollo de nuestra comunidad y de todo el municipio. Agradecemos el compromiso y la voluntad de trabajar por el bienestar de las y los tabasqueños. Reciban nuestro reconocimiento y gratitud por escuchar las necesidades de nuestra comunidad y convertirlas en hechos.
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3: Mire, vamos a escuchar con atención este reporte de la rehabilitación de 2.97 kilómetros del camino que va de Villahermosa a Comalcalco en el tramo de Nacajuca. El beneficio que da el gobierno del estado en suma es para 51.907 habitantes. Escuchemos.
8: Con una inversión de 14.999.999.59 pesos, fueron rehabilitados 2.97 kilómetros del camino Villahermosa-Comalcalco en el tramo Nacajuca, en puntos aislados de ambos cuerpos, y la obra beneficia a 51.907 habitantes. Durante la explicación técnica de la obra, el director general de la Junta Estatal de Caminos, Mario González Noverola, detalló que los trabajos incluyeron bacheo con concreto asfáltico, una capa de renivelación de mezcla asfáltica de 5 centímetros y una carpeta de concreto asfáltico en caliente, también de 5 centímetros de espesor. La intervención contempla además riego sincronizado con emulsión y sello premezclado, colocación de botones de aluminio para formar vibradores, así como señalamiento horizontal con rayas centrales y laterales, marcas de espaciamiento, flechas direccionales y pintura de tránsito en intersecciones. Durante la entrega de los trabajos, el gobernador Javier May Rodríguez señaló que esta vialidad es estratégica para la comunicación de la Chontalpa, debido al tránsito diario de habitantes de municipios de Comalcalco, Jalpa de Méndez y Nacajuca hacia Villahermosa. Además, está alineado al proyecto Villahermosa 2030.
9: Villahermosa 2030, que también es parte de la zona conurbana de Nacajuca. Tenemos pendiente el proyecto que sigue, es desde aquí, desde lo que es el Cedro, hasta donde va a estar el centro de convenciones. Vamos a modernizar toda esta vía, que va a ser importante de comunicación, una vía alterna para comunicarnos, ¿no? Lo que es la selva, bosques, todo, vamos a tener una vía alterna que es la que sigue lo que estamos en, que está en el plan.
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3: Vamos a una pausa y regresamos con mucho más información desde la capital del estado de Tabasco. Quédese, nuestro número de WhatsApp 9937007747. Volvemos, buenos días.
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10: Son las 6:56.
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15: Hoy, 31 de julio, pero de 1564, muere Luis de Velasco en la Ciudad de México. Fue el segundo virrey de Nueva España. En su gobierno se fundó la Real y Pontificia Universidad de México. Al igual que en 1909, en las costas mexicanas sobre el Océano Pacífico, un segundo sismo de gran intensidad deja en una ruina completa el puerto de Acapulco. Así como en 2008, en los Estados Unidos, la NASA anuncia el descubrimiento de agua en el planeta Marte. También es Día Mundial del Aguacate, una fecha impulsada para celebrar los beneficios nutricionales, la versatilidad culinaria y el impacto económico de este fruto.
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3: Ya las 7 de la mañana en punto. Gracias por estar con nosotros en este 31 de julio del 2026. Despedimos este mes de julio, es el último día. Pero también tenemos más información ya con sonrisa casi casi de fin de semana. Buenos días. El próximo 7 de agosto toma protesta como presidente de Colombia Abelardo de la Espriella. Y Colombia va a desplegar más de 11.000 policías en esta toma de protesta. El Ministerio de Defensa indicó que fortalecerán la inteligencia militar para anticipar o detectar cualquier acción criminal, lo que se une a las recompensas de hasta $157,000 por información sobre posibles ataques en la toma de protesta de Abelardo de la Espriella el próximo 7 de agosto. Mire, en nuestro país, un juez federal impuso una pena de 15 años y un día de prisión a Zeng Li Yegong por el delito de operaciones con recursos de procedencia ilícita, luego de que la Fiscalía General de la República acreditara su responsabilidad con pruebas presentadas durante el proceso penal. Esto ocurrió, la detención ocurrió hace ya 19 años. En la casa que él tenía, Zeng Li Yegong, en Las Lomas, le encontraron $205 millones en puro billete. ¿Se acuerdan ustedes de esas imágenes de la incautación? Pues después de casi 20 años, ya le dieron esta pena de 15 años y un día a Zeng Li Yegong. ¿Copela o cuello? Así decía, ¿se acuerda, no? Bueno, información político-electoral. El Consejo General del Instituto Nacional Electoral aprobó por 9 votos a favor y 2 en contra la creación de la Comisión de Verificación de Integridad de Candidaturas, encargada de advertir a los partidos políticos si alguno de sus aspirantes federales para las elecciones del 2027 presenta posibles vínculos con la delincuencia organizada o el narcotráfico, con base en información proporcionada por el Gabinete de Seguridad Federal. En más información ahora de la capital mexicana, luego de una denuncia de vecinos de un fuerte olor a combustible, personal de Pemex y elementos de la Guardia Nacional mantienen un operativo en la caña Añil, en la colonia Granjas México, en la alcaldía Iztacalco, en la Ciudad de México. Huele a combustible. Hoy se inaugura el Festival Cultural Ceiba el viernes, este viernes 31 de julio, y la actividad comienza desde las 11 de la mañana en el Foro Palacio Palabra Viva, con la marimba, historia musical y elementos para una mejor interpretación, una masterclass de música de Israel Moreno. No se olvide que a las 3 de la tarde con 40 minutos nos vemos en el Centro Cultural Quinta Grijalva, porque habrá un desfile, Camino Vivo de Raíces y Fiestas, desde la Quinta Grijalva a 3 de la tarde con 40 minutos hacia Plaza de Armas, todos juntos a inaugurar este gran Festival Cultural Ceiba 2026. Ahí nos vemos a las 4 de la tarde, transmisión especial por Mega FM y la Radio de Tabasco. ¿Está usted informado? Buenos días. 7:03 del Festival Cultural Ceiba. Miren, a las 4 de la tarde, en el Foro Palacio Palabra Viva, que es enfrente de Palacio de Gobierno en Plaza de Armas, se presenta la colección Cero del Grupo Literario Punto y Seguimos, que si no estoy equivocado, vienen a entrevista con nosotros a las 9 de la mañana en la segunda edición de este espacio de noticias. Vamos a platicar con el Grupo Cero, Cero del Grupo Literario Punto y Seguimos, para platicar sobre lo que van a hoy hacer allá en el Foro Palacio Palabra Viva, en el Festival Ceiba en Plaza de Armas, a las 4 de la tarde. A las 5 de la tarde es Foro Infantil y Teatro Burros, la Liga Teatro Elástico, a las 5 de la tarde allá en Plaza de Armas. A las 5 de la tarde, taller de cartonería con un taller de máscaras también en Plaza de Armas. Y mire, la inauguración de las Huellas del Olvido. Ayer platicamos aquí en la cabina con Joaquín Restrepo, que viene desde Colombia, que es el país invitado de El Ceiba. Van a presentar todo esto a las 5 de la tarde. Y usted, bueno, si usted quiere acompañarnos, a las 8 de la noche habrá un concierto inaugural en el escenario principal. 10, la gira perfecta. Susana Zabaleta y Rodrigo de la Cadena, a las 8 de la noche en el Foro Principal del Ceiba en Plaza de Armas. La entrada es totalmente gratuita. Nada más al pendiente, le vamos a investigar cómo está la cuestión de la circulación vehicular, porque Plaza de Armas es donde va a ser el Festival Cultural Ceiba. Entonces, las calles que están alrededor de Plaza de Armas pues van a estar suspendidas al tráfico vehicular, así que tome previsiones. Seguramente ya están bloqueadas desde esta mañana. Tome previsiones del caso. 7:04. Mire, el miércoles pasado por la noche, Javier May, gobernador del estado, tuvo, sí fue el miércoles en la noche, un recorrido en el C5 para constatar los avances de la obra allá en los terrenos de la Secretaría de Seguridad del estado. Al día siguiente, el jueves en la mañana, también hubo recorrido, bueno, del mismo recorrido, la titular precisamente de obra pública de la SOTOP, Victoria Arévalo Centeno, nos dio pues un reporte más determinante sobre el avance de la obra, y habla sobre el 20% de avance en la construcción de los 2 edificios del C5 denominado Escudo Olmeca. Aquí está el reporte.
10: Un Un avance del 20% registra la construcción de los dos edificios de los centros de comando, control, cómputo, comunicaciones y de contacto ciudadano del C5, denominado Escudo Olmeca, que fortalecerá la vigilancia y seguridad en todo el estado, el cual se proyecta poner en funcionamiento en marzo de 2027. La secretaria de Ordenamiento Territorial y Obras Públicas del Estado, Victoria Arévalo Centeno, informó que esta obra, que se realiza dentro de las instalaciones de la Secretaría de Seguridad y Protección Ciudadana del Estado, registra un avance en materia de cimentación y en el inicio del desplante de estructuras.
16: Como es la supervisión del Centro de Control y Monitoreo C5, en donde pues, se constató que ya tenemos un avance bastante significativo, prácticamente ya salimos de la cimentación, ya se están desplantando estructuras y vamos a estar en constante vigilancia para que el proyecto se logre. Tenemos un avance ya ahorita superior al 20% y estamos trabajando.
10: Precisó que se está trabajando a marchas forzadas para concluir la obra en materia de seguridad en el plazo programado, para posteriormente llevar a cabo el equipamiento con alta tecnología.
16: Estamos trabajando a marchas forzadas para que lo que es la edificación, el edificio como tal del C5, a finales del mes de marzo de 2027 se pueda estar concluyendo y adicionalmente pues lo que es el equipamiento, de lo que es ya toda la red conjunta del nuevo sistema de vigilancia del Estado, pues ya está en marcha en algunos puntos y se sigue trabajando. Es una superficie bastante grande, son dos edificios que hacen, albergan lo que es el C5, porque es un área administrativa, operativa y de seguimiento que va a estar operando al 100%.
10: Finalmente, la funcionaria estatal reiteró que la obra del C5 Escudo Olmeca se entregará en el plazo programado a finales de marzo de 2027.
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3: 7:07 esta semana, pues estuvimos atentos a indicadores del aumento de casos de niñas, muy, muy niñas, 10 años de edad, embarazadas en nuestro estado. Sobre el tema vamos a escuchar a continuación al secretario de Salud en Tabasco, Alejandro Calderón Alipi. Él dice que la brecha de edades en embarazos ha cambiado de 20 años, que antes era el promedio, ahora se presentan embarazos aquí en Tabasco de niñas de 10 años. Escuchemos.
17: La brecha de edades en embarazos ha cambiado de 20 a 10 años, por lo que se concientiza a través de campañas, ya que cae en un tema muy serio desde el punto de vista judicial, señaló el secretario de Salud en Tabasco, Alejandro Calderón Alipi.
18: Nosotros traemos campañas, lo han visto ustedes, siempre hablando, capacitando al personal de maestros, al personal de los hospitales, padres de familia, siempre poniendo a disposición métodos anticonceptivos para todo, tanto para hombres como para mujeres, pero sobre todo este tema es muy importante porque hemos estado viendo que está aumentando el número, está cambiando la brecha. Está cambiando, antes se veía mayor números en que sean 20, 18, 19 y ahorita se ha visto de 10 hasta 14 años han habido casos, entonces es un tema muy serio, pero estamos viendo todo el sector porque además eso lo tenemos que erradicar, eso está completamente mal, no lo vamos a tolerar porque es un tema judicial.
17: Subrayó que en los casos de menores se estaría hablando incluso de agresiones sexuales, por lo que el trabajo del Poder Judicial es crucial para que se cumplan las condenas.
18: Pero también está el tema que es muy sabido, que la agresión sexual, más de 10 casos, 7 vienen de dentro de la familia, de gente con las que conviven día a día, donde la misma madre o padre le dan la confianza a un familiar para que los cuide. Entonces eso también es muy importante y es donde tenemos que entrar con el Poder Judicial para que hayan responsables, para que cumplan las condenas y para que nadie le quede duda de que eso es un delito y que se paga caro.
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3: Bueno, en este sentido, sobre el aumento de niñas embarazadas en nuestro estado, y el secretario de Salud habla también sobre, pues una niña se sometida muchas veces a relaciones sexuales sin su consentimiento, es importante que las niñas hablen. A veces el agresor, el violador, es un integrante de su propia familia, de su propia sangre. Es importante las mamás hablar con las niñas con toda confianza para que ellas les cuenten. Y lo más importante también, a los familiares cuando un niño, una niña se queja de este tipo de abusos sexuales, créales, créales, por favor, es importante, créales y haga lo que tenga que hacer por la seguridad de su hija, caiga quien caiga, sea quien sea, puede ser inclusive de su propia familia, de su propia sangre, es la seguridad de su hija, créales, acuda ante una instancia, ante la fiscalía, ante el DIF, al Instituto Estatal de las Mujeres, para seguramente usted como mamá le va a causar un dolor muy grande saber la situación de su hija y más saber que es alguien de la familia quien la está abusando. Necesita usted orientación, acuda al Instituto Estatal de las Mujeres, le van a orientar para saber cómo afrontar esta situación inmediatamente y poner en seguridad a su hija. Le repito, si su hija, si su hijo le está diciendo, su niña, su niño, que la están violentando sexualmente, créales, por favor, escúchelas y oriéntese para manejar esta situación. 7:11 de la mañana, qué tema tan delicado. Vamos a cambiar totalmente de situación. Vamos ahora con datos vertidos en la conferencia de prensa de la presidenta Claudia Sheinbaum ayer en Palacio Nacional. Estuvo la secretaria de Turismo, Josefina Rodríguez Zamora, habló sobre récords históricos en visita de turistas a nuestro país. Escuchemos.
19: Tenemos 4 récords históricos solamente en el mes de mayo, tanto en la llegada de visitantes, que es 8.8 millones solamente en el mes de mayo, más de 3.92 millones de turistas, que representan 6%, cruceros 14%, y la derrama económica que también dan los cruceristas. Aquí tenemos los 3 indicadores principales de enero a mayo, que son los más recientes. Lo que les comentaba, son 8.8% más en llegada de visitantes internacionales, 42.87 millones, que pues versus el periodo anterior representa un 8.8%. Ese es un récord histórico en el acumulado. Lo mismo que en la llegada de turistas, que recordemos que son los que pernoctan, que alcanzamos 20.39 millones, 5.3%. En la media estamos creciendo.
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3: 7:12 de la mañana. Vamos a una pausa promocional y regresamos con mucho más información. Gracias por su preferencia. Muy buenos días.
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5: Son las 7:12.
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3: Informado. 7:14 de la mañana, gracias por estar con nosotros en directo desde la ciudad de Villahermosa y por la preferencia Mega FM y la radio de Tabasco. Soy Arturo Bolio y desde Villahermosa le presento actualización de la información nacional y del estado de Tabasco. Muy buenos días. Esta mañana la Secretaría de Salud Federal informa que el centro, que el Centro Nacional de Enlace para el Reglamento Sanitario Internacional recibió una alerta por posibles casos de ciclosporiasis, esa infección que se llama también en otros países como diarrea explosiva en un destino turístico de nuestro país. En este sentido, la dependencia federal mexicana detalla en una tarjeta informativa que autoridades de Reino Unido alertaron por la identificación de casos de ciclosporiasis en personas con antecedentes de viaje a Quintana Roo. La Comisión Nacional de Acuacultura y Pesca, la CONAPESCA, informó ayer jueves que retuvo 462 toneladas de producto pesquero ilegal en el mes de junio con el objetivo de combatir la pesca ilegal y hacer cumplir la Ley General de Pesca y Acuacultura Sustentable. Informa que los estados de Baja California, Baja California Sur, Colima, Ciudad de México, Guerrero, Jalisco, Nayarit, Sinaloa, Sonora, Veracruz y Yucatán se retuvieron de forma precautoria 462.550 kilos de producto pesquero ilegal durante el mes de junio de este 2026. Preparados con las fechas para la contienda electoral, el INE y el Consejo General ya dio a conocer y aprobó el calendario del proceso para 2026-2027. Mire, los datos son: el proceso iniciará formalmente el 10 de septiembre y la jornada electoral, el día de la elección, será el 6 de junio, que será domingo, domingo 6 de junio de 2027. Se van a elegir, mire, diputaciones federales, así como también 17 gubernaturas. En Tabasco, la nueva subestación eléctrica de Nacajuca con una inversión de 168 millones de pesos concluirá en el 2027. Esto será entregado en diciembre del año que viene, informó la Comisión Federal de Electricidad. La Fiscalía General del Estado revela que la semana pasada se cumplimentó una orden de aprehensión contra un exelemento policial presuntamente relacionado con el delito de desaparición. Esta información la dio a conocer el fiscal Oscar Tonatiuh Vázquez Landeros y habla sobre el programa de recompensas de la Fiscalía General del Estado, ya que gracias a una denuncia anónima será recompensada en los próximos días. Se logró la detención de esta persona. Recuerde usted que hoy se inaugura el Festival Cultural Ceiba. Tenemos una cita hoy a las 3 de la tarde con 40 minutos porque inicia desde la Quinta Grijalva el desfile Camino Vivo de Raíces y Fiestas. Nos vamos a ir caminando desde la Quinta Grijalva con música viva, con música y alegría y mojigangas y demás hasta la Plaza de Armas de Villahermosa para vivir la primera actividad del Festival Cultural Ceiba. Está usted invitado. 7:17 de la mañana, estamos a 27 grados centígrados. Ayer tuvo calor, hoy también una situación similar de calor. Muy buenos días. Vámonos con temas tomados ayer en la conferencia de prensa de la presidenta Claudia Sheinbaum en Palacio Nacional, el sargazo. Datos que se dan a conocer de manera general, no nada más en la conferencia, sino el seguimiento de los, ¿cómo se llama? El arribamiento. Los recales, así le dicen, ¿no? La llegada del sargazo que llega cada año, hace una década y cada vez es mayor. Mire, la presencia de sargazo en el Caribe mexicano durante el 2026, escuche usted esto, es 27 veces mayor al promedio histórico y 4 veces superior al registrado el año pasado. Por eso, pues ayer en esta conferencia de prensa en Palacio Nacional, el sargazo fue suma de importancia. Mire, en este sentido, vamos a escuchar a continuación a la gobernadora Mara Lezama, que habló sobre esta problemática en las playas de Quintana Roo y la estrategia que se implementa por parte de ese gobierno en este problema.
0: Porque el sargazo no es solo un fenómeno natural, sino también un desafío estratégico para la economía nacional, el gobierno de México lleva a cabo una estrategia integral para atender esta problemática que se da principalmente en Quintana Roo. En la mañanera del pueblo, la gobernadora de esta entidad, Mara Lezama Espinosa, informó que trabajan de la mano con el gobierno federal para combatir el arribo masivo de esta macroalga, que representa un fenómeno oceánico complejo.
1: Hoy es un reto regional recurrente y de gran escala. Se origina a miles de kilómetros de nuestras costas, pero ha puesto en riesgo arrecifes, playas, la salud, el bienestar de las familias, así como la actividad económica de nuestros municipios costeros, pero también de otros lugares del Caribe. Y ante este desafío, en Quintana Roo decidimos actuar con oportunidad y con coordinación, siempre de la mano y con el apoyo del gobierno federal.
0: Lezama Espinosa compartió que en su estado se han fortalecido los protocolos y herramientas para atender este tema, con el que se monitorean diariamente más de 140 playas quintanarroenses.
1: Hemos fortalecido nuestras capacidades de monitoreo satelital con el Centro Estatal de Monitoreo Ambiental, único en América Latina, que utiliza imágenes de 10 satélites de la Agencia Espacial Europea para vigilar más de 140 playas. Elabora pronósticos diarios y también anticipa el arribo del sargazo. Nos permite así hacer un semáforo diario para saber en dónde arribará el sargazo, en dónde está, y recordar siempre que el sargazo no está ni en todas las playas ni en todos los días. Hemos ordenado también la respuesta institucional mediante una coordinación articulada con un respaldo pleno de la Secretaría de Marina, la coordinación con Semarnat, así como la academia, la sociedad civil y la participación de todos los integrantes del sector turístico de la entidad.
10: Destacó que el gobierno de Quintana Roo ha invertido más de 770 millones de pesos para la atención integral de este fenómeno y que con la experiencia han entendido que la mejor manera de atenderlo es interceptar este fenómeno en el mar antes de que llegue a las costas.
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3: 7 de la mañana con 21 minutos. También estuvo en Palacio Nacional en la conferencia de la presidenta, la secretaria de Medio Ambiente y Recursos Naturales Federal, Alicia Bárcena. Nos hace una explicación de por qué llega el sargazo a las playas mexicanas. ¿Cuál es el origen?
4: El sargazo se encontraba originalmente en 2011 en lo que se llama el Mar de Sargazos y estaba prácticamente enfrente de Florida, pero era un mar de sargazos contenido, confinado. Y en el 2011 se rompe ese mar de sargazos, ¿verdad? Y desde luego empieza el proceso desde 2009-2010, pero en 2011 es cuando se extrema esta ruptura y se va el sargazo hacia las costas de África. Y ahí en África lo que sucede es que se da una condición atípica de circulación hacia África Occidental y luego se instala en el Atlántico tropical, entre África y Brasil, y ahí lo que sucede es que las descargas de nutrientes de la agricultura de África y de Brasil, que son fundamentalmente fosfatos, nutrientes, nitratos, entonces el sargazo, una sola vez salió del mar de sargazos hacia África, pero aquí se establece y ahí es donde se reproduce, ahí en el sur se instala en esa parte del Atlántico tropical y se favorece la reproducción masiva.
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3: 7 de la mañana con 22 minutos. Mire, vámonos a otros temas. Además del sargazo, otros temas ocuparon también en la conferencia de prensa de la presidenta Claudia Sheinbaum. La escucharemos. Hablar sobre esto que fue muy sonado el miércoles por la noche, ayer todo jueves, sobre la Secretaría de Educación Pública Federal diciendo que se van a cerrar, que ya no pueden haber escuelas militarizadas. De hecho, hubo un ordenamiento a los gobiernos estatales en el tema de las Secretarías de Educación Estatales y de la Ciudad de México para que hasta el 31 del mes de agosto, que pues ya va a iniciar el nuevo ciclo escolar, se tienen que revocar y quitar los permisos a academias, escuelas militarizadas. Sobre el tema, la presidenta Claudia Sheinbaum dice que no se debe permitir ningún abuso y respaldó esta acción de la Secretaría de Educación Federal.
6: Es muy triste lo que pasó hoy en Tamaulipas y se está atendiendo y es muy buena la decisión que toma la SEP. Porque con el pretexto de la disciplina, pues hay abusos, y eso no puede permitirse. La educación, es cierto, es una parte de aprender límites, pero es sobre todo un espacio de libertad, de construcción de libertad. Entonces, no debe permitirse ningún tipo de abuso contra la niñez.
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3: Pues muy al pendiente porque ya vincularon a proceso al director de este colegio militar allá en Tamaulipas y a Estrellita, la instructora y la responsable de la instrucción de las mujeres que estaban en este colegio, en particular en el curso de verano donde murió Dafne, esta jovencita de 13 años, por asfixia. Por sumersión, así dice la declaración oficial de la Fiscalía, ya los vincularon a proceso. Ayer escuchábamos a la mamá, Naomi se llama, la mamá de Dafne, pues en el sentido de que pues sí entiende el proceso de la Fiscalía General de Tamaulipas, pero dice que todavía tiene que haber mucho más. Estrellita fue la que le avisó a la mamá que su hija estaba muerta y es la que están señalando como posiblemente la autora de este llamado feminicidio. 7:25 de la mañana. Vámonos ahora con otros temas que también tocó la presidenta en Palacio Nacional sobre la afectación del turismo internacional. Habla sobre el aumento de la turbocina y que nada tiene que ver con el sargazo, porque dice que se sigue trabajando en las playas mexicanas para que sigan limpias. Escuchemos.
7: Nosotros hemos estado trabajando y financiando el subsidio para que no aumente el precio de la gasolina magna ni del diésel. Sin embargo, en muchos otros países no se hace lo mismo y aumenta el costo de la turbocina, que es el combustible que se utiliza para los aviones. El aumento en el precio de la turbocina pues ha sido de 20-30%. Entonces, ¿qué es lo que hacen las líneas aéreas? Aumentan el precio del boleto, porque aumentó el precio de la turbocina. La turbocina que se vende en el mundo, porque un avión que viene de Estados Unidos carga turbocina en Estados Unidos. Entonces, esto pues ha tenido un efecto en turismo internacional, pero es el precio de la turbocina, no es el sargazo.
8: Claro.
7: Entonces, pueden ir todos los vacacionistas a las playas de Quintana Roo. Hay muchísimas playas limpias.
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3: 7:26 a.m. Mucha atención sobre el escándalo este. ¿Por qué es un escándalo? El que muchos jóvenes o personas que hicieron el examen de admisión en línea de la Universidad Nacional Autónoma de México a través de este procedimiento que tuvo a cargo una empresa privada y que se armó una comisión para investigar. Mucha atención, la Universidad Nacional, bueno, en esos exámenes utilizaron varias técnicas para aprobar el examen y no fue legal, ¿eh? La Universidad Nacional Autónoma de México informará hoy viernes la decisión de la Comisión Técnica para la Revisión del Proceso de Ingreso a la Licenciatura correspondiente al ciclo escolar 2026-2027. Luego de esta controversia generada por puntajes considerados atípicos en el examen de admisión, estaremos al pendiente de la hora de este anuncio y va a definir el rumbo del proceso de ingreso a la máxima casa de estudios. Estaremos muy al pendiente a ver si se da durante el transcurso de esta transmisión. 7:27, vamos a una pequeña pausa y regresemos con más información. Recordemos que ya en agosto, la primera semana, pocos días después de que inicie agosto, inicia el ciclo escolar allá en la Universidad Nacional Autónoma de México. Vamos a una pausa. Soy Arturo Bolio. Buenos días.
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5: Son las 7:27.
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3: Informado. 7:31 de la mañana. Gracias por estar con nosotros desde la ciudad de Villahermosa. Le actualizo información que está ocurriendo a nuestro alrededor. Tenga usted excelente mañana de viernes. El presidente español Pedro Sánchez informa hace unos minutos que el gobierno español garantizará la seguridad de los vecinos y vecinas de Ceuta, intensificando la presencia de las fuerzas y cuerpos de seguridad en las calles de la ciudad. Además, dice Pedro Sánchez, vamos a desplegar una barrera física de contención en el mar para facilitar la repatriación en frontera, cumpliendo con la sentencia del Tribunal Supremo. Mire, los migrantes, que van 2,000, los que han llegado desde Marruecos hasta Ceuta, que es territorio español, huyendo de Marruecos, son 2,000. Bueno, cuando llegan a Ceuta, se encuentran con una realidad muy diferente. Cerca de la mitad de las personas que ingresaron de manera ilegal a territorio español retornaron de manera voluntaria a su país. ¡Qué situación, eh! Bueno, en el 2024 rompieron relaciones diplomáticas Chile y Venezuela. Es que Chile, pues, condenó y criticó la reelección de Nicolás Maduro en la presidencia, hoy preso en Estados Unidos, en Nueva York. ¿Por qué le digo esto? Porque hace, pues, el día de ayer, por la noche, José Antonio Kast Ruiz dice lo siguiente: hoy comienza una nueva etapa para las relaciones entre Chile y Venezuela. Con el restablecimiento de las relaciones consulares, damos un paso decisivo para ordenar la casa y contribuir al desarrollo armónico de nuestras naciones. En más información de lo que está ocurriendo a nuestro alrededor, Antonio Ceguera Cervantes, alias Tony Montana, se declarará culpable hoy, 31 de julio, ante el Tribunal Federal de Distrito de Columbia en Washington, en una audiencia programada para las 9:30 de la mañana, que podría ahorrarle una condena de por vida y mantenerlo lejos de prisión de supermáxima seguridad de Florence, allá en Colorado. Mire, en información sobre lo que hoy 31 de julio tiene que informar la Comisión de la Universidad Autónoma de México sobre esto de los exámenes. Mire, ya tengo datos. Será a las 10 de la mañana que se da a conocer este comunicado. También propondrán alternativas para fortalecer futuros mecanismos de selección y profundizar en la investigación con el objetivo de deslindar posibles responsables en caso de que existan irregularidades. ¿Cómo amanece el dólar frente al peso mexicano hoy en la República Mexicana? A esta hora, a las 7:33 de la mañana, 31 de julio, por cada dólar norteamericano, pagamos 17 pesos con 34 centavos. Qué bueno que está con nosotros. Sigas informando desde Villahermosa. Soy Arturo Bolio. Buenos días. 7:33 de la mañana. Así que cientos, si no es que miles, sobre todo jóvenes desde Marruecos, están saliendo, nadando kilómetros para llegar a Ceuta, que es un territorio español, y para encontrar libertad y mejorar la situación. Se encuentran con que no los quieren, los españoles que están ahí en Ceuta, no los quieren, en verdad, tampoco quieren al gobierno español porque no les dan seguridad, porque están llegando por miles, y pues andan deambulando, llegan en short porque se cruzaron nadando hasta Ceuta y se quitaron todo para no ahogarse, aunque ya se han muerto. Según el reporte que teníamos el último, allá se han ahogado pues 27 marroquíes, la mayoría jovencitas y jovencitos que buscan la libertad y una mejor forma de vida. Llegan a Ceuta y se encuentran con que no los quieren, no los apoyan, no hay más a dónde ir y deciden regresar nuevamente. ¿Qué situación? ¿Les suena conocido el asunto? Bueno, vámonos con más datos. 7:34 de la mañana. Mire, vamos con más temas de la conferencia de prensa de la presidenta. Por cierto, recuerde usted que a las 7:30 es el anuncio que nos tiene todos los días Presidencia de la República, de estar al pendiente de los medios de comunicación para transmitir la conferencia matutina de la presidenta Claudia Sheinbaum. Algunos días sale a las 7:40, 7:50, aunque otros días ha sido puntual 7:30, 7:35 de la mañana, así que estaremos al pendiente. Ayer, la presidenta Claudia Sheinbaum asegura que la ayuda seguirá dándose a Cuba. ¿Por qué? Escuchemos.
0: Ante las declaraciones de políticos norteamericanos sobre el trabajo del gobierno mexicano, la presidenta de la República, Claudia Sheinbaum Pardo, comentó que aunque trabajan de manera coordinada con el país vecino, la nación no debe ser tema de sus campañas políticas.
1: Hay dos temas en Estados Unidos. Uno, están en campaña. Y lo que hemos dicho es... Está muy bien que estén en campaña, tienen elecciones en noviembre, pero México no debe ser tema de su campaña porque tienen sus problemas en Estados Unidos. México no es piñata de nadie. Entonces, que no usen a México para su campaña. Eso es así, tan sencillo como es.
0: El tema se derivó luego de que la presidenta confirmara que seguirán enviando ayuda a Cuba, por lo que sostuvo que la relación histórica de ayuda que México ha mantenido con la isla no se detendrá por ningún motivo.
1: Y lo segundo, el apoyo a Cuba ha sido histórico de México y va a seguir siendo. Es un asunto de soberanía y de ayuda humanitaria. Y siempre lo vamos a seguir haciendo. Y además nuestra Constitución habla de la autodeterminación de los pueblos. Ahora algunos criticaron por... la posición que dije de Nicaragua. Dije, autodeterminación de los pueblos y democracia. Eso es lo que defendemos.
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3: 7:37. Regresamos a temas del estado de Tabasco y la colaboración de Petróleos Mexicanos con el gobierno de la entidad, en particular con las CEMADES, para pavimentar caminos principales y cosecheros. 5,000 de 20,000 toneladas de asfalto se van a dar inicialmente. La voz y la información la da Sheila Cadena Nieto, titular de la Secretaría de Medio Ambiente del Estado.
4: Para beneficiar y mejorar la movilidad en diversas comunidades del Estado, donde hay actividad petrolera, el gobierno del Estado, en coordinación con Empresa Petróleos Mexicanos, llevará a cabo la pavimentación de caminos principales y cosecheros, donde inicialmente se van a emplear 5,000 de 20,000 toneladas de asfalto. La secretaria de Medio Ambiente y Desarrollo Sostenible del Estado, Sheila Guadalupe Cadena Nieto, indicó que la actividad petrolera se ha desarrollado por varios años en diversas comunidades del Estado. Sin embargo, hay rezagos que se deben subsanar con desarrollo social y bienestar. Y una de esas acciones es mejorar las vías de comunicación en zonas rurales y urbanas.
6: Sin embargo, aún hay mucho rezago en las comunidades y eso fue una encomienda que el gobernador Javier May nos pidió desde que llegamos a las CEMADES, que brindáramos todo el apoyo, evidentemente, para que la actividad no se parara en la entidad, la actividad petrolera, pero... que esta ocasión se le agregara el componente que había estado haciendo falta por muchos años, y es este punto del desarrollo y bienestar en las comunidades. Entonces, este asfalto se pidió justo con la iniciativa, o el objetivo más importante es que se pueda pavimentar en zonas donde no solamente circula el equipo de Petróleos Mexicanos, sino también donde esté haciendo falta y hay esta necesidad tan grande que mejore la vialidad en zonas rurales, por supuesto urbanas, pero hoy está pensado más desde el sentido rural.
4: Precisó que los proyectos de pavimentación están a cargo de la Junta Estatal de Caminos con Ayuntamientos. Es un programa especial que a través de Pemex otorgó la presidenta de México, Claudia Sheinbaum Pardo, y el gobernador Javier May Rodríguez.
6: Sin embargo, lo que compete a las CEMADES, puedo decirte que lo que se estima para que se pueda desarrollar con estas 20,000 toneladas, estas primeras 5, ya están encaminadas a un par de proyectos que hace unos días tuvimos la oportunidad de ver con el gobernador de la mano de la Junta Estatal. Las siguientes 15,000 toneladas, que aparte es de un apoyo que se está brindando, un programa especial que la doctora Claudia aprobó para Tabasco y que Petróleos Mexicanos tuvo a bien a través de la gerencia otorgarnos, pues bueno, estará dividido en distintos municipios. ¿Para qué? Para ir coordinados gobierno municipal, estado y federación respecto al desarrollo de estas obras prioritarias en comunidades rurales donde hay actividad petrolera, sí, pero no justamente donde a fuerza tiene que pasar el camión que diga Pemex, ¿no? Sino que estén en zonas de influencia cercanas a esta actividad.
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3: 7:40 a.m. ¿No da tiempo de una más? Vamos enseguida a escuchar esto que dice César Raúl Ojeda Subieta, gerente de responsabilidad de Pemex, sobre las acciones en beneficio social a Tabasco. Recientemente se entregó el CRIAT, de la atención a personas con espectro autista, este módulo de atención a prevención de enfermedades hacia la Secretaría de Salud y otras donaciones que ha hecho Pemex. Escuchemos.
9: Como parte de la responsabilidad de Petróleos Mexicanos de apoyar estados prioritarios,

0: Vamos a terminar la construcción, la rehabilitación y puesta en operación de un museo en Comalcalco, que es muy, muy importante, con condiciones tecnológicas de primer nivel, que esperamos terminar, si no me falla la memoria de lo que me han dicho los compañeros, a finales de este mes, y va a depender de la agenda del gobernador para inaugurar.
1: Indicó que la empresa productiva del estado enfoca sus labores en función de las necesidades e inquietudes de las comunidades, principalmente en tres estados prioritarios, donde está incluido Tabasco.
0: Sí, por supuesto, siempre tratamos de enfocar nuestras labores en función de las necesidades de las comunidades, de las inquietudes del gobierno del estado, y por supuesto cumpliendo con el objetivo fundamental de Pemex, que es responder en las áreas donde tiene participación con obras de beneficio colectivo. Sí, hay un programa oficiado por el gobierno federal. Tabasco está dentro de los 10, ahora son 13 estados prioritarios que tiene la posibilidad de accesar a este beneficio por el formato histórico, pero implementamos por instrucciones de la presidenta de la República un nuevo proyecto para dotar de mayores cantidades de asfalto a todos los estados en general, incluyendo los que están en zonas prioritarias. De ahí, por eso, el compromiso de darle estas primeras 5.000 toneladas y más adelante, según se las vayan consumiendo, darles más.
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2: Vamos a una pausa y regresamos con más información. Muchísimas gracias desde Balancán. Agradezco a Martín Guillermo Campo Contreras. Nos dice que en Villa El Triunfo la gasolina Premium cuesta $28.59 y la otra $29.79. Gracias, Martín Guillermo, hasta Balancán. Vámonos enseguida a la conferencia de prensa de la presidenta Claudia Sheinbaum. Yo le espero 9:00 a.m. con más información desde Villahermosa. Buenos días, vaya bien, adiós.

0: Bueno, el día de hoy le pedí al secretario de Seguridad, al licenciado maestro Omar García Harfuch, al secretario de la Defensa Nacional, el general Ricardo Trevilla Trejo, y al almirante secretario de Marina, Raimundo Pedro Morales Ángeles, que pudieran informar sobre la detención de un objetivo muy relevante el día de ayer, vinculado con el homicidio, el asesinato del alcalde de Uruapan. Entonces, va a dar la información Omar y tomamos sus preguntas. Adelante.
1: Con su permiso, señora presidenta. Muy buenos días. Vamos a informar los resultados de una operación, como ya lo dijo la señora presidenta, de gran relevancia para la seguridad de nuestro país, derivada de meses de trabajos de inteligencia e investigación desarrollados de manera coordinada por el Gabinete de Seguridad, por las áreas de inteligencia militar, inteligencia naval, del Centro Nacional de Inteligencia, de la UIF y de la Fiscalía General de la República. Estos trabajos permitieron desplegar un operativo en Atotonilco, El Alto, en Jalisco, donde en una operación en conjunto por parte de Fuerzas Especiales del Ejército Mexicano y de la Secretaría de Seguridad fueron detenidas dos personas, entre ellas Ramón Ángel N., alias el R1, líder de una célula delictiva vinculada al Cártel Jalisco Nueva Generación. Esta operación forma parte de la Estrategia Nacional de Seguridad encabezada por la presidenta Claudia Sheinbaum y representa un avance significativo en el debilitamiento de una de las estructuras criminales más violentas del país. Las investigaciones permitieron establecer que esta célula criminal mantenía operaciones en municipios de Michoacán, como Apatzingán, Uruapan, Morelia, Álvaro Obregón, Huandacareo, Tacámbaro y Titzio, así como en la zona metropolitana de Guadalajara, Valle de Juárez y otras regiones del estado de Jalisco. Dicha célula criminal coordinaba actividades de narcotráfico, así como varias rutas para el trasiego de droga a Estados Unidos. También se le relaciona con agresiones y homicidios en contra de integrantes de grupos rivales. En cuanto a su operación en el estado de Michoacán, esta organización mantenía redes locales de apoyo en diversas regiones, con el uso de armamento de alto poder para disputar corredores carreteros, controlar rutas logísticas para actividades delictivas y ampliar su influencia territorial. Entre sus principales fuentes de financiamiento se encontraba el tráfico de droga, la extorsión y el cobro de piso a productores de limón y aguacate,

así como a ganaderos, comerciantes, transportistas y otros sectores económicos. También se identificaron afectaciones a empresas de servicios, establecimientos comerciales y máquinas tragamonedas. Se estima que las extorsiones relacionadas con la producción de aguacate y limón generaban un alto impacto económico en perjuicio de las actividades productivas y de las familias de Michoacán. Es por ello que durante varios meses se desarrollaron labores de vigilancia, seguimiento técnico, análisis de información, identificación de redes de apoyo y reconstrucción de patrones de operación. Estas investigaciones permitieron conocer la estructura, los mecanismos de movilidad, los inmuebles utilizados por sus integrantes y los niveles de responsabilidad de sus principales operadores. Mediante estas acciones, se pudo identificar a Ramón Ángel N., alias R1, como uno de los líderes de esta organización. Dicho sujeto cuenta con antecedentes de investigaciones federales relacionadas con delincuencia organizada y ha sido considerado durante años como un operador relevante de este grupo criminal. En marzo del 2012, a Ramón Ángel N. se le adjudicó la jornada de violencia en la zona metropolitana de Guadalajara y Colima, así como municipios aledaños, llevando a cabo el incendio de varios vehículos de transporte público y de carga en respuesta a un operativo de la Secretaría de la Defensa Nacional en la colonia Lomas Altas de Zapopan, que derivó en la detención de Eric Valencia Salazar, alias el 85, cofundador de Cártel Jalisco, ya declarado culpable en Estados Unidos. Desde 2012, Ramón y sus hermanos fueron identificados como operadores relevantes de esta organización criminal, relacionados con actos violentos para proteger los intereses del grupo y obstaculizar acciones de las autoridades. Aunque fueron detenidos ese mismo año y posteriormente obtuvieron su libertad en 2022, las investigaciones permitieron identificar nuevamente su participación en actividades delictivas. Ramón Ángel N. formó parte de los Queenies hasta 2012, cuando fue detenido por personal de la Secretaría de la Defensa Nacional. Información obtenida en una operación realizada este año fortaleció las investigaciones y permitió confirmar vínculos operativos del R1 con actividades relacionadas con el suministro de armas, municiones, tráfico de droga, extorsión y cobro de piso. Esta célula criminal habría participado bajo sus órdenes en la coordinación de múltiples hechos violentos en la región. Entre ellos, se encuentra el lamentable feminicidio de Valeria Márquez, ocurrido en mayo de 2025 en Zapopan, Jalisco, hecho relacionado con Francisco N., expareja de la víctima e hijo de Ramón Ángel N. Las investigaciones también permitieron establecer líneas de trabajo relacionadas con el cobarde asesinato de Carlos Manso, exalcalde de Uruapan, Michoacán. Respecto a este caso, que causó profunda indignación en Michoacán y en todo el país, al día de hoy se han realizado 31 detenciones. Todos de ellos han sido vinculados a proceso, relacionados con su planeación, ejecución y encubrimiento, resultado de trabajos permanentes de inteligencia e investigación. Entre los detenidos se encuentran autores materiales e intelectuales, reclutadores, operadores logísticos, colaboradores de la organización criminal y personas que proporcionaron información o apoyo para la ejecución del ataque y el posterior encubrimiento de los responsables. Cuando me refiero a los reclutadores, me refiero a las personas que reclutaron a uno de los autores materiales de este lamentable homicidio. Las investigaciones permitieron establecer que dentro del círculo cercano de colaboradores de Carlos Manso, había personas que actuaban al servicio del grupo delictivo y proporcionaban información sobre sus actividades, movimientos y condiciones de seguridad. Entre las capturas más relevantes destaca la de Jorge Armando N., alias el licenciado, identificado como el coordinador de la célula delictiva que operó el ataque y líder de la célula vinculada a Cártel Jalisco que participó en la planeación y coordinación y ejecución del ataque. Su detención fue resultado del análisis conjunto de indicios forenses, comunicaciones y registros telefónicos, movimientos financieros y depósitos bancarios, videograbaciones, entrevistas, recorridos y vínculos entre los involucrados, así como de la información obtenida mediante las detenciones previas. Estos elementos permitieron reconstruir la red de apoyo, identificar la posible filtración de información desde el entorno cercano de la víctima y establecer la participación del licenciado y del R1 en la organización criminal. La información obtenida mediante labores de inteligencia permitió identificar que Ramón Ángel N. había ordenado y financiado el homicidio de Carlos Manso. De esta forma,
Ramón Ángel N. es señalado como el principal autor intelectual del ataque, al tener una participación directa en la decisión, planeación y financiamiento del crimen. La Fiscalía General de la República y la Fiscalía General de Justicia del Estado de Michoacán acreditan con pruebas sólidas y contundentes estos hechos que se irán viendo en las siguientes audiencias. Asimismo, se estableció que la agresión fue ordenada directamente por Ramón Ángel N. El 1 de noviembre del 2025, en la Plaza Morelos Uruapan, Michoacán, fue el ataque en contra del presidente municipal Carlos Alberto Manso Rodríguez, quien fue trasladado de emergencia al Hospital Fray Juan de San Miguel, donde lamentablemente falleció. Tras la agresión, personal de seguridad neutralizó a un presunto agresor, quien posteriormente fue identificado como un menor de edad que en vida respondía al nombre de Víctor Manuel N. Derivado de las líneas de investigación obtenidas y trabajo en campo, se logró identificar que Víctor Manuel arribó al lugar de los hechos en compañía de otros dos sujetos, Ramiro y Fernando. El 10 de noviembre se localizan los cuerpos de Ramiro y Fernando sobre la carretera Uruapan-Paracho, Michoacán. El 18 de noviembre, mediante las acciones coordinadas por las instituciones que integran el Gabinete de Seguridad del Gobierno de México, logran la detención de Jorge Armando N., alias el licenciado, en inmediaciones de la colonia Centro Morelia, Michoacán. El licenciado, a través de coordinaciones de mensajería, de mensajería telefónica, refleja que el plan es llevar a cabo el homicidio en el primer cuadro del centro y confirma que alguien que anda, literalmente lo menciona, anda al pie de la persona, refiriéndose a Carlos Manso. A su vez, indica que su informante señaló la ruta y horario que seguiría el alcalde y refiere que él va a un lado y avisaría todo. Entre los datos recabados que permitieron establecer la responsabilidad de Ramón Ángel N. como autor intelectual del homicidio de Carlos Manso, se encuentran el análisis forense de equipos telefónicos asegurados a personas previamente detenidas, transferencias bancarias, entrevistas, declaraciones ministeriales, testimonios, así como información obtenida mediante intervenciones de comunicaciones privadas autorizadas por un juez. Asimismo, se estableció que uno de los detenidos, identificado como Samuel N., quien formaba parte del círculo de Carlos Manso y trabajaba en el municipio, proporcionó información sobre sus actividades y movimientos e integrantes de Cártel Jalisco Nueva Generación y a la célula encargada de ejecutar el homicidio, es decir, a la célula del licenciado y del R1. El conjunto de estos elementos permitió identificar la participación del R1 en la planeación y autoría intelectual del crimen. La Fiscalía presentará los datos de prueba ante la autoridad judicial y acreditará su responsabilidad durante el proceso penal con una carpeta de investigación sólida y con pruebas sumamente sólidas. Como parte de esta investigación, las autoridades del Gabinete de Seguridad desarrollaron un cerco técnico sobre diversos objetivos prioritarios vinculados con esta organización criminal. Con estos elementos y con el apoyo de la Fiscalía General de la República y la Fiscalía General de Justicia del Estado de Michoacán, se obtuvieron mandamientos judiciales para ejecutar las acciones operativas. Como resultado, elementos de la Secretaría de Seguridad y Protección Ciudadana y de Fuerzas Especiales del Ejército Mexicano realizaron un despliegue operativo en la colonia Los Naranjos, en Atotonilco, El Alto, Jalisco, donde fueron agredidos por sujetos armados del Círculo de Seguridad del R1 y al repeler la agresión, derivado en un enfrentamiento donde uno de los agresores perdió la vida. En dicho lugar se realizó la detención de Jesús Salvador N., alias el Chuy, y Ramón Ángel N., alias el R1, quien cuenta con orden de aprehensión por el delito de homicidio. En estas acciones se aseguraron armas de fuego, cartuchos de diferentes calibres, vehículos, entre otros indicios. Los resultados que hoy presentamos representan un avance decisivo en el debilitamiento de esta organización criminal y permiten detener a uno de los principales responsables y al principal responsable del cobarde asesinato de Carlos Manso. Con esta detención se combate la impunidad y se permite brindar justicia a su familia y al pueblo de Uruapan. La importancia de esta operación radica en que no se trata únicamente de la captura de personas, sino del desmantelamiento progresivo de una estructura criminal que durante años ha generado violencia, coordinó actividades de tráfico de droga, extorsiona a sectores productivos y mantiene redes de apoyo para garantizar su operación. Al afectar a sus líderes, operadores y colaboradores, se reducen sus capacidades de mando, financiamiento, movilidad y coordinación criminal. Las instituciones del Gabinete de Seguridad
mantendrán las operaciones para localizar y detener a todos los integrantes, así como para identificar sus redes financieras, logísticas y de protección. Agradecemos también a la Fiscalía General de Justicia del Estado de Michoacán, a la Secretaría de Seguridad del Estado de Michoacán, al gobernador Alfredo Ramírez Bedoya por el trabajo coordinado y profesional que permitió integrar una carpeta de investigación sólida, fundamental para obtener este resultado. De igual forma, agradecemos al gobernador del Estado de Jalisco, Pablo Lemus Navarro, por el respaldo brindado para la ejecución del operativo donde se logró esta detención. Muchas gracias. Adelante.

0: Gracias, buenos días, Sandra Aguilar del Grupo Informativo. Buenos días, presidenta, buenos días a todos. De inicio a preguntarle, presidenta, secretario, si ya saben el motivo por el cual se ordenó lamentablemente este asesinato.
1: En varias entrevistas y declaraciones, todo esto se va a ir dando a conocer conforme vayan avanzando las audiencias de los 31 detenidos, que todos están vinculados a proceso, todos y cada uno de ellos. Lo que refieren varias entrevistas y declaraciones es que ellos sentían, literalmente lo mencionan algunos detenidos, una provocación del presidente municipal hacia el grupo criminal. Habrá más elementos que en su momento se darán y se irán dando a conocer más adelante.
0: Sabemos que es tema, obviamente sabemos del acompañamiento que le han brindado a la esposa, a toda la familia de de esta persona, de la esposa de Carlos Manso. ¿Qué acompañamiento tiene ahorita? ¿Se ha reforzado la seguridad con esta detención? ¿Cómo se encuentra, también preguntarle, cómo se encuentra este municipio, este estado en estos momentos?
1: Primero, la Secretaría de la Defensa Nacional, la Guardia Nacional, hizo un reforzamiento importante en Uruapan, pero no solo en Uruapan, en todo el estado de Michoacán, conforme a la orden de la señora presidenta cuando inició el Plan Michoacán. También la Secretaría de Marina mantiene un despliegue permanente en el estado, junto con la Secretaría de Seguridad y Protección Ciudadana. La Secretaría de la Defensa Nacional proporciona escolta y protección a la presidenta municipal, a la señora Grecia Quirós.
0: Finalmente, de mi parte, han pasado algunos meses, hay avances importantes, sabemos y hemos seguido pues de cerca estos o los mismos. ¿Cuál es el mensaje que envía en estos momentos? Sabemos que hay detenciones también importantes en varios estados. ¿Cuál es el mensaje que envía el Gabinete de Seguridad?
1: Pues creo que el mensaje más importante con estas detenciones, no solo con la detención de ayer, es combatir la impunidad, que ha sido una instrucción clara de la presidenta desde el inicio de su administración.
0: ¿Cero impunidad?
1: ¿Perdón?
0: ¿Cero impunidad?
1: Cero impunidad.
0: Le agradezco, secretario.
1: Gracias.
2: ¿Qué tal? Muy buenos días. Juan Hernández de Diario Basta, Tabasco, Campeche y Quintana Roo, de Grupo Cantón. Al hablar de la detención del R1, estamos hablando de cuántos elementos participaron y cómo se estuvieron coordinando precisamente con el gobierno estatal. Bueno, ¿cómo fue la coordinación para poder lograr la captura de este objetivo?
1: Desde el primer momento de este lamentable crimen, iniciamos una investigación en coordinación con el gobierno del estado. Allá inició la carpeta de investigación primero y FGR aquí en FEMDO tiene otra, que también estamos trabajando. Al momento de cuántos participaron, van 31 detenidos, todos vinculados a proceso.
2: En el caso se intentó politizar el asunto, bueno, estuvo muy politizado, esto no les impidió pues las investigaciones, porque realmente es… ¿Cómo fue que realmente trabajaron para que el tema político no enturbiara la labor que venían realizando?
1: Bueno, el Gabinete de Seguridad obviamente se toman en cuenta cualquier tipo de declaración y opinión, pero nos basamos en evidencias sólidas. Cada una de las detenciones, desde que se encuentran los dos cuerpos, que es donde tenemos los primeros indicios de los que acompañan al autor material, de ahí se desprenden las primeras evidencias físicas, que es una carta de uno de ellos, de las personas que pierde la vida, y de ahí se empieza a desprender elementos muy, muy sólidos, de ahí inicia toda la investigación. Cada una de las detenciones tiene un respaldo absoluto de por qué están siendo detenidos. La persona, Samuel N., que es a la que me refiero, que filtraba información directamente al licenciado que trabajaba en el ayuntamiento, pues están las pruebas en la Fiscalía General de Justicia de Michoacán, y así es con cada uno de los 31 detenidos.
2: Ajá. Finalmente, ¿usted qué le diría precisamente a estos grupos o movimientos que están intentando politizar esta investigación? ¿Cuál sería el mensaje de usted como titular de seguridad? Sería todo, muchas gracias.
1: Que el Gabinete de Seguridad, nosotros no politizamos ninguna investigación, nos basamos en evidencias sólidas, con total transparencia, y así siempre se comunicará y así siempre lo haremos.
2: Gracias.
3: Buenos días a todas y todos. Carlos Navarro, Heraldo Media Group. Preguntarle, ¿con esta detención se cierra el caso o siguen más indagatorias, secretario?
1: Bueno, no, más que se cierre el caso, faltan todas las audiencias de esta persona. las declaraciones que va a llevar, las audiencias ante el juez, pero pues es el objetivo principal, digamos, era el objetivo principal que teníamos que encontrar y ayer se logró la detención.
3: ¿Se podrían dar más detenciones relacionadas con el caso?
1: Se pueden dar más detenciones relacionadas, por supuesto, de otros actores de la célula criminal, sí.
3: Y también preguntarle si hay alguien de mayor jerarquía que el R1 o prácticamente esta estructura ya
1: quedó. Hay indicios, esto todavía no lo tenemos con total solidez, de que Nemesio Ceguera tuvo también conocimiento sobre este crimen, que era quien era de más alta jerarquía que el R1.
3: Justamente se puede presumir que tal vez pudo haber venido una orden de Nemesio o siguen
1: los... Más que la orden, los indicios que tenemos por dos testimonios y por intervenciones telefónicas autorizadas por un juez es de que tenía conocimiento del homicidio, no de que lo ordenó. Quien lo ordenó fue el R1.
3: ¿Y era porque había incomodado el alcalde en esa zona?
1: ¿Perdón?
3: ¿Y era porque había incomodado al alcalde con lo que
1: los
3: decía?
1: Los testimonios de varios detenidos es que lo tomaban como una provocación más que una incomodidad, sí.
3: Muchas gracias, buen día a todas y todos. Gracias.
1: Por favor.
4: Buenos días a todos. Secretario, sobre el feminicidio de Valeria Márquez, ¿ya se tiene información del motivo de este crimen?
1: Sí, se tiene información, también lo va a dar a conocer más adelante la Fiscalía, ya lo estamos integrando ahora con la detención de ayer. El hijo del R1 tenía una relación sentimental con Valeria, ya la había amenazado en varias ocasiones y todo indica, esto ya se va a probar, que el hijo le pide a su papá, al R1, que cometan el feminicidio.
4: ¿Este caso se integra a toda la investigación o se sigue de una manera separada?
1: Es una investigación distinta a la del alcalde Manso, pero con esta detención también tenemos indicios e indicios también para encontrar a la otra persona que tuvo que ver con el homicidio, que es el hijo de este sujeto.
4: ¿El hijo del R1 está detenido? ¿Cuál es su condición?
1: Está libre y estamos en búsqueda de él.
4: Okay. ¿Ya lo tienen? ¿Tienen algún indicio de dónde podría estar para su captura?
1: Es parte de las investigaciones.
4: Sí. Gracias. Perdón, Karina Vargas, de Reporte Índigo. Secretario, ¿se sabe si esta célula criminal está ligada o colabora con cárteles más grandes que operan en el país?
1: Con Cártel Jalisco Nueva Generación, digamos la que la célula de los R's era una célula de Cártel Jalisco que operaba en los municipios que mencioné de Michoacán, en la zona metropolitana de Guadalajara y en otros dos municipios de Jalisco.
4: Gracias. Finalmente, secretario, dado que comentó que esta célula extiende sus operaciones hacia Estados Unidos, ¿alguno de estos detenidos cuenta con alguna orden de extradición?
1: Precisamente ayer tuvimos un intercambio de información con agencias de Estados Unidos y tendremos información pronto sobre las imputaciones que tienen sobre el R1 allá.
4: Para su captura o alguna otra de estas 31 detenciones, ¿ha habido colaboración con el gobierno de Estados Unidos?
1: En este caso, ha habido colaboración permanente, sí, sobre todo para lo del R1, pero en esta acción fue una investigación del Gabinete de Seguridad.
4: Muchas gracias.
1: Adelante, por favor.
5: Buenos días, Alberto Marroquín Espinosa, de Esa Hora AM Querétaro y 10am.mx. Secretario, con estos golpes que se han dado, ¿qué organizaciones han perdido la operación operativa, financiera? ¿Se puede hablar de que ya hayan perdido ese tipo de operaciones?
1: Pues se puede hablar de afectaciones a las células criminales. Ya el tamaño de la afectación sería especular, lo vamos a ver conforme avancen los casos. Pero pues en este caso, 31 detenciones, sí hay una afectación importante a esta célula delictiva.
5: Se ha hablado mucho también de los resultados de seguridad a nivel nacional, incluso en Querétaro por parte del gobernador Mauricio Curi, reconociendo los resultados de seguridad, pero también existe también en Querétaro, se habla de un cártel de Palmillas. ¿Se conoce al respecto y qué capacidad operativa tiene este cártel?
1: No tengo conocimiento de un cártel de pandillas, tenemos una buena coordinación con la Fiscalía de Querétaro, con el gobierno de Querétaro, y si requieren apoyo en cualquier tipo de investigación sobre cualquier grupo delictivo, ellos saben que estamos dispuestos, conforme a la instrucción de la presidenta, a apoyar en cualquier en cualquier operación, como ya lo hemos hecho en Querétaro, hemos operado muchas veces con la Fiscalía y con la Secretaría de Seguridad.
5: Ok, gracias, secretario. Presidente, ya para el final, si puede responder, ¿cómo le fue en la reunión con el presidente del Banco Mundial y de qué hablaron, presidenta?
6: Fue una reunión de plática sobre los proyectos que ellos tienen y sobre el Plan México, esencialmente. Nada en particular.
5: Muchas gracias.
6: Bueno, a ver, vamos a tomar dos preguntas más sobre este tema, si les parece. A ver, allá el Universal.
7: Buenos días, presidenta. Salvador Corona del Universal. Primero al secretario, ayer la esposa de Carlos Manso mencionaba que es el comienzo de la justicia con esta detención del R1 y también ella mencionaba que no se deben de olvidar en las líneas de investigación pues los políticos que ella ha mencionado en diversas ocasiones. Secretario, en estas líneas de investigación van a seguir y pues como bien comentaba, ¿van a seguir estas líneas de investigación para cerrar el caso?
1: Hemos tenido una comunicación permanente desde el lamentable homicidio con la señora Grecia Quirós. Yo personalmente he tenido una comunicación estrecha por instrucciones de la presidenta. Se le ha informado, se le estuvo informando los avances de la investigación, ayer también hablé con ella, y las líneas de investigación que nosotros tenemos pues son las que apuntan a este grupo criminal. Eso lo tenemos digamos, de manera muy clara, desde que aparecen los dos cuerpos de los dos acompañantes del autor material, de ahí se desprenden las primeras evidencias sólidas y de ahí se desprende toda la célula criminal que opera el lamentable homicidio. Esas son las líneas de investigación que tenemos. Meses después nos lleva al autor intelectual que es el R1 y hasta ahí tenemos ahorita la investigación. Ya con las declaraciones del R1, si se desprende cualquier otra línea de investigación, pues por supuesto no hay ninguna línea que nosotros descartemos.
7: Secretario, nada más, su opinión respecto, ayer el embajador de Estados Unidos tuvo un evento en su nueva embajada, un evento de los 250 años de independencia del país, y mencionaba la colaboración que han tenido en diversos operativos, incluso en este abatimiento del Mencho, saber cómo ha sido la cooperación y actualmente y si realmente las agencias estadounidenses están cooperando con México para detener elementos o prioritarios.
1: Sí, claro, aquí lo hemos dicho en varias ocasiones, hay un intercambio permanente y hay una muy buena coordinación y muy buena colaboración con Estados Unidos. Hay intercambio de información con respecto a soberanía. ¿Y por qué es importante decir esto? Porque, por ejemplo, en la operación de Nemesio Ceguera, que fue planeada, desarrollada, ejecutada por el ejército mexicano, pues quienes estaban en campo fue personal de Fuerzas Especiales del Ejército Mexicano, otro contingente de Fuerza Aérea, otro contingente de Guardia Nacional. Sí hubo intercambio de información con agencias de Estados Unidos, pero quien planea, ejecuta y desarrolla la operación, pues fueron autoridades mexicanas. Entonces sí hay una muy buena colaboración y muy buen intercambio de información con Estados Unidos. Ayer simplemente con la detención de este sujeto, inmediatamente estábamos ya en un intercambio de información con ellos, que por supuesto agradecemos mucho, ¿no? Cualquier información que nos proporcione.
7: ¿Cuál es el mensaje que da a la ciudadanía de Michoacán, secretario, ante pues esta detención de este elemento prioritario?
1: Se ha cumplido la instrucción de la presidenta cuando fue a Uruapan y dijo que no iba a haber impunidad en este caso, y son 31 detenidos para demostrar que no va a haber impunidad en este caso ni en ningún otro.
7: Gracias.
1: Gracias.
6: A ver la compañera.
8: Muy buenos días, presidenta, a todas, todos y en desarrollo de ACI de Hidalgo, ACI México y Pulso Sur. Solamente sería una pregunta para el secretario y después de otros temas. Secretario, usted mencionó que el caso se resolvió a partir de labores de inteligencia y análisis de información. ¿Cómo se está fortaleciendo este modelo de investigación para obtener los resultados que se dieron el día de hoy?
1: Pues desde que estaba la presidenta en campaña, de los cuatro ejes, el tercero, el fortalecimiento de las capacidades de inteligencia e investigación del Estado mexicano. Ha habido, por instrucciones de la presidenta, un reforzamiento muy importante al Centro Nacional de Inteligencia, ha crecido su estado de fuerza en más de 30%, se ha incrementado la tecnología con la que cuenta el Centro Nacional de Inteligencia, que en realidad es un centro de servicio para todas las áreas que estamos en el Gabinete de Seguridad. Entonces, tienen no solo es tecnología, sino el recurso humano muy valioso de grandes analistas que tiene el Centro Nacional de Inteligencia. Este caso, precisamente del R1, fue desarrollado con información de ellos, del Centro Nacional de Inteligencia.
8: Le agradezco, secretario. Presidenta, si me lo permiten, otros temas. El primer ministro de Ontario agradeció públicamente el envío de 100 bomberos mexicanos y aseguró que este gesto demuestra la fortaleza y la relación que tiene México con el país de Canadá. Entre un contexto internacional que se están enfrentando temas ambientales y hasta económicos, ¿qué representa para México este reconocimiento y cuál es la visión de su gobierno sobre el papel que debe asumir nuestro país como socio estratégico y solidario con Norteamérica?
6: Más que socio estratégico, México es solidario con todos los países del mundo. Cuando hubo los incendios en California, ahí estuvo la Comisión Nacional Forestal, los combatientes y también la Secretaría de la Defensa. En el caso de inundaciones también estuvo personal del estado de Coahuila, en el caso de Texas. Y en distintos momentos estamos en distintos lugares del mundo apoyando. Ahora que fue el lamentable sismo en Venezuela, ahí estuvo también la Secretaría de la Defensa, la Secretaría de Marina ha llevado ya, ¿cuántos barcos, almirante, a Venezuela? Dos barcos, hoy salen otros dos de apoyo a Venezuela. Es lo que es el pueblo de México, solidario, fraterno, y es lo que debe ser el gobierno, solidario, fraterno, siempre con nuestro pueblo, evidentemente, pero también pues con aquel que sufre. Y en particular es buena esta declaración de el gobernador, es gobernador de Ontario. Él había hecho hace mucho tiempo declaraciones no muy buenas hacia México, digamos, y ahora pues hay un reconocimiento por la solidaridad. Entonces, que sea la solidaridad lo que siempre refleje a nuestro país, la fraternidad que sea siempre el sello de México.
8: Muchísimas gracias, presidenta. También se estuvo destacando que entre junio y julio Mexicana de Aviación incrementó 5 destinos desde el AIFA hacia Acapulco, Tuxtla Gutiérrez, Chihuahua, Hermosillo y Guanajuato. ¿Qué representa esta expansión para la estrategia de su gobierno y fortalecer la conectividad aérea en todo el país?
6: Sí. ¿Tienen los datos del número de aviones, general? ¿Quiere comentarlo?
9: Desde que inició la planeación para la creación de Mexicana y su consolidación, está contemplada la adquisición de 20 aeronaves Embraer con capacidad para trasladar alrededor de 125 pasajeros. Para este año están contemplados la adquisición de 7 aeronaves más. En total van a ser esas 20, el próximo año serán las últimas 8. Entonces, el motivo por el cual están ampliando las rutas es precisamente porque ya están arribando las aeronaves. En agosto llegarán las próximas. Una más. Okay. Gracias.
8: Muchísimas gracias. Buen día a todos.
6: Es muy importante haber rescatado Mexicana de Aviación. Muy importante. Y la Fuerza Aérea, ahora como empresa mexicana que está enmarcada dentro de la Defensa Nacional, pues está haciendo un trabajo muy bueno. Digo la Fuerza Aérea porque pues son los pilotos, los mejores pilotos de México, con la Marina, ¿para qué? Son los mejores pilotos de México. Y va muy bien Mexicana. Hay nuevos vuelos y en el momento que tenga las 20 aeronaves va a alcanzar su meta y al mismo tiempo su rentabilidad económica. Entonces va muy bien y la gente está muy contenta de viajar en Mexicana y además es la línea aérea más barata de todo el país. Sí, por supuesto, si quieren traemos a Mexicana de Aviación y las empresas que están bajo la defensa nacional, para que informen que van muy bien todas. Ayer tuvimos reunión del Tren Maya y está muy bien toda. Tren Maya, los hoteles, el aeropuerto de Tulum, los otros aeropuertos, el Internacional de la Ciudad de México a cargo de Marina y particularmente mexicana. Adelante, compañera.
10: Buenos días, presidenta. Jennifer Barba de Seguridad Informa, de Grupo Sin Línea. Presidenta, ¿tiene identificado quién es el sucesor del R1 o cómo está su estructura?
1: Sería su hermano, el R2.
10: Secretario, ¿consideran que esta captura debilita de manera significativa a la organización o aún identifican mandos con capacidad para mantener sus operaciones?
1: No, sí, por supuesto hay mandos y continúan sus operaciones y es una célula criminal que hay que continuar debilitando. Sin embargo, pues ya está detenido su líder principal, es una afectación importante, más otras operaciones que han hecho en la región la Secretaría de la Defensa Nacional, la Secretaría de Marina y Guardia Nacional, también donde han habido varias detenciones, que algunas pues no se han dado a conocer aquí, sino como a través de boletines de prensa.
10: Secretario, aprovechando el uso de la voz, con los aseguramientos que han hecho, como las cerca de 80 toneladas decomisadas en alta mar, ¿el Gabinete de Seguridad tiene el cálculo del impacto económico que esto representa para las organizaciones criminales?
1: Lo tiene la Secretaría de Marina, lo dio a conocer, pero con gusto pedimos a manera que lo comparte, lo que se ha asegurado en alta mar, se refiere usted, ¿verdad?
10: Sí, ¿nos pueden comentar un poco más sobre las cerca de las 80 toneladas?
1: ¿En alta mar?
10: Así es, incautadas por la Secretaría de Marina.
1: Mi almirante, mira.
11: Sí, en la estrategia que tenemos de vigilancia en los mares, hemos visto que la mayoría de la droga actualmente se está concentrando en el Pacífico. Por eso el despliegue que estamos teniendo es hacia la zona del Pacífico Sur y hacia el Pacífico Oriental, que es por las Islas Revillagigedo. Eso nos permite tener una alerta temprana y asegurar embarcaciones principalmente cargadas con droga. Además de esto, estamos cuidando los puertos, porque han cambiado un poco las organizaciones criminales y han traído polizones, gente que no trae papeles, que viene a bordo de los barcos grandes y lanzan la carga al mar. Entonces, por eso hemos hecho algunos boletines donde decimos que hemos rescatado carga en la mar, pero también hemos asegurado embarcaciones mexicanas que son los recolectores de esa carga, que los hemos detenido también.
10: ¿Tienen identificado a qué grupos delictivos pertenecen estos aseguramientos?
11: Principalmente son del Cártel Jalisco Nueva Generación y el Cártel de Sinaloa.
10: Muchas gracias, secretario. Presidenta, por último, con la vinculación a proceso de Rufo Appel, ¿puede reabrirse el caso del fundador del semanario Z, Jesús Blanco Ornelas, que sufrió un atentado el 27 de noviembre de 1997 a manos de sicarios de los hermanos Benjamín, Ramón y Javier Arellano Félix? Ya que retomando el tema de declaración del Chapo en 1993 en contra del exgobernador, Rufo Appel, pues sería pues importante tal vez que la Fiscalía lo retomara.
6: Es un tema de la Fiscalía. La Fiscalía determinará si procede o no procede esta investigación.
10: Muchas gracias, presidente.
6: Gracias. Bueno, ¿ya? ¿Acabamos? Ahora ya, Carlos.
12: Doctora, ¿cómo está? Carlos Guzmán, de Cuatro Media Telecomunicaciones. Consultarle al secretario de Seguridad, ¿a qué provocaciones se refiere que hacía Carlos Manso que motivaron su ejecución? No sé si tenga que ver el que era muy visual, salía mucho a la calle con su chaleco antibalas, decía que él iba a acabar con el crimen organizado en la parte de este estado de Michoacán. ¿O a qué se refiere con las provocaciones, secretario?
1: Es a lo que se refieren ellos. Ellos son los detenidos, son los que mencionaron ese término de provocación. Por ejemplo, cuando la Secretaría de la Defensa Nacional o Guardia Nacional tenía varias detenciones, pues obviamente el alcalde a veces estaba presente, hacía alusiones al grupo criminal. Sin embargo, pues es un crimen sumamente cobarde atribuido a esta célula criminal que decidió quitarle la vida. Entonces ya se irá acreditando exactamente el móvil conforme avancen las investigaciones, pero los primeros detenidos, declaraciones, todo eso es lo que han mencionado. Faltan las declaraciones del principal detenido, que es el del día de ayer.
12: ¿Cuántas personas aluden este tema de provocaciones? ¿Nada más el R1 o los demás detenidos también?
1: Lo va a determinar la Fiscalía y lo va a dar a conocer.
12: Perfecto, gracias, secretario.
1: Gracias.
12: Aprovechando, doctora, que están los secretarios de la Defensa y...
6: Es importante que se sepa lo siguiente. La primera carpeta de investigación se abre desde la Fiscalía General de Justicia del Estado de Michoacán. También hay una carpeta de investigación desde la Fiscalía General de la República. Obviamente se comparte información, pero son las dos carpetas. Y el Gabinete de Seguridad estuvo presente desde el primer momento. Y es un trabajo muy intenso, de muchas horas de investigación, mucho trabajo tanto del Centro Nacional de Inteligencia como de todo el Gabinete, en coordinación con ambas fiscalías.
12: Apuchando, doctora, que está secretario de Seguridad, hubo una llamada que se hizo pública de parte de la gobernadora Tere Jiménez hacia el secretario sobre el tema de una supuesta extorsión del, bueno, el grupo que coordina el secretario de Seguridad, que le llaman los Harfuch. No sé si nos pueda dar avances de esta investigación que le pedía la gobernadora de Aguascalientes, Tere Jiménez, respecto en esta llamada telefónica que se hizo, que según eran vendedores que estaban siendo extorsionados. La llamada, si no me recuerdo, fue antier o ayer que le hizo.
1: Sí, me llamó la gobernadora para preguntarme de una detención, porque pobladores de la zona le dijeron que el Gabinete de Seguridad, en una operación donde participó el Gabinete, habían detenido a una persona inocente. Nosotros lo que comentamos era que se hizo un operativo, varios cateos, con la Fiscalía General de la República y que en las audiencias pues, se iban a dar las pruebas contundentes y suficientes para por qué y los elementos de por qué se habían detenido esa persona. Esa fue la llamada principalmente.
12: ¿Le dio le pidió algo más aparte de lo que se escuchó?
1: No, solo quería saber el motivo de la detención y comunicar que estaban diciendo las personas que estaban ahí que esta persona era inocente.
12: Perfecto, gracias, secretario. Gracias. Y ya para finalizar, doctora, el tema de las escuelas militarizadas, comillas, ha sido muy polémico. Ya ayer usted, también el secretario de Educación daba la orden de quitarles los acuerdos, que no son revues, son acuerdos que se tiene para operar esas escuelas privadas. Pero me salta una duda, y aprovechando que están los titulares de la Defensa, Marina y también Guardia Nacional, es consultarles si en el articulado de estas secretarías o de la Guardia Nacional hay algo que sancione a las personas que ocupan logos, insignias.
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9: Usted dice, sí hay una disposición, ahí está en el Código Penal Federal, un artículo en donde se prohíbe que se utilicen uniformes, insignias.
12: Grados también.
9: Grados, inclusive. Y en el caso específico de Puebla, sí hubo un plantel que utilizaba uniformes muy parecidos a los de los cadetes, bueno, idénticos. Y la Secretaría de Defensa Nacional sí mandó un oficio, una carta, haciéndole saber la situación en que estaba que estaban incurriendo en algo ilegal y nos coordinamos con ellos y asesoramos. Pero sí existe esa disposición.
12: ¿Qué sanción podría incurrir este tipo de escuelas, aparte de la clausura que ya se les hizo?
9: No tengo el dato, pero se los hacemos llegar.
12: Perfecto. Gracias. Gracias. Secretario. Muchas gracias también.
18: Presidenta, buenos días. Javier Pérez de HCTV Noticias. Hace unos días se le dio una alta calificación al Banco de Bienestar por Fitch, esta especie como de consultoría o calificadora. Su opinión acerca de esto, porque es por el buen manejo de los recursos en el gobierno y sobre todo, dice la calificadora, por los programas sociales.
6: Trabaja muy bien el Banco de Bienestar, es una gran institución. Fue creada, había otro banco y después fue creado por el presidente López Obrador como el Banco del Bienestar. Y es un acierto que todos los programas de bienestar, que ascienden este año a 1 billón de pesos, todos pasan por el Banco del Bienestar. Cada derechohabiente de cada programa tiene una cuenta en el banco. Y se deposita el recurso en el banco y el banco a su vez deposita los recursos en cada una de las cuentas de los derechohabientes. Es un banco de la nación, es un banco del pueblo de México y trabaja muy bien el banco y se ha cuidado mucho el gasto operativo del banco también para que no represente un gasto relevante y funciona muy bien y la gente lo reconoce. Hay muchas peticiones de más número de sucursales que puedan ponerse en distintos lugares de la República. Y ahora está trabajando el banco, aprovecho para comentarlo, para digitalizar todavía más sus procesos, de tal manera que pueda tener mucho mayor eficiencia en todo el esquema de operación y al mismo tiempo la gente también puede utilizar su tarjeta del Banco de Bienestar sin necesidad de sacar el efectivo. Actualmente se puede hacer en algunos comercios, pero la idea es masificarlo, de tal forma que la digitalización pues sea un proceso mucho más accesible para todo el pueblo de México.
18: Y si me permite, dos preguntas al secretario de… bueno, una pregunta al secretario de Seguridad. Con la detención de Rufo Appel y la coordinación de los gabinetes de seguridad nacional con los estados, también se ha destapado una serie de organizaciones que se dedican incluso a hacer especie de empresas, refinerías. En los últimos días se ha hecho también pues aseguramiento en Cadereyta, en Nuevo León, también acá en más hacia el centro del país. Pero me llama la atención sobre todo el aseguramiento, porque primeros indicios indican las autoridades, sobre todo locales o financieras de este estado, que estarían llevándose alrededor de 5,000 millones de pesos y una producción supuestamente de más de 100,000 barriles. Me llama la atención esto porque la infraestructura presuntamente se viene haciendo desde hace más de 4 años y ha llamado ha sido muy, muy alarmante esta situación por este tipo de construcciones que no nada más es la construcción, sino el robo del hidrocarburo, presuntamente también la refinería de gasolina, diésel, turbocina. ¿Qué es lo que se sabe acerca de esto? Porque incluso ya de manera oficial se vinculan o se están mencionando personajes como Ezequiel N., Ramón N., que son los responsables, incluso tienen nombres estas refinerías que podrían haber pasado incluso por empresas de chapopote o construcciones así. Si tiene algo acerca de esto, o sea, ¿qué van estas indagatorias?
1: Todas las semanas se realizan acciones en contra del huachicol. Ahorita usted mencionó esta de Tamaulipas, pero también, por ejemplo, esta semana se hicieron 14 cateos en la zona centro del país, también relacionadas con huachicol. Son investigaciones que, si bien participa el Gabinete de Seguridad, son encabezadas por la Fiscalía General de la República, son investigaciones en curso que va a ir dando puntualmente información sobre cada una de ellas.
18: ¿Tiene relación con el caso Rufo Appel y extranjeros que estarían colaborando para la construcción o mexicanos expertos, porque tiene que ser gente experimentada para la construcción de estas
1: al ser una investigación en curso por parte de la Fiscalía General de la República, tendríamos que esperar a que dieran ellos la información para no afectar las carpetas de investigación que tienen.
18: Muchas gracias.
6: Les comento, porque no son refinerías, son algunos centros de procesamiento. Es muy distinto a una refinería que lleva procesos bastante complejos. Eso es lo primero. Es un centro de procesamiento ahí en Cadereyta. Lo segundo, porque algunos medios dijeron, ¿cómo es posible que hubiera habido un cuartel de la Guardia Nacional a un lado y que no se hubieran dado cuenta? Fue la propia Guardia Nacional quien hace este operativo, al darse cuenta que hay un centro de procesamiento de combustible. Entonces, es el trabajo del Gabinete de Seguridad frente a procesamiento ilegal o transporte ilegal de combustible o contrabando de combustible. Y la Fiscalía General de la República tiene varias investigaciones. Una de ellas viene del buque que denunció la propia Secretaría de Marina, en donde estaba entrando combustible de contrabando. Otra viene de los ferrotanques que entraron por Coahuila, que es en donde está involucrado el exgobernador. Y hay otras más que tiene la Fiscalía General de la República, en donde se participa de manera permanente. Y si además se encuentra que hay un transporte ilegal de combustible, ¿cómo se identifica? A través de que no tienen identificados los QRs que ordenó la Secretaría de Energía, que debe tener cualquier transporte que transporte combustible, y de otros esquemas de información que se han desarrollado dentro del Gobierno de México. Si hay una ilegalidad, pues participa el Gabinete de Seguridad. Pero es muy importante, este centro de procesamiento, mucho menor que lo que sería una refinería, es la propia Guardia Nacional quien lo asegura, y viene la Fiscalía General de la República para poder hacer todas las investigaciones.
18: Gracias, presidenta. Por último, ya también en tema de gasolinas, quisiera saber si hay un avance. Aquí se ha tocado el tema de la supuesta extorsión a gasolineros que pues han arrancado sus negocios y presuntamente en el Estado de México le están cobrando alrededor de medio millón de pesos por estación o por bomba prácticamente, y si hay algún acercamiento del gobierno del Estado o hay algo que le hayan dicho de estos casos.
1: Checo con la Fiscalía General del Estado de México de inmediato y se lo hacemos saber, porque nosotros no tenemos esa denuncia.
18: Sí, creo que ya presentaron denuncia en el Estado de México y están señalando a gente que se dedica de medio ambiente y de control de precisamente de gasolinas.
1: Con gusto lo revisamos hoy mismo con la Fiscalía General del Estado de México, hay una muy buena coordinación y se lo hacemos saber.
18: Muchas gracias, es cuanto.
6: ¿De dónde viene la extorsión?
18: De supuestamente, ahí le menciono, de Prevención y Restauración de Medio Ambiente en el Estado de México.
6: Ah, vamos a investigar y le pido aquí al gabinete que pueda revisar la denuncia en la Fiscalía.
18: Muchas gracias.
6: Muy bien. Bueno, 8:30. A ver, una más y ya. La compañera.
19: Buenos días a todos, yo soy Carolina de Código Libre. Presidenta, para aprovechar aquí al Gabinete de Seguridad, ¿qué nos pueden decir sobre este tema de las tragamonedas vinculadas con el crimen organizado? ¿Esto se va a extender federalmente? ¿Ya se sabe en qué estados están o si hay un grupo del crimen organizado con estas?
1: Pues hay en varios estados de la República, en Sinaloa constantemente Guardia Nacional junto con el gobierno del estado ha retirado una cantidad importante de máquinas tragamonedas, también la Secretaría de Marina en Mazatlán. De las más relevantes precisamente es la de la Fiscalía General del Estado de México, junto con las instituciones del Gabinete de Seguridad, que retiraron en un lapso de, me parece, 10 días o 15 días, 3.500 máquinas tragamonedas. Creo que ese ha sido el aseguramiento más importante que se ha realizado. Son de grupos locales, pertenecen a células criminales locales y depende del estado en el que se encuentren.
19: ¿Hay nombre de estos grupos?
1: Pues en el caso del Estado de México estaban relacionados con la familia michoacana, por ejemplo.
19: En otro tema, con este sobre el debate de los lineamientos de la ley de telecomunicaciones, esto no puede vulnerar, aprovechando el tema, no puede vulnerar a los comunicadores en la seguridad de los periodistas.
6: No, a ver, es muy muy relevante. Le pedí a Luisa María que pudiera entrar en contacto con la Cámara de Radio y Televisión, con todos aquellos que tienen dudas sobre la regulación y los lineamientos que se plantearon, que justamente están a consulta pública. Hay una serie de lineamientos. Por ejemplo, las empresas de radio y televisión tienen que establecer una persona nombrada por ellos para que sea el defensor de las audiencias. Si no nombra al defensor de las audiencias, pues entonces puede ser que tenga una sanción. Pero no es sobre el contenido, las sanciones no tienen nada que ver con el contenido de la comunicación, sino sobre las acciones que tienen que llevar a cabo, como el nombramiento de un defensor de las audiencias. Esto tiene que quedar claro, por fortuna está abierto a consulta pública, que es la manera en que opera la comisión, para que puedan hacerse estas especificaciones. Pero de ninguna manera tiene que ver con un comunicador, con sancionar a un comunicador o sancionar por el contenido de la comunicación. Por eso no tiene nada que ver con censura, sino sencillamente con el derecho de las audiencias al derecho a la información. Entonces, todo esto se va a aclarar para que no haya ninguna referencia a la censura. Y no tiene nada que ver con sancionar a un reportero, imagínense, sería absurdo.
19: Muchas gracias.
6: Gracias. Bueno, a ver la compañera, ya cerramos.
20: Gracias, presidenta. Karen Ballesteros, de Canal 11. Mi pregunta es para el secretario, si nos pudiera informar. Él ya comentaba que se identificaron algunos elementos que formaban parte del equipo de Carlos Manso que brindaban información a esta célula. Saber cuántas de estas personas hay identificadas y si se encuentran ya detenidas.
1: Están detenidos, sí. De los 31 detenidos van 15 órdenes, todos vinculados a proceso. Son 15 órdenes de aprehensión ya cumplimentadas. Las otras están en proceso. La persona que proporcionaba información directamente al licenciado, el coordinador de la célula que ejecutó al presidente municipal, es una persona de nombre Samuel, que trabajaba directamente en el ayuntamiento y está detenido. Aquí se dio a conocer en una mañanera.
20: Entonces, solo sería una persona que formaba.
1: Son dos, es Samuel N. y una mujer, que no recuerdo el nombre ahorita, pero también está detenida ya. Okay. Y también se dio a conocer aquí.
20: Y después de esta operación, ¿se prevén reforzar los elementos en Uruapan, en Michoacán, o se van a mantener las mismas acciones y el mismo número de elementos de seguridad?
1: Hay un buen reforzamiento por parte de la Secretaría de Defensa Nacional, de Guardia Nacional, y también de la Secretaría de Marina en la parte de la costa, y también la seguridad de la presidenta municipal está bajo resguardo de nosotros.
20: Gracias, presidenta.
6: Bueno, antes de pasar a Suave Patria, es un trabajo muy relevante del Gabinete de Seguridad. El pueblo de México debe saber que el secretario de Seguridad, el general secretario y todo su equipo, el almirante secretario y todo su equipo, Centro Nacional de Inteligencia, todo el equipo del Gabinete de Seguridad, trabajan en cuerpo y alma para garantizar la paz y la seguridad y la cero impunidad. Este trabajo muy relevante y las detenciones que se han llevado a cabo, todas tienen sustento científico, documental, que han llevado a esta detención que se hizo el día de ayer. Continúa el proceso, evidentemente, porque apenas viene la detención y ahora viene pues todo el proceso judicial que tiene que llevarse a cabo, tanto en el estado de Michoacán como a nivel federal. Y cualquier tema, pues se va a seguir informando, y he dado instrucciones también al secretario para que siga muy en contacto con la presidenta municipal, con Grecia Quirós, para brindar

0: nace de la tierra, nace del espíritu de quienes comprenden que crear también es resistir, preservar y compartir la identidad de un pueblo. En cada comunidad florecieron flores, colores, símbolos y saberes que el tiempo no ha logrado borrar. Y hoy vamos a conocer una de esas expresiones que con la sencillez de sus materiales y la profundidad de su significado mantienen encendida la llama de nuestra nación.
1: Aquí, en Salamanca, Guanajuato, los dedos de los maestros artesanos transforman la cera en encajes, rosas, azucenas o coronas que son milagros de devoción. La cera escamada salamantina no es una simple vela, es una ingeniería floral, tallada enteramente a mano que resguarda 3 siglos de historia y orgullo. Nacida en la época colonial, es el alma de la fiesta de los gremios. Los trabajadores llegan en procesión con cirios escamados monumentales como ofrenda al Cristo Negro. Cada uno es un producto de una paciencia infinita y de la maestría absoluta de los artesanos.
2: Aquí en la familia se aprende jugando. Aprendemos cuando estamos chiquitos a sacar las primeras flores. Después vamos pegando poco a poco en los cirios. Y pues obviamente las primeras no nos van a quedar bien, ¿no? Pero con la guía de mi papá y de mi abuelo, uno va entendiendo cómo se hace ese trabajo y todo lo que conlleva. Nos da mucho orgullo el ser parte de una tradición tan larga y tan característica de nuestro municipio.
1: Con moldes de madera, agua fría y cera de abeja derretida, los maestros cereros de Salamanca moldean relieves tridimensionales tan finos que parecen telas caladas o hilos de plata.
2: El chiste es estar innovando dentro de la misma tradición, o sea, el que no se quede estático el trabajo, sino que siga evolucionando conforme van pasando los años. Ya la gente te considera dentro del mismo, la misma celebración, ya no tanto como una persona, como un negocio, sino como algo ya inherente de la fiesta, es algo que nos da mucho orgullo.
1: Hoy, estas obras efímeras de cera blanca con destellos dorados han conquistado los altares del Vaticano y los museos de Europa, demostrando que el arte popular mexicano es universal. Porque la cera puede derretirse, pero la memoria permanece. Y mientras las familias salamantinas custodian este patrimonio vivo y lo entreguen a las nuevas generaciones, esta tradición seguirá iluminando el alma y el corazón de su gente.
0: Acabamos de ver cómo las manos mexicanas poseen el don de convertir lo sencillo en símbolo y lo cotidiano en un acto de identidad. Y desde Palacio Nacional les damos las gracias a todas las artesanas y artesanos que guardan este patrimonio vivo, a quienes con paciencia continúan enseñando que la tradición no pertenece a un pasado, sino a este presente y, por supuesto, al futuro. Mientras los cirios y las ofrendas continúen naciendo de los talleres familiares, México seguirá iluminando su historia con la luz de sus pueblos originarios y derritiendo en cada llama el corazón de nuestra suave patria. Escanari Canaco, muchas gracias. Buen día a todas y a todos. Gracias.

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0: Son las 8 con 57 minutos.
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0: segunda edición de este espacio de noticias desde la capital del estado. Comenzamos la jornada de información desde las 6:15 de la mañana y estamos con la segunda edición de este noticiario. Soy Arturo Bolio y le tengo lo que está ocurriendo a nuestro alrededor en este viernes 31 de julio del 2026. Quédese con nosotros. Muy, muy buenos días. ¿Qué crees? Seguirá el calor aquí en el estado de Tabasco. Nuevamente hoy tendremos temperaturas hasta 38 grados centígrados a la sombra. Sensación térmica podría rebasar los 42 grados. A protegernos del calor, más calor, y esta mañana soleada en Villahermosa. Vamos todos a celebrar. Hoy inicia el Festival Cultural Ceiba. Tiene sede durante 3 días y en 8 foros diferentes. Plaza de Armas en la capital del estado de Tabasco. Le avisamos en Mega FM y la Radio de Tabasco. Desde las 4:00 de la tarde estaremos en directo desde este lugar para llevarle a usted la maravilla, la esencia y toda la tradición de cultura del Festival Ceiba. Aquí por la Comisión de Radio y Televisión de Tabasco. Hoy está en Guanal, este ejido en el municipio de Jalapa, la audiencia pública del gobernador del estado de Tabasco. Estaremos al pendiente de presentar los primeros informes, declaraciones, acciones y más desde la sierra del estado de Tabasco. En la conferencia de prensa, allá en Palacio Nacional, el secretario de Seguridad Pública a nivel federal, Omar García Harfuch, remarcó que Nemesio Ceguera Cervantes, quien fuera líder del cártel Jalisco Nueva Generación, dice que no ordenó el ataque contra Carlos Manso. Solo fue informado por el R1, es decir, que Nemesio Ceguera Cervantes sí tenía conocimiento de esta situación. ¡Vaya revelación! En más datos a nivel nacional, gobiernos de Zacatecas y de Aguascaliente, ¿qué creen? Están descartando, ellos no van a cerrar los bachilleratos militarizados. Recuerde que la Secretaría de Educación Pública les dio el ordenamiento a los gobiernos locales de los estados y a la Ciudad de México para que el 31 de agosto estén cerrados y cerradas escuelas militarizadas en todo el país. Zacatecas y Aguascaliente dicen, no los vamos a cerrar. Deuda pública de México sube 51% del Producto Interno Bruto durante el primer semestre de 2026. Esta información la dio a conocer ayer la Secretaría de Hacienda del Gobierno Federal. Esta mañana, en una hora aproximadamente a las 10:00, estamos citados medios de comunicación y la nación en general para conocer la resolución, la información que dará el Comité Técnico de la Universidad Nacional Autónoma de México sobre las irregularidades del examen de admisión en línea y qué se va a hacer en inmediatez, van a sancionar o no, y qué va a pasar con el ciclo escolar que está a punto de iniciar en próximos días. Un juez federal condenó al empresario chino-mexicano Shen Li Yengong con 15 años y un día de prisión por el delito de operaciones con recursos de procedencia ilícita. Una sentencia emitida después de casi 20 años, le aseguraron hace casi 20 años, 207 millones de dólares en efectivo. ¿Se acuerdan ustedes esa imagen de las pacas y pacas de billetes verdes? Ocurrió allá en la Ciudad de México. Y mira, la conmemoración de la independencia de Estados Unidos en la nueva embajada de la Ciudad de México, el embajador Ronald Johnson y el canciller Roberto Velasco destacaron la cooperación bilateral en seguridad, combate y narcotráfico y el T-MEC. El presidente del gobierno de España, Pedro Sánchez, se trasladó, está ya hoy en Ceuta, ciudad que comparte frontera con Marruecos, donde aseguró que el cruce no autorizado y anado de más de 50.000 personas son a las últimas 24 horas, es una violación a la integridad territorial del país. En ese sentido, la primer ministra de Italia, Giorgia Meloni, advirtió que Italia aplicará medidas extraordinarias tras la crisis ocurrida en Ceuta, reafirmando su postura de combatir a la inmigración irregular. Migrantes en Ceuta, bueno, la contrapartida, si fueron 50.000 los que atravesaron la frontera, bueno, nadaron para llegar a Ceuta, territorio español, los marroquíes de los 50.000, ¿qué cree? 25.000 de ellos ya regresaron a Marruecos, lo que esperaban encontrar no fue lo que ellos querían, sobre todo el rechazo de los españoles en ese territorio. Escuelas en Estados Unidos de Norteamérica van a usar drones con gel pimienta para frenar tiroteos. Y en más información, mire, entérese usted, esto es interesante. El Departamento de Estados Unidos anunció que a partir del próximo 8 de agosto comenzarán a emitir pasaportes conmemorativos. ¿Usted quiere su pasaporte nuevo hacia Estados Unidos de Norteamérica? Bueno, los norteamericanos son los que van a obtener el pasaporte. Van a venir con la imagen del presidente Donald Trump. Nada más para que lo recuerden tantito. Vámonos con más información desde Villahermosa. Muy buenos días. 9:05 de la mañana, estamos en este momento a 30 grados centígrados, súmele 8 grados más, es lo que va a elevar la temperatura el día de hoy, aquí en la ciudad de Villahermosa y en el resto del estado de Tabasco. La sensación térmica podría ser superior a los 42 grados centígrados, sí, la humedad, porque ha llovido en algunos puntos de la entidad y con el sol que está cayendo, pero sabrosito en este momento. Bueno, pues en la tarde tendremos mucha humedad, hay posibilidad de algunos chubascos en algunos puntos de la entidad, pero todo está listo para que hoy por la noche, tarde-noche, se inaugure allá en Plaza de Armas oficialmente el Festival Cultural Ceiba, pero les recuerdo que la actividad comienza desde dentro de 2 horas, a las 11 de la mañana se presenta la Masterclass de Música de Israel Moreno. A las 3:40 de la tarde nos vemos en la Quinta Grijalva, porque va a salir un desfile vivo, camino de raíces y fiesta, música, mojigangas, todo celebrando desde la Quinta Grijalva. Caminaremos hasta Plaza de Armas para vivir las actividades. Recuerde usted que a las 8 de la noche habrá un concierto inaugural en el Foro Ceiba, el escenario principal, con el evento 10, la gira perfecta con Susana Zabaleta en vivo aquí en Villahermosa, y lo digo de la cadena en la Plaza de Armas de Villahermosa. Es totalmente gratis, le estaremos informando de esto y mucho más. 9:07, vámonos con más, pero más información. Le tenemos enseguida qué fue lo que dijo el titular el gerente de responsabilidad social de Pemex, César Raúl Ojeda Subieta, sobre ese olor que se siente en Jalapa, Tabasco. Ya Pemex hace unos días dijo que no habían fugas, Protección Civil del gobierno del estado. Ayer nos enteramos también que dijo que se hicieron inspecciones y no encontraron ninguna situación irregular. La voz enseguida es de César Raúl Ojeda Subieta. Dice que los trabajos concluirán próximamente, sobre todo en el campo Agave. Escuchemos.
1: En el campo Agave, ya próximo a cerrarse y conducir el gas que vierte por esa zona, pero si ustedes revisan, ya prácticamente está disminuido sensiblemente, salvo cuando se hacen las corridas de diablo, que se avisan previamente a la comunidad para que no se espanten de estos desfogues que se tiene, pero va a concluir próximamente eso.
2: Ya la gente debe estar consciente de que eso está.
1: Lo está, porque tenemos una gran comunicación con los alcaldes del centro de Jalapa y de Tiapa, y el respaldo del gobierno del estado vía Sheila Cadena para explicar oportunamente cuando hay una circunstancia particular, como, insisto, las corridas de diablo, que son las que se hacen periódicamente para hacer un desfogue mayor, pero ya está con control de mecheros. Ya.
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0: Nos informó el gobierno del estado, ¿se acuerda hace unas semanas del acuerdo que llegó Pemex de cerrar 2 de los 3 mecheros, quedaría nada más uno funcionando a partir del mes de octubre? Ayer hubo esta intensidad de la flama de los mechones por labores de mantenimiento en el agave. 9:09, gracias por sus mensajes, Número de WhatsApp 9937007747. Bien, escuchemos a continuación al subsecretario de Desarrollo Económico de Tabasco, Juan Basilio Taracena, hablar sobre tandas para la mujer, el beneficio a cuántas mujeres y cuánta es la inversión. Escuchemos.
4: Una de las acciones más importantes es el programa Tandas para la Mujer, un esquema de crédito a la palabra que reitera el compromiso del gobernador con las emprendedoras tabasqueñas, fortalece la autonomía económica y demuestra la confianza del gobierno en ellas, lo cual ha sido recompensado por sus beneficiarias con una tasa de recuperación superior al 50%. Este año, 20.000 mujeres de los 17 municipios reciben este respaldo. Mediante una inversión histórica de 100 millones de pesos, fortaleciendo pequeños negocios que hoy dinamizan la economía local. De la misma forma, impulsamos Origen Tabasco, una estrategia que acompaña a las micro, pequeñas y medianas empresas para fortalecer su imagen, aumentar su competitividad y brindarles identidad estatal.
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0: 9:10, vamos enseguida sobre esta información a la que muchos, gracias por sus mensajes, están llegando en este momento, muy amables, además están llegando al teléfono un servidor, pero el WhatsApp oficial para comunicarnos en este espacio es el 9937007747. Mire, vamos a disfrutar, bueno, sí, ¿por qué no? Ya sabe que está el verano deportivo 2026, ¿cómo están esperando? Después de las clases de educación física con un instituto de Zumba, los padres de familia que están esperando a sus hijos del curso de verano se activan físicamente. Escuchemos.
5: Del 27 de julio al 7 de agosto se llevarán a cabo los cursos de verano del Instituto de la Juventud y el Deporte de Tabasco en las instalaciones de la Ciudad Deportiva. Ahí, más de 300 niños llegan todos los días para realizar sus actividades. Con ellos, sus madres, que en muchos casos no se despegan de las inmediaciones del INJUDET por la lejanía de sus hogares. Consciente de esta realidad, el director general del instituto, Gabriel Isaac Ruiz Pérez, tuvo la iniciativa de preparar para las madres y padres de familia una actividad deportiva que también los mantenga activos mientras esperan a sus hijos. El director deportivo del INJUDET, José Lorenzo Muñoz Valdés, señaló que son las mamás las que suelen quedarse y para ellas se organizó una clase de zumba impartida por un maestro perteneciente a la institución.
6: Por supuesto, aquellos papitos que se quedan por alguna distancia que tienen hacia sus domicilios, se quedan, ponemos en actividades de zumba para que también ellos estén activándose en movimiento. Por supuesto, activamente están acompañando a sus hijos. Es un gran ejemplo, porque de alguna otra forma también un cuerpo sano, pues también genera un ambiente familiar muy, muy oportuno, ¿no? Entonces, al ver a sus hijos, ver a sus papás también en actividad, pues también genera un buen ejemplo.
5: Decenas de mamás se quedan a esperar a sus hijos, pero no pasan el tiempo aburridas. Son el ejemplo para los menores de que la actividad física se debe mantener toda la vida. La mayoría de ellas llegan preparadas con los materiales que previamente les solicita el instructor.
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0: Vámonos a una pequeña pausa y regresamos con mucho más información. Vamos a platicar de temas interesantes que tienen que ver unos con el Festival Cultural Ceiba y también pues vamos a hablar con la psicóloga Noeli Patricia Domínguez Guade, que es especialista en materia de salud mental. Hablaremos de algo que es básico, necesario, autoestima. ¿Y también será lo mismo que amor propio? Bueno, platicaremos esto en un momento. Quédese con nosotros. Número de WhatsApp 9937007747. Ya volvemos. Buenos días.
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0: como yo no estoy ni comprometido, ni casado, ni nada. Y usted no está ni comprometida, ni casada, ni nada.
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0: 9 de la mañana con 16 minutos actualizamos información que se genera en nuestro mundo en esta edición del 31 de julio del 2026. Quédese con nosotros, muy buenos días. Sobre la situación que se está dando en este éxodo de marroquíes hacia Ceuta en este territorio español, nos habían dicho la cifra oficial de 50 mil de estos, la mayoría jóvenes que cruzaron pues a nado para esta localidad. Bueno, pues la información va en aumento, ya son 37 mil los migrantes que de los 50 mil que entraron a Ceuta que han vuelto a Marruecos, según el Ministerio del Interior. ¿Cuánto está el dólar norteamericano frente al peso mexicano esta mañana? 17 pesos con 34 centavos pagamos en esta mañana de viernes 31 de julio. En información que circula muy temprano en el estado de Tabasco, una patrulla municipal y una combi y una motocicleta chocaron a la altura del kilómetro 15 de la carretera Villahermosa-Teapa. Lamentablemente hay dos personas lesionadas. Elementos de la Guardia Nacional estuvieron atendiendo la emergencia, extremando precauciones. Solamente hubo fotografías, dice Policía Municipal, pero no alcanzo a ver de qué ayuntamiento, y es una combi de parrilla reclusorio las que se vieron involucrados, inclusive dicen por acá una motocicleta. Maneje usted con mucha precaución. 9:17 de la mañana, muy buenos días. Vamos rápidamente con información sobre lo que se espera en beneficios. Vamos con información, vamos con una nota y al regresar tenemos ya invitados especiales, los que van a abrir casi el Festival Ceiba en Plaza de Armas. Están aquí, son escritores y vienen emocionados a presentar la colección Cero. En un momento le platicamos de esto aquí en cabina en directo. Mira, vamos a escuchar la importancia que tiene la apertura recientemente del CRIAT, este centro que va a atender a personas con espectro autista. Son 350 inicialmente que van a recibir este apoyo aquí en la capital del estado de Tabasco. El coordinador del sistema DIF Tabasco, Víctor de Dios Gómez, pondera esta apertura. Escuchemos.
1: La revista Clínica Mexicana de Autismo identificó que uno de cada 115 niños tienen autismo, presentándose mayormente en niños que en niñas. Ha identificado que por cada 5 casos de autismo, 4 son hombres y 1 es mujer. De acuerdo con las estimaciones disponibles, esta condición presenta una prevalencia aproximada de 1 por cada 100 niños, por lo que la necesidad de atención prevalece, teniendo en cuenta que en el año 2020 la población en Tabasco fue de 2.4 millones de habitantes. Hablar del Centro de Recursos para la Atención Integral del Espectro Autista, CRIAT, no es hablar únicamente de paredes o equipamiento moderno, es hablar de vidas, de historias y de familias que durante años caminaron buscando orientación, respuestas, pero sobre todo empatía. Conocemos de cerca la travesía de madres y padres ante la incertidumbre, buscando un espacio digno y apto para el desarrollo pleno de sus hijas e hijos.
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0: Oiga, hoy, bueno, además de esta información importante del CRIAT, que esto es de verdad de relevancia, el apoyo a las personas con espectro autista y a sus familias aquí en Tabasco. Platicaremos de esto seguramente más adelante, pero bueno, estamos de plácemes. Hoy se inaugura el Festival Cultural Ceiba. El punto neurálgico es Plaza de Armas, aquí en la ciudad de Villahermosa. Ya hay actividades desde las 11 de la mañana, en una hora más, 2 horas, comienza una masterclase de música con el maestro Israel Moreno. Pero también hay actividad y vienen los que casi abren también el festival. Está con nosotros parte del grupo literario Punto y Seguimos. Les voy a presentar, y nos da mucho gusto recibir aquí en la cabina de En la Mañana a Victoria García Marín. Ella es escritora y nos da mucho gusto tenerla aquí. ¿Cómo está?
3: Bien, muchísimas gracias. Gracias por invitarnos aquí a platicar un rato con ustedes.
0: ¿Emocionada?
3: Sí, muy emocionada.
0: Pero no, muchísimo, ¿verdad?
3: Muchísimo, muchísimo. Vamos a estar en un gran foro.
0: Claro, sí, que sí. Y bien, sí, acompañada de Francisco Reynoso. También es usted escritor y está con nosotros esta mañana. Buenos días.
4: Buenos días, muchas gracias por invitarnos. Sí, estamos emocionados y muy entusiasmados de participar en la presentación de nuestros libros. Uh-huh. y sobre todo por estar con usted.
0: Le voy a pedir, si se acerca un poquito más, no pellizco, No, al contrario, me da mucho gusto recibirle igual por acá. Gracias. Entonces, bueno, a las 11 de la mañana hay una masterclass, pero ustedes se presentan también como las primeras actividades de este Festival Cultural Ceiba. Cuéntenos.
3: Es correcto.
4: Uh-huh. A las 4 de la tarde, uh-huh, presentamos la colección Cero,
0: ¿sí?,
4: que son 5 libros de 5 escritores que participamos en el grupo Punto y Seguimos, dirigido por el maestro Rodrigo Montera, que ya no tarda en llegar, y los otros compañeros Óscar Abarnau, Marta Aguilera, Victoria García y un servidor. Somos los que participamos, los que hicimos esta colección cero, que son 5 libros, un libro de cada uno de nosotros.
0: Muy bien, que a ver, cuéntenos un poquito acerca de este grupo literario Punto y Seguimos. ¿Son 5 ustedes los integrantes?
3: Sí, somos 5. Nosotros estamos trabajando juntos hace 3 años, escribiendo. Y el año pasado, precisamente después de que presentamos un libro aquí en la Quinta Grijalva, decidimos conformarnos ya como un grupo literario para promover la literatura, escritura, lectura, conversatorios, o sea, todo lo que tenga que ver con literatura. Es un grupo que somos de varios lugares de la República. Francisco es de Zacatecas. Bien. Viene Ciudad de México, viene Texcoco, viene Zihuatanejo y yo que soy de Tabasco, de Zapata. Entonces somos un grupo pues polifacético y casi multicultural. Y que bueno, venimos trabajando 3 años promoviendo la literatura. Y el año pasado presentamos un libro que fue nuestro primer libro en coautoría, todos los escritores, y ahorita ya presentamos cada quien nuestros libros individuales.
0: ¿Qué es lo que va a ser el motivo?
3: ¿Qué es lo que va a ser hoy a las 4 de la tarde, como decía Francisco, en el Palacio de Gobierno, en el Salón Gorostiza?
0: Esta colección cero, ¿qué significa para ustedes? Y además, que sea en el marco de nuestro gran Festival Cultural Ceiba.
4: Bueno, el maestro Rodrigo Montero pone en el prólogo del libro, de la colección, dice, lo primero, para escribir hay que soñar y hay que contar cosas. Y esa es nuestra idea, escribir para contar cosas, para contar sueños, para contar ideas, para contar historias. Y eso es lo que hacemos. Cada uno tiene un libro y cada uno es de diferente temática. Por ejemplo, el mío se llama Gente Bonita y No Tanto. Es de personajes de Zacatecas, personajes públicos, no son biografías, son anécdotas, son historias que me contaron y que yo cuento con algunas libertades literarias, con algunas ficciones, pero son anécdotas de personajes de Zacatecas. Marta Aguilera vive en Texcoco y su libro se refiere a la vida en Texcoco, a la vida rural, a las costumbres, a las comunidades. Y Óscar Abarnau escribe su libro se llama Como Viejo Va.
3: Como viejo bien.
4: Como viejo bien, y se refiere a la vejez, a la actividad de jubilados, a cómo se vive en la última parte de la vida de las personas.
0: Muy bien.
3: Bueno, a mí me gustaría comentar qué significa estar en el Festival Ceiba.
0: Por favor, también,
3: sí,
0: además.
3: Sí, bueno, mi libro es Noticias de Pueblo Quieto. Bueno, habla de personajes de Zapata. O sea, creo cuentos a través de personajes de Zapata. Pero bueno, estar en el Festival
0: ¿de Zapata?
3: De Zapata, Emiliano Zapata.
0: Okay, muy bien.
3: Sí, yo soy de Emiliano Zapata, que yo le digo Montecristo, como se llamaba antes, porque amo el nombre. Y cuando me refiero aquí, me refiero a Montecristo, pero soy de allá, de Zapata. Entonces, bueno, estar en el Festival Ceiba es muy representativo para el grupo. Nos invitaron, yo a raíz de lo del año pasado que tuvimos contacto con Pedro Barrada de la Quinta Grijalva, nos llamó este año y le dijimos por supuesto que sí. Es un gran honor, la verdad, estar aquí en el festival y ser casi de los primeros en abrir. Y bueno, yo como tabasqueña muy orgullosa, y tengo que decir y agradecer a Villahermosa por que nos ha abierto las puertas 2 veces, a las puertas culturales del estado, y eso lo agradecemos muchísimo.
4: Y a la maestra Aida.
3: Sí, a la maestra Aida, evidentemente, que fue nuestro apoyo fundamental el año pasado. Y ahorita también, pero pues nada, muy satisfechos.
0: Francisco, ¿cómo te sientes aquí en Tabasco y en Villahermosa?
4: Muy contento, muy a gusto. En Tabasco me gusta mucho, he venido muchas veces.
0: Ay, qué bien.
4: Porque yo soy periodista.
0: Bien.
4: Tengo, en junio pasado cumplí 50 años de ejercicio periodístico. Entonces me ha tocado campañas políticas, me han tocado muchas muchos acontecimientos, y muchos de ellos los he vivido en Villahermosa, en Tabasco. Entonces me siento muy contento de estar aquí, y sobre todo es la segunda vez que participamos en un hecho literario, en una actividad literaria, presentando primero el libro de Siete Plumas, cuatro tinteros, siete plumas.
0: Oiga, pues mire, se nos va el tiempo, perdón, pero no, es que, no que quiero que nos hagan ustedes dos una invitación. Yo sé que está muy emocionado, yo sé que nos interesa platicar con ustedes, claro. Cinco mentes creativas que van a estar juntas en este Festival Cultural Ceiba. ¿A qué hora nos vemos exactamente, en qué lugar, por favor, si alguien nos invita?
3: A las 4:00 p.m. en punto, en el Salón José Gorostiza.
0: ¡Wow! Dentro sí, del Palacio de Gobierno.
3: Dentro del Palacio de Gobierno, ahí vamos a estar. Pues nada, una hora la presentación y después pues un poquito de plática con la gente que llegue ahí. Pero 4:00 p.m, José Gorostiza, Palacio de Gobierno, en Plaza de Armas.
0: Amén de las obras que se van a presentar de punto y seguimos con esta colección cero de este grupo literario, la plática va a estar bien sabrosa. Yo creo que sí, seguro.
3: No se lo pierdan.
0: No, claro que no. Bienvenido.
4: Todo mundo en Tabasco está invitado a participar.
0: Ahí nos vemos en Plaza de Armas y en el Salón Gorostiza. ¿Usted ha entrado alguna vez al Palacio de Gobierno? ¿Lo conoce? Es una buena oportunidad y platicando con ellos será una memoria maravillosa. Seguro. Bienvenidos a nuestra casa de comunicación y éxitos.
3: Muchísimas gracias. Gracias por la invitación.
0: Pausa y regresamos con más información. Buenos días. Muchas gracias. Qué gusto tenerle.
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6: Son las 9:27. 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
0: 9:31. Vamos con información que se genera en el mundo entero desde la ciudad de Villahermosa. Soy Arturo Bolio. Entérese con nosotros en Mega FM y la Radio de Tabasco. Muy buenos días. Hamás aceptó por primera vez entregar las armas, pero solo si Israel respeta la tregua en Gaza. Israel afirma que no se retirará sin el desarme de Hamás. Recuerde usted que Donald Trump dice que ya tiene arreglado esto. Vamos a ver si esto es realidad. En información de la mañanera en Palacio Nacional, fíjese, Omar García Harfuch asegura que el hijo del R1 mantiene una relación de noviazgo con la influencer Valeria Márquez, víctima de feminicidio el 13 de mayo de 2025. El sujeto la había amenazado en varias ocasiones y todo indica que le pide a Ramón Ángel N. llevar a cabo el feminicidio, de acuerdo con las informaciones que dio Omar García Harfuch. ¿Quién es Valeria Márquez? ¿Se acuerda usted de este video del año pasado de una joven influencer que está... ella tiene cuestiones de estilismo, de belleza, se está ella arreglando y está transmitiendo en vivo desde su salón de belleza, una joven de tez blanca, güera, y que llega una persona y en vivo, en la transmisión en vivo, le pega un balazos y la mata? Ella es, hablamos de Valeria Márquez. En más información, quédese con nosotros. Recuerde que hoy se inaugura el Festival Cultural Ceiba a las 3:40 de la tarde. Estaremos en la Quinta Grijalva porque va a salir un desfile. Camino vivo de raíces y fiesta, todos hacia Plaza de Armas con inauguración de la máxima fiesta de la cultura en Tabasco. ¿Está usted informado? Muy buenos días. Oiga, con esto del R1, carambas, la detención ayer en operativo federal se dio a conocer y fue un reguero de pólvora esta información. Hoy Omar García Harfuch, secretario de Seguridad Pública a nivel federal, se presentó en la conferencia de la Presidencia de la República en Palacio Nacional. Habló sobre la detención de Ramón Ángel, alias el R1, en este operativo allá en Jalisco. Él asegura en esta investigación que es el actual, el autor intelectual del homicidio del exalcalde de Uruapan, Carlos Manso. Esta información se virtió hace minutos en Palacio Nacional.
12: Respecto a este caso, que causó profunda indignación en Michoacán y en todo el país, al día de hoy se han realizado 31 detenciones. Todos de ellos han sido vinculados a proceso, relacionados con su planeación, ejecución y encubrimiento, resultado de trabajos permanentes de inteligencia e investigación. Entre los detenidos se encuentran autores materiales e intelectuales, reclutadores, operadores logísticos, colaboradores de la organización criminal y personas que proporcionaron información o apoyo para la ejecución del ataque y el posterior encubrimiento de los responsables. Cuando me refiero a los reclutadores, me refiero a las personas que reclutaron a uno de los autores materiales de este lamentable homicidio. Las investigaciones permitieron establecer que dentro del círculo cercano de colaboradores de Carlos Manso había personas que actuaban al servicio del grupo delictivo y proporcionaban información sobre sus actividades, movimientos y condiciones de seguridad. Entre las capturas más relevantes destaca la de Jorge Armando N., alias el licenciado, identificado como el coordinador de la célula delictiva que operó el ataque y líder de la célula vinculada a Cártel Jalisco que participó en la planeación y coordinación y ejecución del ataque. Su detención fue resultado del análisis conjunto de indicios forenses, comunicaciones y registros telefónicos, movimientos financieros y depósitos bancarios, videograbaciones, entrevistas, recorridos y vínculos entre los involucrados, así como de la información obtenida mediante las detenciones previas. Estos elementos permitieron reconstruir la red de apoyo, identificar la posible filtración de información desde el entorno cercano de la víctima y establecer la participación del licenciado y del R1 en la organización criminal. La información obtenida mediante labores de inteligencia permitió identificar que Ramón Ángel N. había ordenado y financiado el homicidio de Carlos Manso. De esta forma, Ramón Ángel N. es señalado como el principal autor intelectual del ataque, al tener una participación directa en la decisión, planeación y financiamiento del crimen. La Fiscalía General de la República y la Fiscalía General de Justicia del Estado de Michoacán acreditan con pruebas sólidas y contundentes estos hechos que se irán viendo en las siguientes audiencias.
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12: Ramón Ángel N.
0: 9:35. Dejamos un momento esta información tan dura, en verdad, y luego viene lo que nos dirá el secretario de Seguridad sobre este asesinato de Valeria Márquez, involucrado también la familia del R1. Le platicamos, mire, el mundo es tan diverso y las emociones son tan grandes. sobre todo cuando sabemos de estas cuestiones tan duras que se viven en varios puntos de la República Mexicana. Y pensamos en nosotros, y pensamos en nuestras emociones, y pensamos en nosotros mismos y nuestra familia, los seres queridos. Vamos a platicar hoy de un tema particular con la psicóloga y amiga de nuestra casa de comunicación, Noelia Patricia Domínguez Guade. Bienvenida primeramente, ¿cómo estás?
16: Muchísimas gracias, Arturo. Muy bien, emocionada y muy contenta de verles y también de escucharles todos los días. Muchísimas gracias por la invitación.
0: Noeli. Autoestima es lo que vas a platicarnos. ¿Qué es la autoestima?
16: ¿Qué es la autoestima? Es el juicio que tenemos de nosotros mismos, pero no desde lo que escuchamos de otras personas, ¿no? Que puedan pensar de nosotros, ¿no? Es del interior. ¿Qué pienso yo de mí? ¿Qué siento? ¿Qué expectativas tengo? ¿Cómo me autovisualizo? Y eso es lo que finalmente yo, de una manera inconsciente, muchas veces inconsciente, de hecho la gran mayoría de las veces, mostramos eso al mundo. ¿Cómo lo mostramos?
0: Sí.
16: Nuestras actitudes, nuestra postura, nuestra forma de hablar, nuestra forma de conducirnos, nuestra forma incluso de pensar, pero en el exterior, es decir, externando algún punto de vista. Son muchas características que podría tener una persona que no tiene muy bien su autoestima, ¿no? La autoestima la tenemos desde lo más alto hasta lo más bajo. Y muchas veces decimos, no es que es mi color de piel, no es que es mi postura en relación a que no tengo una ropa de marca. Seguramente con una ropa de marca me voy a ver mejor, o seguramente si adelgazo algunos kilos me voy a ver mejor, o si fuese de otro color de piel, o si mi cabello fuese así. Empezamos a buscar banalidades que realmente no tienen relación o correlación con la autoestima. La autoestima es desde el interior, es desde el cómo me visualizo y el cómo me siento con los demás.
0: ¿Es igual que el amor propio?
16: Podríamos decirlo así, y eso es parte del autocuidado. Ese autocuidado que tenemos de nosotros mismos, eso es el amor propio. ¿Cuánto nos amamos? ¿Cuánto es lo que reflejamos al mundo? Porque muy bien, lo que pensamos de nosotros es lo que finalmente acabamos mostrándole al mundo de nosotros mismos. Y esto es una prueba. Por ejemplo, muchos decimos, no, es que esta ropa me queda muy ajustada. Ah, no, yo no me la pondría. No, porque no tengo el peso adecuado. Y vemos una persona que pasa, quizás con unos kilos aún más que yo, qué bien se ve. Y volteamos a ver todos, ¿no? Y qué bien se ve, qué guapa y esto. Pero, ¿cómo? Pero si en los kilos, no, es que no está el detalle en los kilos de más que podamos tener, en el color de piel, en mi cabello, no, está en mi seguridad.
0: Claro.
16: ¿Qué tan bien me siento yo? Y finalmente lo termino proyectando. Eso quiere uno que no lo termina uno, que lo hace saber a todo el mundo, ¿no?
0: Claro.
16: Y eso es algo que muchas veces no concientizamos, y porque no lo concientizamos, terminamos viviendo una vida sintiéndonos menos, sintiendo que nada nos va, nadie nos va a valorar incluso, o que nadie ve las habilidades que yo tengo, el conocimiento que yo tengo, pero porque tampoco me doy esa oportunidad de externarlo, ¿no?
0: ¿En qué momento nos tenemos que prender las antenitas de vinil nosotros mismos en ese sentido? Porque a veces nosotros no vemos cosas en nosotros que otros sí ven. Dicen, eso. Oye, tienes todo el potencial para estar acá, hermano, pero sí. Tú solito te estás limitando, ¿qué te está pasando? O mira, tienes todo para ser feliz y ve cómo estás sumido en una tristeza o no te avientas a hacer las cosas. ¿En qué momento nos damos?
16: Es correcto. Eso es una es como hacerse una especie de autoexamen o hacerse una evaluación introspectiva y definir realmente qué es lo que yo quiero para la vida y cómo me visualizo yo para la vida. Porque es cierto lo que tú dices. Muchas personas pensamos, no es que no soy capaz de, es que no tengo las habilidades de. ¿Y cómo el de enfrente sí las ve?
0: Sí.
16: ¿Y cómo entonces el que está contigo todos los días en tu trabajo siente que puedes hacer muchas cosas más? Pero es esa parte en la que uno mentalmente se cierra.
0: Sí.
16: Y deja uno de visualizar todo el exterior. Y lo bonito que puede ser la vida y las cosas maravillosas que pueden pasar alrededor. Pero uno, precisamente por esa baja autoestima, deja uno de verlas. O sencillamente no quiere uno verlas.
0: Ah.
16: Porque muchas veces están frente a nosotros, ¿eh? Y nos los dicen y todo, pero no nos los creemos. Sentimos que somos incapaces de lograrlo, o porque no somos lo suficientemente guapos, porque muchas veces, y ahí ya entran dos conceptos aquí importantes. Uno es el autoconcepto y el otro es la autoimagen.
0: Claro.
16: El autoconcepto. ¿Qué pienso de mí? ¿Cómo me siento? ¿Cómo estoy? pero esa es la creencia, la percepción, ¿no? ¿Cómo soy? ¿Cómo es Arturo?
0: Sí.
16: Ah, callado, extrovertido. ¿Ah? ¿Cómo visualizas a Arturo, no? La creencia. Y otra es, ¿cómo me veo? Sí. Esa es la autoimagen. ¿Cómo me veo? Me veo, no sé, tengo los pies chuecos, o sea, muchas veces cosas insignificantes.
0: Sí, que sí los
16: no.
0: tengo.
16: Lo dije sin querer. No, cosas insignificantes, pero que le damos tanto sentido que terminamos proyectándolo.
0: Sí, tienes.
16: Y todo. Eso es lo que al final de cuentas nos acaba.
0: Oye, se nos va el tiempo. Sí, lamentablemente,
16: claro.
0: Quisiéramos tener contigo claro. horas platicando. Sí. ¿Cómo vemos esta situación con los jóvenes? Es que este mundo de los jóvenes y este mundo que le damos a los jóvenes está muy especial.
16: Claro. Justamente, y que me da mucho gusto que me hagas esta pregunta, en Dirección de Salud Psicosocial, que es un área también de la Secretaría de Salud, manejamos todo lo que es salud mental. Uh-huh. Y justo ahora tenemos el proyecto de comenzar a echar a andar la estrategia nacional que se llama el ABC de las emociones. Uh-huh. Es para jóvenes, para adolescentes y jóvenes de entre 14 a 18 años. Vamos a llegar a las escuelas,
0: ¿sí?
16: Escuelas donde...

0: necesitar un psicólogo, sí, o necesitas incluso un psiquiatra. ¿Qué decimos?
1: No, si no estoy loco.
0: Exactamente.
1: ¿Yo? ¿Cómo crees?
0: Claro.
1: Sí.
0: Es más fácil decir, tengo un problema con los ojos, voy con el oftalmólogo, voy, tengo un problema con el estómago, el gastro, en fin. Pero decir un psicólogo es decir, no estoy loco. Uh-huh. Entonces, quitemos ese estigma, quitemos esas ideas, sobre todo en los jóvenes que tanto nos necesitan hoy en día. Y esa es la idea. Como Dirección de Salud Psicosocial, es generalizar más, aún más, y concientizar más la salud mental. ¿Sí?
1: ¿Cómo contactamos? Estamos en vacaciones, muchos de los jóvenes, sí, y demás, y los padres, me interesa. ¿Cómo le hacemos?
0: Perfectamente. Tenemos una línea de la vida a nivel nacional. Por favor, tomen mucha atención, no solamente nuestros jóvenes, sino toda la población tabasqueña. Uh-huh. El 01-800-911-2000. Esta es la línea de la vida, disponible las 24 horas del día, los 7 días de la semana. Uh-huh. Y entonces, en Dirección de Salud Psicosocial también tenemos otro número. Uh-huh. Es el 99-33-17-70-49. Este, uh-huh, es Dirección de Salud Psicosocial. Ahí podemos atenderles a toda la población en cualquiera de los temas que acabo de mencionar hace un momento.
1: ¿Nos repite los números?
0: Claro que sí. Dirección de Salud Psicosocial, 99-33-17-70-49. Y la línea de la vida, 01-800-911-2000.
1: ¿Y a dónde hablo para que regreses al programa?
0: Ay, sería maravilloso.
1: La verdad que sí.
0: Muchísimas gracias.
1: Noelí Patricia Domínguez Guad, especialista en materia de salud de salud mental. Gracias por estar. Y qué gusto, gracias, verte otra vez. En verdad, gracias, es tu casa. Y esperamos, gracias, que regreses pronto.
0: Gracias.
1: Acá. Vamos a una pausa y regresamos a la parte final de este espacio de noticias. Buenos días.
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3: Son las 9:44 minutos. 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

0: 9:48. 9:48 de la mañana, parte final de este espacio de noticias en vivo desde la ciudad de Villahermosa, Tabasco. Le tengo la noticia, hoy es la inauguración del Festival Cultural Ceiba. Vamos día por día, lo que usted debe de saber para participar de cada actividad. Hoy a las 7 de la noche, Marimba Chiapas en el Edén, grupo musical Raíces Hermanos Nandayapa, allá en el Foro Culturas Vivas, frente a Palacio Municipal, 7 de la noche, hoy viernes. Mañana, sábado 1 de agosto a las 7 de la noche, Colombia, un viaje de ritmo y tradición, Cali Caliente y compañía de danza folclórica Alma Barranquillera, exactamente en el Foro Culturas Vivas frente a Palacio de Gobierno. No se pierda usted el domingo 2 de agosto a las 5 de la tarde, el taller de cartonería, taller familiar de fotografía, El Espejo con Memoria. Y recuerde usted a las 7 de la noche la presentación de Tabasco Ancestral, El Canto de la Diosa Yocotán con estampa tabasqueña a las 7 de la noche el domingo 2 de agosto, ahí frente a Palacio de Gobierno. De esto y mucho más le platicaremos hoy a las 4 de la tarde. Tenemos transmisión en directo Mega FM y la Radio de Tabasco en el Festival Cultural Ceiba, allá en Plaza de Armas. Ahí nos vemos, 9:49. Vamos con más información. Ya le tenemos más datos reveladores que dio Omar García Harfuch, secretario de Seguridad en Palacio Nacional esta mañana. Nos dice que la célula delictiva de Ramón Álvarez, alias el R1, estuvo... Ayer lo detuvieron al R1, a él lo señalan, lo investigan como el actor intelectual de la muerte del exalcalde de Uruapan, Carlos Manso. Lo mataron, se acuerda, el año pasado en funciones. Ahora está Grecia Quiroz, su esposa, como presidenta municipal. Ella está pidiendo que siga la investigación. Ella dice que deben de seguir investigando ahora a políticos, caiga quien caiga. Omar García Harfuch dice que Ramón Álvarez, alias el R1, pues está involucrado en el feminicidio de Valeria Márquez, influencer asesinada en mayo del año pasado mientras realizaba una transmisión en vivo. ¿Se acuerda usted de este caso? Escuchemos lo que dijo el secretario de Seguridad.
1: Ramón Ángel N. formó parte de los Queenies hasta 2012, cuando fue detenido por personal de la Secretaría de la Defensa Nacional. Información obtenida en una operación realizada este año fortaleció las investigaciones y permitió confirmar vínculos operativos de R1 con actividades relacionadas con el suministro de armas, municiones, tráfico de droga, extorsión y cobro de piso. Esta célula criminal habría participado bajo sus órdenes en la coordinación de múltiples hechos violentos en la región. Entre ellos se encuentra el lamentable feminicidio de Valeria Márquez, ocurrido en mayo de 2025 en Zapopan, Jalisco, hecho relacionado con Francisco N., expareja de la víctima e hijo de Ramón Ángel N.
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0: Mire, además informó que de acuerdo con las investigaciones, el hijo del R1 mantenía una relación sentimental con Valeria Márquez, quien presuntamente había sido amenazada en diversas ocasiones por su pareja. Escuchemos.
1: Delante de la Fiscalía, ya lo estamos integrando ahora con la detención de ayer, el hijo del R1 tenía una relación sentimental con Valeria, ya la había amenazado en varias ocasiones. Y todo indica, esto ya se va a probar, que el hijo le pide a su papá, al R1, que cometan el feminicidio.
3: ¿Este caso se integra a toda la investigación o se sigue de una manera separada?
1: Es una investigación distinta a la del alcalde Manso, pero con esta detención también tenemos indicios, e indicios también para encontrar a la otra persona que tuvo que ver con el homicidio, que es el hijo de este sujeto.
3: El hijo del R1 estaría... ¿Está detenido? ¿Cuál es su condición?
1: Está libre y estamos en búsqueda de él.
3: Ok. ¿Ya lo tienen? ¿Tienen algún indicio de dónde podría estar para su captura?
1: Es parte de las investigaciones. Sí.
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0: Sobre estas detenciones y las investigaciones que derivaron en estos pues, operativos federales, la presidenta Claudia Sheinbaum en Palacio Nacional ponderó precisamente la labor del Gabinete de Seguridad a nivel nacional. Escuchemos.
4: Es un trabajo muy relevante del Gabinete de Seguridad. El pueblo de México debe saber que el secretario de Seguridad, el general secretario y todo su equipo, el almirante secretario y todo su equipo, Centro Nacional de Inteligencia, todo el equipo del Gabinete de Seguridad trabajan en cuerpo y alma para garantizar la paz y la seguridad y la cero impunidad. Este trabajo muy relevante y las detenciones que se han llevado a cabo, todas tienen sustento científico, documental, que han llevado a esta detención que se hizo el día de ayer. Continúa el proceso, evidentemente, porque apenas viene la detención y ahora viene pues todo el proceso judicial que tiene que llevarse a cabo, tanto en el estado de Michoacán como a nivel federal. Y cualquier tema pues se va a seguir informando, y he dado instrucciones también al secretario para que siga muy en contacto con la presidenta municipal, con Grecia Quirós, para brindarle todo el apoyo que necesite.
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0: 9:54 de la mañana, pregunta expresa de un reportero sobre los agradecimientos de un titular del gobierno de una de las comunidades y regiones allá en Canadá sobre el apoyo a la emergencia sobre incendios. Vea lo que dijo la presidenta Claudia Sheinbaum, que siempre estará dispuesto el gobierno a ayudar a países que estén en emergencia. Escuchemos precisamente esta postura.
5: Que se están enfrentando temas ambientales y hasta económicos, ¿qué representa para México este reconocimiento y cuál es la visión de su gobierno sobre el papel que debe asumir nuestro país como socio estratégico y solidario con Norteamérica?
4: Más que socio estratégico, México es solidario con todos los países del mundo. Cuando hubo los incendios en California, ahí estuvo la Comisión Nacional Forestal, los combatientes y también la Secretaría de la Defensa. En el caso de inundaciones también estuvo personal del estado de Coahuila, en el caso de Texas. Y en distintos momentos estamos en distintos lugares del mundo apoyando. Ahora que fue el lamentable sismo en Venezuela, ahí estuvo también la Secretaría de la Defensa, la Secretaría Marina. Ha llevado ya, ¿cuántos barcos, almirante, a Venezuela? Dos barcos, hoy salen otros dos de apoyo a Venezuela. Es lo que es el pueblo de México, solidario, fraterno, y es lo que debe ser el gobierno, solidario, fraterno, siempre con nuestro pueblo, evidentemente, pero también pues con aquel que sufre. Y en particular es buena esta declaración de el gobernador, es gobernador de Ontario. Él había hecho hace mucho tiempo declaraciones no muy buenas hacia México, digamos, y ahora pues hay un reconocimiento por la solidaridad. Entonces, que sea la solidaridad lo que siempre refleje a nuestro país, la fraternidad que sea siempre el sello de México.
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0: Oiga, tenemos una invitación muy particular. Este fin de semana es la repetición de este programa del DIF Tabasco, DIF Cerca de Ti. Está Alejandro Ramírez, conductor, productor de la Comisión de Radio y Televisión Tabasco y también productor de este espacio. Alex, ¿cómo estamos? Muy buenos días.
6: Hola, Arturo, buenos días. También a todos los amigos radioescuchas. Un gusto saludarlos en este viernes especial. Esperando disfruten el fin de semana.
0: ¿Qué se nos viene para este fin de semana con este programa del DIF en Televisión Tabasqueña?
6: Es la segunda emisión, el segundo programa de DIF TV Cerca de Ti, que encabeza nuestra presidenta honoraria, la profesora Aurora Rally de la Cruz, que en esta ocasión, digamos que ella es la portavoz y funge como la conductora presentadora de este proyecto, que busca sensibilizar y apoyar a los grupos vulnerables del estado, especialmente también el hecho de conocer cómo es el trabajo y la estructura interna del DIF y por supuesto apoyar a los centros asistenciales. En el primer programa, que fue hace 15 días, conocimos justamente todos y cada uno de los departamentos y la organización interna del DIF y cómo es que la población tabasqueña puede acercarse y hacer las gestiones pertinentes para recibir los beneficios que se les otorga a la población. En esta segunda emisión, el miércoles a la 1:00 p.m, conocimos el segundo programa en el que decidimos presentar de manera anecdótica, a través de testimonios, experiencias y vivencias, todo aquello ocurrido en el desfile de modas en el marco de la Feria Tabasco 2026. Vimos allí algunas embajadoras, la Explor Tabasco 2025, María Fernanda Palma Miramontes, a diseñadores de modas, a personal del DIF, y por supuesto recordar lo acontecido en el centro de convenciones. Y el día de mañana es la repetición en punto de la 1:00 p.m. Pero Arturo, amigos, les cuento que decidimos también por todos aquellos que participaron, que sabes perfectamente que son muchísimas personas a nivel de coordinación y participación directa, realizar una segunda parte. Vamos a ver a otras embajadoras, a la Flor Tabasco 2025, 26 a María José Hernández Vera, por supuesto a otros diseñadores, y seguir recordando lo vivido y lo acontecido directamente de la voz de los involucrados. Cada 15 días es este programa, miércoles a la 1 de la tarde y repetición sábados a las 12 del día. Así que mañana vamos a ver justamente la primera parte del desfile de modas y en 15 días retomamos ya para concluir lo que se refiere al desfile de modas. Lo más importante en este sentido es conocer que todo lo recaudado, todo lo obtenido económicamente va para apoyar a los centros asistenciales, pero específicamente en esta edición un poco más a un centro asistencial de nueva creación que es Casa Alborada, que se encuentra en Casa Hogar.
0: Pues te agradecemos mucho esta invitación, estaremos al pendiente de Televisión Tabasqueña. ¿Nos repites el horario, por favor?
6: Claro que sí, cada 15 días VIF TV cerca de ti, miércoles a la 1 de la tarde y su repetición es cada sábado a la 12 del día, sábados a las 12 del día. Pueden verlo a través del canal 46.1, pero también a través de la radio 94.9 FM.
0: Gracias, Alejandro. Ahí estaremos al pendiente. Buen fin de semana. Fuerte abrazo.
6: Igualmente para todos ustedes y que sigan disfrutando este viernes. Saludos y VIF TV cerca de ti, servir con pasión, transformar con amor.
0: Un abrazote a todos los amigos del Día Tabasco. Con esto llegamos a la parte final de este espacio. Tengan ustedes un excelente fin de semana. Vaya bien, adiós.
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8: Son las 9:59.
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0: helado de Tabasco, bingo.
1: Lengua de Tabasco, voy. Lengua hermosa.
0: El diablo lengua, y es por eso que aquí estoy, dichoso con lo que tengo. Sí, Pochimán, su amigo Pochimán, el hombre, al hombre Pochitocuto, quien les dice que la paciencia es la mejor aliada para que usted haga todas sus cosas.
1: Muy bien, vamos a continuar, Pochimán. ¿Qué le parece si ponemos un tema motivacional, eso que llegan al alma, que hace reflexionar a la gente?
0: Oh, me parece muy bien. Además, también tenemos reflexiones en este su programa, en la nueva temporada, como dice la señora Chencha, más espeso, más peludo y todas esas cosas.
1: No dice más peludo, señor.
0: Ah, no, no, yo lo que dice algo así.
1: No, lo que dice que más chichudo.
0: Ah, sí, es cierto. Es más chichudo, sí, es cierto.
1: Como dice usted, la inteligencia a veces se confunde.
0: No, pero nada. Vamos a continuar con el programa. Si Pochimán, su hombre, Pochitocudo.

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4: Son las 10 y 14 minutos.
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0: Continuamos, esto es Encampanando el Día, en su nueva etapa, en su nueva emisión de este año, pues que ya estamos viviendo plenamente todos y cada uno de nosotros. Y bueno, vamos a felicitar a quienes nos escuchan allá en la hermana república de Tampa, Florida. Por allá nuestro amigo Raúl de Tampa, Florida, gracias por estar en sintonía. También así a Juanito de Houston, Texas, y por allá nuestro amigo Paco Domínguez de Dakota del Sur, con toda y su familia, sus amigos, está disfrutando de esta señal. En Suiza también tenemos la presencia de nuestro amigo Robert de Sisa, que por allá nos escucha. Y por supuesto, allá en el estado de Querétaro, a la doctora Laura, quien pues siempre es quien nos escucha, siempre, ¿verdad? Y don Francisco también, que nos escucha allá en Querétaro, el profesor Francisco. Le mandamos saludos efusivos aquí a través de la señal de la radio Tabasco y Mega FM. Continuamos con Encampanando el Día. Chencha,
1: ¿qué te quiere ver, tío? Feliz, ánimo, guau, chiqui, guau, ay, Dios mío.

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1: Una mujer que no anda de fiesta en fiesta no es aburrida, es especial. Disfruta de su paz, cuida su mente, su cuerpo y su corazón. No necesita llamar la atención, porque sabe quién es. Vale oro, aunque muchos no lo vean. Esas mujeres no se encuentran en cualquier lugar. Si tienes una así cerca, valórala. No la cambies por un rato de emoción, porque perderla te va a doler cuando ya no esté.

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6: Bueno, pues ya estamos aquí, Encampanando el Día, que te quiere vestir. Feliz Willy, saludos a todos, y en especial a nuestra amiga Lupita Domínguez, de allá de Reforma Chiapas.
7: Sí, definitivamente que sí, Lupita Domínguez, de allá de Reforma Chiapas. Oye, también tenemos a otro Domínguez, ¿no? Paco Domínguez, de la Cota del Sur.
6: Así es, toda la domingada que está por allá disfrutando de esta señal de Encampanando el Día, que te quiere vestir feliz. Aquí está alegre, Willy, porque no hay que estar profundo, hay que estar lleno de positividad, de energía, de fuerza.
7: Sí, esto es
6: Encampanando el Día. Guau, chiqui guau, que te quiere vestir siempre feliz.

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3: Son las 10 con 51 minutos.
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1: Oiga, pues siempre estamos en Encampanando el Día, que te quiere ver siempre feliz. Y si usted quiere ver toda nuestra información que tenemos, oiga, yo le invito para que usted visite las páginas de la Radio Tabasco y Mega FM. Ahí tenemos toda la publicación de noticias. Recuerde que no se deje llevar de rumores. Ahí están las informaciones que se generan en los noticieros, tanto de Televisión Tabasqueña como de la Radio de Tabasco, en sus segmentos que usted ya conoce. Si usted quiere informarse de algo, quiere ponerse al tanto de la noticia, pues ahí está la Radio de Tabasco y Mega FM. Busque usted en todo el desplegado y va a encontrar información del estado, internacional, de deporte, de cultura, de todo en nuestra fanpage de la Radio de Tabasco y Mega FM.
2: Por supuesto que sí, y van a mantenerse bien informados sin dejarse llevar de rumores, porque mucha gente malintencionada, hay gente malintencionada que inventa cosas, Juli.
1: Así es, y nosotros no, nosotros somos personas objetivas, los noticieros y todo en forma oficial. Vamos a seguir disfrutando de la internacional. Ah, no es cierto, ¿que usted qué dijo?
2: Yo pensé que ya estábamos en una leyenda en el aire, pero más adelante, una leyenda en el aire. Recuerde que esto es a las 12 del día, una leyenda en el aire.
1: Vámonos.

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4: Sensacional, amigos, ya estamos aquí de nueva cuenta con ustedes en una emisión más en esta supercarretera musical de Música con Overol, Chico Che y sus invitados. Estamos manejando el carro mojoso de Federico aquí a altas velocidades musicales para que usted disfrute de los grandes éxitos de Chico Che y de sus invitados, porque este programa de eso se trata, de que las mañanas sean unas mañanas agradables para ustedes que nos están sintonizando por todas las frecuencias de la radio de Tabasco, Mega FM, y en cualquier parte del mundo en www.coratenlinea.mx. Este programa está hecho para ustedes, para que disfrute de esos éxitos musicales, para que su mañana sea una mañana amena, agradable, para que usted disfrute y empiece a laborar de una manera sensacional en su taller, en sus labores del hogar, en sus labores cotidianas. Así que a eso estamos aquí. Por eso estamos aquí, amigos que nos están sintonizando, de Música con Overol, de Chico Che con sus invitados. Así es, Música con Overol es de ustedes y es para ustedes. Un programa hecho a la medida de ustedes. Así que vamos nosotros a chancletear, vamos a disfrutar de los éxitos musicales. Su amigo Efraín Frachoco les hace esa atenta y cordial invitación. Saludos a todos los amigos que nos están sintonizando en su taller, ahí detrás del volante, en el fascinante mundo del cadereo, haciendo sus labores cotidianas. Así que, sin más preámbulo, vámonos con este bloquecito musical para que disfrutemos de la música sensacional que caracteriza a este programa. Súbele volumen y suéltala, DJ del Estéreo Digital de Federico.

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1: Hola, queridos amigos y amigas del auditorio de música Con Overol. Les saluda la maestra Flor Hernández y estamos en la sección Con Overol y Chontal. La palabra que conoceremos el día de hoy en la lengua yucatán Chontal de Tabasco es chocaslo, que significa niño. Y la podrás utilizar de la siguiente manera.
2: Y 14 minutos.
1: Es un niño.
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7: ¡Qué sabrosura! ¡Qué vacilón! Nosotros continuamos aquí en Música con Overol. Chicoche y sus invitados, su anfitrión Efraín Frachoco, les desea una excelente mañana. Espero que estén pasando una mañana maravillosa en compañía de nosotros, disfrutando de los grandes éxitos de Chicoche y de sus invitados. Porque por eso nosotros nos esforzamos para traerle un ambiente musical para que ahí donde usted nos está sintonizando, la esté pasando maravillosamente bien y hacer muy, pero muy agradable la mañana. Ese es nuestro objetivo, ese es el objetivo de Música con Overol, y nosotros seguimos en esta supercarretera musical después de haber hecho un alto porque se nos puso el semáforo en rojo con los promocionales, pero ya continuamos y vamos a toda velocidad para llevarle lo mejor de lo mejor de los éxitos de Chicoche y de sus invitados. Su amigo Efraín Frachoco le recomienda que no pierda la sintonía, sí, y continúe en este cuadrante que es el mejor, porque no tan solo tenemos música con Overol, sino que también tenemos una gran variedad de programas para todos ustedes, para todos los gustos. Tenemos noticiero, tenemos también Una Leyenda en el Aire, tenemos Encampanando el Día, tenemos En Concierto, tenemos Hashtag de Paseo. Bueno, tenemos para cualquier público, ¿sí? Por eso le invitamos que no pierda la sintonía y continúe con nosotros. Y mientras tanto, disfrute de este bloquecito musical que gustosamente le hemos preparado para que siga chancleteando ahí donde usted se encuentra.

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1: Sensacional, amigos, aquí estamos de nueva cuenta con ustedes en Música con Overol, Chico Che y sus invitados. Ya regresamos con más diversión, con más música, con más entretenimiento, pero también con recomendaciones. ¿Por qué? Porque sabemos, ya está cerca, ya se acerca el fin de semana y estoy seguro que algunos de ustedes tienen planeado ir a visitar a un amigo, ir a visitar a la familia, ir a visitar a un ser querido. Bueno, mi recomendación es la siguiente para usted que tiene que desplazarse a otro sitio, a otro lugar. Si usted tiene un vehículo, bueno, la recomendación es que lleve su vehículo a su mecánico de confianza y que le dé una revisión completa a su vehículo. Si hay algo, algún detalle que tiene que encontrar el mecánico, bueno, el mecánico le va a decir: ¿sabes qué? Mira, hay este detalle en el vehículo, es mejor que lo corrijas a tiempo. ¿Por qué? Para que usted no sufra ningún percance en el trayecto, si es que va a salir a carretera, ¿no? Si es que va a, pues, el fin de semana a divertirse en otro lado, bueno, no sufra ningún percance o que se quede varado en la carretera, ¿verdad? Eso a nadie le gusta. Entonces es importante que le diagnostiquen si tiene algún detalle su vehículo. Su mecánico se lo va a decir e inmediatamente para que quede al 100 y pueda transitar tranquilamente la carretera sin ningún percance. Además, utilice la tecnología, ¿verdad? Está el GPS, ahí usted puede checar cuáles son las rutas más cercanas para llegar a ese lugar a donde usted va, o también si hay algún accidente cercano o si hay pues mucho tráfico vehicular, ahí le va a decir y usted puede optar por rutas alternas para que pueda llegar a su destino y divertirse y pueda regresar tranquilamente a su casa. Esa es la recomendación que le damos el día de hoy aquí en Música con Overol, en esta supercarretera musical. Mientras tanto, vamos a escuchar más música con Chico Che y sus invitados.

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Amigos de Música con Overol, desafortunadamente el día de hoy hemos llegado a la parte final de la emisión de este sensacional programa, pero yo les deseo que pasen un excelente fin de semana en compañía de sus seres queridos, familiares y amigos, y tienen una cita próximamente el lunes con nosotros, así que no se despegue. Mientras tanto, siga disfrutando de la excelente programación que le tenemos aquí en la radio de Tabasco y Mega FM. Se despide de ustedes su amigo, su anfitrión, Efraín Frachoco, deseándoles lo mejor, que Dios me los bendiga, Dios me los cuide, Dios me los proteja. Nos escuchamos pronto.

0: Toms, quémame. Nos escuchamos mañana y seguiremos guaracheando los nenes con los nenes y las nenas con las nenas para seguir la pachanga chido, chido, con Chicoche e invitados en Música con Overol. Hasta entonces, porque esto se tamba, se tamba, se tambalea.
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3: Son las 11 con 48 minutos.
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3: ¿Cuánto no recordamos a la Internacional Sonora Santanera en aquellos debates musicales donde se presentaba y se sigue presentando? Y lo mejor de todo, que las nuevas generaciones están siendo parte de esta gran historia. Hay quienes han crecido con la Internacional Sonora Santanera y queriendo o no queriendo dicen: yo recuerdo que mi papá, mi abuelito ponía ese tema y me voy a cantar. Como en el caso de visitas que hemos tenido aquí en la radio, que ya han venido y escuchan la Internacional. Dicen: mi papá escuchaba esos temas, me acuerdo de lo, mi tía o X o Y. Pues ahí está el gran recuerdo, el legado que ha dejado Carlos Colorado con la Internacional, la única Sonora Santanera.

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2: Son las 12 y 12 minutos.
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Para que existiera la Sonora Santanera, se puede decir que esta pasó todas las pruebas, pues el trompetista y promotor de la idea de formar el grupo era también músico arreglista. El mandado estaba casi listo. Se completó con la admiración y la influencia que recibió desde muy joven de agrupaciones como la Sonora Matancera. En los años 50, esa orquesta cubana causaba furor en México y en buena parte de Latinoamérica.

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1: Y canciones de Juan Gabriel que también ha tenido la Internacional Sonora Santanera. Bella, lo sé que tú te vas. Esas son canciones que también la Internacional Sonora Santanera, no sé cómo le hizo, que ni el chisme nos encanta, ¿verdad? Pero la Internacional Sonora Santanera buscó por ahí algo y dijo, oye, quiero cantar de la producción del señor Juan Gabriel. Y por ahí los dueños, el hijo, no sé quién, la disquera le dijo, pues sí, va, échate una de Juan Gabriel. Y ahí están muchos temas también de la Internacional Sonora Santanera, con esa creatividad que tenía el Divo de Juárez, como lo conocían Juan Gabriel. Por eso la Internacional Sonora Santanera no desaparece, porque se actualiza y va en busca de lo que más te gusta a ti. 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
1: Son las 12 con 32 minutos.
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4: Son las 12 con 46 minutos. 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
2: Por favor, síguenos acompañando, como dice la canción ahí. No te apartes de mí. No, no. Con la internacional, la única, Sonora Santanera.

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3: Con una inversión de 8.868.282 pesos, fueron rehabilitados 1.8 kilómetros del camino Tapotzingo Periférico de Jalpa de Méndez en el tramo Tapotzingo del municipio de Nacajuca.
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4: Pues más que nada le damos la bienvenida y a darle gracias más que nada a la comunidad de Tapotzingo por haber tomado en cuenta la petición aquí del delegado de que esta carretera ya estaba ya muy deteriorada. Muchas gracias, el pueblo de Tapotzingo se lo da de antemano, muchas gracias por el apoyo.
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5: Mi hermosa 2030, que también es parte de la zona conurbana de Nacajuca. Tenemos pendiente el proyecto que sigue, es desde aquí, desde lo que es el Cedro hasta donde va a estar el centro de convenciones.
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6: Sí, hoy le vamos a dar posesión al nuevo subsecretario de gobierno, el compañero Pablo Mora, deja la subsecretaría y la va a ocupar compañero Martín Juárez.
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7: Las investigaciones permitieron establecer que dentro del círculo cercano de colaboradores de Carlos Manso había personas que actuaban al servicio del grupo delictivo y proporcionaban información sobre sus actividades, movimientos y condiciones de seguridad. Entre las capturas más relevantes destaca la de Jorge Armando N., alias el licenciado, identificado como el coordinador de la célula delictiva que operó el ataque.
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8: Es un trabajo muy relevante del Gabinete de Seguridad. El pueblo de México debe saber que el secretario de Seguridad, el general secretario y todo su equipo, el almirante secretario y todo su equipo, Centro Nacional de Inteligencia, todo el equipo del Gabinete de Seguridad trabajan en cuerpo y alma.
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9: Lo que acabas de escuchar son las voces que generan la información este viernes, el último día de julio, 31 de julio del 2026. Yo soy Nayeli Ruiz, bienvenidos al mediodía y estos son los titulares. El gobernador Javier May Rodríguez encabezó la jornada de atención al pueblo en territorio en el ejido Guanal, primera sección, allá en el municipio de Jalapa, donde acompañado por integrantes de su gabinete, atendió de manera directa a las familias para escuchar las necesidades y dar seguimiento a diversas gestiones. La Secretaría de Ordenamiento Territorial y Obras Públicas anunció que durante el 2026 en Nacajuca se recibirá una inversión cercana a los 150 millones de pesos en obras de infraestructura. El gobernador del estado, Javier May Rodríguez, inauguró la rehabilitación del camino Villahermosa-Comalcalco en el tramo de Nacajuca, una obra que beneficia a más de 51 mil habitantes. Con una amplia programación artística, cultural y académica, este viernes inicia el Festival Cultural Ceiba 2026, uno de los encuentros culturales más importantes de Tabasco, que reunirá creadores locales, nacionales e internacionales, por supuesto, transmisión especial de la Radio de Tabasco. El secretario de Gobierno, José Ramiro López Obrador, confirmó la renuncia de José Pablo Mora Gómez como subsecretario de Gobierno y anunció la incorporación de Martín Juárez al cargo. Omar García Harfuch informó que Ramón Ángel N., alias el R1, detenido en Jalisco, fue identificado como el autor intelectual del homicidio del exalcalde de Uruapan, Michoacán, Carlos Manso. Las investigaciones federales también vinculan a la célula delictiva del R1 con el feminicidio de la influencer Valeria Márquez, ocurrido durante una transmisión en vivo. La presidenta Claudia Sheinbaum aseguró que las recientes detenciones son resultado del trabajo coordinado del Gabinete de Seguridad para garantizar la paz y combatir la impunidad. La presidenta también reiteró que México mantendrá su vocación solidaria al destacar el envío de brigadistas para apoyar a Canadá en el combate de los incendios forestales.

0: Nos estás escuchando totalmente en vivo desde las instalaciones de Radio Coral ubicadas en Tabasco 2000. Nos sintonizas en AM 1230 y también en Mega, que es 94.9 FM. Por supuesto que nos puedes ver a través de nuestro en vivo en Facebook. Ve a tu Facebook, le pones la radio de Tabasco, Mega FM, y podrás ver allí este en vivo. Por supuesto, puedes dejar allí tus comentarios, tus denuncias, que con todo gusto le daremos lectura, tus saludos. Y te invito, por supuesto, a que le des seguir, a que le des compartir a estas páginas de la Radio de Tabasco, de Mega FM. Y, por supuesto, conmigo siempre está aquí el teléfono en la cabina para recibir sus mensajes a través de nuestro número 99-37-00-77-47. Y por si fuera poco, un saludo a todas las personas tabasqueñas o que sienten cariño por nuestra entidad, que viven en otros estados de la República Mexicana y en otro país, que nos sintonizan a través de www.coratenlinea.mx. Muchas gracias a todos. Es un viernes maravilloso, un viernes único. Los niños ya están de vacaciones. Algunas personas van a tomar también algunos días de sus labores. Pero sobre todo también inicia el día de hoy un gran evento en Tabasco, un evento cultural que reunirá a todos los tabasqueños para ser partícipes de estas diversas actividades que también a lo largo de estos días les hemos estado informando a través de nuestros espacios de noticias, de televisión, tanto en la radio de Tabasco, en Mega FM y también en televisión tabasqueña. Por lo que les invito a que estén pendientes de la programación que se estará transmitiendo por el canal 46.1 de su televisión abierta, por supuesto a través de nuestras páginas en Facebook. Les adelanto de una vez que de 4 a 6 de la tarde usted podrá escuchar a Arturo Bolio y a Betty García, que van a estar allá en Plaza de Armas para informarles todo lo que sucede minutos antes o horas antes de la inauguración a este gran Festival Cultural Ceiba. Y bien, como aquí hay muchas cosas que van a la par, aquí en Tabasco nos pasa de todo. A veces hay polémicas en redes, a veces hay comentarios, pero siempre todo se responde de una manera muy correcta y a como debe de ser. Lo importante aquí es que no se deja de trabajar, no dejamos ninguno de nosotros de trabajar. Y el día de ayer, fíjese que siempre me da mucho gusto cuando vamos a las jornadas de atención al pueblo en territorio, porque las personas se acercan para expresar todo tipo de comentarios, pero los que más resaltan son estas situaciones en las que una comunidad por primera vez ve un avance, incluso en una obra carretera, ve un avance de atención de salud, ve un avance en recibir distintos apoyos que nunca antes lo habían hecho. Y eso no lo digo yo porque estoy aquí, sino porque es bonito ir y que los ciudadanos sean quienes lo expresan. El día de ayer anduvimos en Nacajuca, nos fuimos bien temprano, ahí anduvimos acompañando, bueno, trabajando en la gira, en la jornada de atención al pueblo en territorio allí en Tapotzingo. Y pero también, además de todas las atenciones en la jornada de atención al pueblo en territorio, el gobernador entregó la rehabilitación de 1.8 kilómetros del camino Tapotzingo periférico de Jalpa de Méndez en el tramo de Tapotzingo, con una inversión de 8,868,282 pesos en beneficio de 8,031 habitantes. Vamos a escuchar esta información. Con una inversión de 8,868,282 pesos, fueron rehabilitados 1.8 kilómetros del camino Tapotzingo periférico de Jalpa de Méndez en el tramo Tapotzingo del municipio de Nacajuca, beneficiando a 8,031 habitantes. La obra contempló trabajos de rehabilitación en terracerías y pavimento asfáltico, con acciones que incluyen excavación y relleno, construcción de base hidráulica, colocación de subbase y carpeta asfáltica, además de señalamiento horizontal, detalló Mario González Noverola, director general de la Junta Estatal de Caminos, al momento de inaugurar dicha obra. Durante la inauguración, el gobernador del estado, Javier May Rodríguez, señaló que estas acciones forman parte de una estrategia de trabajo coordinado con los municipios para atender las necesidades prioritarias de las comunidades.
1: Pues hoy venimos aquí a Tapotzingo. Venimos de Huaytalpa porque estuvimos en la audiencia comunitaria. En este ejercicio que tenemos de cambiar, ¿no?, el método, las formas, y nosotros vamos al encuentro del pueblo porque pues ese es nuestro compromiso de estar y planear junto con el pueblo, de escucharlo, de atenderlo, de conocer de primera mano las necesidades. Gracias al presidente Roberto porque nos ha permitido también trabajar juntos, o sea, coordinarnos, planear juntos, ¿no?, dar las prioridades de la de las obras que más se requieren. Falta mucho, pues no es que ya terminamos con este camino, no, todavía falta. Porque fue mucho el tiempo, no fue el rezago, el abandono ha sido de muchos años. Pero ya estamos avanzando muy rápido. Entonces, esta coordinación lo que nos permite es atender varios temas, ¿no? Planear juntos y el presupuesto, orientarlo y multiplicarlo, porque nosotros entramos en una comunidad, Roberto hace otras y ahí vamos, ¿no? Pero se atiende a la mayoría de los pueblos y de las comunidades.
0: Por su parte, el presidente municipal de Nacajuca, Roberto Ocaña Leiva, destacó la importancia de la obra para quienes diariamente utilizan esta vía para trasladarse por motivos de salud, trabajo y otras actividades, añadiendo que la rehabilitación permitirá mejorar las condiciones de movilidad en este tramo carretero que conecta a los habitantes de la zona con otros puntos del municipio y de la región.
2: Sabemos de toda la situación que tienen los caminos en el municipio, y la verdad que estamos muy agradecidos con el ciudadano gobernador porque pues ha sido un gran aliado en esta pues gobernanza que nos toca, ¿no? A mí en la parte municipal y a él en todo el estado, y ir sobre vialidades que de alguna manera tienen altísima circulación. Aquí pasan los enfermos, los que van al trabajo, y créanme que agradecido con estas obras estratégicas para mí y para todos los nacajuquenses, y creo que aquí se muestra, ¿no?
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0: Y justamente durante esta entrega, la Secretaria de Ordenamiento Territorial y Obras Públicas, Victoria Arévalo Centeno, anunció que este 2026, allí en el municipio de Nacajuca, se alcanzará una inversión en diversos rubros de infraestructura de casi 150 millones de pesos, una inversión histórica en este municipio.
4: Comentarles desde el sector de obras públicas, a la que trabajamos de manera conjunta con la Junta Estatal de Caminos, en lo que llevamos de la presente administración de nuestro gobernador, estamos invirtiendo un poco más de 415 millones de pesos. Esto es en materia de agua potable, drenaje, banquetas, guarniciones, pavimento hidráulico, caminos, recuperación de espacios de servicios básicos. En este 2026 vamos a estar alcanzando una inversión en el municipio de Nacajuca, gobernador, en diversos rubros de infraestructura de casi 150 millones de pesos. Una inversión histórica en el municipio, constante, y Nacajuca para el gobierno del estado, como sus otros 16 municipios, son zonas medulares de desarrollo y en donde tenemos que estar trabajando de manera puntual con el gobierno municipal y el estado para la mejora de las familias tabasqueñas.
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0: Con esto nos vamos a nuestra primer pausa y regresamos con más información, con lo que dicen los ciudadanos beneficiarios de diversas acciones en Nacajuca. Regresamos.
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0: Ya regresamos en este espacio de noticias para escuchar a Marta Isabel Chablé Luciano. Ella es habitante de Tapotzingo y en Nacajuca, y en representación de toda su comunidad, agradeció a las autoridades estatales y municipales por la rehabilitación del camino Tapotzingo Periférico de Jalpa de Méndez en el tramo de Tapotzingo.
9: Buenos días, señor gobernador, y al arquitecto Roberto Caña Leiva, y a Sotov y a la Junta Estatal de Caminos. Pues más que nada le damos la bienvenida y a darle gracias más que nada a la comunidad de Tapotzingo por haber tomado en cuenta la petición aquí del delegado de que esta carretera ya estaba ya muy deteriorada. Muchas gracias, el pueblo de Tapotzingo se lo da de antemano, muchas gracias por el apoyo y haber escuchado las peticiones. Y pues, ¿qué más puedo decirle? Muchas gracias. Muy contenta.
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0: Y también el día de ayer pues entregó esta rehabilitación de 2.97 kilómetros del camino Villahermosa Comalcalco, y en esta parte Silvia Rodríguez Coronel, que fue una de las beneficiarias de esta obra, también dio un mensaje y agradeció a lo que están haciendo por los habitantes de esta zona de Nacajuca.
10: En nombre de las familias de nuestra comunidad, les expresamos nuestro más sincero agradecimiento por hacer realidad una obra tan importante como la rehabilitación de la carretera con pavimento asfáltico, carretera Villahermosa-Nacajuca. Esta carretera representa más que pavimento, representa mejores oportunidades, mayor seguridad para quienes transitamos diariamente, un acceso más digno a nuestros hogares y un impulso para el desarrollo de nuestra comunidad y de todo el municipio. Agradecemos el compromiso y la voluntad de trabajar por el bienestar de las y los tabasqueños. Reciban nuestro reconocimiento y gratitud por escuchar las necesidades de nuestra comunidad y convertirlas en hechos.
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0: Y bueno, las jornadas de atención al pueblo en territorio continuaron el día de hoy allí en el municipio de Jalapa, y allí pues usted sabe que eso es con el objetivo de acercar los servicios de manera directa a toda la ciudadanía. Durante este encuentro realizado allá en Jalapa, el mandatario estatal señaló que estas acciones cuentan con la participación de integrantes del gabinete, secretarias y secretarios, quienes acuden para atender personalmente a la población y brindar soluciones a todos los ciudadanos.
11: Buenos días, muchas gracias por hoy recibirnos aquí en su centro integrador de Guanal Primera. Esta semana empezamos la audiencia, y ayer tenemos tres audiencias esta semana, programamos. Ayer estuvimos en Nacajuca, en una comunidad que se llama Huaytalpa. Hoy estamos aquí, mañana vamos a Jonuta, a Boca de San Antonio. Ahí terminamos estas tres jornadas como esta. Y este día lo dedicamos a ustedes. O sea, viene todo el gabinete de gobierno, vienen secretarias, secretarios, venimos todos. Y no tenemos prisa, así que nos vamos hasta que terminemos. Hoy lo dedicamos, ¿no? Tenemos todo el tiempo para escuchar, para atender, y traemos todos los servicios del gobierno del estado. Agradecerle al presidente municipal, al doctor Manuel, por siempre su anfitrionía, esta coordinación que llevamos de trabajo conjunto, de poder planear, de poder diseñar y atender las necesidades prioritarias de cada comunidad, de cada municipio.
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0: Y bien, continuando con más información, le doy a conocer que seguramente usted ya lo escuchó también al iniciar este espacio de noticias, que el secretario de Gobierno, José Ramiro López Obrador, confirmó la renuncia de José Pablo Mora Gómez como subsecretario de Gobierno y anunció que Martín Juárez será quien asuma la responsabilidad al frente de esta área.
12: Sí, hoy le vamos a dar posesión al nuevo subsecretario de Gobierno. Compañero Pablo Mora deja la subsecretaría y la va a ocupar compañero Martín Juárez, quizás conocido por ustedes porque Martín en algún momento se dedicó también a esta noble comunicación va a estar ahí con nosotros en la Secretaría de Gobierno.
13: ¿Los motivos de esa renuncia se conocen?
12: ¿Cómo?
13: Los motivos de la renuncia de Pablo.
12: Yo creo que fue invitado al gobierno federal y seguramente ha de haber aceptado. No sé más.
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0: El secretario de Movilidad en Tabasco, Rafael Elías Sánchez Cabrales, informó que instruyó a la dirección operativa a realizar una inspección en la zona luego del conflicto registrado entre operadores de pochimóviles y una combi que presta servicio en comunidades del tramo carretero Cunduacán-Tulipán para revisar lo ocurrido y determinar si existen algunas irregularidades. Usted seguramente en redes sociales ha visto de qué se trata esto, pero escuchemos lo que dice el secretario de Movilidad al respecto.
14: Para empezar, no hay ningún transportista tiene la facultad o el derecho de aplicar la ley de movilidad, ¿no? Ahí cuando hay un problema de ruta, cuando hay un problema de tarifa, desde luego le pedimos a los ciudadanos que emitan la queja y nosotros con mucho gusto actuamos. Inclusive cuando detectamos una inconformidad a través de redes sociales, inmediatamente la traemos a la Secretaría de Movilidad y actuamos, ¿no? Nos ayuda mucho denuncias ante medios de comunicación, redes sociales y desde luego quienes nos lo hacen a través de la aplicación Quéjate Movilidad. Ahí nos ayuda mucho la aplicación porque nos llega de manera inmediata y nosotros inmediatamente también estamos actuando, ¿no? Entonces, este tema ya se lo encargamos a la dirección operativa para que vayan a hacer una inspección al lugar y desde luego hacer una revisión, pero si una unidad de transporte público tiene esa jurisdicción, se tiene que respetar.
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0: Vamos a pasar a los temas de seguridad que se dieron a conocer esta mañana en la conferencia de prensa matutina de la presidenta Claudia Sheinbaum, pero antes también le voy a informar de lo que en este tema de seguridad se informa aquí en el territorio tabasqueño, porque la PEC reportó resultados del operativo alcoholímetro en Villahermosa. La Secretaría de Seguridad y Protección Ciudadana, a través de la Policía Estatal de Caminos, implementó este jueves el operativo alcoholímetro en la capital del estado. Durante el despliegue de seguridad se aplicó con un total de 484 pruebas de alcoholimetría. Como resultado de esos exámenes, 4 conductores arrojaron resultado positivo en primer grado de ebriedad, mientras que no se registraron casos de conductores en segundo o tercer grado. En estricto apego al reglamento de tránsito, se procedió al aseguramiento de 4 vehículos por esta causa, como parte de las acciones permanentes para evitar accidentes de tránsito y salvaguardar la integridad de la ciudadanía. El dispositivo contó con el apoyo de elementos de la Guardia Estatal y personal médico especializado para la aplicación de la rigurosa elaboración de los exámenes correspondientes. La Secretaría de Seguridad y Protección Ciudadana informa a la población que el operativo alcoholímetro se continuará aplicando de forma itinerante y permanente durante todos los fines de semana en distintos puntos estratégicos de la ciudad. Así que se exhorta de manera cordial a las y los automovilistas a actuar con responsabilidad, evitar conducir si han ingerido bebidas alcohólicas y designar a un conductor sustituto. Estas medidas buscan únicamente proteger la vida y la salud del patrimonio de las familias tabasqueñas. Y bien, también la estrategia permanente de seguridad permitió detener del 27 al 30 de julio a 16 personas por diversos delitos y asegurar drogas, armamento, hidrocarburo, vehículos y hasta motocicletas. El Gabinete de Seguridad de Tabasco informa los resultados obtenidos del 27 al 30 de julio como parte de la estrategia permanente para fortalecer la seguridad y combatir la delincuencia en la entidad. Mediante acciones coordinadas entre autoridades federales, estatales y municipales, fueron detenidas 16 personas y se aseguraron 1,225 kilogramos de marihuana, 8 armas de fuego, 9 cargadores, 155 cartuchos útiles, un tractocamión, un vehículo, 4 motocicletas, así como dosis de cristal, cocaína y marihuana, entre otros indicios. Entre los resultados más relevantes, destaca la detención de 3 personas en el municipio de Jonuta, donde elementos de la Fuerza Institucional de Reacción Táctica, la FIRT Olmeca, aseguraron 2 fusiles automáticos, una escopeta semiautomática, cargadores, menores, cartuchos útiles, una camioneta y presunta droga. Asimismo, en Tenosique fueron detenidas 7 personas por delitos contra la salud y portación ilegal de armas de fuego, asegurándose 4 armas largas, 3 armas cortas, 9 cargadores, 154 cartuchos útiles, dosis de marihuana y cocaína, una motocicleta, ponchallantas y equipos de radiocomunicación. En otra acción relevante, derivada de labores de inteligencia e investigación, elementos de la Policía Federal Ministerial en el poblado El Triunfo, en el municipio de Balancán, fueron detenidos en flagrancia Brian N. e Imanol N. En el inmueble fueron asegurados una bomba despachadora y aproximadamente 2.400 litros de gas LP. Como parte de la estrategia Cárcel Segura, en el centro penitenciario número 1 de Villahermosa, fueron revisadas 122 personas privadas de la libertad, retirándose diversos objetos prohibidos, mientras que en Cárdenas fue recuperada una motocicleta con reporte de robo. De manera paralela, la FIRT Olmeca reforzó las acciones de prevención y vigilancia en Centro, Huimanguillo, Jalpa de Méndez, en Cunduacán y Comalcalco, donde fueron inspeccionados 300 vehículos, 253 motocicletas y 532 personas, además de realizar 563 entrevistas ciudadanas. Las instituciones que integran el Gabinete de Seguridad reiteran su compromiso de mantener la coordinación entre los 3 órdenes de gobierno para combatir la delincuencia y continuar trabajando por la paz y por la seguridad de los tabasqueños. Y así como se hace en nuestro estado, se hace también en Michoacán y en Jalisco, en general en toda la República Mexicana, por lo que el día de hoy, durante la conferencia de prensa de la presidenta Claudia Sheinbaum, el secretario de Seguridad y Protección Ciudadana, Omar García Harfuch, confirmó que Ramón Ángel, alias el R1, detenido en un operativo el día de ayer en Jalisco, fue el autor intelectual de este homicidio, de este cobarde homicidio, como lo mencionó también el secretario, del ex alcalde de Uruapan, Carlos Manso.
15: Respecto a este caso, que causó profunda indignación en Michoacán y en todo el país, al día de hoy se han realizado 31 detenciones, todos de ellos han sido vinculados a proceso, relacionados con su planeación, ejecución y encubrimiento, resultado de trabajos permanentes de inteligencia e investigación. Entre los detenidos se encuentran autores materiales e intelectuales, reclutadores, operadores logísticos, colaboradores de la organización criminal y personas que proporcionaron información o apoyo para la ejecución del ataque y el posterior encubrimiento de los responsables. Cuando me refiero a los reclutadores, me refiero a las personas que reclutaron a uno de los autores materiales de este lamentable homicidio. Las investigaciones permitieron establecer que dentro del círculo cercano de colaboradores de Carlos Manso, había personas que actuaban al servicio del grupo delictivo y proporcionaban información sobre sus actividades, movimientos y condiciones de seguridad. Entre las capturas más relevantes destaca la de Jorge Armando N., alias el licenciado, identificado como el coordinador de la célula delictiva que operó el ataque y líder de la célula vinculada a Cártel Jalisco que participó en la planeación y coordinación y ejecución del ataque. Su detención fue resultado del análisis conjunto de indicios forenses, comunicaciones y registros telefónicos, movimientos financieros y depósitos bancarios, videograbaciones, entrevistas, recorridos y vínculos entre los involucrados, así como de la información obtenida mediante las detenciones previas. Estos elementos permitieron reconstruir la red de apoyo, identificar la posible filtración de información desde el entorno cercano de la víctima y establecer la participación del licenciado y del R1 en la organización criminal. La información obtenida mediante labores de inteligencia permitió identificar que Ramón Ángel N. había ordenado y financiado el homicidio de Carlos Manso. De esta forma, Ramón Ángel N. es señalado como el principal autor intelectual del ataque, al tener una participación directa en la decisión, planeación y financiamiento del crimen. La Fiscalía General de la República y la Fiscalía General de Justicia del Estado de Michoacán acreditan con pruebas sólidas y contundentes estos hechos que se irán viendo en las siguientes audiencias.
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0: Una de la tarde con 34 minutos. Le enviamos un saludo a Pame Pérez Pérez, que nos escribió en nuestro en vivo, nos manda saluditos. Y también a Felipe Zapata, dice hola, buenas tardes. Saludos desde Santa Teresa Primera de Juárez, Chiapas. Bendiciones, bendiciones para ti, bendiciones para todas las personas que nos están escuchando y que también nos escriben a través de nuestro Facebook como la Radio de Tabasco y Mega FM. Antes de la pausa estábamos en los temas de seguridad nacional y es que Omar García Harfuch reveló que la célula delictiva de Ramón Álvarez, alias el R1, estuvo involucrada con el feminicidio de Valeria Márquez, influencer que fue asesinada en mayo del 2025, fue un acto de feminicidio mientras realizaba una transmisión en vivo en redes sociales. Escuchemos lo que dijeron porque estuvo relacionado con una situación sentimental.
15: Ramón Ángel N. formó parte de los Queenies hasta 2012, cuando fue detenido por personal de la Secretaría de la Defensa Nacional. Información obtenida en una operación realizada este año fortaleció las investigaciones y permitió confirmar vínculos operativos del R1 con actividades relacionadas con el suministro de armas, municiones, tráfico de droga, extorsión y cobro de piso. Esta célula criminal habría participado bajo sus órdenes en la coordinación de múltiples hechos violentos en la región. Entre ellos se encuentra el lamentable feminicidio de Valeria Márquez, ocurrido en mayo de 2025 en Zapopan, Jalisco, hecho relacionado con Francisco N., expareja de la víctima e hijo de Ramón Ángel N.
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0: También informó que, de acuerdo con las investigaciones, el hijo del R1 mantenía una relación sentimental con la influencer Valeria Márquez, quien presuntamente había sido amenazada en diversas ocasiones por su pareja.
15: Delante de la fiscalía, ya lo estamos integrando ahora con la detención de ayer, el hijo del R1 tenía una relación sentimental con Valeria, ya la había amenazado en varias ocasiones. Y todo indica, esto ya se va a probar, que el hijo le pide a su papá, al R1, que cometan el feminicidio.
2: ¿Este caso se integra a toda la investigación o se sigue de una manera separada?
15: Es una investigación distinta a la del alcalde Manso, pero con esta detención también tenemos indicios, e indicios también para encontrar a la otra persona que tuvo que ver con el homicidio, que es el hijo de este sujeto.
2: ¿El hijo del R1 estaría, está detenido? ¿Cuál es su condición?
15: Está libre y estamos en búsqueda de él.
2: Okay. ¿Ya lo tienen? ¿Tienen algún indicio de dónde podría estar para su captura?
15: Es parte de las investigaciones. Sí.
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0: La presidenta Claudia Sheinbaum Pardo afirmó que las recientes detenciones anunciadas por el secretario de Seguridad y Protección Ciudadana, Omar García Harfuch, son el resultado del trabajo coordinado del Gabinete de Seguridad, el cual, aseguró, labora en cuerpo y alma para garantizar la paz, la seguridad y el combate a la impunidad en México.
3: Es un trabajo muy relevante del Gabinete de Seguridad. El pueblo de México debe saber que el secretario de Seguridad, el general secretario y todo su equipo, el almirante secretario y todo su equipo, Centro Nacional de Inteligencia, todo el equipo del Gabinete de Seguridad, trabajan en cuerpo y alma para garantizar la paz y la seguridad y la cero impunidad. Este trabajo muy relevante y las detenciones que se han llevado a cabo, todas tienen sustento científico, documental, que han llevado a esta detención que se hizo el día de ayer. Continúa el proceso, evidentemente, porque apenas viene la detención y ahora viene pues todo el proceso judicial que tiene que llevarse a cabo, tanto en el estado de Michoacán como a nivel federal. Y cualquier tema pues se va a seguir informando, y he dado instrucciones también al secretario para que siga muy en contacto con la presidenta municipal, con Grecia Quirós, para brindarle todo el apoyo que necesite.
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0: Afirmó también nuestra presidenta Claudia Sheinbaum que siempre estará, México siempre estará dispuesto a apoyar a los países que enfrentan situaciones de emergencia. Esto lo dijo al destacar el envío de brigadistas mexicanos para colaborar con el combate a los incendios forestales que están ocurriendo allá en Canadá.
2: Que se están enfrentando temas ambientales y hasta económicos, ¿qué representa para México este reconocimiento y cuál es la visión de su gobierno sobre el papel que debe asumir nuestro país como socio estratégico y solidario con Norteamérica?
3: Más que socio estratégico, México es solidario con todos los países del mundo. Cuando hubo los incendios en California, ahí estuvo la Comisión Nacional Forestal, los combatientes y también la Secretaría de la Defensa. En el caso de inundaciones también estuvo personal del estado de Coahuila, en el caso de Texas. Y en distintos momentos estamos en distintos lugares del mundo apoyando. Ahora que fue el lamentable sismo en Venezuela, ahí estuvo también la Secretaría de la Defensa, la Secretaría de Marina. Ha llevado ya, ¿cuántos barcos, almirante, a Venezuela? Dos barcos, hoy salen otros dos de apoyo a Venezuela. Es lo que es el pueblo de México, solidario, fraterno, y es lo que debe ser el gobierno, solidario, fraterno, siempre con nuestro pueblo, evidentemente, pero también pues con aquel que sufre. Y en particular es buena esta declaración de el gobernador, es gobernador de Ontario. Él había hecho hace mucho tiempo declaraciones no muy buenas hacia México, digamos, y ahora pues hay un reconocimiento por la solidaridad. Entonces, que sea la solidaridad lo que siempre refleje a nuestro país, la fraternidad que sea siempre el sello de México.
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0: Nuestra presidenta, Claudia Sheinbaum, también informó que instruyó a la dirigente nacional de Morena, Luisa María Alcalde, a dialogar con la Cámara de la Industria de la Radio y la Televisión para atender y aclarar estas dudas que existen sobre los lineamientos a la Ley de Telecomunicaciones, actualmente en proceso de consulta pública.
4: El tema no puede vulnerar a los comunicadores en la seguridad de los periodistas.
3: No, a ver, es muy muy relevante. Le pedí a Luisa María que pudiera entrar en contacto con la Cámara de Radio y Televisión, con todos aquellos que tienen dudas sobre la regulación y los lineamientos que se plantearon, que justamente están a consulta pública. Hay una serie de lineamientos. Por ejemplo, las empresas de radio y televisión tienen que establecer una persona nombrada por ellos para que sea el defensor de las audiencias. Si no nombra al defensor de las audiencias, pues entonces puede ser que tenga una sanción. Pero no es sobre el contenido, las sanciones no tienen nada que ver con el contenido de la comunicación, sino sobre las acciones que tienen que llevar a cabo, como el nombramiento de un defensor de las audiencias. Esto tiene que quedar claro. Por fortuna está abierto a consulta pública, que es la manera en que opera la comisión, para que puedan hacerse estas especificaciones. Pero de ninguna manera tiene que ver con un comunicador, con sancionar a un comunicador, o sancionar por el contenido de la comunicación. Por eso no tiene nada que ver con censura, sino sencillamente con el derecho de las audiencias al derecho a la información. Entonces, todo esto se va a aclarar para que no haya ninguna referencia a la censura. Y no tiene nada que ver con sancionar a un reportero, imagínense, sería absurdo.
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0: Y mientras tanto, Omar García Harfuch informó que autoridades han retirado miles de máquinas tragamonedas utilizadas por grupos criminales en distintos estados del país. Destacó que uno de los operativos más relevantes fue realizado en el Estado de México, donde aseguraron más de 3,000 máquinas tragamonedas.
6: En varios estados de la República, en Sinaloa, constantemente Guardia Nacional, junto con el gobierno del estado, ha retirado una cantidad importante de máquinas tragamonedas, también la Secretaría de Marina en Mazatlán. De las más relevantes precisamente es la de la Fiscalía General del Estado de México, junto con las instituciones del Gabinete de Seguridad, que retiraron en un lapso de, me parece, 10 días o 15 días, 3,500 máquinas tragamonedas. Creo que ese ha sido el aseguramiento más importante que se ha realizado. Son de grupos locales, pertenecen a células criminales locales y depende del estado en el que se encuentren.
4: ¿Hay nombre de estos grupos?
6: Pues en el caso del Estado de México estaban relacionados con la familia michoacana, por ejemplo.
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0: Le mandamos un saludo a Luis Sánchez, al arquitecto Luis Sánchez, que también nos está escuchando. Muchas gracias a todos ustedes por sintonizarnos en su radio en www.radiocorat.mx y también a través de nuestro Facebook como la Radio de Tabasco y Mega FM. Continuando con temas que ya son de acá en el estado de Tabasco, ante los fuertes olores de gas y azufre que se sienten en diversas comunidades del municipio de Jalapa por el desfogue de gas en el campo Agave, el gerente de responsabilidad social de Pemex, que es César Raúl Ojeda Subieta, aseguró que sus trabajos concluirán próximamente.
7: En el campo Agave, ya próximo a cerrarse y conducir el gas que vierte por esa zona, pero si ustedes revisan, ya prácticamente está disminuido sensiblemente, salvo cuando se hacen las corridas de diablo que se avisan previamente a la comunidad para que

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8: Una de la tarde con 49 minutos. Ya estamos de regreso aquí en Al Mediodía y quiero recordarles que en un momento más, bueno, en un par de horas, iniciará el Festival Cultural Ceiba 2026. Y es importante señalarles que justamente allí en Plaza de Armas estarán presentando diversos artistas espectaculares hoy viernes 31 de julio en el Foro Palacio Palabra Viva. Pues se presenta ya la marimba historia musical, elementos para una mejor interpretación que se ha presentado también durante la mañana. Señalarles que es importante mencionar que a las 15:40, a las 3 de la tarde con 40 minutos, inicia este desfile de Camino Vivo de Raíces y Fiestas. Fíjense que estará la marimba Chiapanecas y para chicos, grupo musical Raíces Hermanos Nandayapa, Tradición, Cultura y Alegría en Tabasco, Tamborileros, Algarabía del Edén, Gigantes de Tabasco, Tradición y Cultura en Mojigangas, Mojigangas de personajes tabasqueños, así que todos a este desfile. Espero que lo puedan compartir a través de sus redes sociales y que lo comparta también en la Radio de Tabasco, en Mega FM, en Televisión Tabasqueña. Pónganle ahí el hashtag Festival Cultural Ceiba 2026 y a las 4 de la tarde usted podrá escucharlo a través de nuestras frecuencias 1230 AM y Mega 94.9 FM, porque el Festival Cultural Ceiba también llega hasta los oídos. Recuerde que esta fiesta cultural llega hasta donde la vista no alcanza y es por eso que usted lo va a escuchar a través de nuestras frecuencias. A las 4 de la tarde, Arturo Bolio y Betty García estarán allí desde Plaza de Armas, ¿verdad? Desde Plaza de Armas van a estar. Si los ven por allá, pídanle fotos, tómense fotos. Imagínate uno, a veces les digo,

0: años que yo crecí viéndolos ahí. De verdad que sí, usted, esa voz inigualable de Arturo y de Betty, podrán acompañarlo usted desde las 4 de la tarde en nuestras frecuencias, hablando sobre el Festival Cultural Ceiba, pero sobre todo dándoles a conocer lo que pasa allí desde Plaza de Armas. Allí van a estar ellos viendo lo que sucede, platicando con todas las personas, siendo testigos de este acontecimiento cultural importante en nuestra entidad. Así que les invito a que el Festival Cultural Ceiba, si usted dice no me da tiempo de ir hoy viernes, venga el fin de semana, venga sábado y domingo, y si hoy no le da tiempo y ya se traslada en su vehículo a cualquier parte, a las 4 de la tarde puede estarlo escuchando, y de ahí toda la programación del Festival Ceiba se queda, ¿verdad? Se queda la inauguración, que es a las 7 de la noche también, se va a transmitir a través de nuestros espacios aquí en la radio y también en el canal 46.1 de Televisión Abierta, que es Televisión Tabasqueña. Vamos con otra información de lo que se ha dado a conocer en las últimas horas, y escuchamos también durante estos días esta declaración que dio Juan Basilio Taracena, que es el subsecretario de Desarrollo Económico en Tabasco, y es que señaló que para fortalecer la autonomía económica y el emprendimiento, el gobierno del estado invierte 100 millones de pesos en el programa Tandas para la Mujer, que beneficia a los 17 municipios y ya son más de 20 mil mujeres.
1: Una de las acciones más importantes es el programa Tandas para la Mujer, un esquema de crédito a la palabra que reitera el compromiso del gobernador con las emprendedoras tabasqueñas, fortalece la autonomía económica y demuestra la confianza del gobierno en ellas, lo cual ha sido recompensado por sus beneficiarias con una tasa de recuperación superior al 50%. Este año, 20.000 mujeres de los 17 municipios reciben este respaldo. 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
0: Madres y padres de familia que se quedan a esperar a sus hijos durante este verano deportivo en Judet 2026 también disfrutan de activación física por un instructor de Zumba. Vamos a escucharlas.
3: Del 27 de julio al 7 de agosto se llevarán a cabo los cursos de verano del Instituto de la Juventud y el Deporte de Tabasco en las instalaciones de la Ciudad Deportiva. Ahí, más de 300 niños llegan todos los días para realizar sus actividades. Con ellos, sus madres, que en muchos casos no se despegan de las inmediaciones del INJUDET por la lejanía de sus hogares. Consciente de esta realidad, el director general del instituto, Gabriel Isaac Ruiz Pérez, tuvo la iniciativa de preparar para las madres y padres de familia una actividad deportiva que también los mantenga activos mientras esperan a sus hijos. El director deportivo del INJUDET, José Lorenzo Muñoz Valdés, señaló que son las mamás las que suelen quedarse y para ellas se organizó una clase de Zumba impartida por un maestro perteneciente a la institución.
4: Por supuesto, aquellos papitos que se quedan por alguna distancia que tienen hacia sus domicilios, se quedan, ponemos en actividades de Zumba para que también ellos estén activando ese movimiento. Por supuesto, activamente están acompañando a sus hijos. Es un gran ejemplo, porque de alguna otra forma también un cuerpo sano, pues también genera un ambiente familiar muy, muy oportuno, ¿no? Entonces, al ver a sus hijos, ver a sus papás también en actividad, pues también genera un buen ejemplo.
3: Decenas de mamás se quedan a esperar a sus hijos, pero no pasan el tiempo aburridas. Son el ejemplo para los menores de que la actividad física se debe mantener toda la vida. La mayoría de ellas llegan preparadas con los materiales que previamente les solicita el instructor.
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0: 1:55 PM y hemos llegado al final de Al Mediodía, este viernes 31 de agosto del 2026. Mi nombre es Nayeli Ruiz, de corazón les dejo bendiciones. Le invito a que se quede en nuestra programación y que viva el Festival Cultural Ceiba a través de nuestros espacios, de nuestras frecuencias 1230 AM y de Mega 94.9 FM. Pero además de poder escucharlo en la página de Facebook, se van a estar transmitiendo estos en vivos para que usted pueda participar y pueda ser testigo también de lo que sucede sucede en Plaza de Armas. Allí estarán Betty García y Arturo Bolio a las 4 de la tarde desde Plaza de Armas. Así que quédense en nuestra programación. De hecho, ahorita, ya viernes otra vez, qué rápido se me fue el tiempo. Ahorita vamos con hashtag de paseo, así que le invitamos a que se queden con nosotros.

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1: Gracias por acompañarnos en esta emisión. Que tengas excelente tarde.
0: Y seguimos informando.
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0: Son las 2.
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0: Bienvenidos a Hashtag de Paseo, es un gusto saludarles este viernes. Hoy, para presentarles pues todos los temas culturales que están sucediendo en el territorio tabasqueño, por supuesto que usted sabe que siempre Hashtag está con muchos invitados, con mucha gente que nos comparte información de eventos, de invitaciones, para que todos puedan participar, para que conozcamos un poco más de todo lo que sucede en todo el ambiente del territorio tabasqueño. Tú nos estás escuchando en la 1230 AM en Mega 94.9 FM, y justamente hoy dice aquí entra con el tema del Festival Cultural Ceiba 2026, porque estamos hablando justamente de este tema. Fíjese que en el Festival Cultural Ceiba, además de que usted va a poder ser parte a través de nuestra radiodifusora de 4 a 6 de la tarde, que ahí va a estar Betty García y Arturo Bolio, usted también va a poder acercarse a ellos ahí en Plaza de Armas, porque van a estar transmitiendo desde este sitio, en donde además cabe resaltar y mencionar que se hará entrega de la Sabe del Edén a Tino Escalante Zapata, que es una de las figuras más emblemáticas del patrimonio musical de Tabasco, compositor, arreglista y productor, que ha compartido escenario con grandes artistas nacionales e internacionales, que bueno, lo tenemos aquí en la agenda del día de hoy para compartir esta experiencia en nuestro programa de Hashtag de Paseo. También el día de hoy estará Úrsula Sánchez, que nos hablará sobre el segundo recital internacional de poesía narrativa, música y canto de lenguas originarias, voces que florecen. Así que usted sabe que aquí en Hashtag siempre hay mucha, pero mucha información de todo lo que acontece. Fíjese que durante estos días, siempre que he tenido la oportunidad de estar aquí en Hashtag de Paseo, somos testigos de la gran cantidad de personas que están haciendo cosas en cultura, que están haciendo cosas en historia, que están haciendo cosas en la música, en el arte, que muchos son gratuitos aquí en el territorio tabasqueño, otros más reciben una pequeña aportación, pero no hay pretextos para decir que estas vacaciones no tienen que hacer, para decir estas vacaciones pues no tengo nada que hacer, no tengo idea de dónde ir. Olvídate, hay una gran cantidad de museos que están abiertos para que usted acuda con toda su familia, que están dando talleres gratis, que están impartiendo talleres de verano para las niñas, para los niños, para personas adultas que ustedes pueden tomar. Entonces, justamente hay que seguir incluso nuestra página, la página de cultura, para que ustedes se vayan enterando de todo lo que está sucediendo. Y para empezar, pues bueno, este fin de semana, el Festival Cultural Ceiba, para que todos acudamos. Durante el mes de agosto, que ya empieza mañana, qué rápido se me ha ido estos años. Agosto es uno de los mejores meses, y no lo digo porque sea mi cumpleaños en agosto, sino porque es un mes en donde ya pasó la mitad del año, en donde uno puede tomar fuerzas de nueva cuenta, decir octubre, noviembre, diciembre, faltan 3-4 meses para que concluya el año, y uno mira hacia atrás y dice, ah, no he logrado hacer ciertas metas que tenía pensadas, pero muchas más seguramente sí las han logrado. Entonces ya empieza este parteaguas de un año para finalizar lo que queda del 2026 de una excelente manera, y siempre hay oportunidad de hacerlo. Durante el mes de agosto, en el museo, de José Narciso Rovirosa Andrade, es que casi no veía la copia, perdón usted que me está escuchando, es el Museo de Historia Natural José Narciso Rovirosa Andrade, tiene talleres durante el mes de agosto, taller infantil portarretratos de vida silvestre, que será el viernes 7 de agosto. También taller infantil Pequeños Pintores el viernes 21 y Estación de Reptiles de martes a domingo en el periodo vacacional de verano. O sea, ya usted puede ir allí, que es la exhibición de fauna como herramienta de observación científica con fines educativos. Ahí muchos pierden los miedos. Algunos pequeñitos los hemos visto en las fotografías agarrando alguno de esos reptiles, teniendo la oportunidad de observarlos de cerca, por supuesto con personas capacitadas que pueden realizar la manipulación de esos animales, los cuales por supuesto merecen respeto. Entonces allí pueden hacerlo, además de ecoyoga. El viernes pasado estuvimos hablando de ecoyoga, estuvo con nosotros aquí la maestra Suri Sadai Rangel, y estos son el 9 de agosto, el 16 de agosto y el 23 de agosto en el Museo de Historia Natural José Narciso Rovirosa Andrade, que usted puede realizar diversas actividades durante el mes de agosto. Hoy inicia el Festival Cultural Ceiba 2026, que se celebra del 31 de julio y hasta el 2 de agosto. Por primera vez, el magno evento cambia su temporada a verano bajo el lema Raíz, Legado y Encuentro. La sede principal es Plaza de Armas Villahermosa, teniendo a Colombia como país invitado. Y el festival se llevará a cabo durante estos 3 días, llenos de actividades completamente gratuitas en Plaza de Armas, como le menciono, un programa musical destacado. Las presentaciones estelares serán gratuitas y se presentarán allí en Plaza de Armas el viernes 31, Susana Zabaleta y Rodrigo de la Cadena. Viernes 31 de julio, clase de marimba musical impartida por el maestro Israel Moreno. También el desfile Camino Vivo de Raíces y Fiestas desde el Centro Cultural Quinta Grijalva hasta Plaza de Armas. Para mañana sábado 1 de agosto, Chicoche Sinfónico. Domingo 2 de agosto, Inspector. Actividades principales durante este encuentro ciudadano: se contará con 5 foros diferentes que albergarán exposiciones como muestra de cocineras tradicionales, pabellones de artesanos y productores locales. Las cocineras tradicionales están allí desde muy temprano, desde muy temprano están preparando diversos alimentos para que uno vaya a poder disfrutarlo, y seguramente en esos momentos ya muchos están deleitando con esta cocina tabasqueña que nos hace únicos alrededor del mundo. Un saludo para todas nuestras cocineras que también estuvieron por acá hace algunos días brindándonos la información y hablando un poquito de todo lo que tienen para darle a las personas que acudan a este magno evento. Espectáculos de danza, música, literatura y artes visuales. Para más detalles sobre la cartelera y los horarios de los eventos específicos por día, usted puede consultar las actualizaciones oficiales en la página de Cultura Tabasco o a través del portal del Gobierno del Estado. Así que hoy inicia el Festival Cultural Ceiba y es un gusto para nosotros que vamos a tener aquí a uno de los galardonados. Este viernes, ya en un momento más, inicia el desfile Camino Vivo de Raíces y Fiestas y me gustaría verlo, así que terminando hashtag por allí, si tengo la oportunidad de ir, nos vamos a ir desde ahorita, si no pues estaremos por la noche allá llegando. Y también señalarles que usted puede ser parte de esto en nuestro en vivo, que se transmitirá aquí en las páginas de Facebook como la Radio de Tabasco y Mega FM. El foro, hay uno de los foros, Foro Palacio Palabra Viva, allí se llevará a cabo la presentación de la colección de Cero del grupo literario Punto y Seguimos. También a las 5:40 la inauguración Artes Visuales, Huellas del Olvido, instalación de Joaquín Restrepo, y Rizoma, es una exposición colectiva de fotografía contemporánea de autores emergentes tabasqueños. Así que esas son algunas de las actividades que usted va a poder presenciar el día de hoy, y recordar que el país invitado es Colombia. Oye, una arepita, ¿será que podemos encontrar algo de comida ya de Colombia? ¿Alguna arepa, un sombrero, algo que hace único a esta tierra tan bella? Qué bueno tener a este país invitado que también pues nos trae mucha cultura, mucha tradición que vamos a poder disfrutar en este Festival Cultural Ceiba 2026, Raíz, Legado y Encuentro. Por supuesto, usted sabe que también estará la presencia de Chicoche Sinfónico, Chicoche Chico, con artistas invitados, y también Inspector son algunos de los artistas invitados. Pero es importante señalar también todos los artistas tabasqueños, todos los artistas paisanos de aquí, de nuestra región sureste, porque va a estar la Marimba Chiapas en el Edén, grupo musical Raíces Hermanos Nandayapa, en el Foro de Culturas Vivas que está frente al Palacio. De igual manera, para este día, a las 5 de la tarde, se llevará a cabo el Foro Infantil y Teatro Burros, Liga Teatro Elástico, y también Taller de Cartonería, Taller de Máscaras, y en el Foro Palabra Viva, Don Quijote, espectáculo de teatro Cornisa 20 Teatro. Y también el Foro Culturas Vivas, la Marimba Edén, ya lo mencioné, grupo musical Raíces Hermanos Nandayapa. La inauguración será a las 7 de la noche y pues la gira, en esta gira, décima gira perfecta de Susana Zabaleta, sí, Susana Zabaleta y Rodrigo de la Cadena, que podremos disfrutar esta noche, arrancando con todo, iniciando al máximo el Festival Cultural Ceiba 2026. Y pues bueno, aquí en hashtag de paseo le estamos dando a conocer algo, un adelantito de todo lo que podemos ver. Y si a usted le ha gustado el ska, si a usted le gusta el ska, está el Ska Tour de Inspector. Ellos van a estar ya para este fin de semana acá en el territorio tabasqueño, en el Foro Ceiba. También se van a estar presentando. Y por si fuera poco, hay algo que le va a llamar la atención a pequeños, a grandes y a todas las personas, porque es el Foro Infantil y Teatro. Ahí está el foro, y el día 1 de agosto a las 5 de la tarde se presentará Manatí, un paseo por los rincones mágicos de Tabasco, de Gio Vázquez Luna, a las 5 de la tarde el día de mañana. Así que todos estamos totalmente invitados. Mañana sábado, Caravana de Leyendas Palpul Yajak, del Centro Cultural Helénico, acompañan artista Ojo de Gato. También el día de mañana, Colombia, en el centro de, en el Foro de Culturas Vivas, Colombia, un viaje de ritmo y tradición, Cali Caliente y compañía de danza folclórica Alma Barranquillera, es lo que les decía, disfrutar también de la cultura del baile, de lo que trae Colombia para todos los tabasqueños. Colombia, un viaje de ritmo y tradición, Cali Caliente y compañía de danza folclórica Alma Barranquillera el día de mañana. Y también es el día de mañana en donde se va a presentar Chicoche Sinfónico con artistas invitados. Esto no únicamente se lleva a cabo aquí en Villahermosa, sino que usted sabe que hay un Ceiba itinerante que en los municipios de Comalcalco y de Cunduacán. En Comalcalco, Don Quijote, espectáculo de teatro que usted podrá observar. Y en Cunduacán, mira, en Cunduacán, obra de teatro Luciana, Centro Cultural Helénico, compañía de teatro Escena 11. Así que este Ceiba itinerante se lleva a cabo también en estos municipios, en Comalcalco y en Cunduacán. Por lo que el día de hoy, si eres de Comalcalco y dices yo no puedo ir a Villahermosa, a las 18 horas se llevará a cabo la presentación de Don Quijote, y en Cunduacán la obra de teatro Luciana. En el Centro Cultural Quinta Grijalva también se llevarán a cabo actividades. Ubu Rey, carro de comedias de la UNAM, se presenta hoy a las 17 horas con 30 minutos. Y usted sabe que no solamente se queda en un lugar, sino que puede ser parte de esto de Ceiba itinerante que se presenta en los distintos municipios. También habrá la presentación de un libro, se llama Bolero Fácil, de Beatriz Pérez Pereda, que será el día de mañana a las 4 de la tarde. Todos están completamente invitados. Y de igual manera, Cuerpos Lúdicos, Masterclass de Danza Contemporánea, Luis Vallejo Termi. Las Artes Visuales, Huellas del Olvido, instalación de Joaquín Restrepo. Y lo que le mencionaba, Manatí, un paseo por los rincones mágicos de Tabasco. Para el domingo 2, también hay muchas cosas que hacer. El domingo 2, pues ya va a estar también presentándose Inspector y diversas actividades durante este Festival Ceiba 2026. Nos vamos a una pausa y volvemos.
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0: Y bien, amigos, ya siendo las 2 de la tarde con 17 minutos, al iniciar el programa les dije que tenía invitadas, que tenía unas personas que iban a platicar con nosotros de mucha cultura, que forman parte del Festival Cultural Ceiba, pero también de una gran trayectoria. Ya están conmigo aquí en la cabina Tino Escalante Zapata, una de las figuras más emblemáticas del patrimonio musical de Tabasco. Es un gusto tenerlo con nosotros aquí en Hashtag de Paseo y sobre todo saber que el día de hoy es uno de los galardonados de la Sabia del Edén, acompañado también de Juan Carlos Hernández. Él es coordinador de la Casa de la Trova Tabasqueña, pero sumado también a todo lo que es el Festival Cultural Ceiba en este 2026. Bienvenidos ambos, buenas tardes.
1: Gracias, qué amable.
2: Muchas gracias, Nayeli, por invitarnos a este programa de paseo.
0: De paseo, y estamos hablando nosotros, hoy todo se trata del Festival Cultural Ceiba. Desde que empieza en un momento más, la transmisión por la radio de Tabasco empieza a las 4 de la tarde, pero es un gusto tenerlo por aquí, como le mencionaba, y lo reitero, porque es uno de los galardonados, la Sabia del Edén 2026, en este Festival Cultural Ceiba, una de las figuras emblemáticas del patrimonio musical de Tabasco, es compositor, arreglista y productor. Ha compartido escenario con grandes artistas nacionales e internacionales y es autor de más de 200 composiciones. Su obra ha trascendido generaciones, consolidándose como un referente de la entidad cultural y musical tabasqueña. Tino Escalante Zapata con nosotros. Muy buenas tardes, ¿cómo está?
1: Buenas tardes, gracias por esta invitación. Pues, afortunadamente digo porque no me lo esperaba. He trabajado con muchas ganas, siempre haciendo música, sobre todo para mi Tabasco, que lo amo tanto. Pues ahora con esta noticia, uh-huh, me la dieron hace unos días y pues estoy muy contento.
0: ¿Es la primera vez que recibe un premio de este tipo en el marco del Festival Tabasqueño?
1: Así es. Es la primera vez. A ver si hay otras segundas y terceras.
0: No, por supuesto, no, mire, se reconoce y que se está reconociendo justamente toda esa trayectoria que usted tiene y es un tema muy importante porque hay muchos artistas que nosotros tal vez llegamos a desconocer y que son reconocidos ya también cuando tienen esa gran trayectoria. Platíquenos un poquito más de usted para aquellos que no lo conocemos, nuevas generaciones, quienes por primera vez estamos conociendo de usted. Platíquenos un poco de su historia, si quiere compartirnos.
1: ¿Cómo no? Con todo gusto. Bueno, hablando de años, yo nací en el 1947, aquí en Villahermosa. Por ahí habían comentado, no sé, en algún... No recuerdo dónde, de que yo había nacido en Campeche, en Sibalché. No, quien nació en Sibalché, Campeche, fue mi papá.
0: Ok.
1: Él llegó a Tabasco como a los 15 años. Lo trajo su hermano, mi tío Juventino Escalante, Turriza de apellido, mi tío, obviamente mi papá. Estaba mi tío de director de la banda del estado en la época de Garrido Canaval. Entonces mi papá regresó a su tierra a los 40 años, ¿sí?
0: Bueno, toda su vida estuvo acá en Tabasco,
1: aquí, exactamente,
0: ¿no? Aquí.
1: Entonces él aprendió a tomar pozol y pues hablar como nosotros, como tabasqueños siempre.
0: O sea, ahorita viene, que usted lo menciona, viene de familia también artista, que le gusta la música. Que...
1: Efectivamente, sí, tanto pues mi tío que era músico, varios de mis tíos, que bueno, sí alcancé a conocer algunos, y mi papá pues también obviamente era músico. Él lo trajo mi tío tocando lo que era la batería, en aquel entonces se usaba en esa banda la batería. Posteriormente estudió el saxofón. Y ya fue su instrumento principal.
0: ¿Y cómo fue este primer contacto? El primer contacto con la música, seguramente escuchando a los tíos, al papá, viendo instrumentos en casa, escuchando acordes, composiciones. Pero ¿cómo fue el primer momento en el que dijo, pues yo me quiero dedicar a esto?
1: Bueno, mi papá tenía una marimba que aún la conservo. Es tan, diría yo, tan vieja como yo. Yo creo que cuando la compró tendría yo aproximadamente 3-4 años. Entonces empecé a jugar en la marimba, me gustó mucho. Y yo antes de ir a la escuela, cuando nos tocó ya ir a la primaria, que era en la Santa María, Francisco Cota Santa María, en Arista, pues yo antes de desayunar, mi mamá preparando el desayuno, y yo a la marimba, ahí a lo poco que me enseñaba mi papá, a practicar, regresaba de la escuela y a la marimba. Ya tenía yo fastidiado a los vecinos con estar dándole a la marimba, y pues ahí fui entrando a la música.
0: ¿Cuántos instrumentos usted aprendió a...?
1: Bueno, inicié con la marimba. Posteriormente toqué también la batería. Iba con mi papá en aquel entonces. Habían rancherías que ocupaban a dos o tres músicos. Era hasta en los rezos, vamos. Y con la batería, posteriormente aprendí el saxofón, también la trompeta. Uno de mis hermanos mayores tocó trompeta. Y así me fui con varios instrumentos.
0: Todo esto lo llevó a compartir escenario con artistas nacionales e internacionales. De esa faceta de su vida, platíquenos con quiénes, en qué escenarios.
1: ¿Cómo no? Pues yo creo que ya sería como a los entre 15 y 16 años. Yo formé parte de la marimba del gobierno del estado cuando el licenciado Carlos Amadrazo era el gobernador. Entonces ya más en serio, ¿no? Ya uh-huh. Dedicado a ello. Y de ahí en adelante a veces pierdo un poco el recuerdo de cuándo, pero más o menos por ese tiempo empecé a tocar ya en algunos restaurantes y en bares. Ahí acompañé a muchos artistas como a Olga Brinsky, que llegó aquí a Villahermosa, a varios artistas más de los que Angelita Castani, Carlos Lico, Manolo Muñoz, a José me tocó acompañarlo ya en México. Acompañé también aquí en Villahermosa a Rosy Mendoza. Era la chica que en aquel entonces decían la cintura más breve, ¿no? Porque todavía no se estilaba la costilla de la cual hablan. A Mario Quintero, Mario Pintor, Napoleón, las hermanas Huertas, Abelina Landín, Johnny Dínamo. Y grabé también con artistas como Julio César, un brasileño que tuvo su época cuando siempre en domingo, de Raúl Velasco. Por ese entonces, él todavía tengo comunicación con él. Grabé también con Tino Heiser y su orquesta, argentino él. También con los hermanos Rigual, que son uno de ellos, creo que era el autor de Cuando Calienta el Sol, la tan conocida, más que nada con Luis Miguel.
0: Con Luis Miguel, sí.
1: Sí. Y así me fui acompañando a muchos artistas y luego tocando con grupos. Y continué también con mis grabaciones. He grabado pues varios discos.
0: Sí. Veo que trae aquí alguno, compártame alguno para que platiquemos también con la gente.
1: Claro,
0: esos son de su autoría, porque dice que tiene más de 200 composiciones musicales.
1: Sí, grabadas, bueno. Tengo probablemente como entre 80 y 90. Uh-huh. Ya lo hice en CD, pero fue primeramente como acetato. Aquí fue un tema de mi papá, al cual yo le hice los arreglos de todas las grabaciones que hay ahí, de Tascop. No sé si la conozca, pero ahorita la están tocando la mayoría de las marimbas.
0: Sí.
1: Y traigo inclusive un USB donde traigo algo de música.
0: Sí, mira, acá se la hubiéramos pasado a la que están allá. Que están allá, si lo pueden ir a buscar en un ratito. Ah, bueno, de hecho de fondo tenemos música de usted.
1: ¿Hay algo? Sí.
0: Sí.
1: Ah, qué bien.
0: Tenemos, ¿no?
1: Ese es el Tascó.
0: La que yo se lo dije, yo creo que sí es esa la que estamos escuchando.
1: Ese tema de mi papá, yo hice el arreglo, me acompañaron mis hermanos, que también son músicos, e invitados también de mucha valía musical. Roy Ramos, un señor, bueno, ya en ese entonces, fue en el 82.
0: Sí,
1: ya
0: sí,
1: el
0: sí.
1: Señor tenía 65 años y tocaba la trompeta muy bonito, a nivel grande. Uno de sus hijos también participó, y esa grabación primeramente fue en disco de acetato. Era, nosotros la manejamos, mis hermanos y yo, ahí con los amigos, y que oye esto, algunos compras, otros regálame uno y así. La vuelvo a grabar ya en el 2000, aproximadamente 2004, ya con más amplitud, más instrumentos. En esta primera grabación, esta sí es la que se está oyendo ahí, sí es la...
0: La original.
1: La de ahora.
0: Ya la con los arreglos actuales del 2000.
1: El arreglo fue el mismo, nada más que lo que hice fue, en vez de por decir, de una trompeta, eran dos trompetas y acá violines y un sinfín de instrumentos, un promedio de 40, 45 músicos.
0: Ok, eso sí. Es parte de esta trayectoria que usted... por lo cual es reconocido en este Festival Ceiba 2026, galardonado con la Sabia del ETEN. Y bueno, licenciado Juan Carlos Hernández, este Festival Cultural Ceiba sin duda es un parteaguas de lo que había ocurrido también antes, se señala por primera ocasión, también se hace allí
2: sí,
0: en Plaza de Armas.
2: Muchas gracias, Nayeli. Efectivamente, un Festival Ceiba muy bien organizado, todo lo que se va a presentar, pues también netamente cultural. Tenemos foros, un foro infantil, tenemos el foro de culturas vivas, tenemos el foro principal en donde se va a entregar las sabias del Edén. En este caso, Tino Escalante, que forma parte de nuestra secretaría, forma parte del grupo Guayacán, del cual es director, y que se presenta en la Casa de la Trova Tabasqueña. Pero hoy, de fiesta, si me permites irlo mencionando.
0: Claro, por supuesto.
2: Pero lo estelar el día de hoy, aparte de la asistencia del señor gobernador que entregará las sabias del Edén, Rodrigo de la Cadena Susana Zabaleta, a las 8 de la noche hoy. Pero la cita también, quiero decirle que es a las 5 de la tarde, porque tenemos foro infantil el día de hoy. Burros es en un foro infantil muy bonito. El día de mañana, Manatí, V Rey, Don Quijote, Caravana de Leyendas. Esto va a suceder en el foro infantil el día de hoy 31, mañana día 1 de agosto y 2 de agosto, que es el domingo, en donde vamos a cerrar actividades. Pero hay otro foro también, Nayeli, que es Culturas Vivas, en donde se va a presentar una excelente marimba de Chiapas en el Edén, grupo musical Raíces de los hermanos Nandayapa. La verdad que vamos a tener un festival, con toda la redundancia, un festival grande, grande. Además, el país invitado, Colombia. Entonces, vamos a tener el día de mañana Colombia, Cali Caliente, el domingo Diosa Yocotán. La verdad que tenemos alternancia ahí para que todo el mundo llegue.
0: Y es que además estábamos platicando que justamente se lleva uno itinerante que la Secretaría de Cultura compartía también con la información que hay en Comalcalco y Cundocán. Se expande también este Cultural Ceiba itinerante en esos municipios. Pero claro, lo principal, con varios foros aquí en Plaza de Armas.
2: Sí, en Plaza de Armas. Esperamos tener un lleno, y porque se van a pasar igual al foro. Por ejemplo, mañana día primero se va a presentar Chicoché Sinfónico con artistas invitados. Un ensayo realmente con la banda sinfónica del gobierno del estado de Tabasco. Y el día 2, Misión Inspector, unos jóvenes talentosos, que va a ser un cierre espectacular. La verdad que nosotros estamos muy contentos, agradecidos con todo el público, todos aquellos que han llamado interesados, que van a asistir a este 19º Festival Cultural Ceiba. Repetía el día de hoy la asistencia de nuestro señor gobernador Javier May, por supuesto un incansable trabajador en la secretaría como es la secretaria Aida Elba Castillo, que ha estado al pendiente de todo lo que va a suceder en estos 3 días de festival.
0: Y bueno, a nosotros nos da mucho gusto tenerlos aquí. Sabemos que en unos momentos más, bueno, ya yo no dudo que están desde hace días, y me imagino que el día de hoy también ya con todo listo. Ya iniciaron de hecho algunas actividades, vi que empezaban desde muy temprano. Las cocineras dijeron que iban a estar tempranitito guisando y preparando.
2: Esas cocineras tradicionales, en serio, digo, y a nosotros nos da mucho gusto. Ahora la información que tenemos, bueno, ya hay mucha afluencia en Plaza de Armas.
0: Sí, ya la gente está llegando.
2: Y ya para ir esperando, unos van a llegar a comer.
0: Porque de hecho hay un recorrido, ¿no? Del Centro Cultural Quinta Grijalva hasta Plaza de Armas.
2: Exacto.
3: Exacto, y ese recorrido, además un desfile que la gente va a acompañar y que va a terminar precisamente en Plaza de Armas.
0: Por allá van a estar nuestros compañeros Betty García y Arturo Bolio, si los ven por allá, igual y comparte micrófonos con ellos para que hable también pues el maestro Tino Escalante de este reconocimiento que recibe en esta 19ª edición del Festival Cultural Ceiba. Y ellos van a estar allí también, porque no solamente el Festival Cultural Ceiba se queda en las personas que puedan asistir o lo vean a través de una imagen, sino que también hasta donde la vista no alcanza, así que también por la radio de Tabasco lo van a poder estar escuchando, porque es música, y esto que se transmite a través de Radio Corá también es algo que sin duda alguna la gente lo va a poder disfrutar. Nos da mucho gusto tenerlos aquí a ustedes, que tienen un fin de semana intenso.
3: Sí, totalmente, y nuevamente la invitación a todos, el gobierno del estado de Tabasco, la Secretaría de Cultura del gobierno tabasqueño y la Secretaría de Cultura Federal los va a recibir con mucho gusto esta tarde, noche, en la Plaza de Armas.
0: Muchas gracias, gracias por haber estado con nosotros. Muchas felicidades, maestro, qué gusto tenerlo
1: muchas
0: con
1: gracias.
0: Nosotros.
1: Muchas gracias, y por el contrario, gracias por esta invitación.
0: Muchas gracias a Juan Carlos Hernández Sol por estar con nosotros también este día. Nos vamos a una pequeña pausa y regresamos con más de Hashtag de Paseo.
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5: Son las 2:34.
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0: Estamos de regreso en Hashtag de Paseo, 2:36 p.m. y continuamos con más invitados aquí en nuestra cabina. Ahora está con nosotros Úrsula Hernández el día de hoy para platicar de un tema distinto del cual nos ha acompañado en otras ocasiones, porque hablaremos sobre el segundo recital internacional de poesía, narrativa, música y canto en lenguas originarias, Voces que Florecen. Muy buenas tardes, Úrsula, qué gusto tenerte con nosotros siempre.
1: Hola, muy buenas tardes y bueno, muchas gracias por el espacio y pues en esta ocasión a través de nuestra asociación, que ahora somos Artífices Arte y Cultura, del colectivo Tabasco Cultura, estamos organizando este segundo recital donde pues vamos a contar con invitados internacionales también.
0: ¿Así quiénes? Sí. Cuéntanos, adelántanos eso, ¿cuándo se va a llevar a cabo y todo?
1: Sí, bueno, este encuentro también vamos a contar con invitados. Viene un doctor de Guatemala, uh-huh, que nos va a acompañar, y también van a participar algunos otros hablantes que son de la ciudad del Estado de México y de Hidalgo. Ellos son los invitados especiales que vienen de fuera, pero también vamos a tener actividades con las personas hablantes de aquí de la zona Yucatán, de Nacajuca. Justamente el próximo martes a las 10:30 a.m. vamos a tener una conferencia de prensa, uh-huh, donde vamos a dar a conocer oficialmente todo el programa del evento, que también lo estamos trabajando en conjunto con el maestro Domingo Alejandro Luciano, quien es también poeta y es traductor de lengua yucatán. También él está organizando este evento. El evento va a tener tres sedes. Una se va a realizar el día 9 de agosto en Tucta, Nacajuca, justamente ahí va a ser la sede. También vamos a contar con la participación de ahí de la comunidad, uh-huh, de la danza del cojoblé y otros grupos de tamborileros de Tapotzingo, que por ahí todavía se están congregando, confirmando su participación. Y bueno, este evento también se va a realizar aquí en la ciudad de Villahermosa, en el espacio un espacio cultural que tiene el Hotel Viva.
0: ¿Sí?
1: Y en la Biblioteca Pino Suárez, ahí vamos a estar realizando otra sede. Es un evento que va a tener música, poesía, narrativa, y también van a haber unas conferencias donde van a hablar de la importancia de mantener y preservar nuestras lenguas originarias.
0: Que todo esto es justamente en el marco del día internacional, ¿no?, de los pueblos indígenas, que se llevan a cabo algunas actividades, y es importante pues en esta ocasión reunir a todas las personas que también estén interesadas en pues dar a conocer todo lo que es nuestra cultura, lo que son nuestras lenguas originarias. Y fíjate que en este boletín que nos compartieron dice que vienen además creadoras y creadores indígenas de aquí de Tabasco, de México y de Guatemala. La rueda de prensa, para aquellos que nos están escuchando y gusten, sí, asistir también, es el martes 4 de agosto a las 10:30 a.m. en la Plaza Gastronómica y Artesanal, ¿no?, ubicada en la calle Benito Juárez del Parque Central, allí en Nacajuca, Tabasco. Oye, yo como he ido a Nacajuca últimamente, de hecho, sí, ya te vi en Tucta.
1: Sí, por ahí estábamos en la fiesta.
0: Ya no alcancé a probar los tamales, fíjate. Vi que estaban todos preparando tamales ahí afuera de la iglesia.
1: Sí, ya fueron en la noche después de la danza. Terminó a las 11 de la noche.
0: Imagínense, no, yo fui un ratitito y ya lo vine para acá. El fin de semana también fui, bueno, a una gira de trabajo que hubo por allá. Y ahora también, mira, la invitación para ir a Nacajuca, y qué bonito que sea justamente en estas zonas pues indígenas, en donde hay grandes artesanos y en donde se llevan a cabo estas distintas culturas y tradiciones que siempre están allí. Ellos, no sé si la palabra, tú me dirías, no sé si la palabra lucha es correcta, pero siempre están tratando y dando a conocer de que no se pierda.
1: Sí, es una resistencia.
0: Una resistencia realmente. Que están así.
1: Porque, bueno, ahí justamente donde vamos a hacer la conferencia, sí, es un espacio donde se congregan varios locales de artesanías, bueno, también venden comida y venden café. Entonces es un pequeño corredor que sale, está a un costado de la iglesia y sale hacia el malecón. Entonces ahí va a ser la conferencia, pero creo que también va a ser un motivo para que varias personas ubiquen ese espacio, conozcan. Y, por ejemplo, si solo pueden ir al centro de Nacajuca a comprar quieren una artesanía, ahí la pueden comprar, porque a veces, pues, moverse hasta los pueblos es un poco más, pues, implica otra dinámica, ¿no? Entonces, pues, ahí pueden comprar cosas.
0: ¿Quiénes también van a participar? Sí, ¿quiénes van a participar en ese segundo recital internacional? ¿Ya hay inscritos? ¿Cuántas personas? ¿De qué temas?
1: Ok, sí. Bueno, principalmente, bueno, pues, vienen los invitados, que es un hablante náhuatl, que es de Hidalgo, nos visita de Hidalgo. Y también el doctor Reinaldo Figueroa, que él es mazahua del Estado de México, y el doctor Felipe Can, que es de Guatemala. Ellos son personas que a través de la poesía, de la narrativa, del canto, han estado difundiendo, y hay como una, hay un grupo que se conecta por todo el, entre México, Guatemala, el sur. Que son toda la zona hablante que descienden de los mayas, ¿no? Entonces, ahí hay todo ese grupo va a estar aquí presente, además de varios conferencistas que son de lengua yucatán, que son de la zona de Tamulte de las Sabanas, van a estar también de toda la zona de Nacajuca, varios participantes, principalmente de Tucta. Como sabemos, ahí se encuentra pues una cantidad mayor de hablantes de lengua yucatán, quienes han estado trabajando arduamente para preservar pues esta lengua a través de la poesía, publicación de libros, de la cocina, de las danzas. Y también el maestro Saturnino con los danzantes del Cojoblé van a estar presentes también. Ese evento va a ser el domingo 9 de agosto a las 11 de la mañana. Vamos a estar ahí en Tucta abriendo este evento, y ya después lunes y martes van a ser aquí en la ciudad de Villahermosa. Y la verdad es que es una gran oportunidad igual para que conozcamos todo este vínculo que muchos han estado trabajando desde tiempos, o sea, ya llevan años trabajando en esta conservación de las lenguas originarias, y muchos pues igual sabemos que están ahí, pero nos estamos vinculando hace poco con esto. Entonces, pues hay que aportar, hay que dar este granito de arena, tanto en asistir a un evento, en compartir, en difundir, y pues es parte de nuestra cultura, y por qué no lo vamos a promover.
0: Estando aquí en Tabasco, tan cerquita también que está Nacajuca, digo yo, para ir, que hemos tenido la oportunidad ya por Villahermosa o por Cunduacán también, que yo soy de Cundua, y llego por ahí, paso hasta Jalpa y todo, y ya llegamos luego a Nacajuca. Además de todo esto que tú nos dices, es así como uno puede encontrar una gran gastronomía. Aparte, se preparan también platillos ancestrales, el uliche, por ejemplo, que nada más lo he comido ahí. Como que no me da confianza de comerlo en algún restaurante.
1: Tengo otro.
0: Como que en otro lugar.
1: No vas a ver igual.
0: Ajá, entonces, mira, todo esto es parte de eso, y que continúan justamente haciendo este tipo de eventos. Muchas gracias por la invitación. Nos dicen por aquí, ese encuentro representa también un espacio para reconocer la resistencia cultural de los pueblos indígenas y afromexicanos, cuya identidad continúa a través de sus lenguas, sus tradiciones, expresiones artísticas, formas de organización y memoria colectiva. Recordarle entonces a la gente que este segundo recital internacional, poesía, narrativa, música y canto en lenguas originarias 2026, Guatemala, México, Tabasco, se llevará a cabo el día 9 de agosto, ¿verdad?
1: El 9 de agosto inicia en Tucta. Y ya de ahí el 10 y 11 será aquí en la ciudad de Villahermosa.
0: Aquí en Villahermosa. ¿En qué horarios? ¿Qué hora va a empezar?
1: Va a ser por la mañana, a las 11 de la mañana. Ahí vamos a estar a las 11 en Tucta, y me parece que también los horarios de aquí de Villahermosa van a ser a las 11.
0: Que además, pues ahorita es vacaciones, no van a estar todavía, ¿no? Vamos
1: pueden
0: a estar
1: llevar a vacaciones. Sus niños también.
0: Sí, claro, por supuesto, ir con toda la familia, cómo no acudir. Y entonces ya tienen todos esta invitación. Espero que quienes estén interesados también acudan a esta conferencia de prensa, que será el próximo martes 4 de agosto, allí en la Plaza Gastronómica y Artesanal, ubicada en la calle Benito Juárez, del Parque Central de allí de Nacajuca. Muchas gracias, Úrsula, por haber estado con nosotros.
1: No, muchas gracias por el espacio.
0: ¿Algo más que gustes agregar?
1: Pues solo les esperamos, son actividades 100% gratuitas, así que pueden asistir.
0: Con eso nos vamos a una pequeña pausa y regresamos con más aquí en Hashtag de Paseo.
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3: Son las 2:45.
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Amigas y amigos de Hashtag de Paseo, pues ya estamos en nuestra recta final. Fíjense que estaba yo viendo ya lo que están compartiendo algunas personas que se encuentran en Plaza de Armas por esa actividad del Festival Cultural Ceiba 2026. Es que estoy de que, bueno, van al centro y estamos acá organizándonos con algunas amistades que dicen y les estoy contando dónde está Plaza de Armas, porque vienen con primos que son de Campeche y así. Entonces uno, vete al centro. Ya estando en el centro, caminas a Plaza de Armas. Ahí está el Barrio Mágico, que por cierto está también celebrando aniversario, su tercer aniversario, el Barrio Mágico. Entonces, pues ahí, estando en el centro, pueden acudir a Plaza de Armas. Y les digo, y aprovechen, si se puede, hoy o mañana, visitar algunos museos que hay ahí en el centro de nuestro bello estado. Entonces eso es lo que estamos platicando, eso es lo que estoy viendo por acá. Justamente señalarles que ya allí todos instalados en Plaza de Armas también se encuentra el director general de Vinculación Cultural, Antonio Zúñiga Chaparro, y pues visitaron a las y los artesanos, productores y cocineras tradicionales que ya se encuentran instalados ahí en Plaza de Armas Villahermosa, listos para recibir a las familias tabasqueñas en este Festival Cultural Ceiba 2026. Este espacio celebra el talento, la creatividad y las tradiciones que dan identidad a nuestro estado. Así que la secretaria de Cultura, Idaelba Castillo Santiago, comparte un mensaje invitando a todos a disfrutar de esas actividades gratuitas y nos esperan justamente allí en Plaza de Armas. Hoy, pues ya lo sabes, Susana Zabaleta, Rodrigo de la Cadena van a estar en Plaza de Armas. Y por si fuera poco, también señalarles que ya en este sitio está Sazón Artesanal, entre otros más, que están compartiendo sus fotografías de lo que están llevando a cabo ahí en Plaza de Armas. Es importante también señalarles, amigo, que estos en vivos se van a estar compartiendo a través de nuestra página de Facebook, en la Radio de Tabasco, en Mega FM y también a través, por supuesto, de la página de Cultura, a través de la página del Gobierno del Estado, de Televisión Tabasqueña. Usted no se lo puede perder. Para nosotros siempre es de gran emoción poder tener estas entrevistas, como el día de hoy, al galardonado Tino, ganador de la Savia del Edén, la cual será entregada al momento de la inauguración en un par de horas. Entonces, cuando usted lo vea y lo escuche, va a tener conocimiento de que ya aquí en la Radio de Tabasco estuvo platicando con nosotros sobre él, un poco de su historia, de su trayectoria, que empezó desde pequeño, que esta canción Tascop que escuchamos todo el tiempo, es el de la feria, es el de las embajadoras, es él,

0: fue el arreglista de esta melodía, y qué bueno tenerlo aún con nosotros compartiendo aquí de todo lo que sucede, porque a veces las historias ahí quedan y pasan generaciones y uno se pregunta quién escribió tal cosa, quién fue el autor de esto y del otro. Por ejemplo, no sé, Mis Blancas Mariposas, involucrado Cecilio Cupido, ya no lo conocimos, yo ya no conocí a Cecilio Cupido, aunque también soy de Cunduacán y ahí están nuestros grandes artistas, pero ya no los conocimos, quedaron en la historia, y qué bonito tener a personas hoy en día presentes con nosotros que nos puedan practicar de su historia, de su trayectoria musical, de canciones que hoy en día nos hacen vibrar a todos en Tabasco y alrededor del mundo. Es la canción Tapscop. Él fue la arreglista, Tino Escalante, que estuvo el día de hoy con nosotros y que en un par de horas será ya pues reconocido, ya le será entregada esta savia del Edén. También señalarles que otra de las actividades que se llevan a cabo el día de hoy es Burros, la Liga de Teatro Elástico, bajo la dirección de Iker Vicente. México en escena, grupos artísticos. Así que a las 5 de la tarde todos podrán disfrutarlo. Ya son las 3, en un rato más va a empezar la transmisión a las 4 de la tarde. Sí, son las 3, en una hora más empieza la transmisión especial por allá, aquí en la Radio de Tabasco y en Mega FM, para todas las personas que estén interesados en vivir el Festival Cultural Ceiba. Y pueden llegar bastante a tiempo. Fíjense que compartieron incluso una experiencia de este festival, que es el que voy a compartir ahorita con los familiares interesados en venir, porque la vialidad durante el Festival Cultural Ceiba se mantendrá con una circulación normal. Para mayor comodidad, se recomienda considerar el uso de estacionamientos alternos y planear la llegada con anticipación para disfrutar del festival sin contratiempos. Así que las calles están circulando de manera normal, hay que buscar dónde estacionarnos y disfrutar del Festival Cultural Ceiba 2026. Yo soy Nayeli Ruiz, me dio mucho gusto estarlos acompañando hoy este viernes en Hashtag de Paseo. Yo les invito a que sigan nuestra programación y por supuesto que dejen sus comentarios y saludos en nuestra especial, en nuestra transmisión especial del Festival Cultural Ceiba con Betty García y Arturo Bolio. Quédense ya en esta ocasión con la agenda. Nos despedimos con la agenda cultural. Adiós.
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2: Llegó el momento de la agenda cultural. Toma nota porque el arte y la cultura ya están en movimiento. Y para este fin de semana te presentamos las siguientes actividades. Sonidos que heredan nuestra memoria. El Festival Cultural Ceiba 2026 abre una nueva etapa con una velada que celebra la música como una expresión viva de nuestra identidad. Susana Zabaleta y Rodrigo de la Cadena llegan con la gira perfecta para dar inicio a 3 días de arte, tradición y expresiones culturales que reunirán a Tabasco. El 31 de julio a las 8 de la noche en el Foro Ceiba, en Plaza de Armas, con entrada libre. Festival Cultural Ceiba 2026, raíz, legado y encuentro. Del 31 de julio al 2 de agosto, la Plaza de Armas será sede del 19º Festival Cultural Ceiba, un espacio que reúne las artes, las tradiciones y la diversidad de expresiones que dan vida a nuestra identidad, con un programa para todas las edades y la participación de Colombia como país invitado. Esta edición celebra la memoria, la creación y el diálogo entre comunidades y generaciones. Historias que trascienden el tiempo. En el Festival Cultural Ceiba 2026, Raíz, Legado y Encuentro, vive Caravana de Leyendas, Pal Pul Yajá, una puesta en escena del Centro Cultural Helénico y la compañía artística Ojo de Gato, donde las leyendas cobran vida para compartir la riqueza de nuestras tradiciones. El 1 de agosto a las 6 de la tarde, en el Foro Infantil y Teatro Plaza de Armas, con entrada libre. El Festival Cultural Ceiba 2026 presenta Chicoché Sinfónico, un concierto que rinde homenaje a uno de los grandes referentes de la música tabasqueña. El 1 de agosto a las 8 de la noche en el Foro Ceiba Plaza de Armas, con entrada libre. El legado de una de las figuras más icónicas del arte mexicano se entrelaza con la mirada y el talento de nuestra región. Te invitamos a visitar el Universo de Frida, una exposición pictórica colectiva donde 40 artistas plásticos locales fusionan el espíritu de Frida Kahlo con la identidad cultural tabasqueña a través del color, el dolor y la resiliencia. Martes a domingo, de 9 de la mañana a 5 de la tarde en el Museo de Cultura Popular Ángel Enrique Gil Germida, con acceso gratuito. El 19º Festival Cultural Ceiba 2026, Raíz, Legado y Encuentro, te invita a disfrutar de Tabasco Ancestral, el canto de la diosa Yococjan. Tabasco Ancestral, el canto de la diosa Yococjan. Una presentación de estampa tabasqueña que celebra la riqueza de nuestras raíces a través de la música y la tradición. El 2 de agosto a las 7 de la noche, en el Foro Culturas Vivas, frente a Palacio, Plaza de Armas, con entrada libre. Taller Colores y Sombra en el Parque Museo La Venta. Aprende a colorear tu nombre o inicial con técnicas especiales de pintura junto al artista visual José Ernesto León López. Viernes 24 de julio, de 10 de la mañana al mediodía. Inscripciones al número 993-312-7947, con cupo limitado a 10 jóvenes de 12 a 20 años. En el 19º Festival Cultural Ceiba 2026, Raíz, Legado y Encuentro, celebramos a quienes con su trabajo y compromiso han fortalecido el patrimonio cultural de Tabasco. El reconocimiento Sabia del Edén distingue en esta edición a Tino Escalante Zapata, músico. La Voz de los Chontales, Radio Indígena. Pedro Luis Bartilotti Perea, promotor cultural. Su trayectoria es parte de la historia viva que inspira a las nuevas generaciones y fortalece la identidad de nuestro estado. Déjate sorprender por Burros, una puesta en escena de la Liga Teatro Elástico que llega al Festival Cultural Ceiba 2026 para compartir una experiencia llena de imaginación, humor y creatividad el 31 de julio a las 5 de la tarde en el Foro Infantil y Teatro en Plaza de Armas con entrada libre. Sonidos que heredan nuestra historia. La marimba es parte de nuestras raíces y una experiencia que mantiene vivo nuestro legado. Disfruta de Maribanda Chiapas en el Edén, con el grupo musical Raíces Hermanos Nandayapa. Y déjate llevar por una tradición que une generaciones a través de la música, el día 31 de julio a las 7 de la tarde en el Foro Culturas Vivas, frente al Palacio, Plaza de Armas, con entrada libre. Soy Chelsea Alcocer y recuerda que la cultura se vive, se escucha y se comparte. ¡Feliz fin de semana!
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4: Son las 3.
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0: Son las 4 con 3 minutos.
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0: Son las 4 con 11 minutos. 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

0: Bla, a todos los que están escuchando y viendo esta transmisión, estamos en directo por Mega FM, la radio de Tabasco, y también por redes sociales y por www.coradenlinea.mx. Y efectivamente, como dijo alguna vez el poeta de América Carlos Pellicer Cámara, Ceiba, te dije y te digo, colgaré mi corazón de un remanso de tu abrigo. Estamos a punto de vivir en minutos más adelante las actividades, aunque ya comenzaron muy temprano, de esta 19ª edición del Festival Cultural Ceiba, aquí como sede particular. La maravillosa Plaza de Armas de la capital del estado de Tabasco. Atrás de nosotros se ve este Palacio de Gobierno, que también en la Sala Agrostiza, que es dentro del palacio, se llevan actividades desde muy temprano.
1: Exacto. Y bueno, en conjunto aquí hay también diferentes foros en donde la gente, en diferentes horarios durante estos 3 días, en los cuales estarán enmarcando el 19 Festival Cultural Ceiba en su edición 2026, a partir de este viernes 31 de julio hasta el próximo domingo 2 de agosto, se estará llevando a efecto este Festival Cultural Ceiba, en donde sin lugar a duda pues inicia una nueva etapa en su historia al trasladar su temporalidad de otoño a verano. Es la primera vez que se lleva a efecto justamente en esta época del año, y es que este cambio no solo pues representa pues este significado, ¿verdad?, en esta época del año, sino también las actividades que tienen en su haber, no solo que se llevan a efecto aquí en la capital del estado, sino de manera simultánea en otros 2 municipios, como son Comalcalco, así como también en Atenas de la Chontalpa, allá en Cunduacán, Tabasco.
0: Nos adelantaron el Ceiba en este 2026, usualmente era en el último trimestre del año, ahora lo hacen en plena temporada de veraneo, en vacaciones, para que tengamos la oportunidad de venir tomados de la mano la familia completa a Plaza de Armas. Desde las 11 de la mañana de actividades están las cocineras tradicionales con sus fogones encendidos en este momento para atendernos con delicias como puede ser el picadillo de gallina, un chirmol de pato, un mole de gallina, pero en enchiladas, tamalitos de chipilín. Bueno, vamos a platicar de eso, tenemos mucho. Van a ver ustedes, mira, ahí se ve el humo de los fogones.
1: Exacto.
0: Exactamente bajando de la escalinata de este puente tan maravilloso, Manuel Pérez Merino, que muchos llaman Solidaridad. Camina un poco más en los arcos, ahí se encuentran las cocineras tradicionales desde la mañana, todo el día hasta las 8 de la noche, para que usted disfrute y se cargue de energía y disfrute este Festival Cultural Ceiba. Venga con nosotros en esta transmisión en directo por la radio de Tabasco, por Mega FM y por redes sociales. Déjese conquistar por el Ceiba. Venga y disfrute.
1: Exacto, mi querido Arturo, la verdad que el sabor, la tradición, los colores, y por ejemplo aquí en nuestras espaldas están estos maravillosos y mágicos cuadros que son obras precisamente, es esa exposición Rizoma, que es una exposición colectiva fotográfica contemporánea de autores emergentes tabasqueños. Realmente usted encontrará aquí la obra diferente, muy variada de muchos expositores tabasqueños, en donde podremos observar el talento, pues la forma particular de cada uno de ellos y pues también la técnica, ¿no?, que han empleado en cada una de estas puestas. En estos retratos, en estas fotografías, aparece el nombre, así como también pues el nombre de ellos y el nombre de la obra. De verdad que podemos encontrar pues esta magia en esto que es Rizoma, que así se ha titulado de manera particular por parte de los participantes, y pues todo eso que nosotros podemos encontrar justamente en esta parte de este foro.
0: Efectivamente, frente a Palacio de Gobierno está este escenario principal, y antes de llegar al escenario se encuentra, como bien dice Vita García, nos está explicando, estas monumentales fotografías que son parte de esta exposición Rizoma. Rizoma es raíz, es lo que nos envuelve y que, bueno, más que envolvernos, lo que nos da el sustento en la vida natural de una ceiba, pero también en el sustento de la cultura y la expresión a través de las imágenes. Venga, mire, ahorita en la tarde, aunque el sol todavía está y hay calorcito, está un aire maravilloso. Ha de ser el Grijalva, yo creo, Betty.
1: Exacto, bueno, tan cerquita que tenemos aquí, vemos realmente cómo se mueven de manera mágica, de manera especial, las hojas de los árboles, que hay muchos aquí alrededor de esta majestuosa plaza, justamente Plaza de Armas, y realmente el calorcito, pues obviamente que es mitigado por estas hojas de los árboles. ya hay gente aquí que ha estado de manera permanente, van, vienen, y entonces, bueno, esto hace que realmente cada uno de estos foros sea disfrutado de manera intermitente, de manera permanente. Y es que, por ejemplo, también está, fíjate, el foro infantil, que bueno, hay programas durante todo el día en diferentes horarios. Por ejemplo, fíjese que a las 6 de la tarde, bueno, a las 5, el día de hoy está Burros. ¿Qué es esto? Es una liga de teatro elástico. ¿Qué tal? ¿De qué se tratará? ¿Se antoja ver esto, no?
0: Y mira, ya si vemos a un costado, mira, ese es el escenario que está a un lado de frente a Palacio de Gobierno, está también la Fundación Rizoma, pero si usted nos acompaña por este lado, nada más damos la vuelta e inmediatamente, exactamente en el centro de Plaza de Armas, está este foro infantil y teatro. Y ahí están ya niños y niñas esperando en un momento más. Ya está el staff, mira, por allá están preparados los actores. Ya se están comenzando a preparar, porque bien nos dices que hoy tenemos la presencia de Burros. Uh-huh. Liga de Teatro Elástico. Exacto. ¿Qué será esto? Bien lo decías, ¿no?
1: Pero se antoja verlo, ¿eh?
0: Pues ya estamos viendo que están preparando por ahí partes de escenografías y algunas cosas que van a utilizar los actores para poder a los niños envolverlos en la maravilla del teatro.
1: Claro.
0: ¿Cada cuánto tenemos chance de disfrutar esto?
1: No, mira, de verdad que de una manera gratuita, de una manera familiar, en época de vacaciones todavía, y que podemos platicar aquí. A ver, tenemos aquí también a la gente que circula. A ver, un amiguito que aquí se ha acercado. Podemos platicar con él, por supuesto. ¿Cómo te llamas?
2: Óscar Iván Méndez García.
1: A ver, Óscar, yo creo que hasta mi primo sobrino ha de ser. ¿De dónde eres tú, Óscarito?
2: Yo soy de aquí, de Tabasco.
1: ¿De Tabasco? ¿De aquí del centro o de algún municipio?
2: De aquí de Tabasco, de aquí del centro.
1: Ok. ¿Y tú qué andas vendiendo?
2: Sí. Yo vendo platanitos relleno para ayudar a mi familia.
1: Eso. ¿Tienes hermanitos, Óscar?
2: Sí, de hecho van a venir más. Yo sé que no van a regalar juguetes, pero se van a reír.
1: Claro, ¿verdad? Con la obra del ratito. Y a ver los platanitos, mira, Arturo, ¿qué tal el postre? Comimos hace ratito.
0: Oye, eso se me antoja. ¡Buenísimos!
1: ¿Y cuánto cuesta un platanito?
2: Cada uno cuesta 20 pesos.
0: Pues vamos a hacer la venta, ¿te parece?
1: Ándale.
0: Oye, tú que tú eres un niño que está pues ayudando a tu familia y que también pasa por Plaza de Armas, invita a los demás niños para que vengan a disfrutar.
2: Diles. De hecho, tengo unos vecinos y tienen niños ahí igual, ya le digo que venga. Pero sí se va a cundir de gente, la verdad. Gracias a Dios.
1: Eso, ¿verdad? Además, no puede negar, Oscarito, que no es tabasqueño. Eso de que se va a cundir, son términos chocos. Oscarito, no te vamos a quitar más tiempo. Nos apartas 2 platanitos, por favor. Ahorita te lo vamos a comprar. Agarra tu sillita. Exacto. Hay que vender más porque hay que contribuir a la economía tabasqueña. Aunque los niños solo deberían de ser niños, ¿verdad? Pero bueno, pues ni modo. Vamos a continuar por aquí, por supuesto.
0: Adiós, Oscar.
1: Gracias, Oscarito.
0: Oh, fíjate, se va a cundir,
1: se
0: dice.
1: Se va a cundir.
0: Venga, mire, hay lugares. Mire, la tarde está deliciosa, en verdad. Sí hace calorcito, pero bueno, sé que tenemos en la canícula.
1: Eso.
0: Y no lo podemos, pues, evitar. Mire, hay vientecito. No va a llover, el cielo está despejado. Venga con la familia. Es más, en la noche a las 8 está ya ese espectáculo de Susana Zabaleta, ya programado.
1: Ajá.
0: Apartar su lugar, porque como bien dice Oscar,
1: se va a cundir. Oye, fíjate que de 5 a 7 también estará de cartonería y de máscaras. Esto también en ese mismo foro infantil y teatro. Eso solamente hoy, viernes 31 de julio, aquí en este foro infantil y teatro. Así que ahí está la invitación. Por supuesto que hay diferentes alternativas, diferentes escenarios, diferentes foros, en los cuales también habrán presentaciones que nosotros estaremos compartiendo a toda la gente que nos está escuchando y siguiendo en estos momentos.
0: Oye, pues ahí está, tanto el viernes, el sábado, como el domingo, la presentación de estas actividades con el burro. Me voy a poner los lentes porque si no, no alcanzo a ver. Pues para algo los traigo, ¿verdad?
1: Claro.
0: Mire, organice con la familia porque a las 5 de la tarde, el día de hoy, Burros, una liga de teatro elástico y el taller de cartonería y de máscaras, esa maravilla de utilizar el papel, el cartón, para hacer cosas maravillosas. El sábado a las 5 de la tarde, mañana, Manatí, un paseo por los rincones mágicos de Tabasco, es Gio Vázquez Luna quien viene a invitarnos, y a las 6 de la tarde, caravana de leyendas Palpol Yaj, del Centro Cultural Helénico, una compañía artística de aquí, de nuestra localidad, que viene a presentarse, así que disfrute esta oportunidad. Y el domingo, a las 5 de la tarde, aquí mismo, en el Foro Infantil, en Plaza de Armas, Ubu Rey, de Carro Comedias, de la Universidad Nacional Autónoma de México, y a las 5 de la tarde, también actividades de cartonería, con la presencia de este espejo con memoria, que es un familiar de fotografía, y a las 6 de la tarde de Risa en Risa con Asís Gual. La vamos a pasar muy bien y totalmente gratis.
1: Es correcto, mi querido Arturo. Recordemos que Ceiba propone una celebración donde la cultura sale al encuentro de la gente. La raíz simboliza la identidad, la memoria y el legado. La calle representa el movimiento, la diversidad y el encuentro colectivo. Así que recordemos que el eslogan precisamente de este Festival Cultural Ceiba, que es la raíz, el legado y el encuentro, justamente que pues es lo que representa nuestra raíz, nuestra identidad. De pronto que decimos los tabasqueños somos y estamos llenos de tradiciones y las expresiones culturales que dan el origen a nuestro festival, es el legado que reconoce los saberes, así como también las pues artesanías y todas las artes, los saberes, todo esto que nos dan identidad y que a través del tiempo, a través de los años, a través de los espacios y de todas las generaciones nos siguen representando. Bueno, pues eso es lo que engloba, eso es lo que marca justamente este Festival Ceiba. Así que apoyemos a todo esto, apoyemos asistiendo y de esta manera, por supuesto, demos voz en esa difusión y asistiendo a cada una de estas actividades, por favor.
0: Vemos a muchas niñas, niños, anotan niñas y notan niños, los que están también, apartando claro. Lugar, porque viene la Liga de Teatro Elástico a presentar precisamente esta maravilla. Y ahí están, no sé si le podemos caer a los actores.
1: Podemos platicar.
0: Bueno, se están preparando, Ándale, porque en minutos nada más, miren nada más lo que tienen de escenografía, de bueno, diferentes cosas para poder... Ya se nos fueron los artistas.
1: Es que se están preparando.
0: No, pues hay que respetar heridos, también.
1: Claro.
0: Hay que respetar su preparación. Pero sí, mire usted, sí, estamos debajo. ¿Esto qué es? Un macuilí, son unos macuilices y una ceiba que tenemos aquí, exactamente en Plaza de Armas, a un costado, bueno, enfrente, entre el Tribunal Superior de Justicia y el Congreso del Estado, donde está esta casa tan importante que forma parte también de la belleza arquitectónica de la Plaza de Armas. Aquí estamos ubicados con este foro infantil. Aquí hay presentaciones, en unos minutos más a las 5 de la tarde comienza precisamente esta presentación de teatro, de este grupo de teatro que va a presentar pues cosas para los niños. Vemos todo lo que van a utilizar por allá, una carreta, hay una mesa, los actores que están preparándose.
1: ¿Qué será, como un donde llevan las paletas o bolis?
0: Yo creo que
1: no,
0: sí.
1: ¿Quién sabe? Oye, ¿sabes que también dentro de los 5 foros que comentabas tú hace unos momentos, el país invitado es Colombia?
0: ¡Uy, sí!
1: Sí, ¿verdad?
0: Ayer platicé con Joaquín Restrepo.
1: Ajá,
0: que es el escultor que tiene la escalinata a un costado de Palacio de Gobierno presentando estas huellas del olvido, que son estructuras maravillosas a través de la mixtura entre metales y otros materiales y la figura humana. Nos llevan de la mano a la cultura colombiana que se presenta aquí en el Festival Cultural Ceiba, en la escalinata al ladito de Palacio de Gobierno. Venga a disfrutarla.
1: Así es, y bueno, está también el foro Culturas Vivas, el foro Infantil Teatro que ya hemos mencionado, el foro Ceiba, por supuesto, la exposición fotográfica colectiva, el corredor artesanal comercial, el corredor cocineras tradicionales y la exposición Cenar. Así que hay artistas estelares, por supuesto, que ya habíamos estado mencionando también en esta tarde, así que de verdad que son 3 días maravillosos, gratis, que tendremos además para poder disfrutar, asistir en la con la familia, con los amigos. De pronto muchos están de visita aquí en el estado de Tabasco, qué mejor que traerlos a este recorrido lleno de tradición, de cultura. Y bueno, mostrarle un poquito de lo mucho que tenemos aquí en el estado de Tabasco, con todo y país invitado, con todos y estos maravillosos lugares también que tenemos a través de esta muestra.
0: Además, en este foro infantil, además de la modalidad con el escenario que está ahí en la parte del fondo, donde tienen ya instalado todo el equipo de video, de audio y también de video para utilizarlo en el momento que sea necesario, van a utilizar ese espacio, pero aquí... En Plaza de Armas, en la plancha de Plaza de Armas, vamos a recordar las viejas costumbres de las plazas públicas de las ciudades y los pueblos de nuestro país y de Tabasco, cuando llegaban los artistas y no habían teatros, no habían lugares de presentarse, se presentaban en la plaza pública y juntaban a todo el pueblo alrededor para escuchar, para ver, para cantar, para prestar obras de teatro, parodias y demás. Y esa misma dinámica la tenemos el día de hoy en este lugar, con sillas para que la gente llegue y se siente cómodamente y disfrute de una maravillosa presentación de teatro.
1: Claro, de verdad que sí, es muy bonito. No sé si te tocó bailar en alguna ocasión en tu niñez aquí. ¿Vivías ya cuando eras niño aquí?
0: ¿Aquí en Plaza de Armas?
1: Con doña Paquita. ¡No! La famosa Paquita.
0: Ya estaba yo grandecito.
1: Ya estabas grandecito. Ay, yo sí me tocó bailar aquí. Hace muchos años, pero bueno, ya después platicaremos eso.
0: Bueno, va llegando la gente. Va bajando el sol, está refrescando, van llegando las familias, vienen comodísimos en playera, venga usted cómodo, playera, eso, short, claro. Su gorra, fresquito. Si trae usted, claro, además traer su agua, o aquí va a encontrar, mira, hay una serie de módulos que han sido ubicados específicamente para la venta, primero, de los diferentes expositores de la cocina tradicional tabasqueña, y también se encuentran a la venta artesanías, aguas frescas de maracuyá, de tamarindo, de jamaica, de matalí, a buenos precios. Aquí el precio sí está, mire, se lo puedo decir, acabo de comprar un buen vaso, donde normalmente lo venden en 40, 50, 80 pesos, está en 20 pesos. Un buen vaso de agua de maracuyá. Venga usted con la familia, se la va a pasar muy, muy bien. Y sobre todo, tiene la oportunidad de participar nuevamente en el Festival Cultural Ceiba. Es la 19ª edición. Recordemos que otros años, por situaciones pues que no le competen a la administración del festival, sino cuestiones que de la naturaleza, con las inundaciones, la pandemia y otras actividades que se dieron en el mundo, pues, o en la región, no se pudo realizar el festival. Pero bueno, ya vamos en la edición número 19 y nos da muchísimo gusto hoy, este viernes 31 del mes de julio, ser el primer día de actividades. La ceremonia de inauguración va a ser en ese escenario maravilloso. Ahí vamos a tener la oportunidad, a través de Mega FM, la radio de Tabasco, presentarles la relatoría y también por televisión tabasqueña y, por supuesto, por www.coradenlinea.mx. Día con día van a actividades consecutivas para que usted pueda disfrutar y de esta manera participar de nuestro festival. Creo que vamos a tener que quitarnos ya de aquí, porque ya van los artistas y los actores a comenzar con esta obra de teatro, que es totalmente gratuita aquí en Plaza de Armas. Vamos a caminar para allá, vamos a conocer, ay, vamos a caerle a la gente, ahí voy, para platicar con usted. Muy buenas tardes, vamos a agarrar un poquito más el micrófono. ¿Cómo está? ¿Me puedo sentar? ¿Tantito? Hola, ¿cómo se llama, señora?
3: Yo me llamo Norma Rodríguez May.
0: Norma, ¿de dónde vienes?
3: Yo de aquí, de Boquerón Cuarta.
0: ¡Ay, qué bien! ¿Qué le parece la Plaza de Armas convertida?
3: Sí, estoy más en este fresco, esta tarde tan bonita, ¿verdad?
0: ¿Qué calor hizo ayer?
3: Ay, sí, hizo calorcito, pero ya hoy ya está agradable. Muy, muy bien. Por eso nos quedamos nosotros aquí.
0: ¿Con quién vienes?
3: Con mi nuera y mi nieto.
0: ¿Cómo se llama? A ver, ¿cómo te llamas? ¡Ay, se chivea todito, mano! Se chivea bastante de manera particular. De esta manera, vámonos enseguida. Bueno, gracias, Norma, muchas gracias por todo esto. Bueno, me dicen para que nos vayamos por este lado. Betty, cuéntame.
1: Sí, mi querido Arturo, fíjate que justamente en estos momentos que nosotros estamos haciendo pues este recorrido aquí por Plaza de Armas, donde estamos justamente pues compartiendo pues parte de lo que se vive en todos los foros, donde se encuentra esta exposición colectiva, fotografía contemporánea de autores emergentes tabasqueños, Rizoma. Está siendo, fíjate, mi querido Arturo, inaugurada esta exposición por diferentes autoridades que tienen que ver pues con la organización justo de este evento. Entre ellos se encuentran pues quien es la titular de cultura aquí en el estado de Tabasco. Me refiero a la licenciada Aida Castillo, quien está inaugurando justo en estos momentos y haciendo el recorrido de esta muestra, de esta
0: exposición, Rizoma. Y bueno, estamos ya a la explicación de algunos de los artistas, creadores de cultura en nuestro estado, quienes son los convocados con el Festival Cultural Ceiba para presentar esta exposición fotográfica Rizoma. Bien dices, está la secretaria, nuestra secretaria de Cultura, Aida Castillo, pues escuchando la emotividad de la descripción de cada una de las obras presentadas en este momento. Estamos ubicados ya más cerca de Palacio de Gobierno y están las... Mira, ahí están los creadores. Antes platicábamos con una de las artistas que están de esta manera exponiendo. Y bueno, ya nos metimos en el camino de la secretaria. Están conociendo las obras que se están presentando. Valentino Holguín, Lucía Sánchez Noguera, Alison Garza. También está exponiendo Yaciel Mayorga, Michelle González Ramón. También está Ricardo Clef.
1: Adriel Canchek, justamente con su obra titulada Mujer Cruzando, sobre Avenida Paseo Tabasco, 2000, esto que fue a finales del año 2019. Joaquín J. López con su obra titulada La Risa.
0: En este momento, Claudia Maldonado le está explicando a nuestra secretaria de Cultura lo que está presentando con esta Mujer Ceiba, esta fotografía en esta presentación de Rizoma en la explanada de Plaza de Armas. Se ha convertido Plaza de Armas en una galería abierta a la población para que venga a disfrutar, y va a estar permanente durante los 3 días continuos del Festival Ceiba, este viernes, sábado y domingo. Así también, si bien en este momento, podrá platicar con los fotógrafos, con los creadores, con los artistas, para que les platiquen de las técnicas, la inspiración, qué les llevó a tomar esa fotografía, qué sienten de ver expuesta su obra en lugares como esta. En cada una de las fotos, en cada uno de los paneles de exposición, están a un costado los creadores, los autores, para platicar con ellos.
1: Así es, y de verdad que pues es un gusto poder ver cómo a la gente pues gusta tanto de disfrutar lo que es la cultura, lo que tenemos aquí en la entidad, lo que realizan pues nuestros artistas plásticos, nuestros artistas tabasqueños. Y es que podemos encontrar el trabajo de Fernanda Solano, de Ivette Castellanos, de Manuel Alejandro Vera Zapata, así como también de Lucía Sánchez Noguera, de Leti B, de Karen Uní, también de Joaquín López, de Yatziel Mayorga y Adriel Canché, como ya habíamos mencionado, de Alison Garza, de Antonio Desner, de Bercy Conil, y bueno, de tanta gente que está mostrando pues parte de su trabajo que realiza día a día, y que el día de hoy aquí en el marco de este Festival Ceiba, en su edición número 19, tenemos el gusto de ver a través de estos 3 días pues el trabajo realizado durante mucho tiempo. Así que Misael, muchas Sámano, felicidades.
0: Eso nos ven con nosotros.
1: Qué
0: aquí
1: gusto,
0: en medio,
1: por favor.
0: Cuéntanos, ¿qué se siente estar en la inauguración de las actividades del primer día del Festival Cultural Ceiba?
4: Es interesantísimo porque es la posibilidad de poder presentar fotografías de autores y autoras, jóvenes emergentes, que de otra manera es complicado que puedan estar en un festival de esta magnitud. Es importante, es interesante, es necesario también. En el Centro de Imagen de Tabasco confiamos en el trabajo autoral de los fotógrafos que están empezando. Entonces, por lo importante es eso.
1: Háblanos un poquito sobre tu trayectoria, por favor. Queremos compartirla con la gente a través de la Cora.
4: Claro, yo estoy en el Centro de Imagen de Tabasco coordinando el espacio desde hace un año apenas. Pero yo llevo haciendo fotografía autoral y arte visual ya hace 24 años. Este año que viene cumplo 25 años. Entonces, aparte he hecho fotografía, videoarte, arte sonoro, he hecho varias cosas. He estado en residencias, he estado en varios proyectos, 80 colectivas, dos individuales. Eso es lo que he trabajado, y aparte trabajando con la promotoría de la fotografía autoral en Tabasco, es lo que estoy haciendo.
0: Vamos a hacer una invitación. Mira, sé que está el solecito tabasqueño aquí en Plaza de Armas. Invítanos a venir a disfrutar la exposición.
4: Claro, la exposición Rizoma va a estar esos 3 días aquí en Plaza de Armas. Todo el día pueden venir por acá, y de aquí se va a mover a la Quinta Rijalva para que también puedan seguir disfrutando del trabajo de los autores.
0: Pues te dejemos porque estamos la secretaria en plena inauguración. Felicidades.
1: Felicidades, muchas gracias. Muchas gracias por la entrevista.
0: Lo agarramos.
1: Qué bárbaro.
0: Está en el recorrido
1: gracias.
0: Particular. Ven con
1: por
0: nosotros,
1: favor.
0: Si no me equivoco, Claudia.
1: Claudia.
0: Por favor.
1: Por favor.
0: Gracias.
1: Muchas felicidades. Gracias. Qué bárbaro por esta exposición. Cuéntanos, por favor, ¿cómo te sientes?
5: No, muy emocionada y agradecida de estar aquí en el Festival Ceiba, que se me haya invitado para participar en esta exposición con talento tabasqueño emergente.
1: Y bueno, ¿cuántas exposiciones llevas? Platícanos un poquito sobre la.
5: He participado en varias exposiciones colectivas, unas individuales. He ido en formación constante, cada vez participando en más convocatorias.
1: ¿Cuál es el siguiente reto? ¿Cómo te sientes en esta? ¿Qué sigue?
5: Sigue, como quedé seleccionada en el programa de estímulo a la creación y desarrollo artístico Tabasco 2026, entonces estoy desarrollando un proyecto relacionado con la cerámica y la inteligencia artificial.
1: Es uno de los retos, sin lugar a duda, bueno, que más exige en la actualidad.
5: Sí, lo que permite esta nueva herramienta, que es la inteligencia artificial, nuevas formas creativas, y plasmarlo, imprimirlo en lo que es un mosaico de cerámica.
1: Pues adelante, no te interrumpimos más, sabemos que andas también en el recorrido. Muchas felicidades.
5: Muchas gracias. Gracias. Hasta luego.
1: Gracias a ti, continuamos con Arturo, por favor.
0: De este lado de la exposición estoy con Fernanda Solano, que también está emocionada de comenzar.
6: Claro, muy emocionada por ver las obras de todos mis compañeros y mía también.
0: ¿Dónde está y cómo se llama tu obra?
6: Mi obra se llama Tinta y Pétalo. Tengo dos obras expuestas y visualmente es sobre unas manos en flores y también en agua, que es en el río que se encuentra ubicado en Teapa, que todos, bueno, los que nacimos y crecemos en Tabasco sabemos que pues es un lugar lleno de agua y la importancia que tiene es el líquido, ¿no?
0: Oye, lo reflejas entonces con esta fotografía. ¿Qué tan importante es para un artista como tú tener un espacio como este para exponer? Porque no es una tradicional galería, sino estamos en la Plaza de Armas de Villahermosa.
6: Sí, claro, es muy importante sobre todo que no sea algo solo cerrado para los artistas o fotógrafos, fotógrafas, sino para toda la población en general, el hecho de que la fotografía, en este caso que es fotografía, no solo se encuentra cerrado en un lugar, sino que está abierto para que cualquier persona venga y conozca más sobre el diálogo que quiere habitar o abrir, ¿no? Cada artista.
0: Pues es una muy buena oportunidad porque es una colectiva monumental aquí en la Plaza de Armas. ¿Nos invitas? ¿Qué días van a estar por aquí? Me dicen que luego la van a mover.
6: Sí, por ahora solo tengo entendido que son viernes, hoy, sábado y domingo, y todavía no tengo bien el dato de a dónde va a estar.
0: Me dicen que la Quinta Grijalva.
6: Ah, ok, ya, me voy enterando.
0: Vamos a tener que ir a buscarte por allá también. Invita, nos están escuchando y viendo por Mega FM, la radio de Tabasco, por redes sociales y por la Corat. Invítalos para que vengan todo
6: el
0: mundo.
6: Claro, todo el público de Tabasco, de zonas cercanas, de municipios, están invitados a que vengan a ser parte del arte, porque son tres días muy importantes para que no solo se exponga el nombre del artista, sino que se incluya a toda la población para que se celebre, ¿no?
0: Claro que sí. Fernanda Solano, felicidades por esta maravillosa participación. Y sigue todavía la Secretaría de Cultura con más de sus compañeras y compañeros en la exposición, pues a seguir con esta celebración. ¡Felicidades! Muchas felicidades, muchas gracias. Y bueno, el sol está pegando sabrosito aquí en la Plaza de Armas de Villahermosa. Venga usted, son tres días, hoy viernes, mañana sábado y domingo, desde las 11 de la mañana hasta las 8 o 9 de la noche, en la actividad habitual de exposiciones, la presencia de los foros, la venta, no la venta, el disfrute de la cocina tradicional con nuestras cocineras y los fogones. Y a las 8 de la noche en el escenario principal, ya sabe usted, hoy se presenta Susana Zabaleta, y también el domingo vamos a tener la oportunidad de disfrutar a Inspectores K para pegar de brincos y de repente disfrutar maravillosamente en esta actividad totalmente al aire libre y completamente gratis que invita a la Secretaría de Cultura y el Gobierno del Estado de Tabasco. ¿Quiere usted más información? Puede entrar a Cultura Tabasco, que es precisamente la página oficial de Facebook de la Secretaría de Cultura, y de esta manera poder disfrutar mucho más de lo que se puede hacer, recorrer en las exposiciones y en las actividades de este festival cultural Ceiba. Betty García nos tiene por acá más información, nos tiene otra entrevista más, escuchemos.
1: Gracias, hola, mi querido Arturo. Y bueno, nos encontramos con otra de las talentosas expositoras, ella es Pamela Soto. Y bueno, platícanos, Pamela, por favor, sobre tu obra que estás exponiendo, que creo que son dos, ¿verdad?
5: Así es, son dos piezas, Vitomorfosis y Conato. Conato es una pieza inspirada en ese dicho, ¿no?, que reza que las mujeres tabasqueñas somos fuego y ardemos. Y básicamente quería representarlo de una manera gráfica, pero también hacer hincapié en que no solo somos fuego, sino somos calidez, somos hogar, somos vínculo. Y básicamente es reunir el territorio y el cuerpo, ¿no? Fitomorfosis es inspirado en la misma idea, en el mismo concepto del rizoma, de cómo las raíces se nutren o nutren nuestros cuerpos y las ramas van creciendo como enredaderas y a final del día constituyen nuestra identidad como mujeres tabasqueñas. Yo traté de enfocarme en el cuerpo femenino tabasqueño y de ver esta unión entre el territorio y la corporalidad.
1: Claro. ¿Qué representa, qué significa de pronto el estar compartiendo espacios con otros talentos, con otros artistas, en una plataforma tan importante como es el Festival Ceiba?
7: Así es, la verdad es que estoy muy, muy, pero muy honrada de compartir con espacio con colegas tan talentosos, que la verdad es que las fotografías son increíbles, y sí quisiera invitar a toda la gente que se dé el espacio y el tiempo para venir a observar estas piezas que son muy, muy, muy buenas y que son de artistas emergentes, ¿no? Que estamos de alguna manera iniciando, ¿no? Que tenemos 7, 6, 5 años haciendo fotografía y que empezamos a trabajar con conceptos nuevos y pues estamos siendo apoyados gracias a al gobierno del estado.
1: ¿Cómo se inspira Pamela Sot?
7: Yo me inspiro de las emociones, de los vínculos afectivos, me inspiro de la intensidad. O sea, yo soy una persona que siente de manera muy intensa y de ahí nace, ¿no? Estos conceptos que unen tanto los cuerpos con las emociones.
1: ¿Cómo ves el campo en cuanto a la competencia actualmente?
7: ¿Competencia en el campo de la fotografía? Mira, yo creo que siempre va a haber competencia, sin embargo, yo prefiero ver a mis colegas como inspiración, como algo a lo que me gustaría llegar y verlos y admirar su trabajo, ¿no? Antes que verlos como competencia, admirar lo que hacen y el esfuerzo y el trabajo que ponen en sus fotos.
1: Invita a la gente, por favor, para que vengan durante estos días a ver pues la propuesta de ustedes.
7: Bueno, pues la verdad es que estoy muy, muy feliz y muy contenta y les invito a que vengan a observar esta exposición fotográfica llamada Rizoma. Estamos participando 24 fotógrafos emergentes y pues esperamos, hablo por todos y estoy segura de que van a disfrutar la exposición muchísimo.
1: Felicidades, felicidades, Pamela.
7: Gracias, gracias, muy amable.
1: Y bueno, continuamos con Arturo, que nos tiene más entrevistas, por supuesto.
0: Oiga, en este momento están ya recorrido la Secretaría de Cultura con esta exposición Rizoma. La saludamos a lo lejos. Está tomando el sol junto con todos aquí en esta exposición colectiva. Y estoy con una de las artistas que están exponiendo, Urania Córdoba. ¿Cómo estamos? Muy buenas tardes.
8: Muy bien aquí.
0: ¿Emocionada?
8: Sí, muy emocionada, porque pues todos podemos aquí exponer nuestro arte.
0: ¿Qué se siente estar en el primer día de actividades, comenzando el Festival Cultural Ceiba?
8: Pues es un honor porque pues aquí podemos ver el talento tabasqueño como tal, ¿sabes? A veces piensas que los artistas no están en cualquier lugar y sí, aquí estamos presentes.
0: Bueno, estamos en este momento, bueno, está la Secretaría de Cultura a un costado, ven conmigo, mientras están explicando la obra de uno de tus compañeros. Urania, cuéntanos, ¿qué estás exponiendo? Cuéntanos de tu obra.
8: Okay. Sí, mira, esta obra se trata del rescate de nuestra identidad maya, ¿sabes? La Ceiba era muy importante para los mayas, entonces es como recuperar nuestra identidad, es vivir nuestra cultura y seguir exponiéndola al mundo para no perder nuestra cultura como tal.
0: Muy bien, y es sí. La oportunidad de estar con más compañeras y compañeros.
8: Sí, claro, interactuar con otros artistas es enriquecerse virtualmente.
0: Sí. ¿Qué les dices a los amigos y amigas que nos están escuchando y viendo a través de la Comisión de Radio de San Tabasco? ¿Los invitas para que vengan?
8: Sí, claro que sí, son bienvenidos, aquí vamos a estar hasta el domingo.

0: que están exponiendo, vengan los creadores, los fotógrafos, fotógrafos, vengan conmigo. Y el director, la secretaria de Cultura, Aida Castillo, tiene un invitado especial esta ocasión.
1: Bueno, estamos muy, muy contentos, de verdad, muy orgullosos de poder tener, allá está el maestro Toño Zúñiga, que también nos visitan máximas autoridades de la cultura en el país, el director de vinculación de la Secretaría de Cultura, el maestro Antonio Zúñiga, y también el maestro Vicente Jurado, que él es el director del Centro Nacional de las Artes, del CENAR, con quienes tenemos un vínculo muy fuerte que, bueno, mañana terminaremos de estrechar, y pues muy contentos de que ellos estén como avanzada, porque en un momento más estaremos yendo a buscar precisamente a la Secretaria de Cultura Federal, la maestra Claudia Curiel de Casa. Entonces, muchas gracias de verdad por acompañarnos y a todo su equipo.
2: Claro.
1: Muchas gracias por todo el apoyo para poder lograr este festival.
2: Así es.
0: Bienvenidos, bienvenidos a Tabasco.
2: A Tabasco, a Villahermosa y a este 19 evento de Festival Ceiba. Cuéntenos, por favor, ¿qué les parecen, maestro, estar participando aquí en Tabasco, en Villahermosa, y en este calor sabroso de aquí del trópico húmedo?
3: Bueno, la Secretaría de Cultura Federal tiene, a través de Profest, un trabajo de vinculación con el gobierno de Tabasco y con la Secretaría de Cultura de Tabasco, y pues es un gusto que esta vinculación pues traiga como resultado el anuncio de este festival en este año, que pues ya sabemos es un festival de gran tradición, de gran permanencia, y en el marco de eso el Centro Nacional de las Artes ha activado algunas eventos y consideraciones importantes para hoy y mañana. Acabamos de inaugurar una gran exposición que estará abierta al público de manera gratuita aquí en la calle, y mañana también tenemos el anuncio importante del Centro Nacional de Arte, que el maestro les dirá. Claro. Muchas gracias.
0: Maestro, estamos a punto de vivir la alegría de que estamos comenzando el Festival Cultural Ceiba, este desfile que viene desde la Quinta Grijalva. Le está recibiendo en Tabasco, ¿qué opina?
4: Pues muchísimas gracias, creo que estamos muy contentos, además, porque todos los esfuerzos que estamos realizando justamente van enfocados hacia las poblaciones, los estados y a la comunidad cultural. Me parece que el esfuerzo que se hace desde Tabasco es muchísimo. Tenía muchos años que no veíamos un impulso que se le estaba dando a los acuerdos culturales, que mañana comenzamos otra historia a nivel federal con el gobierno del estado de Tabasco. Y pues bienvenidas, bienvenidos todos, gracias por invitarnos a esta tierra tan bella, tan hermosa, y pues viva México, viva la cultura, ¿no?
1: Bravo.
0: Muchísimas
2: gracias.
0: Muchas
2: gracias, de verdad, gracias a ustedes.
0: Una invitación rápidamente.
1: Una invitación pues a que veamos este contingente tan festivo, tan alegre, tan bullicioso como somos los tabasqueños, que es la manera de anunciar gracias, que está empezando gracias. El Festival Ceiba. Vienen caminando desde el Centro Cultural Quinta Grijalva y pues vamos a sumarnos, si les parece
2: claro.
1: bien.
2: Les dejamos con estas imágenes. Gracias,
1: gracias, gracias.
2: Felicidades, gracias,
0: gracias. Bienvenidos.
2: Felicidades.
0: Y bueno,
2: éxitos.
0: Vámonos, maestros de
2: por
0: la
2: favor.
0: Lente, felicidades a todas y
2: gracias.
0: A todos. Y miren ustedes nada más.
2: Felicidades, gracias.
0: Lo que se está convirtiendo ya la Plaza de Armas de la ciudad de Villahermosa.
2: Toda una fiesta.
0: Frente al Palacio de Gobierno se están colocando ya las mojigangas que vienen caminando. Vienen desde el Centro Cultural Quinta Grijalva con toda la alegría, con todo el bullicio, con toda la festividad de que estamos de este cultural, comenzando con el primer día de actividades. Y por lo que vemos también es una gala cultural, no nada más el estado de Tabasco con los tamborileros, vemos allá los parachicos de Chiapas, vemos también por ahí, wow, la belleza de los trajes folclóricos y tradicionales del estado chiapaneco, así como también vemos por ahí a la clase, bueno, usted si nos ve a través de las imágenes de las redes sociales, lo escucha por la radio, el colorido es maravilloso, la música espectacular, Betty.
2: Así es, mi querido Arturo, y vemos por ahí también algunos banderines de que del estado de Tabasco, el folclor, la danza, que vienen acompañando justamente a todos y cada uno en este desfile que, como bien mencionaba la secretaria de Cultura de aquí del estado de Tabasco, pues todos esos contingentes vienen acompañando a cada una de estas delegaciones que han tenido a bien el estar participando. Vemos a la marimba, justamente como estabas mencionando hace unos momentos, Tabasco, y bueno, a otras instituciones.

0: como el TEC de Villahermosa, que también traen ahí sus bailarines, sus, bueno, toda la gente que viene, ¿no? Pero vamos a hacer una pausa, nos indican, Arturo.
1: Vámonos y regresamos en directo al Festival Cultural Ceiba. ¡Mire cómo vibra Plaza de Armas!
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3: Son las 4:53.
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0: Plaza de Armas en la ciudad de Villahermosa. Betty García, un servidor Arturo Bolio y todo el equipo de Mega FM y la Radio de Tabasco. Estamos en el primer día de actividades del Festival Cultural Ceiba, que este 2016 llega a la edición número 19. Y este escenario frente a Palacio de Gobierno es una locura de folclore, de presencia de arte, de ánimo y de mucha música.
1: Es correcto, mi querido Arturo, y es que queremos pues compartir con la gente que nos está siguiendo a través de redes, que nos está escuchando a través de la radio, transmitirles parte de ese colorido, de ese folclore, de ese olor también a incienso, ¿no? Que hay en estos momentos aquí en esta majestuosa Plaza de Armas, que justamente hay pues mucha parte de esa tradición, de esa cultura, a través de estos tambores, a través de estas mojigangas que, bueno, han salido desde el Centro Cultural pues de la Quinta Grijalva y ya se encuentran aquí desde hace unos minutos, algunos minutos que arribaron aquí a Plaza de Armas, en donde son varias las delegaciones de diferentes instituciones educativas, desde diferentes instituciones culturales justamente, y ya se han dado citas aquí porque, por ejemplo, de lo de la obra de teatro que, bueno, ahorita se encuentran ya aquí en el Foro Culturas Vivas, pero, por ejemplo, lo de la obra de teatro del Foro de Infantil y Teatro, estarán representando la obra allá.
0: Van a comenzar acá, me dijeron.
1: Exacto. Comienzan acá,
0: se van para allá.
1: Así es, así es.
0: Ya están invitando al público para que nos acerquemos y queda de una escenografía maravillosa las mojigangas. Para cuando comience la obra, están las mojigangas del Capitán Arachirica, Laura León, veo por allá también a
1: Carlos Pellicer Cámara.
0: Ay, y también está Carmito, el Brujo del Trópico.
1: Primo hermano Carmito, hombre, qué barbaridad.
0: Mira ese contingente que viene del estado de Chiapas.
1: Eso.
0: Y también tabasqueños
1: de Jalpa de Méndez.
0: Están llegando, están sumándose a esta, pues a esta celebración viva del inicio de nuestro festival. Ya comienza la actividad en el escenario, ¿eh?
1: Así es, y es que justo están presentando a los que anunciábamos el día de hoy, que son los que estarán representando a la obra de teatro que estarán presentando en unos instantes más sobre el burro, ¿no? Es la obra de teatro que estarán presentando.
0: Siempre alguien tiene orejas de burro.
1: Sí, así es, hombre.
0: Ya me acaban de decir cuál es el título de la obra.
1: Sí, ahí está. Que algo nos recuerda ya por la primaria, ¿no? De, sino de
0: o en la
1: nuestra,
0: vida diaria también.
1: También, ¿cómo no? Por supuesto, hasta hoy día.
0: Bueno, pues tiene usted la oportunidad, usted que viene al centro de la ciudad, que anda por la calle Juárez, anda por el malecón, dése una vuelta a Plaza de Armas, está comenzando aquí en el Foro Culturas Vivas esta Liga de Teatro Elástico con esta obra de teatro. Alguien tiene orejas de burro y comienzan, ¡ay, mira, instrumentos musicales! Un clarinete está sonando. Un acordeón gigantesco y una tambora está sonando.
1: Exacto.
0: Es la invitación para comenzar esta obra de teatro que, como a la vieja usanza, en los parques y en las plazas públicas de los pueblos convocaban a la población para unirse al festejo, para decirle las buenas nuevas o presentarles una actividad histriónica como la que veremos en esta tarde.
1: En estos momentos, así es, para dar esas buenas, a veces no tan buenas noticias también, y es que convocaban justamente como tú mencionabas, mi querido Arturo, hace unos instantes, y es que se están acercando pues al público quienes quieren participar en la obra.
0: Están repartiendo orejas de burro.
1: Están eso, ¿quieres unas orejas de burro? O mejor nos escondemos y nos hacemos hacia atrás. Pero bueno, ahí están invitando al público, los están haciendo partícipe de esta obra, justamente poniendo en escena ya para todos los presentes. Así que bueno, pues ahí está, ha arrancado ya la actividad de esta tarde justamente en este Foro Culturas Vivas, que bueno, inicia aquí, pero que estará concluyendo en el otro foro justamente de teatro, en el otro foro infantil y teatro. Así que vamos a seguir compartiéndoles nosotros en esta tarde qué es lo que sucede aquí en el Festival Ceiba, en esta plaza que tiene tanta historia, por supuesto, tantas cosas que encierra y que enmarca a través de los años y de tantas décadas.
0: Bien dices, aquí ha sido el punto, pues digamos, neurálgico, el epicentro de las actividades históricas de la antigua San Juan Bautista. Aquí en este lugar, muy cerca, por cierto, estaba el embarcadero donde venían los grandes vapores en el río Grijalva a traer la mercancía, a llevar la salud a otros puntos, traer y sacar de Tabasco y de Villahermosa a pasajeros. Y en este lugar donde se encuentra a un costado, como lo dictan los cánones de la arquitectura y la administración de los pueblos españoles que llegaron a México y a Tabasco, por un costado el poder de la iglesia, enfrente el poder del gobierno, con la casa de gobierno, y a un costado los diputados y el Tribunal Superior de Justicia. Aquí ha sido escenario de muchas cosas importantes en la política, en la cultura, en los espectáculos, en las tradiciones.
1: Y en la iglesia.
0: También en lo religioso. Aquí ha sido donde hemos concentrado cuando se nos ha llamado al pueblo de Tabasco a vivir algún momento particular. Aquí ha sido. Y se encuentra pues muy cerquita de río Grijalva y de este maravilloso puente que algunos llaman Solidaridad y que cuyo nombre realmente es el del maestro Manuel Pérez Merino.
1: Es correcto. Ay, don Manuelito, que por cierto, en vida por aquí vivía.
0: A muy cerca,
1: muy
0: unas cuadras.
1: Aquí del Hotel Independencia. Exacto. También, que tiene tanta historia, ¿verdad?
0: Muchísimo. Caminar por las calles de Villahermosa y Plaza de Armas, a recordar tantos tiempos cuando se hacía antes aquí. Bueno, ahí sí me contaron, aunque ya estoy medio chavorruco, me contaban cuando era época de los carnavales, aquí caminaban las jóvenes y los jóvenes, los hombres hacia una dirección y las mujeres a la otra, y se colgaban con un cadillo a la chica que le gustaba, le colgaban una mariposa. Le picaba la mariposa con el cadillo.
1: ¡Qué bárbaro! Oye, aquí enfrentito había un café, que era muy concurrido también.
0: Oye, sí.
1: Aquí que ahora hay un banco.
0: ¿Te acuerdas?
1: Sí, me tocó verlo, claro.
0: El Café Casino.
1: Eso,
0: aquí el Café Casino. Aquí se hacían las primeras elecciones de la Flor de Oro.
1: La Flor. Eso sí no nos tocó verlo.
0: No, pero nos
1: contaron. Pero sí nos tocó verlo y también llevar a cabo las transmisiones. Fue cuando se llevaban a cabo el desfile de barcos. Ahí hay fotos nuestras.
0: Ahí
1: sí nos tocó llevarlo a cabo.
0: Mire, ya está llegando la gente. Nos están invitando hacia el foro. Vamos a ver. ¿Qué nos van a decir
1: vamos
0: estos artistas?
1: Vamos a agarrar
0: artistas?
1: Más hoy, claro, vamos, vamos.
0: Vamos a agarrar unas orejas de burro que están... Mira cuánta gente tiene orejas de burro en este momento. ¡Qué emoción! ¡Qué alegría el tener la cultura a ras de piso!
1: ¡Ándale!
0: En una plaza pública.
1: En una plaza
0: con la gente de Tabasco.
1: Exacto. Bueno, pues vamos a continuar siendo partícipes de esta obra de las orejas de burro y a ver de qué trata.
0: Oiga...
1: Vamos a pedir nuestras orejas de burro.
0: ¿Está usted emocionada de estar en este festival?
2: Por supuesto que estoy emocionada. Porque voy a ver una obra que se llama ¿Quién no tiene orejas de burro?
0: ¿Qué te parece que estemos en la Plaza de Armas de Villahermosa?
2: Me parece increíble. Todo lo que hice desde que llegué me ha fascinado.
0: Bueno, pues invítanos por favor a todos.
2: Pues no se lo pierdan. Creo que van a estar aquí hasta las 8 de la noche. Vengan a los fogones, por favor, porque yo me acabo de comer un delicioso pato en chirmol. No, ¿qué les cuento? Y de ahí me comí un turulete, de ahí esperé a que iniciara esta obra y de ahí nos vamos a ir a la sombrita para que siga, así que están a tiempo de venir a Plaza de Armas.
0: Muchísimas gracias por la invitación. ¿Su nombre, por favor, si es tan amable?
2: Marta Alejandra Bolio Cerricolera.
0: Está rebuznando algo por allá, un burro. Ya está comenzando. Vamos a escuchar un poquito.
1: Ándele.

¡Estamos aquí

0: algunos dicen que murió por ser terco. Pero la mayoría asegura que el burro murió por ser un completo idiota. Pero yo digo que en este mundo de idiota nadie muere. Si no, ¿qué estaríamos haciendo Diego y yo aquí diciendo burradas? Y ustedes...
1: están invitados a darle el último adiós a la más sabia de las bestias. ¡Síganos!
2: Pues vámonos a este recorrido. Miren ustedes, es una marcha fúnebre en honor de este burro que ha fallecido. ¿No saben si por burro o por qué?
3: ¿Por lento?
2: ¿Qué será? ¿Qué significará esta obra de teatro? Siempre alguien tiene orejas de burro. ¿A qué se referirá? ¿Será a la población, a las conductas de los seres humanos, al devenir de la vida cotidiana de los humanos en este planeta? ¿Por qué se acabaría un burro? ¿Qué lección nos tendrá esta obra de teatro? Ahí van solemnemente llevando la cabeza del burro en este recorrido desde el frente de Palacio de Gobierno en Plaza de Armas y se la van a llevar hasta el foro infantil.
3: Exacto. Vivimos el día a día muy acelerados. No nos damos tiempo de disfrutar justamente. Vivía muy apresurado el burro. Como dijeron que era un tonto el burro. Bueno, ¿cuál será la moraleja, no, de la historia?
2: Tenemos que ver la obra.
3: Hay que verla terminada, por supuesto. No nos podemos quedar con la incertidumbre, con la duda de por qué ha muerto el burro. Son tantas incógnitas que ya nos han dejado la duda, ¿verdad? Y tenemos que ver la obra hasta su fin.
2: Por eso la invitación de usted que se encuentra cerca del centro de Llonosa o donde usted esté, venga inmediatamente a Plaza de Armas. Entérese la moraleja de esta obra de teatro. Siempre alguien tiene orejas de burro. Y ahí se llevan. Miren nada más esta marcha fúnebre llevando a esta bestia salvaje, dicen por ahí, hacia la otra parte de Plaza. Qué bonito.
3: La verdad, Betty, ¿eh? Sí.
2: Qué maravilloso. Emociona.
3: Mira, y todos los utensilios, las herramientas, lo que sirve parte de la escenografía para escenificar justamente esta obra que han traído y que han puesto en escena aquí en Plaza de Armas, que han salido justamente de este foro Culturas Vivas para poder trasladarla allá hasta el teatro infantil, este foro de infantil y de teatro. Y bueno, es justamente donde nos vamos a trasladar, acompañado aquí también de la gente linda que se acerca, ¿no?
2: En
3: y que
2: esta
3: desea
2: marcha,
3: participar.
2: En esta marcha fúnebre. Venga conmigo, no se me vaya. Vamos en la marcha fúnebre. ¿Qué le parece esto?
4: No, para empezar, está espectacular todo lo que está sucediendo, cosas nuevas, novedosas, la gente animosa, alegre, y qué bueno que hayan estas festividades que alegran a Villahermosa y llaman más también a las personas de otros estados, a quienes los están viendo y viendo la hermosa cultura que tiene nuestro estado, Tabasco.
2: ¿Su nombre? ¿De dónde viene usted?
4: Yo de aquí, soy Choca.
2: Totalmente, ¿de qué colonia?
4: Ay, Dios, de aquí, Villahermosa.
2: Oiga, pues yo quisiera aprovechar que la veo, el que vamos en esta marcha, invítenos, porque estamos viviendo una experiencia única y diferente. Invítenos a todo mundo con esa cámara para que vengan a Plaza de Armas.
4: Bueno, todo el pueblo tabasqueño, municipios y estados cercanos, nuestros hermanos del sureste están invitados a venir a esta hermosa festividad 2026, el Festival Ceiba.
2: Muchísimas gracias y vamos a seguir disfrutando de lo que viene. ¿Por qué se habrá muerto el burro?
4: Mire, ahí tendría yo que terminar de ver todo para la interpretación.
2: Platicamos a ratito entonces. Muchísimas gracias. A disfrutar el Festival Cultural Ceiba.
3: Wow. Oye, por acá, hola, también tenemos a doña María Conchita. Fíjate que está acá muy animosa con la familia y todo. ¿Cómo está doña María Conchita?
5: Muy bien, muchas gracias.
3: Ay, qué gusto. Sí. ¿Qué le recuerda a usted aquí Plaza de Armas?
5: Hay mucha historia, muchos cambios.
6: Y sigue habiendo más cambio cuando las calles aquí pasaban los carros. Ajá. Sí, todo esto se ha ido remodelando año con año.
7: ¿Y qué tal como luce ahorita? ¿Qué le parece este festival?
6: Pues la verdad es la primera vez, considero yo, de todo el tiempo, que es la primera vez que se hace este tipo de festival. Sí, vengo desde allá con ellos casi.
7: Claro, ¿vino de todo el recorrido?
6: Parte de...
8: Invite a la gente, por favor, que está viéndonos en estos momentos para que venga acá.
6: Claro que sí. Les invito a que participen en este festival La Ceiba 2026. Va a estar muy interesante. El día de hoy vamos a tener a la Zabaleta.
7: Todavía sí. Está tiempo de que venga, ¿verdad?
6: Así es, a las 8 de la noche. No me están pagando, pero va a haber un evento hoy.
8: Eso, muy bien, gracias doña María Conchita. La dejamos para que siga celebrando y disfrutando de esta linda tarde.
6: Sí, sí.
8: Gracias, gracias, hasta luego.
2: Hasta luego.
8: Y bueno,
2: uy, qué ánimo tenemos,
8: ¿qué
2: en verdad?
8: Óyeme, qué calorcito. Mira, ni qué nada, hombre. El calorcito de la gente es lo más sabroso, la verdad.
2: Es la fiesta de las artes.
8: Claro.
2: Estamos de bueno. Sí hace calor, pero no importa, se suda sabroso. Venga, usted es una actividad gratuita. Ninguno de los eventos cobran un solo peso al público que
8: todo
2: viene.
8: Todo es gratuito. Además, de verdad que ha sido un gran acierto el recorrer, por ejemplo, pues este festival justamente para esta época de vacaciones. Todavía hay vacaciones, está el periodo ahora sí que de descanso para muchas escuelas, muchas instituciones de gobierno también. Entonces, pues qué mejor que venir con la familia, que venir al disfrute, con los visitantes, la maestra aquí también. Vamos a platicar,
2: vamos
8: por supuesto,
2: vez
8: con ustedes.
2: Por este
8: gracias
2: lado. Hola, ¿cómo estamos?
9: Gracias. ¡Bien!
10: De aquí, del centro.
2: A ver, maestro, ¿usted es la maestra? ¿Su nombre?
10: Sonia de Los Ángeles García Tejero.
2: Cuénteme de esta agrupación, ¿quiénes son ustedes?
10: Nosotros pertenecemos al Ballet Folclórico Magisterial Cente Tabasco.
2: Y vienen ustedes, bueno, orgullosamente tabasqueñas.
10: Tabasqueña, traemos Veracruz, ¿ah? Veracruz, Sotavento, Veracruz.
2: Venga para acá. Venga de una vez. Ah, mire qué hermosos trajes, Tabasco y Veracruz unidos en esta muestra cultural del Festival Cultural Ceiba. Y además, bueno, rendido a nuestros
10: pies. Nuevo León.
2: Nuevo León, venga por acá con una polca maravillosa, ¿verdad?
10: Sí, polcas.
11: Adiós.
2: Y bueno, con esta muestra de la cultura y el folclore de México, rendido a nuestros pies, el caballito.
10: La danza del caballito.
2: Cuénteme qué hicieron, ¿de dónde vienen?
10: Nosotros venimos de aquí, del estado, de Villahermosa, Tabasco. Somos una agrupación que apenas tiene 2 años. Con jubilados y 1 año con maestros activos, y nos dedicamos pues a enseñar el folclore, nuestras tradiciones. Pues en este caso ustedes ven, una de las tradiciones de aquí del estado es la danza del caballito, que en esta ocasión la traímos pues en el desfile.
2: ¿Pero venían desfilando desde dónde y hasta dónde?
10: Desde la Quinta Grijalva hasta Plaza de Armas.
2: Okay. ¿Y sí? ¿Qué se siente participar de esta manera?
10: Mucha emoción por pues llevar nuestras raíces, nuestras tradiciones y pues contribuir más que nada a este festival Ceiba, que año con año se hace. Entonces pues somos parte de este festival.
2: Muy bien, ¿tu nombre cuál es?
12: Daniel.
2: ¿Qué edad tienes, Daniel?
12: 11 años.
2: Oye, ¿venías en el desfile?
12: Sí.
2: ¿Qué te pareció vivir? ¿Ya habías hecho esto antes?
12: Pues no.
2: Uy, ¿qué te pareció?
12: Me pareció muy bonito.
2: Qué bonita experiencia. Nos están viendo muchos niños como tú en este momento y escuchando. Invítalos para que vengan a Plaza de Armas.
12: Vengan a Plaza de Armas para que vean qué bailamos, qué culturas hay y todo.
2: Muchísimas gracias. Un aplauso enorme, por favor, para ustedes. Muchas felicidades. Y los dejamos con esta maravilla de gala cultural del folclor de Veracruz, de Tabasco y también de Nuevo León que vinieron por acá. Maestras y maestros jubiladas, ¿algunas ya? ¿Quiénes están? ¿Ninguna? Casi todas. Bueno, pues qué pila traen las jubiladas, en verdad. Muchísimas felicidades. Y bueno, vamos enseguida con más. Tenemos, claro. Miran lo que tenemos a un costado.
8: Exacto. Fíjate que también tenemos instituciones educativas, mencionábamos hace unos momentos. Y es que, por ejemplo, la Universidad Tecnológica de Tabasco también está presente, ¿verdad? Ustedes vienen en el contingente de allá desde el Centro Cultural Quinta Grijalva. Y bueno, cuéntenos, por favor, maestro, a quiénes tenemos aquí. ¿Cuál es su nombre?
13: Mi nombre es Domitilo Lázaro de la Cruz, soy titular del taller de artes plásticas de la Universidad Tecnológica. Aquí traemos un contingente, un body paint, donde representan los fragmentos de lo que son árboles tabasqueños, que son típicos Guayacán, Macuilis, Framboyán y el fragmento de una cascada de lo que es Tapijulapa, del lado de La Chica. Y acá atrás tenemos nuestra letra representativa, que es la Universidad Tecnológica, nuestra mascota, que es el Garrobo, y pues somos parte del taller de artes de la Universidad Tecnológica de Tabasco.
8: ¿Cuánto tiempo se llevan, por ejemplo, en realizar estas obras de artes?
13: Este trabajo es un poco complicado por la técnica, o sea, sobre todo por la piel y la pintura digital, que pues hay que esperar el secado. Nos llevó aproximadamente 3 horas y media con la ayuda de alumnos que asisten al taller, y pues qué más estar en el Festival Ceiba, que es algo que nos identifica como tabasqueños. ¿Sí?
8: ¿No les juega en contra un poquito el calor?
13: Pues no, porque se siente esa algarabía, esa energía que nosotros queremos participar en este festival. Y pues en todos los festivales que nos invitan, pues nosotros participamos, y pues sobre todo los chicos que son entusiastas, que pues lo hacen pues con esa energía, esa emoción de estar aquí en este Festival Ceiba.
8: Preséntenos a los chicos, por favor, por lo menos queremos saber sus nombres, el semestre que llevan y la carrera también, porque bueno, aparte de traer estas joyas y estas obras de artes en sus cuerpos, bueno, pues queremos por lo menos saber sus nombres, ¿no?
13: Ok, bueno, pues aquí tenemos de diferentes carreras. Aquí vamos en orden. Tu nombre, porfa, para que...
11: Mi nombre es Jordan Uciel y apenas voy a egresar a la Universidad de UTAP.
8: ¿Vas a ingresar todavía?
11: Todavía.
8: ¿A qué carrera vas a ingresar?
11: Tecnología virtual y finanzas digitales.
8: Muy bien,
14: gracias. Hola, mi nombre es Ángel y yo estudio el cuarto cuatrimestre de TCU en Turismo.
8: ¿Qué tal? ¿Cómo te sientes aquí? ¿Cuánto tiempo tuviste que estar expuesto para que te realizaran toda esta pintura?
14: Pues estuvimos 3 horas, la verdad se veía muy lindo, pero como veníamos caminando y sudé mucho, pues se me cayó la pintura.
15: Mi nombre es Luis Ángel Vargas Falcón, estudio el primer cuatrimestre de TIC, de Ingeniero en Sistemas, y ya.
8: ¿Y qué tan laborioso sentiste que es el que te estén ahí pintando?
15: Pues sí, fue un poco tardado, fueron 3 horas que nos estuvieron pintando, pero entre descansos, en lo que se secaba la pintura, pero fue divertido el proceso.
8: Acá tenemos una jovencita también, que su nombre es...
16: Mercedes Rubí Soberano Pérez, soy de la carrera de turismo.
8: ¿Y qué tal, Mercedes? ¿Cuánto tiempo te tardaron a ti para maquillar?
16: Bueno, yo sentí que tardé demasiado porque como fui la primera, pues me estuvieron dando los detalles y todo, pero pues entre descansos estuvo bien.
8: ¿Y si les dijeron cuánto tiempo se tardan también en quitarse, en retirarse todo la pintura?
16: Sí, nos dijeron que pues cuando llegáramos a nuestra casa nos podíamos bañar sin problema.
8: ¿Se les va a caer con sí. el agua y jabón?
16: Sí.
8: ¿Sí? ¿Sin problema?
16: Sí, sin problema.
8: Ok, gracias. Me atravieso por aquí un momentito para poder y tener el gusto de platicar acá también con su nombre.
17: Reinalda Guadalupe Pérez Bautista. Soy la entrenadora del equipo de básquetbol. Ellos son mis integrantes del equipo.
8: Ah, mire, o sea que también ahora sí que integran a los chicos con las actividades académicas, con otras disciplinas como las actividades deportivas, ¿verdad? Y esto hace que pues sea su formación integral, digamos.
17: Completa, sí, aquí está el coordinador de actividades culturales y deportivas y la compañera también.
8: Ok, ¿cuál es su nombre, maestro?
18: Juan de Dios García Segura, y apoyamos a los profesores coordinándolos en los talleres culturales y deportivos.
8: Excelente, maestro. Bueno, pues por acá tenemos también a la maestra.
19: Hola, ¿qué tal? Yadira del Rocío Baez Herrera, es un gusto.
8: Gracias, gracias, igualmente. Y por acá este joven que se llama.
20: Hola, mi nombre es Moisés y estoy en desarrollo software en la UTE.
8: ¿Qué tal? ¿Cómo te sientes de estar participando también en estos eventos?
20: Pues muy contento y agradecer a la maestra Reina que nos invitó a participar, a mis compañeros de... Nosotros somos de básquetbol y pues me siento contento de que nos haya invitado a este evento. Muy bonito todo, la verdad.
8: Pues muchas felicidades, enhorabuena, de verdad. Nos da mucho gusto pues ver cómo los jóvenes de aquí, de nuestro estado, de las universidades, en este caso de la Universidad Tecnológica de Tabasco, pues participa tan activamente en este periodo, pues aquí en este Festival Ceiba. Así que enhorabuena, a seguirle echando ganas. Y bueno, vean ustedes cómo los jóvenes aquí en el estado de Tabasco, de manera activa, participan no solamente en actividades académicas, académicas, Arturo, sino también en estas actividades que sin lugar a duda pues contribuyen, coadyuvan a una manera directa para que su formación sea integral y sean jóvenes sanos y que contribuyan de una manera directa a la economía, pues por supuesto de aquí del estado, y de una manera sana a todo lo que es aquí en el estado. Así que felicidades, chicos, felicidades, maestros, y gracias a ustedes también. Muchas felicidades, así que ¿qué más podemos pedir? Mira nada más cómo se preparan los jóvenes actualmente aquí en el estado de Tabasco.
2: ¿Y qué manera de participar en este Festival Cultural Ceiba? Son parte del primer día, van a hacer historia en esta universidad con esta actividad. Muchísimas felicidades, ¡una bulla! Seguimos con la pachanga, muchísimas gracias.
8: Gracias,
2: los
8: gracias,
2: dejamos
8: chicos,
2: para que sigan lo que tengan que hacer y sigan disfrutando de esta actividad en Plaza de Armas. Oiga, pues aquí se encuentra el desarrollo de esta obra de teatro. Siempre alguien tiene orejas de burro. Siguen los artistas de esta Liga de Teatro Elástico, así se llama la compañía, presentándose frente a cientos de espectadores, la mayoría niñas y niños, sí, que han venido con sus familias a disfrutar. Algunos vienen de Gaviotas, aquí del centro de la ciudad, cruzaron el puente nada más, se enteraron que hay obra de teatro gratis y vinieron. Hola, ¿cómo está? Muy buenas tardes, ¿su nombre?
0: Jorge Tesla.
2: Jorge, ¿qué te parece esta maravilla?
0: Excelente. Un gusto saludarte.
2: No, el gusto es mío. Hoy aprovechamos, yo sé que estás pendiente de la obra, invítanos para que venga la gente a disfrutar de más actividad.
0: Vengan aquí a este evento, la verdad que es maravilloso para convivir con la familia. Es el Festival Cultural de la Ceiba. La verdad que es la oportunidad para estar con la familia, pasársela bien y convivir con la gente y conocer un poco de nuestro estado aquí en Tabasco.
2: Además ya bajó el sol y hay fresquecito.
0: Sí, riquísimo, riquísimo. Y tomarse un buen rico pozol.
2: Ah, por supuesto. Jorge Tesla, qué gusto saludarte. Hasta muy pronto y a disfrutar la obra de teatro. Lo interrumpimos de repente. Sigue, es una maravilla de teatro, artistas en escena, músicos, la ejecución de estos instrumentos de viento y de percusión que forma una mixtura muy especial en esta presentación. Esta es tan solo una muestra del primer día de actividades. Estaremos hoy viernes, mañana sábado 1 de agosto y el domingo 2 de agosto con actividades consecutivas, todo en la Plaza de Armas de Villahermosa. Hay un corredor artesanal donde están los arcos de aquí de Plaza de Armas. Una parte es de artesanías y otra parte de las cocineras tradicionales. Venga desde temprano, venga a comer sabroso, a disfrutar con la familia. ¿Qué le parece un paseo el sábado por la tarde aquí en Plaza de Armas o un paseo dominical en el Festival Cultural Ceiba con su familia? Siguen las maravillas de este teatro, la Liga, Teatro de Liga Elástica, de esta presentación, de esta obra de teatro. ¿No les da ganas de comer algo rico? ¿No se les antoja algo sabroso? ¿Qué les parece si nos vamos a la zona de las cocineras tradicionales para poder disfrutar de esto? Y de esta manera sería muy bueno poder irnos hacia la zona de los fogones, ¿les parece? Vámonos, mire, donde sale el humo, para allá nos vamos, y de esta manera disfrutar, mientras disfrutan también otras familias de esta puesta en escena. Vamos a conocer del otro lado, mire, por aquel lado están en los arcos el corredor artesanal, ahí están artesanas y artesanos de los municipios del estado presentando pues lo que saben hacer con esta tradición y estos saberes de nuestro estado, el con las manos mágicas de artesanas y artesanos, darle forma a las fibras naturales, a través también de la madera, inclusive de la piel o del barro, para tener un simbolismo de la cultura tabasqueña. Aquí se encuentran los propios artesanos con sus locales, sus centros, de sus pues lugares donde están presentándose a la venta directa sin intermediarios sus diferentes obras y sobre todo también su presentación de las artesanías del estado de Tabasco. Y bueno, lo que ve usted al fondo, mira, es como una champa. Ahí se ve precisamente, ¡ah, qué rico! Es el área gastronómica donde están las cocineras, cocineros tradicionales del estado de Tabasco, y nos reciben para comenzar esos vitroleros con maracuyá, con un pozol bien frío, con un agua de horchata y otras delicias para refrescar la tarde tabasqueña. Y ahí están ya, vienen todas ataviadas como ya es costumbre, con su traje, bueno sí, su falda y su blusa de tira bordada, con la alegoría del folclor del estado de Tabasco. Es la zona gastronómica, ese es el corredor de las cocineras tradicionales del estado de Tabasco, Betty, y a disfrutar. Vamos a ir preguntando, porque mira, ahora sí, nos van a decir cada una de ellas qué es lo que han traído para que usted pueda disfrutar de esta manera. Yo ya comí hace rato un picadillo.
8: ¡Qué rico!
2: Buenísimo. Mira que
8: así
2: además, es un cayuco lo que nos muestran aquí.
8: Óyeme, sí, típico, tradicional. Raíz, legado y encuentro. es lo que pues enmarca.
1: Ese es un fogón tradicional.
8: Nuestro Ceiba.
1: Vamos a preguntarle por acá. Hola, ¿cómo está? Muy buenas tardes.
21: Buenas tardes.
1: ¿Cómo está? ¿Su nombre?
21: Cruciliana López Pozo, pertenezco a la región Sierra de Macuspana.
1: Oye, ¿qué tal? ¿Qué nos muestras aquí? Mira, ¡oh, qué rico!
21: Pues cuéntanos. Tenemos aquí lo que es el estofado de gallina con naranja agria y cacao. Y también tenemos otros antojitos, que es básicamente de tamalitos de frijol pelón, con chipilín, nuestra horchata de yuca, que es esta, nuestro pozol de pataste, agua de maracuyá, y pues ya es lo que nos queda prácticamente. Estamos
8: oiga,
21: la mañana.
8: ¿Cuál es el frijol pelón? Porque de pronto la gente que no es de acá, pues como que no está muy familiarizada con el término, ¿no?
21: Es un frijol pequeño, está entre los tamales, es de Castilla, es blanco, pero ajá, está peloncito, tiene como un puntito negro que hace como que se vea peloncito.
8: Riquísimo, además.
21: Riquísimo, se hacen tamales, se hacen caldos, también en seco. Uh-huh. Es también como sustituimos a veces la lenteja por los frijoles. Y muy rico, la verdad, muy tradicional aquí en el estado. Y aparte que ya se estaba perdiendo y ahorita se está rescatando otra vez.
1: ¿A partir de qué horas podemos venir a comer con ustedes?
21: Estos 3 días, desde a partir de las 10 de la mañana hasta las 8 de la noche.
1: Una invitación, por favor, a que vengamos a disfrutar de tus delicias.
21: Claro, estamos aquí todos los días, bueno, esos 3 días del Festival Ceiba. Es una comida tradicional, como ustedes pueden ver, tenemos de esta parte del set lo que es fogón. Estamos usando nuestras tradiciones, nuestras semillas ancestrales, cacao, naranja agria, el achote, que no pueden faltar en nuestros guisos tradicionales aquí de Tabasco, así como también parte principal, hay compañeros que hicieron pato, en chirmol, hay butifarras que no pueden faltar también aquí de las maestras, de jalpa, mone, también hubo mone, ya se terminó también, hubo mondongo verde, también ya se terminó, peje lagarto asado también tenemos, el uliche de peje lagarto, hay muchas variedades aquí.
1: ¿Uliche de peje lagarto?
21: Así es, así es de Nacajuca, aquí también tenemos a los compañeros de Nacajuca, la verdad que pues estamos en la mejor disposición de darles el servicio y también brindarles una experiencia.
1: Oiga, pues, ¿qué cree? Ya volvieron a prender la leña, ya otra vez el fuego y el humo, está indicando que la comida y la mesa está servida para disfrutar de esto. Muchísimas gracias. ¿Saludos a alguien en especial?
21: No, pues a toda la audiencia y esperamos verles pronto aquí en el Festival Ceiba.
8: Eso.
1: 10 de la mañana, estaremos tempranito porque ya se está acabando toda la comida.
8: Exacto.
1: Se vendió muy bien todo, felicidades.
8: Muy buena venta, gracias. Y cómo no, si es que es garantía de verdad el tener aquí a nuestras amigas, pues ahora sí que presentes.
1: Mira el fogón.
8: En esta muestra, no hombre, nada más con el olorcito, ¿no? Ahora sí que sabemos que hay cosas ricas para disfrutar. Y bueno, acá tenemos aquí amigas muy sonrientes y además platicadoras. Aquí me voy a atravesar, pero bueno, para platicar aquí con ellas y que nos cuenten. Aquí tenemos a
22: Carmita Madrigal May.
8: Carmita Madrigal
22: Méndez.
8: Ya el Madrigal lo dice todo. Ya se anuncia, cómo no. Cuéntenos, por favor.
22: Pues aquí estamos, la verdad que agradecidas por la invitación que nos hizo la Secretaría de Cultura para participar en su evento que es la Cultural Festival Ceiba, primera vez que tengo el gusto de estar aquí acompañando a las compañeras cocineras. Estamos en un grupo de las cocineras, de las embajadoras de la cocina tradicional, y pues parte de ese grupo estamos aquí presentando nuestros platillos, presentando también nuestra gastronomía, que es parte de la cultura de nuestro estado y que no podemos dejar desapercibida, sobre todo para invitar a la ciudadanía que vengan aquí al Festival Ceiba. Estamos aquí en el Plaza de Armas. Mañana vamos a estar con diferentes tipos de platillo, al cual vamos nosotros a rescatar sobre todo nuestros sabores, nuestras tradiciones. Vamos a traer el achiote, que es originario también del municipio de Jalpa de Méndez, y el cual nosotros usamos para elaborar un platillo muy tradicional jalpaneco, que es el picadillo de pavo, y ese es el que vamos a presentar mañana. Hoy tuvimos un delicioso puchero de gallina de rancho. Ese es platanito que estamos friendo porque el puchero tuvo éxito. La verdad se nos agotó y estamos también trabajando las butifarras, que es parte de nuestra gastronomía en Jalpa de Méndez, asaditas, mi amor.
8: Uy, qué rico.
22: Allá las tenemos en el anafre, ya acabamos de sacar.
3: Pero nos vamos a ir con la invitación que usted nos va a hacer. Vamos a hacer una pausa. Nos hace usted la invitación, ¿le parece? Para que venga la gente más el día de mañana, por supuesto, y el próximo domingo.
4: Claro que sí, con muchísimo gusto.
3: Venga.
4: Pues aquí estamos, vengan, visítenos, visiten de nuestro Tabasco, disfruten de nuestra algarabía tabasqueña, de este Festival Ceiba que hoy nos ofrece este gobierno, y la verdad que es parte de la cultura, la tradición y las costumbres de nuestro estado, de cada uno de nosotros. Rescatemos nuestra identidad, que eso es lo que nos tiene vivos, esta algarabía que es nata de nuestro estado y sobre todo de nuestros platillos, que es parte de nuestra gastronomía, que es parte de ese sabor único que tienen los tabasqueños. Vengan, disfruten, tenemos 7 cocineras tradicionales donde estamos elaborando platillos de cada municipio, porque ya tenemos Macuspana, tenemos también parte de la cultura de Jalpa de Méndez, estamos allá con algunas compañeras que vienen de diferentes municipios, y eso es lo que nosotros estamos tratando de hacer. Con este proyecto de las embajadoras de la cocina tradicional, lo que estamos haciendo es que no se pierdan nuestras costumbres, que no se pierda nuestra gastronomía, que no se pierda nuestra tradición, y porque Tabasco tiene mucho que dar. Vengan, visítenos, disfruten de esta algarabía en familia, que es lo que más recomendamos, que vengan y disfruten nuestros platillos también. Bienvenidos serán.
3: Pausa, regresamos.
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23: Son las 5:35.
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0: precisamente una olla de barro y están los platanitos a punto de terminar de freírse con la Carmita Madrigal, que están con chips de chicharrón que le van a poner un momento y está el fogón humeando. Pero esto es de un lado. Del otro lado, desde Jalpa de Méndez, Butifarras Mari, para que usted disfrute, además de aguas frescas, hay de maracuyá, de jamaica, de horchata, están la tradicional, pues, tanto longaniza como butifarra de allá de Jalpa de Méndez.
1: Exacto, y es que, bueno, hemos, en el recorrido que hemos estado realizando, vemos que hay diferentes municipios, desde Macuspana, los que has mencionado, por supuesto, Jalpa, y pues también Nacajuca, que no puede faltar, y la verdad que los olores se mezclan, y es una cosa de aromas delicioso,
0: muy
1: ¿verdad?
0: Bien. No, hombre, estamos bueno. Así que, en un, ese es un duelo de fogones.
1: Sí, duelo de fogones.
0: Realmente, pero el mejor, bueno, qué sonrisas.
1: Ay, perdón.
0: Totalmente jalpaneca.
2: María Magaña López, de Jalpa de Méndez, con la Butifarras Mari.
0: Oiga, nos trae por aquí una gala maravillosa. Oye, qué rico abrazarla, por cierto. ¿Quién nos trae a exponer y a presumir desde su más íntimo corazón de cocinera tradicional?
2: Pues les traigo aquí lo que es la butifarra tradicionales. Traigo butifarra de pavo, traigo butifarra de pollo, longaniza casera, longaniza de pollo. Traigo los ricos tamales de costilla de puerco, de caminito, de masa colada, de gallina deshebrada, y traigo de chipilín.
0: ¡Qué hambre me dio!
2: Y traigo, oiga, también los chanchamitos.
0: ¿Hace cuánto que está usted involucrada con toda esta gente maravillosa en esto de las butifarras?
2: Pues ya llevo, mi butifarra, llevo 38 años haciendo lo que es la butifarra. Y también aquí en Villahermosa vendo en Secretaría de Salud. Llevo 23 años ahí trabajando ya, lo que llevo la butifarra, los tamales, la rica barbacoa, las patitas curtidas. Cuando gusten, ahí les esperamos con las ricas butifarras Mari.
0: ¿A qué horas mañana?
2: Aquí mañana les esperamos de 8 de la mañana, porque aquí estoy, hasta las 10 de la noche.
1: Es decir, sí. Empezaron desde hoy, sábado, y el domingo que van a concluir, ¿verdad?
2: Así es, hermanita. Hasta el domingo vamos a estar aquí. Mañana vamos a tener lo que es la rica barbacoa con costillas de cerdo. Bien rica, hecha en fuego, de leña.
1: Podemos venir a desayunar, almorzamos y hasta cenamos también.
0: Y para llevar,
2: claro,
0: a la casa.
2: Que sí, para que lleven a su casita.
0: ¿Cómo está el kilo? ¿Cómo venden la butifarra? ¿Por pieza? ¿Por
2: pues
0: kilo?
2: La butifarra por kilo la doy en 400 el kilo, y así por pieza se la doy en 25, a 200 el medio kilo, y la longaniza está a 260. La de pollo está a 2.80, muy ricas, de verdad que es muy deliciosa las butifarras.
1: Y va acompañada de la salsita y de las tortillas.
2: Sí, la butifarra lleva su cebollita y su salsa verde de repollo picado, ¿sí?
0: Muchísimas gracias, Mari, de veras. ¡Qué sonrisota tiene, de veras! Invítenos, nos están escuchando y viendo a través de la radio de Tabasco, de Mega FM, redes sociales, televisión tabasqueña, toda la Corada en plano. Invítenos a venir al Festival Cultural Ceiba.
2: Pues aquí les esperamos a que vengan al Festival Ceiba para que disfruten de todas nuestras comidas, de todas nuestras butifarras de carne, se las traemos con mucha emoción para que vengan a disfrutarlas. Con amor y con mucho cariño.
1: Uy, sin lugar a dudas, la verdad, porque con esa sonrisota, como bien expresa Arturito, con ese mismo amor, están hechas pues todo lo que nos ofrece usted aquí. Gracias.
0: Pues la dejamos, porque sé que están en plena actividad, y nosotros seguimos en el recorrido, ¿le parece? Muchísimas gracias.
2: Gracias por entrevistar.
1: No, hombre. Gracias a usted.
0: Vámonos entonces. Miren. Mira, ¿ya viste este corredor, Betty? Allá en el fondo. Estamos en sombras. Por cierto, ya está cayendo la tarde. La temperatura ha bajado, ya no está tan caluroso. Hay un viento delicioso. Y siguen. Mira, ¿qué te parece si vamos ahora con pozolería? ¡Pozol!
1: Óyeme, sí, qué rico el pozol. Claro que se antoja más pozol, más...
0: Aquí. Vamos, que parece...
1: Hola, dicen acá, claro. ¿Qué tal? Buenas tardes, ¿cómo estamos? ¿Cuál es su nombre?
3: Hola, buenas tardes, mi nombre es Norma Alicia Prado Cornelio. Represento a la región Sierra del estado de Tabasco, a Jalapa, el municipio del Dulce. Y bueno, y es para nosotros un orgullo poder estar aquí y venir a demostrar, a venir a presentar todo lo que Tabasco tiene, lo que Jalapa tiene. Hoy trajimos un mondongo en verde. Y también trajimos mondongo digo, también tejimos mone, mone de cerdo, y pozol con pataste y cacao y dulce de camote con piña. Todo hecho por nosotros, pero también nosotros pertenecemos al programa Sembrando Vida, donde tenemos un producto con valor agregado como es el pinol y el polvillo. El pinol es un producto que ya lo tenemos terminado, tiene tabla nutrimental y código de barra. Y bueno, también levantando la voz por todos nuestros sembradores y sembradoras del programa Sembrando Vidas. Pertenecemos a embajadores de la cocina tradicional. Todo un ejemplo a seguir.
1: ¿A partir de qué horas están ustedes instalados ya vendiendo sus platillos? Y bueno, que podamos disfrutar nosotros de los productos que ustedes tienen aquí ya.
3: Bueno, hoy venimos desde las 9:30 de la mañana, pero yo pienso que para ser más óptimo, desde las 10 de la mañana en adelante, podemos estar aquí con toda nuestra gastronomía y con la mejor de las actitudes.
1: Para mañana sábado y el domingo, que ya estarán concluyendo, por supuesto.
3: Así es, aquí les esperamos mañana sábado, si Dios quiere, a partir de las 9:30, 10, hasta que el cuerpo aguante. Y bueno, hemos tenido muy buena respuesta, ya que hay personas que dicen, no hombre, el mondongo en verde tiene muchísimo tiempo que no lo como, y ahorita aquí, pues gracias a Dios, tenemos la oportunidad de presentarlo y de ofertarlo.
1: Claro. ¿Hasta qué horas estarán? Porque esto va para largo todavía.
3: La condición es que estemos de 7:30 a, o sea, de 7:30 de la noche a 8 de la noche podemos retirarnos. Si hay alguien que todavía tenga productos o antojitos, pues ellos se quedarán un poquito más tarde. Así es.
1: Podemos venir con la familia, con los amigos y disfrutar realmente desde el desayuno, la comida y hasta la cena.
3: Así es, pueden venir, tenemos un ambiente muy familiar. Y por supuesto que los chiquitines vengan y prueben todo lo que nosotros tenemos, ¿no? Porque también tenemos degustación. A veces si hay alguien, no es que yo no conozco el mondongo, bueno, se le da una probadita. También tenemos el polvillo, mañana vamos a traer polvillo. Y hay personas, hay chicos, hay jóvenes que no lo conocen, nunca lo han, o sea, sí lo conocen, pero nunca lo han tomado. Pues que se den la oportunidad de que vengan y lo puedan tomar.

0: supuesto, los próximos días que aún falta para a disfrutar de todo y cada uno de lo que se nos ofrece aquí en este Festival Ceiba.
1: Bueno, pues en este Festival Ceiba los invitamos para que vengan, para que disfruten. Tenemos gastronomía, tenemos culturales, ahorita acaban de venir todas las personas que están aquí desde la quinta caminando para venir aquí, mostrar nuestra cultura, nuestra tradición, y qué mejor nosotros mismos para engrandecerla. Así que vengan, acompáñenos, no se queden en casa, aquí los esperamos.
0: Pues muchas gracias, ¿eh? Seguimos con el recorrido justamente. Arturito, ¿por dónde andas? Por favor, cuéntanos, ¿qué más nos tienes?
2: Ya se armó la merienda aquí en Plaza de Armas, vemos personas sentadas en mesas, compartiendo con la familia, agarrando un poco de fresco porque ya está el aire delicioso a esta sombra de los macurices y algunas palmeras en Plaza de Armas, y estamos en un lugar que es la viva estampa de la tradición de las pozolerías en Tabasco. Más de 30 años, esta pozolería Usumacinta, estamos con la señora Josefa.
3: Pérez Hidalgo.
2: Que viene aparte hermosamente.
3: O sea, de, como cocinera tradicional también ahí. Hacemos los ricos guisados tradicionales como el mole, el pato en chirmol, el puchero y todo eso. Tenemos también ahí en Usumacinta los antojitos, y aquí estamos también participando como cocinera tradicional.
2: Bueno, eso suena muy bien, y veo por lo pronto aquí de primera instancia, aquí a la exhibición tenemos dulces.
3: Dulces regionales, hay de coco, de leche, de todos los tipos. Y también tenemos tamalitos de masa colada y tenemos el pozol. Y mole también, y gallina con macarrón y papa.
2: ¡Oh, qué delicia! ¿Hoy comenzaron a qué horas y hasta qué horas van a estar?
3: Pues hoy nos dijeron que vamos supuestamente de 10 a 10 de la noche, pero pues a ver hasta qué hora se nos termina, pues, y que la gente siga participando aquí con nosotros, porque aquí los esperamos con los brazos abiertos.
2: Por allá vemos que está alguien que está comiendo delicioso. Mira, aquí está el mole, amigos de redes sociales, estamos viendo el mole, les platico, amigos de la radio, este mole delicioso, los tamalitos que no podían faltar.
3: ¿Las qué? Las empanadas y los platanitos rellenos.
2: ¡Oh, qué delicia! 30 años de pozolería Usumacinta.
3: 30 años de pozolería Usumacinta, sí.
2: A ver, cuéntanos un poco, ¿dónde están ubicados y por qué hay que ir a verlos?
3: Estamos aquí en pozolería, en Paseo Usumacinta, a unos pasos de la Fuente Maya. Ahí estamos ahí recibiendo mucha gente de que viene de todos lados ahorita. Por ejemplo, que es en vacaciones, pues nos visita mucho la gente de todos lados.
2: Oiga, que estamos en pleno Festival Ceiba. ¿Qué le parece a ustedes ser parte de este festival?
3: Pues muy bien, y aquí estamos participando, esperando la venida de todos los participantes que vengan a visitarnos y a comer todas las comidas tradicionales que nosotros estamos ofreciendo con mucho amor.
2: Bueno, estoy en este lugar que es como una champa tabasqueña, aquí al ladito de un yagual. Invítenos para que venga mañana. ¿Qué hora nos vemos aquí?
3: Y pues mañana después de las 10 de la mañana aquí estaremos también invitándolos para que vengan a desayunar y que vengan a almorzar y luego también a cenar. Aquí estaremos.
2: ¿Sí? Dicen que en Huimanguillo hay cenadurías. Aquí se armó la merienda en el pleno, en Plaza de Armas de Villahermosa. Muchísimas gracias.
3: Sí, gracias a ustedes, gracias.
2: Es un gusto tenerla por aquí. Oiga, el pozol se toma, dígame usted que es una voz autorizada, sí. ¿Con azúcar o sin azúcar?
3: Se toma natural, es el natural, es el mejor. Y también algunos lo toman con azúcar, con horchata y con leche y horchata. También sale muy rico. Pero pues la gente de aquí, de Tabasco, nosotros, es el pozol natural.
2: Por allá tenemos, ¿qué le pareció la comida? ¿Me puedo cruzar tantito? Permítame, doña señora Josefa, me voy a atravesar. Hola, buen provecho, ¿cómo está?
4: Gracias.
2: ¿Qué le pareció la comida?
4: Estaba muy rico, comí dos empanadas, una de pollo y otra de queso de hebra.
2: Le escucho una voz diferente, ¿de dónde viene usted? ¿Cómo se llama?
4: De Uruguay, Matilde me llamo.
2: Por acá en Tabasco.
4: iba de camino a Playa del Carmen y estoy haciendo trámites de papeles. Soy migrante y tengo que terminar mis papeles acá en Tabasco.
2: ¿Está el festival, Ceiba? ¿Qué te parece?
4: Lindísimo, está precioso, me encantó.
2: Desde tan lejos y estás conociendo Tabasco de esta manera, nos están viendo en toda la entidad, en todo Tabasco. Invita a mis paisanos para que vengan.
4: Es un lugar muy lindo y la comida está riquísima, de verdad.
2: Muchísimas gracias. Buen provecho y disculpa la interrupción. Doña Josefa, muchísimas gracias. Muchas gracias. Mire qué rico está el aire. Vámonos de aquel lado. Betty García tiene mucho más. Recuerde que estamos ubicados en pleno Plaza de Armas. Disfrutad. Agarré a Betty de fuera de base. Es que anda, mire, aquí tenemos la oportunidad de disfrutar una tarde maravillosa con este fresco que está corriendo aquí. Son las brisas del Grijalva, y de manera especial vamos a conocer el sentir de quienes estamos llegando, por muchos como doña Josefa, a exponer la delicia de la cocina tabasqueña, pero también que venimos a disfrutar de la maravilla del festival.

0: Festival Cultural Ceiba y también a difundir lo que en Tabasco somos. En Tabasco estamos de fiesta, estamos de festival. Ahora sí vamos contigo, Betty García, con más de esta maravillosa oportunidad en Plaza de Armas.
1: Como que un poquito fuera de base, fíjate que estoy viendo aquí algunos mensajes que nos mandan mi querido Arturo. Saludos para Diego Piñón, que nos está viendo, gracias, a través de las redes, desde Reynosa, que anda por allá trabajando, así que besos para ti, mi querido Diego. Y también para Pepe Cañas, que también por trabajo anda ya por Puebla, así que saludos para toda la gente bonita y bueno, que ya les antojamos las butifarras, hombre. Regresando acá para Tabasco, dice que harán... Lo primero que harán será, por supuesto, comer butifarras. Así que saludos y besos para todos ustedes. Y bueno, tenemos por acá también a otra bella chica. A ver, ¿cuál es tu nombre? Platícanos.
2: Bueno, mi nombre es Julia Paola Limonchi Priego.
1: Y bueno, cuéntanos, porque tú también estás recién llegada aquí a Tabasco, ¿verdad?
2: Sí, así es. Pues tiene menos de una semana, creo, de que llegamos desde Italia. Pues fuimos a un concurso, el origen era un concurso folclórico y después nos invitaron al grupo a un festival folclórico en Cerdeña, Italia, en una isla, y estuvimos bailando en 4 poblados de Cerdeña. Y pues la verdad que fue una experiencia muy bonita. Es trabajo, es cansancio, pero al final pues conoces muchas culturas, conoces tradiciones de allá, vestimentas, mucho folclor, porque igual fueron otros países.
1: ¿Y qué tal la experiencia de pronto, bueno, pues de llevar obviamente lo que nos da identidad a nosotros como tabasqueño, pero bueno, estar a tantos kilómetros de distancia, mostrar pues los pasos, la ropa, los trajes, el colorido tan representativo que de pronto es muy diferente a lo que se puede apreciar allá?
2: Sí, pues ahora sí que demasiado diferente, porque allá es mucha danza clásica, mucho moderno, ese tipo de bailes. Entonces, ir con nuestro folclor, que es algo muy diferente, tanto como la música, el vestuario es muy colorido, y pues evidentemente allá no es tan colorido los trajes, ni los bailes es tan rechichante, tan fuertes. Entonces sí fue algo muy muy novedoso para Italia, para los italianos.
1: Ajá. Y bueno, ¿cuál fue la experiencia que te deja? ¿Con quiénes más asististe? Cuéntanos un poquito sobre eso.
2: Bueno, fui con un grupo que lo conforma el maestro José Manuel Padilla Ramón. Él me invitó a mí para apoyar, para pertenecer un poquito en el ballet que él tiene. Y pues fui con otros compañeros igual de Nacajuca, con la maestra Mellica, y con otros compañeros italianos, perdón, otros compañeros de aquí de Tabasco, pero de Nacajuca. Fuimos varios que estuvimos representando a nuestro estado y a nuestro zapateo sobre todo.
1: Pues bueno, muchas felicidades, de verdad, esa experiencia sin lugar a duda ha sido pues maravillosa, el haber estado allá. Y pues, ¿qué te deja?
2: Pues me deja mucho aprendizaje, mucha enseñanza, sobre todo las culturas, la comida, igual, digo, es muy diferente, el agua, el respeto sobre todo, que allá pues es otro mundo. Sí, son otras cosas, otra vestimenta, otra forma de ser, sí.
1: Bueno, pues muchas gracias, muchas felicidades, gracias por compartir con nosotros e invita por supuesto a la gente que nos escucha y nos sigue en estos momentos para que venga y participe también en este Festival Ceiba.
2: Sí, amigos, familias, vengan aquí a las cocineras tradicionales, estamos en el Festival Ceiba, vengan, no se lo pierdan, todo está riquísimo y divertido.
1: Gracias, gracias preciosa, y muchas felicidades también, gracias. Y bueno, ahora sí, Arturito, cuéntanos, ¿qué gracias, estás tomando?
0: A mí ya me agarraste fuera de base.
1: ¿Qué pasó aquí? A ver, cuéntanos, ¿qué es eso?
0: Nos quedan unos minutos para despedir la transmisión, por allá están los influencers, hay muchos influencers en este momento. Aquellos influencers de Tabasco que volteen a ver tantito para acá y saluden. transmitiendo en directo todo lo que se vive y lo que estamos viviendo y se vive en este Festival Cultural Ceiba. Vámonos para acá, al escenario principal, porque estamos a minutos de terminar esa transmisión en directo desde la Plaza de Armas con este Festival Cultural Ceiba. Ese es el escenario principal del festival, donde minutos más adelante va a activarse todo. Se entrega la savia del Edén esta tarde.
1: Exacto, se va a entregar hoy la savia del Edén, que bueno, serán a tres tabasqueños distinguidos precisamente que se estarán entregando, tres tabasqueños que han destacado, bueno, pues justamente por esa trayectoria que han dejado y que han compartido a lo largo de tantos años aquí en el estado de Tabasco, ¿sí? Bueno, vamos más para acá.
0: Seguimos caminando. Mira qué frescura dirían por allá, qué cosa tan maravillosa. No, hombre, se nos está gastando el tiempo, pero la invitación está hecha para que usted venga en este momento a Plaza de Armas. Ya no hay calor, el viento está delicioso, no va a llover, el cielo está totalmente despejado. Bueno, sí hay nubecitas, pero no son de lluvia. No. Para que venga usted y ocupe uno de estos lugares, porque se presenta, además de la inauguración oficial del Festival Cultural Ceiba, la entrega de las savias del Edén. Entre ellos están pues grandes, ¿no?
1: Así es, don Pedro Luis Bartilotti Perea, precisamente compositor y promotor cultural tabasqueño, que su obra musical de carácter orquestal tiene en Tierra Nueva una de sus composiciones más representativas. Su trayectoria, que ha conjugado la creación artística con una destacada labor en el rescate, así como también la preservación y difusión del patrimonio sonoro de Tabasco, consolidándolo pues como una figura fundamental de la cultura de nuestro estado. Él es justamente a quien
0: fue titular de cultura en su momento del gobierno estatal.
1: Es correcto. Y bueno, otro de los que también se les va a distinguir con esta savia del Edén.
0: Tino Escalante Zapata, si hablamos de él, hablamos de la música en el estado de Tabasco, en el sureste de la República Mexicana. Un saludo a todos los escalantes en la música, ¿o no? Hoy van a ser laureados de esta manera con la savia del Edén. Y también, wow, a la voz de los Chontales.
1: Exacto.
0: Esta agrupación en particular, que tiene que ver con la emisión de la radio Chontal. Usted sabe la tradición que tiene la comunicación Yocotán y que ahora serán distinguidos como parte del desarrollo cultural de todo el estado de Tabasco.
1: Así es. Y bueno, pues en unos instantes más ya será inaugurado.
0: Sí, en momentos estaremos. Vamos a tener que despedir ya esa transmisión porque vamos a enlazarnos en minutos más adelante. Ya se preparó el escenario principal, así como la transmisión de televisión tabasqueña, que tendrá a las 6:45 todos los pormenores, todo el ambiente, el color, el sonido de esta transmisión especial con motivo de la inauguración. Claudia Curiel, secretaria de Cultura Federal. Ya está en Tabasco, ya la secretaria de nuestro estado, Aida Castillo, fue a recibirla y la viene personalmente a acompañar junto con el gobernador del estado, Javier May Rodríguez, para inaugurar el Festival Cultural Ceiba.
1: Es correcto, Arturo. Bueno, nosotros pues estamos ya a punto de despedirnos. Como siempre, agradeciendo a usted, amable radioescucha, que haya estado con nosotros en esta transmisión especial. Invitarles, por supuesto, que tiene usted oportunidad todavía de alcanzar pues parte de la inauguración, parte de las actividades que todavía se estarán llevando a cabo el día de hoy, este 31 de mayo. Todavía hay tiempo para poder disfrutar de las actividades, de alcanzar alguno que otro antojito en este corredor gastronómico, en alguno de los otros foros también que enmarcan este corredor artesanal, también por supuesto aquí en este escenario del 19º Festival Cultural Ceiba 2026, Raíz, Legado y Encuentro, hoy, mañana y el domingo también.
0: Así es, a nombre de Héctor Pérez Ruiz, director general de la Comisión de Radio y Televisión Tabasco, Murcia, nuestra directora Murcia Linares, directora de radio. ¡Ay!
1: Juan Pablo Domínguez.
0: Fíjense la producción. Pedro Aguilar.
1: Aguilar.
0: Hoy ando. El Pozol Chelsea, que está como siempre en los mejores eventos. Betty García.
1: Arturo Bolio, como siempre, un gusto y un honor.
0: Claro que sí. Oiga, gracias por su preferencia a la Comisión de Radio y Televisión de Tabasco. Hoy comenzó el Festival Cultural Ceiba. Sábado y domingo lo esperamos en aquí en Plaza de Armas. Que tenga excelente
1: todo
0: tarde.
1: Todo el equipazo, gracias también.
0: Todo el equipo.
1: Gracias.
0: Vaya bien. Vámonos.
1: Hasta la próxima.
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